0: allá en Mexicali, Baja California. Y también saludar con muchísimo gusto a quienes nos escuchan allá en La Laguna, allá en Torreón, en la 95.9 de FM. Gracias, muchísimas gracias por sintonizarnos esta tarde ya del lunes, en la segunda emisión de Informativo NTR. También saludar con muchísimo gusto a quienes nos escuchan aquí en la capital de la República Mexicana a través de Radio Cañón 760 AM. Estamos transmitiendo en vivo y en directo desde la capital del país para toda la cadena nacional de radio, Radio Cañón, en todo México. En estos momentos aquí en la capital de la República Mexicana tenemos 24 grados centígrados y empieza a chispear en algunas alcaldías de la capital del país, así es que regrese usted con muchísimo cuidado para evitar cualquier accidente. Y ya está Juan Carlos ahí en la cabina y todo el equipo para llevarle los tres temas de reflexión en esta segunda emisión de Informativo NTR. El primero, estudiantes que pasaron el examen de admisión a licenciatura y que les fue cancelado su resultado por posibles trampas, realizaron una protesta frente a rectoría y exigieron que se les respete su ingreso a la UNAM. El pasado viernes, el comité técnico que revisó el examen en línea para ingresar a la licenciatura encontró que el 16.3% de los resultados superaron el número de aciertos que históricamente había recibido la máxima casa de estudios en los últimos años, lo que calificó como una irregularidad, por lo que recomendó realizar un examen de control. Al examen se podrán inscribir 58,000 estudiantes, sin embargo, solo hay espacio para el 36% de quienes hagan el examen. El rector de la UNAM, Leonardo Lomelí, aceptó el pasado viernes la propuesta y exhortó a los estudiantes que realicen el examen de control a hacerlo sin trampas. El rector ofreció disculpas a quienes cumplieron con los requisitos y tendrán que volver a hacer un examen para ingresar a la máxima casa de estudios. Así resolvieron o pretenden resolver la crisis que tiene la Universidad Nacional Autónoma de México. Escuchemos al rector Leonardo Lomelí.
1: Fue por ello por lo cual, habiendo recibido esta recomendación, considero muy adecuado el recurrir a un examen de control para verificar resultados por presuntas irregularidades. Esta posibilidad está contemplada en la propia convocatoria al proceso de selección para primer ingreso 2026-2027. No se trata de un nuevo examen, se trata de un examen de control, precisamente para garantizar que las personas aceptadas realizaron realmente un esfuerzo y no tuvieron una ayuda que los puso en ventaja con relación a las y los demás aspirantes. Ofrezco una disculpa a las aspirantes y a los aspirantes que, habiendo sido aceptados limpiamente, serán convocados a presentar el examen de control, pero es necesario para dar certeza y garantizar la equidad en el acceso. Tengan la confianza que obtendrán un buen resultado y que confirmarán su ingreso a la Universidad Nacional Autónoma de México. Quiero insistir que es muy importante hacer un llamado a la sociedad en su conjunto, a las personas que buscan ingresar a la universidad y a sus familias, para que nos apeguemos a un comportamiento ético, a que no caigamos en la tentación de recurrir a ayuda fraudulenta. El hacer trampa es algo que no solamente daña a la institución, es algo que daña a la sociedad en su conjunto. Es algo que erosiona el tejido social. Es una práctica que debemos desterrar.
0: Muchos en Morena aplaudieron esta decisión de la rectoría de la UNAM, sin embargo han advertido que eso no es suficiente, se tiene que hacer una revisión al seno de la máxima casa de estudios en torno al ingreso de estudiantes. Por ejemplo, el coordinador de los diputados de Morena, Ricardo Monreal, celebró la decisión de realizar un nuevo examen. Sin embargo, alertó que la UNAM debe de ampliar su matrícula y aceptar a una cantidad mayor de estudiantes. Escuchemos a Ricardo Monreal.
2: Es una buena noticia que la UNAM se fortalezca de esta manera, aunque no está resuelto de fondo. Nosotros seguimos insistiendo en que deben de admitirse un mayor número de jóvenes en esta universidad, donde los valores del esfuerzo personal, la preparación con integridad y la honestidad académica acompañan a la formación profesional en esta máxima casa de estudios. Pero me parece una solución adecuada que, sin resolver el problema de fondo, sí atenúa los efectos que se habían generado.
0: En tanto, la presidenta Claudia Sheinbaum ofreció a los estudiantes que sean rechazados por la UNAM ingresar de manera gratuita a la Universidad Nacional Rosario Castellanos, esta universidad que ha impulsado los gobiernos de la Cuarta Transformación, algo así como la Universidad del Bienestar, pero aquí se llama Rosario Castellanos. Así es que, si son rechazados por la UNAM, tendrán un lugar seguro en la Universidad Nacional Rosario Castellanos. El segundo tema de reflexión de esta tarde: la presidenta Claudia Sheinbaum cedió y el próximo jueves recibirá a la sección 22 de la Coordinadora Nacional de Trabajadores de la Educación en Palacio Nacional. Después que durante el Mundial de Fútbol la CENTE buscó boicotear los partidos en el Estadio Azteca y que la mandataria dijera que no se volvería a sentar con los maestros disidentes, Claudia Sheinbaum informó que se reunirá con los maestros de Oaxaca para analizar temas sobre los acuerdos alcanzados en junio pasado, y donde se especificó que se destinarían 200 millones de pesos. Escuchemos a la presidenta.
3: Vamos a hablar sobre los acuerdos que se tomaron con la secretaria de Gobernación y el secretario de Educación con la sección 22. Ese es el tema que vamos a tocar. No es, digamos, con la CENTE. La CENTE tiene la sección 22 y tiene demandas específicas sobre Oaxaca, sobre acuerdos que se tomaron para nuevas plazas en Oaxaca y algunos otros temas relevantes. Entonces, sobre esos temas, el cumplimiento de esos temas y algún tema más relacionado con Oaxaca y la educación de las niñas y los niños en Oaxaca, eso es lo que vamos a platicar. Ahí acepté y quedó muy claro ese día con la dirigencia de la 22 que esos son los temas que vamos a tratar. De esta, la próxima semana viene en el jueves.
0: En su conferencia de prensa matutina, la presidenta reiteró que, no obstante, esta mesa de diálogo que encabezará, la revisión de la situación del magisterio en el país se realizará escuela por escuela. Sheinbaum Pardo dijo que no habrá acuerdo con la dirigencia de la CENTE, sino serán conversaciones con cada uno de los maestros en el país y en las propias aulas. Escuchemos a la presidenta.
3: Ni recuerden con la sección 7 de Chiapas, hace, pues ya va a ser, yo creo que 2 meses, y con la sección 22 me había reunido hace tiempo, se han estado reuniendo los secretarios, y ahora pues se acercaron y dijeron: podemos hablar sobre la 22, vamos a hablar sobre las demandas de la 22.
4: ¿Se mantienen las consultas escuela por escuela?
3: Van a iniciar las consultas escuela por escuela. Ya lo vamos a informar también cómo van a hacer esas consultas. Va a haber una primera consulta, encuesta sobre lo más relevante, y después ya se haría este mismo año la consulta escuela por escuela relacionado con el cambio del USICAM. Eso es lo que estaría discutiendo.
0: Y así habrá una reunión con una sección de la CENTE, que por cierto es la más combativa. La de Oaxaca ha logrado acabar con todo el estado. Hace algunos 15 años hubo una manifestación y protesta que verdaderamente detuvo toda la vida económica y turística del estado de Oaxaca, y aún tienen muchas consideraciones. Recuerde usted que le ofrecieron 200 millones de pesos al magisterio de Oaxaca para mejoras. Qué bueno, así debería ser en todo el país, pero pareciera que esos millones son más bien para tenerlos tranquilitos, y ahora la presidenta se reunirá con ellos. Y el tercer tema de reflexión de esta tarde: en Morena no hay quien los detenga, y quien aspira a una candidatura ya se encuentra en campaña adelantada. Andrés López Beltrán, el hijo del expresidente Andrés Manuel López Obrador, informó que visitará distritos del estado de Tabasco, zona donde busca ser diputado federal. Así, Andrés López Beltrán anunció una gira de trabajo y de trabajo de electoral en Tabasco, en su estado natal y el estado natal de Andrés Manuel López Obrador. Escuchemos.
5: Muy buenos días, amigas y amigos. El día de hoy inicio un recorrido por las 170 secciones electorales del sexto distrito federal de Tabasco. vamos a estar visitando 4 secciones electorales. La primera, la comunidad de Guayal en Tacotalpa. Después estaremos en Manuel Vuelta y Rayón en Teapa, Tabasco. Después vamos a ir a visitar una parte de Tamulté de las Barrancas en el municipio de Centro, Villahermosa. Y por último estaremos en la comunidad de Astapa en Jalapa, Tabasco.
0: Andrés López Beltrán renunció hace algunas semanas a la Secretaría de Organización Electoral de Morena y anunció que buscará ser diputado federal por Tabasco, solo que todavía no hay un proceso interno para buscar candidaturas al Congreso Federal por parte de Morena. La presidenta de la Comisión de Alianzas de Morena, Citlali Hernández, informó que será a finales de agosto cuando su partido lance la convocatoria para quienes buscan ser coordinador de la defensa de la transformación en cada distrito del país, por lo que pidió calma a sus militantes y esperar los tiempos decididos por su partido. Aquí fue un grito al vacío, verdaderamente nadie le hace caso a Citlali Hernández. Todos están adelantados porque como se hace una encuesta, entonces una encuesta dentro de los simpatizantes y militantes de Morena, entonces pues de ahí saldrán los futuros candidatos, así es que todos en campañas adelantadas. Escuchemos el grito al vacío de Citlali Hernández.
6: Presidenta del partido, como su servidora, pues hemos modificado algunas de las fechas, decirles que mañana no habrá ni registro ni convocatoria de las otras coordinaciones. Será a finales de agosto que emitiremos estas convocatorias. Habrá requisitos específicos, así es de que no traten de replicar o piensen que los requisitos de la convocatoria estatal se van a replicar en las distritales o municipales, no necesariamente, así que estén pues al pendiente. Se difunde de repente mucha información encontrada y falsa, así de que aprovecho yo aquí para decirles que estén al pendiente de la red.
0: En tanto, el Instituto Nacional Electoral informó la semana pasada que el 10 de septiembre próximo comenzará el proceso federal electoral, pero para procedimientos internos del órgano electoral, no para los partidos. Las precampañas comenzarán hasta enero próximo y ahí sí, los aspirantes a lograr una candidatura en cada uno de los partidos políticos podrán realizar actividades. Pero pues esto obviamente se lo pasan por el arco del triunfo, diría aquel. Así es que ya todos en campaña adelantada y el Instituto Nacional Electoral, pues sin verlo, mientras vengan de guinda, pueden hacer lo que quieran. Así los 3 temas de reflexión. En esta segunda emisión de Informativo NTR.
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0: si es que no lo saben manejar. Tal es el caso de esta de las primeras reglas para el uso de los celulares en las escuelas. Dijo la presidenta que estarán listas este mismo mes, en este mismo mes de agosto, porque hay que recordar que en la última semana los niños regresan a clases. Aclaró que el primer tema será el uso de dispositivos electrónicos en los planteles y que la regulación tanto de redes sociales como de la inteligencia artificial van a continuar con su discusión. Así lo dijo la presidenta.
1: Nuestro objetivo es presentar una propuesta a partir de los foros que se están haciendo en distintos lugares del país, por lo pronto para las escuelas, y después seguir debatiendo para ver si regulamos y cómo regulamos las plataformas digitales o cómo evitamos que las niñas y los niños puedan acceder a este uso infinito del scrolling o de distintas formas que lo que hacen es generar adicción y problemas en el crecimiento. Pero no queremos, o desde mi perspectiva, no es un asunto solo de la presidenta. No es mi opinión a partir de leer los documentos de los distintos expertos o los libros, sino tiene que ser algo colectivo en la medida de lo posible. Habrá quien no esté de acuerdo, pero el objetivo es que se haga una discusión nacional sobre este tema y que haya conciencia de los impactos que puede tener.
0: A partir de este lunes y cada uno de los que siguen de este mes, una serie de expertos va a asistir a la mañanera para exponer justamente los riesgos del uso de dispositivos móviles en niños. Hoy estuvo Jonathan Haidt, quien es psicólogo social y profesor de la Universidad de Nueva York, quien recomendó el uso de celulares a partir de los 16 años.
2: Democracias del mundo están quitando los teléfonos inteligentes durante la escuela y están elevando a 16 años la edad mínima para abrir cuentas en redes sociales. Le animo a usted, presidente Sheinbaum, a implementar ambas medidas en México. La enorme distracción que provocan los teléfonos, así como las tabletas y los computadores, es una de las razones por las que los resultados de los exámenes y la capacidad lectora están disminuyendo en todo el mundo.
0: Estuvo otro experto de nombre Arturo Béjar, quien es experto en seguridad digital. Él explicó que adolescentes con acceso a redes sociales de entre 13 y 15 años revelaron que uno de cada cinco se siente mal con su aspecto físico. Uno de cada ocho fue acosado sexualmente por parte de un desconocido y uno de cada 11 ha estado expuesto a contenido como suicidios o autolesiones. Es Arturo Béjar, experto en seguridad física.
3: Esto es un algoritmo que captura la atención y mientras más tiempo pasas ahí, más daños te causa. Estos productos, las redes sociales como las conocemos hoy, están construidas en dos partes. Una parte es capturar la atención el mayor tiempo posible, el uso compulsivo, y la segunda parte es generar conexiones con desconocidos. Y estas son dos cosas que una madre o un padre nunca les daría a sus hijos.
0: La presidenta recordó que los foros con expertos organizados por la Secretaría de Educación Pública continuarán en todo el país, pero adelantó que el 70% de los padres están de acuerdo con evitar el uso de teléfonos celulares en las escuelas. En otro tema, la presidenta aclaró que el próximo 13 de agosto recibirá a los integrantes de la sección 22 de la CENTE para abordar únicamente temas educativos del estado de Oaxaca. Explicó la presidenta que así lo acordó el pasado fin de semana durante su gira por Oaxaca, justamente luego de que integrantes de la Coordinadora Nacional de Trabajadores de la Educación protestaran durante sus eventos y le interceptaran, de hecho, durante su proyecto.
1: Vamos a hablar sobre los acuerdos que se tomaron con la Secretaria de Gobernación y el Secretario de Educación con la sección 22. Ese es el tema que vamos a tocar. No es, digamos, con la CENTE. La CENTE tiene la sección 22 y tiene demandas específicas sobre Oaxaca, sobre acuerdos que se tomaron para nuevas plazas en Oaxaca y algunos otros temas relevantes. Entonces, sobre esos temas, el cumplimiento de esos temas y algún tema más relacionado con Oaxaca y la educación de las niñas y los niños en Oaxaca. Eso es lo que vamos a platicar. Ahí acepté y quedó muy claro ese día con la dirigencia de la 22 que esos son los temas que vamos a tratar. De esta a la próxima semana vienen el jueves.
0: En más del tema, la presidenta aseguró que continúa la propuesta de realizar una consulta para determinar la continuidad de la unidad del sistema para carreras de los maestros, la famosa UCICAM, para asignar las plazas. Y ya que hablamos de maestros y escuelas, la presidenta informó que se decidió desalojar a los estudiantes que tenían tomado las instalaciones de Canal 11 porque no había motivo para su protesta. Confirmó también que hay un daño al hacer.
1: Aquí presentamos en alguna ocasión cómo estos jóvenes recibían recursos, dinero, de no sabemos, de acuerdo con las investigaciones que pudiera tener la fiscalía, quién les daba dinero para estar ahí. Y a partir de hoy pues se va a hacer un levantamiento de cuáles son las afectaciones. ¿Qué sentido tiene que hubieran afectado el material videográfico de Canal 11? Hay también carpetas de investigación sobre este tema, sobre todo si dañaron patrimonio de la nación.
0: El secretario de Educación, Mario Delgado, quien también estuvo en la mañanera de este lunes, informó que el Canal 11 fue recuperado por un grupo de trabajadores que, de forma organizada y pacífica, dijo él, decidieron reclamar las instalaciones que se mantenían secuestradas desde mayo pasado por un pequeño grupo de jóvenes. Explicó que a simple vista Canal 11 sufrió daños materiales y afectaciones al archivo videográfico.
4: Los trabajadores del Canal 11 pues también tienen derecho a estar en sus instalaciones y decidieron el día de ayer organizarse para, de manera pacífica, encabezados por la directora del canal, por Renata, y tomaron pacíficamente el canal. Había 6 jóvenes nada más. Desafortunadamente, a simple vista, sí hay daños al archivo. Hay material roto, desordenado en el piso, pero bueno, vamos a esperar qué tan graves son esos daños. Pero no es posible que un canal que le pertenece al pueblo de México pues hubiera seguido secuestrado por un grupo de jóvenes.
0: Finalmente, Claudia Sheinbaum adelantó que mañana presentará este decreto para evitar que las dependencias de gobierno reserven información solicitada a través de transparencia. Dijo ella que todo estará abierto a excepción de los temas que tengan que ver con seguridad nacional.
1: Raquel Buenrostro viene a platicar, era para el viernes pero ya no pudimos hacerlo, sobre el tema de la transparencia, un decreto que voy a emitir y un planteamiento también para que sea parte de la ley. El objetivo es que solo aquello que realmente es de seguridad nacional o que esté en proceso judicial no pueda darse a conocer, pero las plataformas de transparencia tienen que garantizar el acceso de todos los datos del gobierno, obviamente resguardando los datos personales.
0: Beto, así la mañanera de este lunes. Pues ahí está, creo que muy interesante la propuesta del especialista, aunque no creo que por decreto presidencial, pues finalmente se permita tener redes sociales a partir de los 16 años, sería algo muy complicado, porque además, pues pueden engañar a la aplicación, hay posibilidades de abrir una cuenta y tú mismo pones la fecha de tu cumpleaños, entonces, pero también provocaría mucho enojo. Creo que sería muy complicado, sería deseable que las infancias no tengan acceso a las redes sociales, por lo que dijo el especialista, la pornografía, la extorsión, y todos estos males vienen precisamente por redes sociales y el internet, pero me parece muy complicado. Esto tiene que ser una cultura, una nueva cultura de la educación tecnológica. Y ahí sí, en las escuelas no se podría dar esta educación tecnológica a las nuevas generaciones para crear precisamente una cultura en el uso de redes sociales. No sería muy buena una materia, ahora que es necesario conocer todas esas nuevas tecnologías.
5: Es un tema complicado, es un tema difícil. Por supuesto, será difícil la aceptación de que los niños y adolescentes no tengan una red social y un teléfono a la mano. Hay países como Francia que justamente ya implementaron esta
0: edad mínima para tener una red social que es de los 16 años, con un duro debate allí en Francia, y aquí yo creo que se espera otro duro debate. ¿Se puede falsear? Claro, se puede falsear, estamos en era en que todo se puede falsear. Ahí tienes a la UNAM, hay que preguntarle a la UNAM si es verdad de que todo se puede falsear. Ya ves, tuvo su implantación, hubo tantas cosas para hacer trampa en ese examen, que tiene metido en una crisis a la UNAM ahora. Vamos a ver en qué le resulta esto a la presidenta. Creo que lo que sí deberían de prohibir es que los niños estuvieran con un teléfono cuando están tomando clases, al menos lo tuvieran apagado o en silencio, que no lo estuvieran revisando a cada rato, porque se distraen mucho, es muy fácil distraerse. Hay que ver también y tomar en cuenta lo que dicen los expertos, que están diseñadas estos algoritmos de las redes sociales justamente para hacerse adicto a ellas. Creo que eso también es un tema de gran discusión, que no creo que se resuelva, como bien dices tú, en un decreto. Yo creo que vamos para largo en esta discusión. Vamos a ver qué pasa a fin de mes, a ver si los prohíben los teléfonos, el uso de teléfonos celulares en las aulas de clase, o en qué termina toda esta iniciativa de la presidenta Claudia Sheinbaum.
6: Pues ya lo veremos, pero creo que es importante que se debata en la sociedad este uso de las tecnologías, sobre todo para los menores de edad. Ojalá se llegue a buen puerto. Por lo pronto, Gus, te agradezco mucho tu información desde la redacción de El Financiero Televisión. Muchísimas gracias, Gus.
0: Muy buena tarde a todos.
6: Hasta luego, vamos a un corte y regresamos con más información.
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2: Y le agradezco al coordinador de la fracción parlamentaria del PRI en la Cámara de Diputados, el diputado Rubén Moreira, que esté con nosotros. Diputado, qué gusto saludarte.
3: Al contrario, muchas gracias por esta llamada y estoy a la orden.
2: Muchísimas gracias, diputado. Pues nos sorprendió que este fin de semana publicaras en tus redes sociales que hay una denuncia ahora de Morena ante el Instituto Nacional Electoral para que ya no utilices tus redes sociales en una actividad que además es una obligación tuya, ¿no? Ser como ser legislador, ser representante de tu estado, representante del PRI, pues que te callen, que no puedas hablar sobre lo que tú consideras que está pasando en el gobierno, de lo que está pasando con el partido en el poder, de lo que está pasando en nuestro país. Cuéntanos qué pasó, qué te informaron del Instituto Nacional Electoral.
3: Fíjate que fui notificado, por cierto, ya fuera de las horas de trabajo, de que había un recurso contra mí de Morena por publicaciones que yo hago en mis redes sociales. Incluso en el escrito les toman fotografías y ahí las ponen. ¿Qué le molesta a Morena? Básicamente tres cosas. La primera, que yo esté en contra de que haya censura. La segunda, que yo y otros personajes hayamos protestado porque se censuró a Alejandro Moreno Cárdenas. Y la tercera, porque mis compañeros del grupo parlamentario hayan hecho lo mismo. Fíjate que tanto a Morena, pero me preocupa, como viene, se les olvida que nosotros tenemos en el artículo 61 de la Constitución un derecho que es a no ser reconvenidos. Esto quiere decir que un legislador, en el uso de sus atribuciones, en el uso de su cargo, no puede ser reconvenido por lo que diga. Y esto es bien importante porque nosotros representamos pues a electores, a una parte de la población, y hay antecedentes terribles de cuando callas a un legislador, no solamente lo callas a él, callas a una parte de la población. Entonces presentan esta impugnación, me notifican de inmediato, cosa que bueno, lo pueden hacer, pero me llamó la atención, porque nos andaban buscando por todo el país para ver dónde nos notificaban, y lo que pretende Morena es que se eliminen parte de mis redes sociales y que yo no pueda publicar en ellas lo que yo desee.
2: Sí, pues llama la atención porque además las redes sociales no están controladas, no están limitadas. Ha habido sí un debate en los últimos años para ver cómo se controlan, pero hoy por ejemplo vemos a dirigentes de Morena informando que harán campaña cuando ni siquiera le están haciendo. Ayer tan solo el hijo de Andrés Manuel López Obrador publicó en sus redes sociales que estaría visitando Tabasco en un claro ejemplo de actos anticipados de campaña. Hemos escuchado a la propia presidenta nacional de Morena criticar severamente a la oposición y ahí sí no dicen absolutamente nada. Estamos ante un Instituto Nacional Electoral que quizá solamente está viendo lo malo en cualquier otro color, pero cuando lo ve de color guinda, entonces no hace nada, diputado.
3: Pues yo estimo que sí, estimo que tenemos ese problema. Las censuras que hemos visto, no solamente al PRI, pero sí principalmente a Alejandro Moreno, lo que hemos visto que le censuran a él, también Acción Nacional, pues benefician a Morena y benefician al gobierno, y esto pues es preocupante. ¿Sabes qué me llama la atención? Es que esto forma parte de una andanada para cuidar a Morena, una andanada en la cual de manera sincronizada se hacen cosas. Por ejemplo, el nuevo reglamento para limitar a los medios de comunicación, que le dicen pomposamente protección de las audiencias, como si quien nos escucha no pueda decidir si te ve y escucha a ti o a otra persona y viceversa. El tema cada vez más recurrente de gobernadores que hacen afirmaciones en contra de la prensa o sacan dispositivos

0: en contra de la prensa. Recordemos hace un año más o menos, el gobernador de Puebla, que sacó un dispositivo, pues donde castigaba con cárcel al que sacaran notas periodísticas que no le gustaran. O las afirmaciones del gobernador de Oaxaca en contra de los medios de comunicación. Y esto se va repitiendo por todo el país, y bueno, pues es como un armado completo para evitar la comunicación.
1: Sí, ya eso voy, diputado, porque entonces ya tuvimos un caso contra una ciudadana, el famoso caso de dato protegido. Ya tuvimos el caso de Alejandro Moreno, que recientemente el INE le prohibió pues a tener conceptos en contra de Morena y la relación con lo que también, además, es una realidad solicitado por los Estados Unidos, por la justicia de los Estados Unidos, en específico en el caso de Rubén Rocha Moya. Y ahora hay una demanda, una denuncia en contra de tus redes sociales. Y estamos en la antesala de estos lineamientos que, si bien se ha convocado a la ciudadanía y a los profesionales a discutir, pues ya sabemos que las consultas que convoca el gobierno, pues ya sabemos cuál es el resultado. Ahí está la del Poder Judicial, que se convocó a todos los sectores en una gran convocatoria y al final no se le cambió ni una coma a la iniciativa. Ahora son lineamientos que no pasarán por el Congreso, sino finalmente en el escritorio de Palacio Nacional se pueden firmar y no pasa absolutamente nada. ¿Qué podemos esperar de este proceso de consulta, diputado, y sobre todo del resultado?
0: A ver, no se puede esperar nada bueno, porque no solamente en este caso, sino en muchos otros más, los parlamentos abiertos, las consultas públicas, pues están orientadas a que se resuelva como quiere el gobierno federal. Hay que traer a cuenta aquellas famosas consultas con los pueblos originarios para hacer el Tren Maya, y mira en lo que terminó el famoso tren, y mira los problemas que hay en la selva de devastación. Entonces, no podemos esperar mucho. Efectivamente, este no es un caso de una ley, es de un reglamento, y depende de una persona que puede censurarnos a todos, porque cuando a ti te impiden decir algo como periodista, pues se viola la libertad de expresión, la libertad de prensa, pero también se vulnera mi derecho a estar informado, el derecho del ciudadano, de la persona que ahorita nos escucha y que decide estar en tu estación, o estar en otra, o estar en varias y formarse un criterio. Esto es lo que quiere impedir Morena, y es muy parecido a lo que sucedió en Nicaragua. La ruta más parecida para llegar a una dictadura que está asumiendo Morena es la de Nicaragua.
1: Sí, lamentablemente esos ejemplos se han estado acercando a nuestro país y hemos llegado a un momento, diputado, en donde el verdadero derecho de las audiencias es el poder de cambiar la estación, ¿no?, o el canal de televisión. Ese es el verdadero derecho. El asunto es que cuando se limita la libertad de expresión, entonces ya no es un buen síntoma de un gobierno de libertades, porque un gobierno lo que debe de provocar es la mayor parte de las libertades, impulsar las libertades, sí, con la ley en la mano, pero no tiene que coartar ni derechos ni libertades, y me parece que eso va encaminado hacia allá. ¿Qué se puede hacer si finalmente son lineamientos, son reglamentos firmados por la presidenta o por la consejería jurídica? ¿Qué se puede hacer desde el Congreso? Porque hoy tenemos un poder judicial que ya sabemos cómo actúa. Si se ponen amparos, pues seguramente serán rebotados por parte del poder judicial.
0: Fíjate, te cuento, hace un año, exactamente en agosto de ese año, yo le solicité al gobierno federal, a ese programa que se llama Detector de Mentiras, me diera derecho de réplica. Tenemos litigando estos 12 meses y no lo he obtenido. Primero se negaron directamente y después, con argucias, han ido difiriendo las audiencias en un amparo que presenté. Bueno, es que ellos, me refiero a Morena, pues están decididos a que en este país no haya libertad. Se están protegiendo porque la gente pues les está dando la espalda. México no es Dinamarca en materia de salud. México no recuperó la paz como dijo López Obrador. No estamos creciendo al 5% como dijo López Obrador. Además, el acumulado de los 8 años de Morena, el acumulado de todos los crecimientos, apenas del 7%, el acumulado de 8 años seguidos. No un año, como dijo López Obrador. Fíjate, Estados Unidos ha crecido casi en un 20% en esos mismos 8 años. Entonces, van a una elección intermedia donde ellos saben que van a poder perder el Congreso, las mayorías, y pues se están preparando incluso para gobernar sin el Congreso, con este tipo de reglamentos que están puestos sobre la mesa, y es de lo que se trata.
1: Por último, diputado, y aprovechando tu presencia en este programa, y hablando de elecciones, precisamente de lo que viene, estamos viendo desbocados realmente a los integrantes de Morena en esta convocatoria interna para ser coordinadores de la defensa de la transformación. Ya venía diciendo que el propio hijo de Andrés Manuel López Obrador ya anunció abiertamente que hace proselitismo en el estado de Tabasco de cara, porque quiere ser diputado. Pues, ¿qué momento estamos viviendo? Ya realmente estamos indefensos los ciudadanos ante algo que prohibía la ley electoral, que eran las campañas adelantadas. ¿Qué se puede hacer en ese asunto, diputado?
0: Mira, yo creo que la gente va a valorar lo que le está pasando en su entorno cercano, en su casa, con su economía, con la seguridad, con la salud, con la educación, y el año que entra va a votar de manera distinta. Se va a dar cuenta que fue engañada la gente, que lo que se le dijo no sucedió. Te pongo un ejemplo rápido. López Obrador prometió una reforma para que los policías y las enfermeras, médicos, ganaran cuando menos 18,000 pesos. Esta reforma se votó, incluso la apoyó la oposición, y está guardada en el escritorio de Laurita del Castillo, en un hecho inusitado. Bueno, esta población, lo puse como ejemplo, se va a dar cuenta de que Morena mintió, de que es una izquierda mafiosa, y va a votar por otras opciones. Yo los pido que las evalúen, que nos evalúen a todos, que ejerzan con libertad su voto y que ya podamos detener la destrucción de este país.
1: Pues bastante trabajo, ya estamos a poco menos de un mes para que regresen las labores allá en la Cámara de Diputados y en la Cámara de Senadores, y seguramente habrá muchísimo debate y mucho trabajo, y ahí te estaremos molestando, diputado. Por lo pronto, muchísimas gracias por haber platicado con la audiencia de Informativo NTR. Siempre eres muy amable para platicar con nosotros.
0: Al contrario, muchas gracias a ustedes y a toda tu gran audiencia en todo el territorio nacional.
1: Muchísimas gracias, diputado. Vamos a un corte y regresamos con más.
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2: Pues yo creo que cada lunes le informo lo mismo, un enfrentamiento, por lo menos en las declaraciones, entre el presidente de los Estados Unidos y la presidenta Claudia Sheinbaum, claro, a provocación del presidente estadounidense. Este fin de semana Donald Trump retuiteó, por decirlo de alguna manera, publicó en sus redes sociales un artículo de un escritor estadounidense en el que pues critica al gobierno mexicano por no permitir el ingreso de agentes de seguridad a territorio mexicano para combatir al crimen organizado, principalmente para el narcotráfico. En este artículo se habla que México y su gobierno pues no son amigos de los Estados Unidos porque permite todo el mal que está provocando pues el narcotráfico en la sociedad estadounidense, en donde el propio presidente Donald Trump ha informado que al año 100,000 personas que viven en los Estados Unidos mueren debido a sobredosis principalmente de fentanilo. Y así, el presidente estadounidense cada vez que puede le pega al gobierno mexicano y a nuestro país en general. Ahora sí que todos pagamos por esas decisiones, aunque estemos de acuerdo o no estemos de acuerdo. ¿Pero por qué lo está haciendo el presidente estadounidense? Primero, porque es una bandera de su gobierno. Él cree que pegándole a México, pues va a seguir teniendo contento a todos los sectores, pues muy de derecha, muy conservadores en los Estados Unidos. Y sobre todo, creo que aquí es donde viene lo más importante, es porque va a haber elecciones allá en los Estados Unidos en noviembre próximo, y muchos de las elecciones, muchos de los intereses están precisamente en la frontera sur, en los estados fronterizos, y que podrían tener algún tipo de influencia de los contrarios, de la oposición de Donald Trump. Por eso, momento que puede, el presidente estadounidense le pega a México. La presidenta Claudia Sheinbaum le respondió este fin de semana en una gira que realizó por Oaxaca. Ahí la presidenta Claudia Sheinbaum le dijo que no, que México es amigo de todos los países, pero eso sí advirtió que la valentía de su gobierno radica en la defensa de la soberanía. Escuchemos a la presidenta.
3: Nosotros somos amigos de todo el mundo, de todo el mundo. Y la valentía es la defensa de la soberanía.
2: Y ya durante su gira de trabajo este fin de semana por Oaxaca, la presidenta todavía fue más enfática. Dijo que en nuestro país ningún extranjero va a decidir cómo nos gobernamos. Y obviamente es un discurso que va dirigido hacia los Estados Unidos, al presidente Donald Trump y aquellos sectores que quieren que agentes de los Estados Unidos en materia de seguridad participen en México en contra del narcotráfico. Escuchemos nuevamente a la presidenta.
4: Defendemos la soberanía, que en el artículo 39 constitucional dice claramente: la soberanía dimana del pueblo. Y defendemos también la independencia de México, que los mexicanos y mexicanas decidamos qué ocurre en nuestro país. Nadie viene desde el extranjero a decirnos cómo va a funcionar nuestro país. México ha luchado por años por su independencia y por la defensa de la decisión de su pueblo.
2: Aquí en nuestro país, el embajador de los Estados Unidos en México, Ronald Johnson, ya no sabe qué hacer para contrarrestar las declaraciones de su presidente Donald Trump. Ronald Johnson se reúne con quien puede en México, con el sector político, con el sector académico, con la presidenta Claudia Sheinbaum, con el Congreso, y siempre dice que hay buena relación, que hay avances importantes en el combate a la inseguridad, cuando en su país no se dice lo mismo. Sin embargo, Ronald Johnson, hay que destacarlo, sí tiene un esfuerzo para tratar de conciliar lo que se dice en la Unión Americana y las consecuencias que podría tener en México. ¿Eso significa que defiende a México? Para nada. Y quien lo crea, pues ahí está el caso de Ken Salazar, ¿no?, que está acusado por el gobierno mexicano de haberlo engañado cuando fue embajador de los Estados Unidos en México con aquella detención de Ismael El Mayo Zambada. Por lo pronto, Ronald Johnson se reunió este fin de semana con académicos, con representantes de universidades de todo México, y ahí reconoció que existe una labor entre las dos naciones que no tiene pues ningún tipo de antecedente, ha sido muy positiva. Ronald Johnson recordó que México y Estados Unidos no solamente son vecinos, son socios y comparten mucho de una cultura de familias que van de un lado para el otro. Estoy hablando de la frontera. Escuchemos a Ronald Johnson.
0: Independencia, reconocemos los valores que nos han guiado, así como el ingenio y la innovación, cuales van a mando de la educación de ustedes, y que siempre han distinguido a las universidades de los Estados Unidos. Esta alianza nos hace más competitivos como los principales socios. Yes, my words are mixed up. Aunque otros países a veces son actores desleales o traten de ser parte, sabemos que nosotros lazos son más fuertes que eso, son únicos, porque somos vecinos y somos socios y familia por elección. Y ahora voy a continuar en inglés, porque más fácil para mí, mucha gente aquí que habla inglés, ¿verdad?
2: Y así la relación bilateral entre México y Estados Unidos, que como le digo, pasa a cada rato. Y ahora vamos con lo más importante, lo que hay que analizar del deporte en México y en el mundo, con Eduardo García Ramírez. Adelante con las efemérides deportivas. Y Lalo, te escuchamos. Muy buenas tardes.
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0: ¿Qué tal, Alberto? Muchísimas gracias, buenas tardes, un saludo ya en cabina y a todos los que nos están escuchando. Estas son las noticias más importantes del deporte y lo más destacado en el fin de semana. Antes de entrar a la información, recuerda que el fútbol mexicano hará una pausa obligada por la League Cup, mientras que la NFL comienza una nueva temporada de ilusiones y también llegan noticias que sacuden a varias franquicias. La Liga MX hace una pausa, pero el espectáculo continúa. Después de tres jornadas cargadas de goles, sorpresas y polémicas, el Apertura 2026 pondrá un alto en el camino. Cuando América, Cruz Azul, Toluca, Pumas y Monterrey comenzaban a encontrar su mejor versión, el calendario obliga a detener la actividad del fútbol mexicano. El motivo es el arranque de la Leagues Cup 2026, torneo que volverá a enfrentar a los clubes de la Liga MX contra los de la MLS y que por primera vez también tendrá partidos en el territorio mexicano. La pausa será de 11 días. El campeonato se reanudará el próximo 15 de agosto, cuando la Apertura vuelva a la actividad con una jornada que promete reavivar la lucha por el liderato. Y hablando de la jornada 3, se terminó la marcha perfecta de Cruz Azul. Se acabó el invicto de Joel Wiki al frente de la máquina. El campeón de la liga y campeón de campeones recibió un auténtico golpe de realidad. Atlante le dio la gran sorpresa de la jornada al imponerse 3-2 sobre los cementeros, demostrando que el fútbol de las jerarquías y las nóminas no siempre hacen la diferencia. Desde el inicio, Wiki sorprendió con una modificación en su once inicial. Dio descanso a elementos como Charlie Rodríguez, Eric Lira y José El Paradela, tras su participación en el juego de estrellas, además de darle la oportunidad a Andrés Gudiño bajo los tres palos. A eso se sumó la sensible ausencia de Rodolfo Rotondi por lesión. Sin embargo, Atlante aprovechó cada oportunidad y firmó uno de los resultados más importantes del torneo. En Monterrey, los Rayados recuperaron el camino del triunfo. El conjunto dirigido por Matías Almeida derrotó 2-0 al Atlas, que perdió el paso perfecto en el Apertura. Diego Rossi marcó su primer gol como futbolista de Monterrey, mientras que Lucas Ocampos sentenció el encuentro desde el punto penal. Con este resultado, Rayados llega a 6 unidades y además le dio la bienvenida a Gabriel Crespo en la Liga MX. Las Águilas volvieron a volar. América recuperó la memoria y goleó a Santos para reencontrarse con la victoria en el Estadio Banorte. Con este resultado, el conjunto azul y crema alcanzó 6 puntos en el campeonato y dejó una noticia que ilusionó a su afición. Henry Martín volvió a marcar en fase regular, rompiendo una sequía de 3 torneos y recuperando confianza de cara al resto del semestre. Y cambiamos completamente de escenario, porque vuelve la NFL. El sonido de los cascos, los golpes y los balones en el aire regresa oficialmente. Después de varios meses del Super Bowl, inicia la pretemporada 2026, el primer paso en el camino hacia un nuevo campeonato. La actividad comenzará con el tradicional juego del Salón de la Fama, donde Panthers y Cardinals abrirán el calendario este 6 de agosto en Ohio, casa del recinto que honra a las máximas leyendas del fútbol americano. Posteriormente, la pretemporada continuará con 3 semanas de actividad. Del 13 al 16 de agosto, del 21 al 24 y del 27 al 29 de agosto, antes de que los equipos definan sus plantillas finales de 53 jugadores. Sin embargo, no todos son buenas noticias en la NFL. Los New Orleans recibieron un duro golpe con el inesperado retiro del receptor Jair Pong. Con apenas 24 años, el jugador decidió poner fin a su carrera apenas unos días después de iniciar el campamento de entrenamiento. El entrenador en jefe, Kalen Moore, confirmó que Polk se había ausentado de las últimas prácticas por motivos personales antes de anunciar oficialmente su retiro. Y como si eso no fuera suficiente, los Saints también sufrieron una baja de enorme impacto. El tackle defensivo Brian Breeze sufrió una fractura del ligamento cruzado anterior de la rodilla durante el campamento de entrenamiento. La lesión fue confirmada por Kellen Moore y representa una pérdida muy sensible para la defensiva de los New Orleans, justo cuando el equipo comenzaba su preparación rumbo a la temporada 2026. Estas son todas las noticias que tienen que saber hasta el momento y, como siempre, muchísimas gracias. Nos vemos el próximo lunes. Para Informativo NTR, Eduardo García Ramírez.
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0: Cae la noche ya casi en toda la República Mexicana, noche ya de lunes. Se termina este primer día de la semana, así es que, híjole, bueno, cuesta trabajo, pero ahora sí ya tenemos toda la energía, vamos a descansar y ahora sí para el día de mañana ya no hay pretexto para entrarle con todo el ánimo y con toda la alegría para continuar esta semana, ya la primera semana hábil del mes de agosto, octavo mes del año. En estos momentos aquí en la capital de la República Mexicana tenemos 24 grados centígrados, está nublado y me reportan que en algunas alcaldías, en algunos municipios también del Estado de México, ya comenzó a llover. Regrese usted con mucho cuidado, si viene manejando, ya sabe, hay que extremar las precauciones, respete la distancia con el vehículo de enfrente y sobre todo no corra porque el asfalto se pone muy resbaladizo con todo el aceite que está tirado en el asfalto, además de los baches, ¿no? Que ya sabe que vaya que tenemos muchos baches aquí en la Ciudad de México y también en casi toda la República Mexicana también se sigue registrando lluvia. Así es que regrese usted con mucho cuidado para que pueda descansar. Por lo pronto le informo que el Servicio Meteorológico Nacional pronostica para este fin de semana que continúen las lluvias en todo el Valle de México. Se tiene reportado que se registre hasta en un 70% de probabilidad de lluvia, principalmente en las tardes noches. Las autoridades de Protección Civil de la Ciudad de México exhortan a manejar con precaución y a quienes usan el transporte público a tener paciencia ante el traslado más lento de las unidades. El sábado pasado cayó una tromba aquí en la Ciudad de México, especialmente en la zona norte y oriente de la capital. Las autoridades capitalinas informaron que se registraron 3.7 millones de metros cúbicos de lluvia en la ciudad, pero en toda la zona metropolitana, que incluye también municipios del Estado de México, se registró la caída de lluvia de 8.5 millones de metros cúbicos. Protección Civil, el Heroico Cuerpo de Bomberos y la Secretaría de Obras y Servicios del Gobierno Capital respondieron a más de 30 reportes de inundaciones en toda la ciudad y 80 árboles caídos, principalmente en la alcaldía Gustavo Amadero. Afortunadamente se reportó saldo blanco. ¿Vio usted las imágenes que estuvieron publicando quienes asistieron al concierto de Harry Styles el sábado pasado? No, hombre, una lluvia tremenda, un granizo que también pintó las calles de blanco. Y bueno, la verdad es que las lluvias atípicas que hemos tenido aquí en la capital de la República Mexicana han sido muy fuertes. Y esto nos habla de dos cosas. Lo primero, que el drenaje es insuficiente y es un drenaje muy viejo. No hay mucha actualización y mantenimiento. Y por el otro, está llena de basura. Y esa sí es una responsabilidad de nosotros como ciudadanos, evitar tirar la basura en la calle, porque toda esa basura pues se va al drenaje y eso tapa el drenaje y tenemos este tipo de inundaciones. Así es que se está mezclando todo, pero nosotros como ciudadanos pues debemos de responder. Somos muchos los ciudadanos y tenemos que responder para cuidar esta Ciudad de México. El Metrobús comenzó operaciones desde el pasado sábado en el servicio de conexión entre las terminales 1 y 2 del Aeropuerto Internacional de la Ciudad de México. De lunes a domingo, de las 4:30 de la mañana a las 0 horas, el Metrobús brinda el servicio que va de la terminal 1 a la terminal 2 sin salir del Aeropuerto Internacional de la Ciudad de México, con una frecuencia de paso de los autobuses de aproximadamente 12 minutos y una tarifa de 30 pesos. El Congreso de la Ciudad de México aprobó un punto de acuerdo en el que se exhorta a la Secretaría de Educación Pública a que valore la implementación de un acuerdo educativo nacional para regular el uso de estos dispositivos, o sea, de los teléfonos y de las tabletas dentro de las escuelas, debido a que se ha convertido en un distractor para los estudiantes dentro de los colegios y en un medio que podría convertirlos en víctimas de los delitos. De acuerdo con estimaciones sobre los derechos de la infancia en México, el 67% de las niñas y los niños de entre 6 y 11 años de edad ya utilizan un teléfono celular, mientras que el porcentaje asciende a 92.2% entre los adolescentes de 12 a 17 años de edad. Y sí, ya se está volviendo un método de vida el teléfono celular. No se diga, entre nosotros los adultos, siempre traemos en la mano un teléfono, siempre estamos viendo quién nos escribe o estamos pendientes de redes sociales. Y me ha tocado ver en los restaurantes, por ejemplo, o en lugares así concurridos, que la única opción que se le da al menores de edad, estoy hablando casi de 1 o 2 años hasta más o menos 10, 11 años, es darle el teléfono celular para que vean caricaturas y así tenerlos tranquilitos. Es la forma de tranquilizar y eso pues provoca inmediatamente una adicción de las niñas y de los niños a una pantalla. Y después nos estamos quejando de por qué nuestro hijo está todo el tiempo con el celular. Si nosotros somos los principales, no solamente es en las escuelas, también en las casas. Recuerde usted que el padre y la madre, la familia, pues son los principales educadores de los niños y de las niñas. No es en la escuela donde se le da la educación, ahí se le da formación, pero la educación siempre parte de las casas y de la familia. La jefa de gobierno, Clara Brugada, anunció que la próxima semana presentará acciones para fortalecer la estrategia de combate al delito de despojo y advirtió a inmobiliarias que pretendan enriquecerse mediante actos ilegales que encontrarán a su gobierno. La mandataria local dijo que el pasado caso de despojo en la colonia del Valle, allá en la alcaldía Benito Juárez, las autoridades capitalinas actuaron con celeridad para detener a los responsables y llamó a los condóminos a denunciar cuando se presente algún caso para no permitir que estos grupos criminales entren a las unidades habitacionales. Escuchemos a la jefa de gobierno.
1: El miércoles estaremos presentando a ustedes, a toda la población, acciones para fortalecer esta estrategia y hacer todo lo necesario para actuar de manera inmediata ante cualquier caso de despojo. En esta ciudad no vamos a permitir que nadie convierta el hogar de las familias en un negocio criminal. Cualquier interés inmobiliario que pretenda enriquecerse mediante el fraude, el abuso o la ilegalidad nos encontrará enfrente. Así que también decimos con toda firmeza de que este delito pues estará totalmente enfrentado por las instituciones de la ciudad.
0: Clara Brugada recordó que una de las principales acciones al inicio de su administración fue la creación del Gabinete contra el Despojo, que ha logrado la restitución de cerca de 300 viviendas a sus legítimos propietarios y una iniciativa de reforma enviada al Congreso local que incrementó la pena hasta 23 años de prisión cuando existen los agravantes. La Fiscalía General de la República informó que inició una carpeta de investigación por actos de vandalismo en un ducto de Pemex en la colonia Granjas México, en la alcaldía Iztacalco, aquí en la Ciudad de México. La Secretaría de Gestión Integral de Riesgos y Protección Civil del Gobierno Capitalino informó que se encontró una fuga de hidrocarburos en la calle Añil, en la colonia Granjas México, la cual se controló después de detectar actos vandálicos en un ducto de Pemex. No sé si eran vandálicos, pero realmente si se perforó el ducto, pues era porque querían huachicol, era querer la sustracción del combustible para venderlo por su lado y obviamente obtener recursos. Así es que más que nada, más que actos vandálicos, pues era realmente huachicol. El Mando Unificado de la Zona Oriente del Estado de México ha realizado 253,210 operativos de seguridad entre el 25 de marzo de 2025 y el 27 de julio de 2026, periodo en el que también se reportó una disminución de 35% en la incidencia de homicidios dolosos en los 15 municipios de donde opera la estrategia, de acuerdo con cifras difundidas por el gobierno del Estado de México. Durante ese lapso fueron detenidas 36,276 personas y se aseguraron 3,774 armas, además de complementarse 530 órdenes de aprehensión como parte de las acciones coordinadas entre autoridades federales, estatales y municipales. Las autoridades también indicaron que la coordinación institucional ha contribuido a mejorar la percepción de seguridad en los municipios evaluados por la Encuesta Nacional de Seguridad Urbana del INEGI. Precisaron que de 8 municipios mexiquenses incluidos en la medición, 6 forman parte del esquema del Mando Unificado Oriente. Un juez de control dictó prisión preventiva contra Ramón Ángel Álvarez Ayala, alias el R1, señalado como el autor intelectual del homicidio del presidente municipal de Uruapan en Michoacán, Carlos Manso, y cabecilla de una de las células más violentas del cártel Jalisco Nueva Generación. Autoridades federales aseguraron 2,880,000 cigarros que pretendían ser introducidos de contrabando en dos operaciones realizadas en el Aeropuerto Internacional de la Ciudad de México. El Gabinete de Seguridad indicó que el decomiso equivale a 4,031 kilogramos de mercancía. 4,031 kilogramos de mercancía, escuche usted, ¿eh? La instancia de coordinación informó que los cargamentos fueron detectados durante revisiones documentales, inspecciones con equipos de rayo X y verificaciones físicas a embarques procedentes de China y de Corea. Petróleos Mexicanos informó que cerró el pozo exploratorio CREM 1, que desde hace 150 días provocaba un incendio y daños ambientales en una comunidad de Las Chuapas, en el sur de Veracruz, debido a una fuga. La empresa del Estado mexicano aseguró que este pozo de gas y petróleo ya no presentaba flujo en la superficie. Sin embargo, omitió decir que la fuga se registraba desde por lo menos el pasado 5 de marzo. Y escuche usted esta información: la recaudación que se obtiene por el impuesto especial sobre producción y servicios que se cobra en refrescos, cervezas, bebidas saborizantes, tabaco y alimentos con alta densidad calórica o productos chatarra, dejaron a las arcas del gobierno más de 132,000 millones de pesos al cierre del primer semestre del año. A ver, a principios del año, recordará usted, se incrementó el impuesto para refrescos, tabaco, comida chatarra, que son todas las papitas y otros productos más que no son dentro de lo básico. Se incrementó importantemente, la verdad es que sí se incrementó un buen porcentaje, pero ¿ha dejado usted de tomar refresco? ¿Ha dejado usted de fumar? ¿No le importa pagar más? Pues creo que no, por los datos que está dando la Secretaría de Hacienda y Crédito Público. Mire, escuche usted, los ingresos por cobro del IEPS sobre productos que dañan la salud alcanzaron un nivel récord para una primera mitad del año, desde que se tiene registro en 1990, destacando el repunte de lo recaudado por bebidas saborizadas, tabaco y alimentos no básicos con alta densidad calórica, que registraron un nuevo máximo. La Secretaría de Hacienda y Crédito Público informó que la recaudación que se obtuvo de bebidas saborizadas fue de 32,769 millones de pesos entre enero y junio, cifra sin precedente desde 2014, que representó casi 25% del ingreso total del IEPS a mercancías que dañan la salud. Además, se reportó un aumento del 65.8% respecto al primer semestre de 2025. Otro ingreso que destacó es el del tabaco, con casi 30,000 millones de pesos, lo que significó un crecimiento anual de 13%. Esto significa que no hemos dejado de tomar refresco y no hemos dejado de fumar, aunque nos cueste mucho más dinero. Y en información internacional, le comento que el presidente Donald Trump informó que este día su gobierno comenzó nuevas negociaciones con Irán, después de que decidiera aplazar nuevos ataques para persuadir a la República Islámica de llegar a un acuerdo. El anuncio se produce tras semanas de escalada entre ambos países, marcadas por ataques estadounidenses contra objetivos iraníes y la respuesta de Teherán con misiles y drones contra instalaciones militares de los Estados Unidos en la región. Y el presidente de Brasil, Luis Inácio Lula da Silva, fue confirmado como candidato del Partido de los Trabajadores, mientras el líder de 80 años enfrenta una presión creciente de dirigentes extranjeros de cara a las elecciones de octubre. Lula da Silva será nuevamente candidato a la presidencia, ahora buscando pues nuevamente otro periodo al frente de la presidencia de Brasil. Es su séptima contienda por el cargo más alto allá en Brasil. Así las reflexiones en esta segunda emisión de Informativo NTR.
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6: Y le agradezco muchísimo a la magistrada en retiro, Julia María del Carmen García. Ella es directora de la Asociación Nacional de Magistrados de Circuito y Jueces de Distrito del Poder Judicial de la Federación. Magistrada, qué gusto saludarla.
7: Muchas gracias, igualmente. Aquí estoy a sus órdenes, con el gusto de saludarle siempre.
6: Muchísimas gracias, magistrada. Pues existe en estos momentos una consulta para lineamientos de derechos de audiencia, algo que en cualquier país democrático existen, pero aquí pareciera que los derechos son más bien obligaciones y también limitaciones al derecho de libertad de expresión. ¿Cómo están viendo ustedes estos lineamientos? Ustedes que son los expertos en analizar y de aplicar la justicia en México, durante mucho tiempo se prepararon, fueron pues abogados, fueron jueces, fueron magistrados de carrera. ¿Cómo analizan ustedes estos lineamientos y realmente si son benéficos tal y como están propuestos para nuestro país?
7: Gracias. En relación con ello, desde luego vemos un riesgo. Vemos un intento que a simple vista y conforme a lo que hemos venido atestiguando de cómo se ha comportado el gobierno a últimas fechas, bueno, pues desde luego la posibilidad seria de un tema de censura. ¿Por qué estamos hablando de ello? Porque desde luego, ya lo ha comentado, tenemos el derecho o la libertad de expresarnos. Esta libertad de expresión tiene dos vertientes. Por una parte, el que yo pueda, yo como persona en este país, puedo expresarme, puedo publicar, puedo hablar, puedo difundir hechos u opiniones, pero también debo tener derecho a acceder a la información, a buscarla, a encontrarla, a tenerla precisamente acceso a ella. ¿Para qué? Pues para estar informada, para que en el ámbito de lo público tengamos conocimiento de lo que ocurre en la sociedad. Y este es un elemento crucial de cualquier sociedad que se precie de ser democrática. Este tema donde fluyen las ideas, los puntos de vista, las opiniones, para forjarnos una propia. Entonces, cualquier intento de controlarla de alguna manera, de decidir cuál es la información correcta, cuál es la que se puede intercambiar o no, cuál es la que puede fluir en ese espacio de lo público, pues desde luego debe ser visto con toda mesura y con toda precaución, porque el gran riesgo de controlarla de manera indebida, pues termina siendo la censura. Por eso es que hemos llamado la atención en relación con este tema, porque lamentablemente hemos visto en los últimos años cómo se han ido mermando los contrapesos en este país. Acabaron con la judicatura independiente, tienen jueces y juezas a modo, por una parte, acabaron con los contrapesos en cuanto a la transparencia, suprimieron los órganos que se encargaban de garantizar la transparencia y la rendición de cuentas, y toparon o cooptaron al INE, el Instituto Nacional Electoral, ¿no?, que antes era independiente y ciudadanizado, y ahora, bueno, pues lamentablemente vemos cómo hay gente que está en precampaña sin ningún pudor y nadie les está diciendo nada. Es decir, todos esos contrapesos ciudadanos que se tenían e institucionales han ido desapareciendo. Y ahora, por eso, en ese escenario, pues nos preocupa mucho que se dé este intento que vemos como una posibilidad real de censura, donde termine siendo el gobierno quien, sobre texto de proteger a las audiencias, pues termine controlando los contenidos y la información que se dé a conocer a la sociedad.
6: Magistrada, entiendo que esto es un lineamiento, es un reglamento de una reforma constitucional, o sea, quiere decir que es potestad del Poder Ejecutivo, pero ¿en dónde se puede limitar el poder de la Presidencia de la República, del Poder Ejecutivo, para coartar una libertad? Porque lamentablemente antes teníamos el amparo, hoy parece que ya no aplica en reformas constitucionales o en decisiones constitucionales que toma el Congreso. ¿Cómo se puede limitar la voluntad de un gobierno de querer ir más allá de lo que la propia ley permite, como es la violación al derecho a la libertad de expresión?
7: Sí, aquí lo que podemos hablar es un poco de tema de jerarquía normativa. ¿Por qué hablo de jerarquía normativa? Porque hay leyes que son, digamos, más importantes o más, tienen un nivel jerárquico superior que otras. La Constitución es nuestro ordenamiento cúspide en este país, es, digamos, el ordenamiento más relevante y es el que sirve como punto de partida para regular o para contrastar todas las normas que se emitan. Por ejemplo, estos lineamientos, vamos a ver que son un tema administrativo donde el Poder Ejecutivo pues puede emitir lineamientos no solo en esta materia, sino en muchas otras. Pero lo que no puede hacer es contrariar la Constitución. Tiene que respetar íntegramente la Constitución. Entonces, esta libertad de expresión de la que estamos platicando está protegida por el artículo 6 constitucional. Ese artículo es el que nos garantiza esta libertad de expresarnos, de comunicarnos, de decir cuáles son nuestras posiciones, nuestras ideas, nuestros puntos de vista, y de acceder a esa información, sobre todo tratándose de la información pública, porque se entiende que es algo que nos interesa a todas las personas y que debemos tener acceso a ella sin restricciones y sin limitaciones. Hay algunas restricciones, por ejemplo, cuando se califica algo como de interés social, como de seguridad nacional, etcétera, pero tiene que ser lo más restringido posible, de modo tal que se garantice en la mayor medida esta libertad o esta posibilidad de acceder a la información. Entonces, toda aquella acción del gobierno que vaya encaminada a restringir esa libertad y ese derecho, pues desde luego tendría o podría, en un mundo ideal, que ser garantizada a través de un juicio de amparo. Aquí lo grave, pues desde luego, sería que atrincheraran, que protegieran su reforma en la Constitución, porque pasaría algo similar que seguramente han visto con las pensiones que ellos calificaron como doradas, que son las pensiones de miles de personas en este país, la gran mayoría ganadas del esfuerzo de todo ello, por ejemplo, de la gente de Comisión Federal de Electricidad, de algunos organismos de ese tipo, en donde la violación a los derechos viene desde la Constitución. Es algo que también hemos denunciado, que es gravísimo que estén ocupando la Constitución para violar derechos, porque precisamente el propio oficialismo también impulsó una reforma a la Ley de Amparo, donde no permite que ese tipo de modificaciones a la Constitución puedan ser controladas por una persona juzgado. Entonces, aquí eso sería, digamos, el escenario de mayor gravedad, donde el gobierno protegiera su decisión desde la Constitución. Pero si no modifican la Constitución y solo lo dejan en los lineamientos que han anunciado, pues eso sí tendrían, insisto, en un mundo ideal, la posibilidad de irse a un amparo para que la gente se proteja en relación con estas violaciones.
6: Sí, porque finalmente el derecho de la libertad de expresión, el derecho de la información es un derecho inalienable, ¿no? Nadie lo puede limitar, y si no, habría también instancias internacionales que tendrían que obligar al Estado mexicano a garantizarlo en caso de que se viole, ¿no?
7: Así es. Sí, pero para llegar a las instancias internacionales es indispensable primero agotar las vías internas que nos dan nuestras leyes. Entonces, si la... se supone que el amparo es la vía judicial efectiva para denunciar este tipo de violaciones y para obtener la reparación. Entonces, en este camino, pues lo que tendría que hacerse es primero de aprobarse estos lineamientos, acudir a un juicio de amparo, y solo en caso de que el juicio de amparo no fuera ese recurso efectivo, pues entonces sí pensar en las vías internacionales. Esto, pues desde luego, va teniendo sus bemoles, porque, por ejemplo, para acudir a las vías internacionales hay que acreditarlo siempre que cuente uno, insisto, con un recurso efectivo. ¿Por qué? Porque a veces hay ocasiones en que el ordenamiento da recursos o da juicios, pero son ilusorios, o sea, ya sabe uno que no van a servir de nada. Precisamente vuelvo al ejemplo de las pensiones estas doradas, ¿no? Donde, bueno, pues nada más hay que abrir las noticias para percatarse de que no admitieron un solo amparo. Todos los amparos fueron desechados. Eso revela, pues, que el amparo no sería una vía judicial efectiva y que por eso, bueno, pues ya habrá gente que opte por irse a las vías internacionales.
6: Pues vaya que va a haber mucho camino con este asunto, si es que finalmente el gobierno expide estos lineamientos, y ahí estaremos también molestando a la magistrada Julia María del Carmen García, directora de la Asociación Nacional de Magistrados de Circuito y Jueces de Distrito del Poder Judicial de la Federación, y acudimos siempre porque ustedes son los expertos, estudiaron mucho tiempo el derecho, fueron quienes los impartidores de justicia emanados de una carrera y no de una tómbola como los que tenemos ahora. Y así es que los estaremos molestando, son ustedes los expertos que nos pueden decir qué pasa con los derechos en nuestro país. Muchísimas gracias, magistrada, le agradezco mucho que haya platicado con nosotros.
7: Un gusto saludarles siempre, estoy siempre a sus órdenes. Muchas gracias por el espacio.
6: Al contrario, magistrada, muchísimas gracias, y vamos a un corte y regresamos.
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1: Y ahora vamos con Óscar Orozco y todos los deportes. Adelante, Óscar, te escuchamos. Muy buenas noches.
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3: Buenas noches, Beto, ¿cómo estás? Un gusto saludarte a ti y a todo el auditorio de Informativo NTR. Continuamos con la información deportiva más importante de este lunes. Bien, pues concluyeron tres fechas ya de la Liga MX de fútbol, del torneo mexicano, la apertura 2026, con ninguno de los 18 equipos de la Liga MX ganaron sus tres partidos. Así es, habla de lo cerrado que será esta competencia. Nadie ganó 9 puntos, Cruz Azul vio... pues se le impidió esta posibilidad tras caer el sábado ante el Atlante en uno de los mejores partidos hasta ahora del torneo, 3-2, y así Cruz Azul se queda con las ganas de tener esta marcha perfecta. Atlante se lo impide. Los líderes hasta ahora, bueno, está el América, que ha tenido un inicio interesante. Si bien es cierto, ganó 3-0 a Santos, pues no, tampoco fue aquel resultado. Santos tuvo muchas chances por ahí de poder perforar el arco americanista, pero salió con la mira chueca, ¿no? Así que bueno, los equipos invictos, Tijuana también, que ha sorprendido, aunque también el pasado viernes en un partido aburrido, malito, Tijuana se echó para atrás, San Luis que no pudo y mantuvo el cero, 7 puntos, América y Tijuana son los líderes, Toluca en tercero con 6, Pumas en cuarto con 6, Monterrey en quinto con 6, Cruz Azul en sexto con 6, Querétaro en séptimo lugar con 6, en octavo está Necaxa con 6, luego está Atlas en noveno con 6, Atlante en el décimo con 4, Puebla en el 11 con 4, Chivas también con 4 puntos en el 12, Pachuca en el 13 con 3, León en 14 con 3, San Luis en el 15 con 2, Tigres en el lugar número 16 con 1 punto, y los dos equipos que no han podido ganar ni siquiera obtener una unidad es Santos y Juárez. Juárez, que el día de ayer domingo cesó a Pedro Caixinha como su timonel, será un técnico interino el que va a disputar el Alex Cop a partir de mañana por parte de Juárez. Juárez es Pedro Caixinha se convierte en la segunda cabeza que rueda en el fútbol mexicano. La primera fue Guido Pizarro, quien renunció, pero Pedro Caixinha, el portugués, los resultados no lo acompañaron y se va del fútbol mexicano. Y bueno, la Leagues Cup, este torneo que se mete como calzador en esta competencia, va a arrancar el día de mañana. La Leagues Cup, 6 partidos entre equipos de la Liga MX y la Liga de Estados Unidos, la MLS. Columbus Crew recibe al Atlas a las 5:45 de la tarde, Cincinnati contra Pachuca 5:55 de la tarde, Charlotte contra Pumas a las 6 de la tarde, Minnesota contra Juárez a las 6:30 de la tarde, los Tigres contra el Real Salt Lake a las 8 de la noche, y a las 8:30 de mañana el Whitecaps contra los Potros de Hierro del Atlante. Esos son los 6 partidos con los que arranca la fase de grupos de la Leagues Cup, este torneo que antes pues era molerón porque no representaba nada. Ahora ya la CONCACAF le quiso poner más sabor y los que queden, los equipos finalistas estarán accediendo a la fase de octavos de final o 16avos de final.

0: final de la Conca Champions, por eso es que ya tiene cierto valor esta competencia, en la que están los 18 equipos mexicanos y también los de la MLS. Ah, bueno, no todos los de la MLS, porque son 32, estarán divididos por su mejor posición. Así que bueno, pues ahí está estos. La primera fase de grupo se van a enfrentar equipos de la MLS contra la Liga MX. Eso invariablemente no habrá choques entre mexicanos ni entre estadounidenses, sino será entre Liga MX y la MLS. Pues ahí está, arranca este torneo que le pone freno a la liga. La liga se reanudará hasta el 15 de agosto con la jornada número 4. Este torneo puede ser un tumba técnicos, porque si pierden algunos equipos estos tres partidos, podrían decirle al técnico adiós o regresar sin técnico de Estados Unidos. Créanme lo que es, que no se descarta la posibilidad. En la Liga Femenil, termina hoy la jornada número 1 de la Apertura 2026. Santos está enfrentando al América, a las campeonas Águilas del América, y el Atlante está enfrentando al Necaxa. Con estos dos partidos se cierra la jornada número 1 de la Liga Femenil que arrancó este fin de semana. Monterrey ya ganó, Tigres también, Chivas también, Pumas perdió, Toluca ganó, así que bueno, pues los favoritos siguen, arrancaron bien la competencia. Bien, también este lunes el equipo de México de fútbol en los Centroamericanos estará jugando contra Guatemala, el tercer partido de la fase de grupos. De ganar, amarraría el primer lugar para seguir avanzando en busca de la medalla de oro. En los mismos Juegos Centroamericanos, la delegación mexicana sigue cosechando medallas en todas las disciplinas. En clavados arrasó, en tiro con arco también. Ya arrancó la natación, donde también México es poderosa en la región, y también el atletismo. Así que se espera que la cosecha en esta segunda y última semana de los Juegos Centroamericanos continúe. Insisto, México es poderoso, equipo mexicano sigue cosechando medallas en todas las disciplinas prácticamente, ¿no? Ya sean de oro, de plata o de bronce, sigue de líder México en los Juegos Centroamericanos con la cosecha de medallas en esta edición. Es lo que se esperaba, es lo que se esperaba. En segundo lugar está Colombia, en tercero está Cuba, en cuarto está por ahí Venezuela, y el quinto, sexto, por ahí está el equipo de República Dominicana, que son los anfitriones. En el béisbol de las grandes ligas, la noticia bomba la dio este fin de semana el equipo de los Dodgers de Los Ángeles, que se llevaron a uno de los máximos pitchers, o uno de los estelares pitchers de las grandes ligas, a Tarik Skubal, el zurdo ganador del Cy Young en la Liga Americana. Pues Tarik Skubal ya es jugador de los Dodgers de Los Ángeles y podrá tener su debut el día de mañana, martes. Así que bueno, pues impresionante, los Dodgers que buscan el tricampeonato histórico. Y bueno, pues ahí está este canje que hicieron los Dodgers con los Tigres de Detroit. Un canje espectacular. Y será el día de mañana, martes, cuando se dé el debut de Tarik Skubal con los Dodgers, enfrentando a los Cachorros de Chicago. Impresionante la rotación de los Dodgers con esta contratación de fin de semana. Sacudieron las grandes ligas. Tarik Skubal, uno de los mejores pitchers de las grandes ligas, está con los Dodgers, ¿no? Impresionante lo que tienen los Dodgers. Bien, por otra parte, en la Liga Mexicana de Béisbol, una noticia que también le dio la vuelta al mundo, porque en un duelo realmente de la liga, de esta liga, pues hubo una bronca en uno de los partidos ayer de domingo. Realmente, pues inesperado que se dé esto, pero bueno, pues se agarraron a golpes. Dos jugadores se agarraron a golpes, y la Liga Mexicana de Béisbol castigó de forma inmediata e indefinida al pelotero Dani Vázquez de los Toros de Tijuana por golpear sin razón alguna y durante el juego dominical a Ryan Hernández de los Acereros de Monclova. El hecho originó que ambas novenas saltaran al diamante a tranquilizar a los peloteros. Se desató una bronca descomunal y obviamente la Liga Mexicana de Béisbol está investigando lo sucedido. Monclova ganó el tercer juego de la serie 5 3 a 0 de Tijuana, 5 carreras a 3, Monclova, pero pues este pelotero de los Toros de Tijuana, Dani Vázquez, realmente se volvió loco. Le recetó un derechazo brutal a Ryan Hernández de los Acereros de Monclova. Impresionante, y bueno, se armó la bronca descomunal y castigado de manera indefinida Dani Vázquez. Podría ser inclusive expulsado de la liga de manera definitiva el pelotero venezolano Dani Vázquez de los Toros de Tijuana. Las imágenes son realmente lamentables. Lo queman ahí en una base y le receta un derechazo descomunal en pleno rostro y se armó la remambaramba. Impresionante que hablemos del béisbol mexicano de este tipo de cosas. Hasta aquí la información deportiva más importante de este lunes. Les deseo a la gente que tenga una excelente noche. Regreso a los micrófonos a cabina.
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1: Y ahora nos vamos hasta NTR Guadalajara con mi compañera Nidia Cervantes. Adelante, Nidia, te escuchamos. Muy buenas noches.
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3: Alberto, muy buenas noches desde Jalisco. Compartirte información de que la Fiscalía General de la República obtuvo ya prisión preventiva oficiosa contra Ramón Ángel N., identificado como el R1, y Jesús N., señalado como su escolta, por su presunta responsabilidad en delitos relacionados con narcóticos y posesión de armamento de uso exclusivo del Ejército. De acuerdo con la dependencia federal, ambos fueron imputados por el Ministerio Público Federal por los delitos de posesión con fines de comercio en la modalidad de venta de clorohidrato de metanfetamina, así como por posesión de cartuchos y portación de arma de fuego de uso exclusivo de las Fuerzas Armadas. Esto, Alberto, pese a que Ramón N., alias el R1, es investigado por las autoridades federales por su presunta participación como autor intelectual del homicidio del alcalde de Uruapan, Carlos Manso, así como por el feminicidio de la influencer Valeria Márquez, registrado en Zapopan, Jalisco. Además, de acuerdo con autoridades federales, Ramón Ángel N. es considerado, Alberto, el principal líder de los R's, una célula delictiva vinculada al cártel Jalisco Nueva Generación, con presencia en los municipios michoacanos de Apatzingán, Uruapan y Morelia, así como con operaciones en territorio de la región Ciénega de Jalisco, donde el robo de gasolina y la extorsión son los principales delitos. Comentarte también, Alberto, que la Fiscalía del Estado informó de la captura de Iván Martín N., señalado como presunto coautor material del feminicidio de la influencer Valeria Márquez, ocurrido el 13 de mayo del año pasado en Zapopan, en una estética que ella manejaba y que, bueno, fue asesinada mientras ella hacía una transmisión en vivo en redes sociales. La detención de Iván Martín N. se realizó, Alberto, mediante un operativo encabezado por agentes de la Vicefiscalía en Investigación Especializada en Atención a Mujeres, Niñas, Niños y Adolescentes, Razón de Género y la Familia, y en coordinación con elementos del Ejército Mexicano y la Guardia Nacional. Las indagatorias establecen que los presuntos responsables utilizaron, Alberto, una motocicleta y un automóvil blanco para cometer la agresión y posteriormente huir. El seguimiento realizado mediante cámaras del sistema C5 y equipos de videovigilancia particulares permitió reconstruir la ruta de escape y fortalecer la investigación. También compartirte más información de seguridad, Alberto, que un rancho ubicado en Zapopan es investigado por autoridades federales como presunto centro de reclutamiento del crimen organizado, luego que se realizó un operativo que encabezaron elementos de la Secretaría de la Defensa Nacional, en el que fueron detenidas 6 personas y asegurado un arsenal. El despliegue se realizó en el predio que te decía, que está ubicado sobre el camino sobre un camino que conecta a la comunidad de Huastla con el poblado de La Soledad, una zona que es de pues muy difícil acceso y que está situado aproximadamente a 2 horas de la zona metropolitana de Guadalajara. Según las primeras reportes, Alberto, este inmueble, este rancho, pertenece o permanece oculto entre montañas y vegetación, al que únicamente se puede acceder por una brecha de terracería de alrededor de 6 kilómetros. Este rancho cuenta con muros de piedra de entre 3 y 4 metros de altura, protegidos con púas metálicas, además de un acceso principal con un arco de piedra que impide observar el interior del predio. En otro tipo de asuntos, Alberto, este día hubo oportunidad de conversar con Mauro Garza Marín. Él es el coordinador general estratégico de crecimiento y desarrollo económico del estado de Jalisco. Bueno, respecto a este balance económico que se hace tras el mundial, tras la Copa Mundialista 2026, ya que, pues, como se ha comentado, las metas no se alcanzaron, al menos en el sector hotelero. Pese a que estos sectores, como el hotelero, pues ha denunciado, señalado y se han lamentado de que no se cumplieron con las expectativas, pues Mauro Garza Marín calificó como positivos los resultados económicos obtenidos en esta justa deportiva. Precisó que aunque la ocupación hotelera no llegó a los niveles proyectados, Alberto, el sector compensó, dijo, la cifra mediante un incremento en las tarifas. También destacó que los corredores gastronómicos mantuvieron un balance positivo, siendo los restaurantes que transmitieron los partidos los más beneficiados. También Garza Marín reconoció que los hechos de violencia registrados el 22 de febrero aquí en Jalisco pues afectaron, se refiere pues a esta detención y abatimiento de El Mencho Nemesio Ceguera Cervantes, pues estos hechos afectaron la imagen de la entidad. Sin embargo, afirmó que Jalisco fue considerado la mejor sede mundialista que la FIFA expresó, pues también su agradecimiento a la entidad, a pesar de todas las complicaciones y limitaciones operativas, pues representó pues un gran beneficio, una gran etiqueta y mucha satisfacción para los turistas. Alberto, la información desde Jalisco. Muy buenas noches.
4: La semana pasada, el Gabinete de Seguridad del Gobierno Federal informó de la detención de Ramón Ángel Álvarez Ayala, alias el R1, presunto líder del Cártel Jalisco Nueva Generación en los estados de Jalisco, de Colima y otros más. Ya sabe usted que el Cártel Jalisco Nueva Generación pues empezó a fraccionarse con liderazgos muy fuertes, muy poderosos, en casi todos los estados de la República Mexicana, a raíz del abatimiento de Nemesio Ceguera, alias El Mencho, quien fuera pues abatido por el ejército mexicano mientras se buscaba su detención. Desde entonces, el Cártel Jalisco Nueva Generación se fraccionó, no ha perdido su poderío, sigue actuando casi en todo el país y en otros países. Sin embargo, este hombre, Ramón Ángel Álvarez Ayala, alias el R1, tomó notoriedad debido a que se le señala como el autor intelectual de la muerte del alcalde de Uruapan, Carlos Manso, quien fue asesinado, recordará usted, en diciembre pasado, en plenos festejos del Día de Muertos. Ramón Ángel Álvarez Ayala, alias el R1, presunto pues autor intelectual del homicidio de Carlos Manso, se mantendrá en prisión acusado de delitos contra la salud y violación a la Ley Federal de Armas. La Fiscalía General de la República informó que el R1 y uno de sus acompañantes permanecerá recluido en el penal de alta seguridad del Altiplano, en el Estado de México, por su presunta participación en los delitos de posesión con fines de comercio de ingredientes para la producción de metanfetaminas y posesión de armas, sin que hasta el momento se le haya imputado pena alguna por el homicidio del alcalde. El R1 fue detenido el pasado 30 de julio en Jalisco y se identifica, como le decía, como el líder del Cártel Jalisco Nueva Generación en diversos estados de la República. Una vez detenido el R1, se conoció que su hermano Roldán Álvarez Ayala fue militante de Morena después de haber sido alcalde de Apatzingán en 2002, postulado en ese momento por el PRI. Posteriormente contendió nuevamente por esa alcaldía, ahora bajo las siglas del PRD, hasta que se inscribió en las filas de Morena en 2023. Ya sabe que ese es el caminito de la construcción de Morena. Primero fueron priistas, después fueron perredistas y ahora son morenistas. El partido Morena informó este fin de semana que después de haber conocido sobre la detención del R1 y su relación familiar con Roldán Álvarez Ayala, se ratificó la expulsión de Roldán, la cual había sido decidida ya desde noviembre de 2025. Sin embargo, la actual alcaldesa de Uruapan y viuda de Carlos Manso, Grecia Quirós, advirtió que la militancia de Roldán Álvarez Ayala confirma que hay partidos que negocian con el crimen organizado en Michoacán. Grecia Quirós dijo que ya pues quiere luchar porque en Michoacán no vuelva a haber gobernantes relacionados con el crimen organizado. Esto fue lo que dijo Grecia Quirós en un evento durante este fin de semana en Michoacán.
5: Roldán Álvarez Ayala, ese es hermano del que mandó matar a Carlos. Y que hoy nos quieren venir a decir que fue únicamente tema de la delincuencia organizada. No, señores, hoy en día sabemos todos los gobernantes corruptos que tienen pacto con la delincuencia organizada y que sabemos que Carlos era un hombre que le incomodaba al sistema. ¿Por qué? porque ellos sabían que Carlos iba a ser el próximo gobernador de Michoacán. Y porque era a los únicos a los que él estorbaba. Así que no quieran venir a decirnos otras cosas. Este mensaje lo tenemos que compartir con nuestras familias y con más gente. Porque no podemos permitir que otra vez Apatzingán sea gobernado por un partido que ha tenido vínculos con la delincuencia organizada. Al menos a mí no me gustaría que por muchos años más mis hijos tengan que crecer en medio del miedo y en medio de unos cuantos que nos han amedrentado todos los días.
4: Lo cierto es que otra raya más al tigre y lamentablemente Morena es difícil que se defienda sobre estas personas. Por lo pronto el Instituto Nacional Electoral instaló ya una comisión que estará analizando los perfiles de aquellas personas que aspiren a una candidatura en cada uno de los partidos políticos. El INE trabajará junto con el Gabinete de Seguridad para analizar y revisar los perfiles. Sin embargo, serán los partidos políticos quienes definan si sí postulan a esa persona, aunque tenga alertas en su contra, o simplemente porque pues les conviene que esté ahí. Pero este asunto de Michoacán, del entonces alcalde de Uruapan, Carlos Manso, y también de Grecia Quirós, y ahora el R1, pues nos dice que hay algo mal en nuestra forma, de nuestra clase política, y que se debería de revisar más, porque el crimen organizado hoy se está mezclando con la clase política mexicana. Ya nos vamos, a nombre de todas y todos los que hacemos posible esta segunda emisión de Informativo NTR, le agradecemos muchísimo su compañía. Yo lo invito a que al filo de las 10 de la noche pueda ver el noticiero de El Financiero Televisión con Ortega a las 10, o lo puede escuchar en esta cadena nacional de radio, Radio Cañón, con Ortega a las 10. Y el día de mañana nos puede acompañar a todo el equipo de Guillermo Ortega Ruiz en la primera emisión de Informativo NTR a partir de las 7 de la mañana. Yo lo dejo en compañía de don Miguel Reyes Razo y sus crónicas 760 aquí en la Ciudad de México. Que pase usted muy buena noche, descanse y nos escuchamos el día de mañana.
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1: Hace casi 3.000 años, un poeta de la antigua Grecia de nombre Homero escribió la que se convertiría en la epopeya más importante de todos los tiempos. 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
16: Son hermosas, amigos. Podemos.
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16: Espectaculares como esta. Esta moneda es conocida como Carlos y Juana. Es una de las primeras monedas que se acuñó en México. Estamos hablando de los años 1500. Estas monedas tendremos la oportunidad de platicarlo más adelante, pero se acuñaban de una manera totalmente artesanal. Para más información, síganos en nuestras redes y recuerden, esta información numismática es para El Financiero. ¡Saludos!

Aspirantes de la UNAM marchan contra la aplicación de un nuevo examen. La presidenta Sheinbaum presenta propuestas para regular las redes sociales en escuelas. Robert Lighthizer defiende la continuidad del T-MEC. Afirma que paralizar la economía de México es una mala idea para Estados Unidos. Estados demócratas impugnan los nuevos aranceles de Donald Trump, acusan al presidente de sembrar más caos. Una vez más, Trump anuncia posibles conversaciones con Irán. Teherán niega las negociaciones.

0: Muy buenas noches, ¿cómo le va? Qué gusto me da saludarle. Soy Sofía Villalobos y a nombre de mi compañero Guillermo Ortega Ruiz, titular de este noticiario, le doy la más cordial bienvenida y le tengo la información que ha definido el día. Mire, un grupo de jóvenes se ha manifestado en rechazo al examen de control presencial en la UNAM. Aplicará para, ya sabe, este se va a aplicar para garantizar el ingreso a la licenciatura este año luego de las irregularidades en la prueba que se dio en línea. Por primera vez hay que decirlo además. Los estudiantes alegan que ya se ganaron su lugar, que no quieren hacer este examen de control. Y quien tiene más detalles es Araceli Rivera.
1: Alrededor de 50 aspirantes de un universo de aproximadamente 50,000 que presentarán el examen de control para poder ingresar a una licenciatura de la UNAM provocaron un caos vial al cerrar ambos sentidos de Insurgente Sur y Eje 10 Sur en protesta porque no quieren volver a ser evaluados. Acompañados de algunos padres, los estudiantes iniciaron la protesta al mediodía de este lunes frente a la rectoría. Exigían que el rector Leonardo Lomelí saliera a dar la cara.
2: Los verdaderos culpables y los responsables no somos los aspirantes seleccionados y los no seleccionados. Los que en verdad tienen la culpa y la responsabilidad de todo lo que está pasando son la UNAM. Y hasta el momento no han salido a ofrecer ninguna disculpa ni a reconocer su error.
1: Emiliano presentó el examen para ingresar a la carrera de biología, aprobó con 119 aciertos y está dispuesto a hacer el examen de control, aunque no está de acuerdo.
3: No les dé vergüenza y que no les dé pena.
4: Sí, ya lo habían hecho. Ya había tomado un curso, de hecho, de biología molecular para prepararme mejor. Eso es lo que he hecho desde cuándo lo hice, desde junio lo hice. Con 119 aciertos entré.
5: Ahora que tienen que volver a presentar el examen, ¿qué opinas?
4: Pues que pues sí se me hace una mega p***. No debieron de haber hecho el examen en línea desde el inicio y lo hicieron.
1: Cerca de la rectoría se reunió un grupo de 20 estudiantes a quienes les cancelaron el examen sin alguna explicación. Ellos piden que se les deje presentar el examen de control.
6: ¿Ustedes sí hicieron el examen y les dieron resultados o simplemente les cancelaron?
7: No nos dieron resultados, simplemente aparecía con el estatus de cancelado en nuestro sitio y es por eso que pedimos una mesa de diálogo con la UNAM para demostrar que no hicimos trampa y buscar una resolución en conjunto.
1: Los estudiantes mantuvieron el bloqueo de Insurgente Sur y el Eje 10 Sur por varias horas. Para el Financiero Televisión, Araceli Rivera Castillo.
0: Esta tarde la UNAM informó que determinó que las clases a nivel licenciatura comenzarán el próximo 31 de agosto. En un comunicado, la máxima casa de estudios señaló que la medida aplicará para los estudiantes de primer ingreso que lograron un lugar por pase reglamentado o por concurso de selección. Los resultados del examen a los aspirantes deberán anunciarse antes de esta fecha. Se estableció además que se agilizarán los mecanismos administrativos para la entrega de documentos e inscripción de los alumnos de primer ingreso. Para la aplicación de las pruebas a los aspirantes se habilitarán sedes fuera de la Ciudad de México. Los alumnos que no sean de nuevo ingreso regresarán el 17 de agosto. Y la Auditoría Superior de la Federación investigará por oficio el contrato que la UNAM otorgó por adjudicación directa a la empresa Territorium Life. Esta compañía instaló un software de inteligencia artificial que presentó fallas durante la prueba en línea para el ingreso a la máxima casa de estudios. Dicha fiscalización responde a las auditorías que se realizan de forma obligatoria año con año. Si bien a la Auditoría Superior no le corresponde evaluar el éxito educativo de la prueba, sí verificará si el software cumplía con las normas, los requisitos, pues, especificaciones técnicas prometidas y si la falla merita sanciones económicas o la recuperación de fondos públicos por incumplimiento de contrato. La presidenta Claudia Sheinbaum informó que el gobierno de México busca presentar para el siguiente ciclo escolar una propuesta sobre la regulación del uso de plataformas digitales y redes sociales en niños y adolescentes dentro de las escuelas. Más detalles con Angélica Guerrero.
8: La presidenta Claudia Sheinbaum señaló que las primeras reglas para el uso de celulares en las escuelas estarán listas a finales de este mes, cuando inicie el próximo ciclo escolar. Aclaró que el primer tema será el uso de dispositivos electrónicos en los planteles y que la regulación en redes sociales y la inteligencia artificial continuará a discusión.
9: La idea es que para este ciclo escolar podamos hacer un planteamiento para el nuevo ciclo escolar en las escuelas. Y sigamos con foros abiertos. Para escuelas, la idea es que podamos tomar una decisión este mismo mes, hacia finales de agosto, para el inicio del ciclo escolar. Y sobre otras regulaciones, mantener la discusión.
8: Como cada lunes en la mañanera, expertos exponen los riesgos del uso de dispositivos móviles en niños. Jonathan Haidt, psicólogo social y profesor de la Universidad de Nueva York, recomendó el uso de celulares a partir de los 16 años de edad.
10: Ahora sabemos que la infancia basada en el teléfono provoca depresión, ansiedad, trastornos alimentarios, adicción, distracción, menor capacidad de atención y aprendizaje, acoso sexual y una serie de otros daños para los adolescentes. Las democracias del mundo están quitando los teléfonos inteligentes durante la escuela y están elevando a 16 años la edad mínima para abrir cuentas en redes sociales.
8: El experto en seguridad digital Arturo Béjar explicó que adolescentes con acceso a redes sociales de entre 13 y 15 años revelaron que uno de cada cinco se siente mal con su aspecto físico, uno de cada ocho recibió acoso sexual por parte de un desconocido y uno de cada 11 ha estado expuesto a contenido de suicidio o autolesiones.
11: Y mientras más tiempo pasas ahí, más daños te causa. Estos productos, las redes sociales como las conocemos hoy, están construidas en dos partes. Una parte es capturar la atención el mayor tiempo posible, el uso compulsivo. Y la segunda parte es generar conexiones con desconocidos. Y estas son dos cosas que una madre o un padre nunca les daría a sus hijos.
8: La presidenta recordó que los foros con expertos organizados por la SEP continúan en el país, pero adelantó que el 70% de los padres ya está de acuerdo con evitar el uso del celular en las escuelas. Con Ortega a las 10, Angélica Guerrero.
0: Y en la mañanera la presidenta Sheinbaum dijo que el próximo 3 de agosto recibirá a integrantes de la sección 22 de la Coordinadora Nacional de Trabajadores de la Educación, la CENTE, para abordar únicamente temas educativos de Oaxaca.
9: Vamos a hablar sobre los acuerdos que se tomaron con la Secretaria de Gobernación y el Secretario de Educación con la sección 22. Ese es el tema que vamos a tocar. No es, digamos, con la CENTE. La CENTE tiene la sección 22 y tiene demandas específicas sobre Oaxaca. Ahí acepté y quedó muy claro ese día.
0: Además, la presidenta aseguró que continúa la propuesta de realizar una consulta para determinar la continuidad de la unidad del sistema para la carrera de los maestros.
9: Van a iniciar las consultas escuela por escuela, ya lo vamos a informar también cómo van a hacer esas consultas. Va a haber una primera consulta, encuesta sobre lo más relevante y después ya se haría este mismo año la consulta, escuela por escuela, relacionado con el cambio del USICAM.
0: Un juez de control ha dictado prisión preventiva contra Ramón Ángel Álvarez Ayala, alias el R1, señalado como el autor intelectual del homicidio de quien fuera el alcalde de Uruapan, Carlos Manso. Esto en Michoacán. Y además es cabecilla el R1 de una de las células más violentas, los CRs del cártel Jalisco Nueva Generación. Quien tiene el detalle de la información es Alberto García Sarubi.
12: Ramón Ángel Álvarez Ayala, alias el R1, presunto autor intelectual del homicidio del alcalde de Uruapan, Carlos Manso, se mantendrá en prisión acusado de delitos contra la salud y violación a la Ley Federal de Armas. La Fiscalía General de la República informó que el R1 y uno de sus acompañantes permanecerán recluidos en el penal de alta seguridad del Altiplano en el Estado de México por su presunta participación en los delitos de posesión con fines de comercio de ingredientes para la producción de metanfetaminas y posesión de armas sin que hasta el momento momento se le haya impuesto pena alguna por el homicidio del alcalde. El R1 fue detenido el pasado 30 de julio en Jalisco y se identifica como el líder del cártel Jalisco Nueva Generación en diversos estados de la República. Una vez detenido el R1, se conoció que su hermano, Roldán Álvarez Ayala, fue militante de Morena, después de haber sido alcalde de Apatzingán en 2002, postulado por el PRI. Posteriormente contendió nuevamente por esa alcaldía por el PRD, hasta que se inscribió en las filas de Morena en 2023. Morena informó que después de haber conocido sobre la detención del R1 y su relación familiar con Roldán Álvarez Ayala, se ratificó su expulsión, la cual fue decidida en noviembre de 2025. Sin embargo, la actual alcaldesa de Uruapan y viuda de Carlos Manso, Grecia Quirós, advirtió que la militancia de Roldán Álvarez Ayala confirma que hay partidos que negocian con el crimen organizado en Michoacán.
13: Roldán Álvarez Ayala, ese es hermano del que mandó matar a Carlos. Y que hoy nos quieren venir a decir que fue únicamente tema de la delincuencia organizada. No, señores, hoy en día sabemos todos los gobernantes corruptos que tienen pacto con la delincuencia organizada y que sabemos que Carlos era un hombre que le incomodaba al sistema. ¿Por qué? Porque ellos sabían que Carlos iba a ser el próximo gobernador de Michoacán.
12: Con Ortega a las 10, Alberto García Sarubi.
0: El mercado laboral en México se aleja de la meta de reducir la informalidad en 2030 a una tasa por debajo del 50% de la población ocupada debido a un repunte de las personas que se ocupan en micronegocios o en el sector informal. Esto lo ha advertido México, ¿cómo vamos? Y quien tiene los detalles es Eduardo Pérez Albores.
14: En el primer trimestre de este año, más de la mitad de la fuerza laboral en México trabajó sin derechos básicos. El más reciente informe de la organización México Cómo Vamos revela que el 54.8% de la población ocupada se encuentra atrapada en la informalidad laboral. Esto los deja en total desprotección legal y de salud.
15: Esto quiere, ¿qué quiere decir que una persona tenga un trabajo informal? Pues que la persona trabajadora no cuenta con seguridad social o protección legal e institucional correspondiente al tiempo trabajado. En pocas palabras, quiere decir que el vínculo laboral no está establecido y por lo tanto las personas están en una situación de desventaja.
14: Aunque en las últimas dos décadas el indicador bajó del 59.3% al 54.8%, el avance es a cuentagotas, apenas 4.5 puntos porcentuales en 21 años. El Plan Nacional de Desarrollo se fijó la ambiciosa meta de reducir la informalidad al 48.9% para el año 2030. Sin embargo, la realidad muestra un estancamiento e incluso un repunte cercano al 55% entre 2025 y 2026.
15: Digamos, la meta que se establece pues parece lejana para 2030, digamos, si no se establecen ciertas políticas para llegar a ella.
14: La informalidad en el país tiene rostro de mujer, mientras los hombres en la informalidad se concentran en el sector agropecuario, con un 12.6%. El 8.4% de las mujeres labora en el trabajo doméstico remunerado, frente a solo un 0.4% de los varones. A esto se suma una doble jornada invisible, el trabajo del hogar no remunerado.
15: Caso específico de las mujeres que tienen un empleo informal y trabajan 37 horas adicionales en labores no remuneradas, pues estas labores no remuneradas prácticamente representan una jornada laboral completa, o en este caso en concreto, trabajan más en labores no remuneradas que en labores remuneradas en su empleo informal.
14: Sofía Ramírez, directora general de México Cómo Vamos, señaló que a pesar del aumento en el costo laboral que impacta a las empresas, el verdadero problema es la falta de crecimiento económico que permita generar más empleos formales.
16: Si se encarecen los costos y hay estancamiento económico, pues es una mala combinación, pero pareciera haber evidencia muy clara a partir de lo que estás contando, que el crecimiento económico es ese gran elemento que nos está faltando en la ecuación.
14: Otro de los retos que enfrenta el mercado laboral es la inteligencia artificial. Expertos advierten que existe una gran probabilidad de que la informalidad aumente debido a la llegada de esta tecnología a diferentes sectores productivos del país. Con Ortega, a las 10, Eduardo Pérez Albores.
0: Más adelante, la Secretaría de Marina decomisa 4 toneladas de cocaína en la costa de Chiapas. Y enseguida, Robert Lighthizer defiende la continuidad del T-MEC. Afirma que paralizar la economía de México es una mala idea para Estados Unidos.
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0: Robert Lighthizer, ex representante comercial de Estados Unidos y uno de los principales impulsores del T-MEC durante el primer gobierno del presidente Trump, salió en defensa del acuerdo comercial. Consideró que el tratado necesita ajustes, pero no desaparecer. Más información con Tamara Moreno.
1: En plena revisión del tratado entre México, Estados Unidos y Canadá, Robert Lighthizer, ex representante comercial de Estados Unidos y principal arquitecto del acuerdo durante el primer mandato de Donald Trump, defendió la continuidad del pacto comercial y advirtió que dañar o paralizar la economía mexicana perjudicaría también los intereses estadounidenses.
2: I think with respect to Mexico, we have to figure a variety of ways, and tariffs are going to be part of it, that we can reduce that trade deficit without crippling their economy, because crippling their economy is, as I say, a very bad thing for the United States too.
1: Durante una entrevista para el podcast The Foreign Affairs, el exfuncionario afirmó que aunque es necesario corregir el creciente déficit comercial de Estados Unidos con México, ello debe hacerse sin poner en riesgo la estabilidad económica del vecino del sur. Lighthizer destacó la estrecha relación que existe entre ambos países y explicó que, a diferencia de la relación comercial con otros países, Washington tiene un interés directo en la prosperidad de México por razones económicas, geográficas y sociales.
2: We have a stake in Mexican prosperity, and they have a stake in our prosperity, right? I mean, there's a link there that we don't have with a lot of other countries. And it's easy, it's cultural, it's the people, it's the border, it's just a lot of reasons. Immigration, there's a lot of reasons why we have this kind of interest in it.
1: El ex representante comercial insistió en que el déficit con México ha aumentado de manera importante, por lo que consideró necesario que la renegociación del T-MEC incorpore mecanismos para incrementar el contenido regional y particularmente el contenido estadounidense y mexicano en las manufacturas de Norteamérica, reduciendo la participación de insumos provenientes de China. No obstante, reconoció que deshacerse del T-MEC sería un error.
2: I think getting rid of the whole thing would be a mistake, and probably not politically, it's too politically costly and not worth the benefit.
1: Por lo anterior, expresó su confianza en que los tres gobiernos lograrán un nuevo entendimiento. Incluso elogió a los principales negociadores de esta nueva etapa. Describió al representante comercial estadounidense Jamison Greer como excelente. Calificó al secretario de Economía Marcelo Ebrard como un hombre muy talentoso y aseguró que la presidenta Claudia Sheinbaum es una de las líderes mundiales más inteligentes que hay actualmente.
2: In my judgment, at least, President Sheinbaum is one of the smarter world leaders that's on the scene right now. So it's hard for me to believe they're not going to be able to work that out. But there has to be a change.
1: Con Ortega a las 10, Tamara Moreno.
0: Un grupo de 25 estados de los Estados Unidos, liderados por demócratas, ha presentado una demanda en el Tribunal de Comercio Internacional de Nueva York. La acción busca impugnar el más reciente paquete de aranceles impuesto por el presidente Trump a 60 socios comerciales. La demanda sostiene que estos aranceles, al igual que la mayoría de los anteriores, exceden la autoridad legal del presidente para gravar importaciones sin la aprobación del Congreso. Los estados consideran que Trump viola la separación de poderes al tomar decisiones comerciales unilaterales. México y Japón acordaron estrechar lazos comerciales tras una reunión bilateral entre Roberto Velasco, el secretario de Relaciones Exteriores de nuestro país, y Toshimitsu Motegi, ministro de Asuntos Exteriores de Japón, en el marco de la visita oficial del funcionario japonés a nuestro país. La información la tiene Eduardo Pérez Albores.
3: México y Japón refrendan su histórica alianza estratégica y económica. El secretario de Relaciones Exteriores, Roberto Velasco, acompañado por el ministro de Asuntos Exteriores de Japón, Toshimitsu Motegi, expresó la solidaridad de nuestro país tras el terremoto del pasado 28 de julio en la prefectura de Kumamoto.
4: Antes que nada, reitero al ministro Motegi la solidaridad del pueblo y del gobierno de México por la lamentable pérdida de vidas humanas y las afectaciones causadas por los sismos que sacudieron la prefectura de Kumamoto el pasado 28 de julio.
3: El canciller Velasco señaló que ambos países tendrán un diálogo económico de alto nivel para blindar los sectores estratégicos.
4: mecanismo con el que ampliaremos la cooperación económica, impulsaremos la colaboración en inteligencia artificial y economía digital y fortaleceremos la resiliencia económica de ambos países y de las cadenas de suministro estratégicas con participación de las cancillerías y de las secretarías o ministerios de economía de ambos países.
3: El funcionario destacó que la reciente reunión de la presidenta Claudia Sheinbaum con la Confederación Empresarial de Japón confirmó el interés por ampliar las inversiones. Además, anunció un nuevo programa ambiental conjunto.
4: El interés compartido en ampliar esa inversión y profundizar el diálogo sobre el T-MEC. Reafirmamos también nuestro interés en ampliar la cooperación para el desarrollo entre JICA y AMEXID en beneficio de México y de América Latina y el Caribe. En ese marco pondremos en marcha un programa conjunto para atender la problemática del sargazo.
3: El ministro de Asuntos Exteriores de Japón coincidió en la importancia de ampliar la cooperación científica, fortalecer el sector energético y respaldar a las compañías niponas asentadas en suelo mexicano.
5: También con el canciller Velasco discutimos cómo diseñar las relaciones entre ambos países a medio y largo plazo. Para continuar estas conversaciones a nivel de funcionarios, decidimos crear un grupo de trabajo conjunto. Asimismo, hemos confirmado promover aún más las actividades de las empresas japonesas establecidas en México.
3: El canciller mexicano afirmó que Japón es actualmente el octavo socio comercial de México y el cuarto país con mayor inversión en territorio nacional. En la actualidad, existen más de 1.600 empresas japonesas establecidas en el país, las cuales generan cerca de 350.000 empleos directos. Señaló que se espera pronto contar con la visita de la primera ministra, Takaichi. Con Ortega, a las 10, Eduardo Pérez Albores.
6: Al iniciar la semana, el índice de precios y cotizaciones cerró a la baja 0.36% hacia las 66.697 unidades, siendo la perdedora Megacable con 2.73%. El FTSE Viva cerró con pérdidas de 0.36% hacia las 1.349.35 unidades. Analistas financieros consultados por el Banco de México mejoraron su expectativa de inflación general para el cierre de este año al pasar de 4.2 a 4%. Para 2027 la mantuvieron en 3.8%. En su encuesta sobre las expectativas de los especialistas en economía del sector privado correspondiente a julio, el Banco Central indicó que los pronósticos de crecimiento económico para 2026 aumentaron de 1.1 a 1.2%, para 2027 se mantuvieron en 1.8%. El ingreso de las remesas a México ascendió a 30.759 millones de dólares en el primer semestre del año. Este monto es el segundo más importante del que se tenga registro desde 1995, según datos del Banco de México. Con esta entrada, las remesas acumularon 4 meses consecutivos de crecimiento respecto al mismo periodo del año previo. Hilaron 2 lecturas mensuales consecutivas que superaron los 5 mil millones de dólares y se registró la entrada promedio más alta al menos en una década. En el mercado del petróleo, la industria mexicana pierde y queda en los 73.35 dólares por barril. En el mercado internacional, los precios del crudo salieron mixtos. El West Texas Intermediate gana y queda en los 80.64 dólares por barril, mientras el Brent pierde y queda en los 83.77 dólares por barril. En Wall Street, los mercados iniciaron la semana al alza. El Nasdaq avanzó 2.13%, el S&P 500 1.48% y el Dow Jones 1.32%. Con Ortega a las 10, Eric Vilchis.
0: Una vez más, el presidente Trump ha informado que hay negociaciones con Irán para alcanzar un alto al fuego. Luego de que decidió aplazar nuevos ataques con el objetivo de impulsar a Teherán justamente a llegar a este acuerdo. Sin embargo, la República Islámica dijo que actualmente no mantiene negociaciones con Estados Unidos. En respuesta, Trump advirtió a Irán que debe escoger entre un acuerdo o la rendición total.
7: This is the last chance. This is not something that, if it doesn't happen, this is the last chance for them to sign a good document.
0: El Departamento de Defensa de Estados Unidos pidió ideas creativas y poco convencionales para luchar contra Irán. Esto lo informó la cadena CNN. Un alto mando del Comando Central comentó a un grupo de analistas militares que Washington busca formas nuevas, creativas y poco convencionales de presionar y castigar a Irán, reportó esta cadena de noticias. Según esta televisora, la consulta fue solicitada por correo electrónico, una vía inusual, según expertos, que ven en esta petición un indicio de las opciones limitadas con las que cuenta Trump para hacer que los líderes iraníes acepten una propuesta de paz bajo sus términos. Y la Comisión Interamericana de Derechos Humanos repudió las declaraciones de Daniel Ortega, el presidente de Nicaragua, quien anunció que no habrá elecciones. La Comisión ha pedido a los Estados miembros de la Organización de Estados Americanos a utilizar los mecanismos disponibles para restablecer la institucionalidad en esa nación, entre ellos la Carta Democrática Interamericana. Y tras el cruce de miles y miles de migrantes de Marruecos a España por la frontera de Ceuta, que dejó además más de 70 muertos, solo algunos permanecen en la ciudad en condiciones sumamente difíciles. Quien tiene más al respecto es mi compañero corresponsal en Europa, David del Río.
8: Alrededor de 2.500 personas sin papeles, la mayoría hombres marroquíes, continuaban este lunes en Ceuta. Es una muy pequeña parte de los más de 50.000 que entraron en el puerto español del norte de África el jueves pasado y que lo abandonaron desde el viernes de la semana pasada en un éxodo que continuaba este lunes. El gobierno de la ciudad española de Ceuta calcula, no obstante, que tendrá que ocuparse de 1.000 menores de edad. Según el último balance de hoy, al menos 74 personas habrían fallecido intentando entrar a Ceuta, a nado, otros 11 habrían fallecido en territorio marroquí. España ya ha instalado una barrera marítima que marca la frontera y le permite jurídicamente devolver inmediatamente a los migrantes sin papeles.
9: Eso ya se ha producido y por eso ya contamos con esas boyas, esos elementos que permitirán seguir realizando, como antes de la sentencia, los rechazos en frontera.
8: Los migrantes que siguen en Ceuta están en condiciones muy difíciles. El centro de acogida está lleno y no se les han ofrecido expectativas, por lo que muchos continúan regresando a Marruecos o desesperados en sus calles. El gobierno marroquí achacó este lunes a mafias y a la desinformación en redes sociales la avalancha. Rabat dijo además que es un socio fiable de España, pero hay desconfianza en Madrid porque la policía marroquí no actuó con contundencia en la crisis. Los servicios de inteligencia españoles creen que Marruecos lo permitió, pero no lo planeó. Pudo ser un mensaje político de Marruecos a España, una queja, no una crisis migratoria. La ministra española de Defensa pidió explicaciones a Marruecos. Pese a todo, la presidenta de la Comisión Europea, Ursula von der Leyen, felicitó hoy a España y a Marruecos por la gestión de la crisis. El Papa pidió una solución pacífica.
10: Sigo con preocupación la alarmante situación en Ceuta, pidiendo a Dios, por medio de la intercesión de nuestro Señor de África, que se puedan encontrar soluciones de paz, de estabilidad y de justicia.
8: Mañana los secretarios de Gobernación de la Unión Europea se reunirán para analizar la crisis en Ceuta. Con Ortega Las 10 informó desde Europa David del Río.
0: Más adelante se reportan dos muertos por el brote de diarrea explosiva en Estados Unidos. Y enseguida Marco Antonio Baños, ex consejero electoral, habla de la creación de la primera comisión antinarco del INE.
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0: aprobó la creación de una comisión antinarco. Desde su experiencia como exconsejero, ¿esta medida llega tarde? ¿O también habría que decirse a tiempo? ¿O es un reconocimiento tácito de que el crimen organizado ya rebasó los mecanismos tradicionales de fiscalización del instituto, sobre todo por lo que hemos visto en las elecciones más recientes, o en las últimas dos, pues?
1: Me parece, Sofía, que usted tiene razón en algunas de las afirmaciones, pregunta. Yo diría, la Comisión de Integridad de Candidaturas surge de una reforma electoral muy reciente que impulsó el morenismo solo a la ley secundaria. Hay que recordar que intentaron modificar la Constitución en materia electoral, pero no pudieron. En el caso de la legislación secundaria, sí, porque ahí tienen la mayoría de los votos y lograron hacerlo. Esta Comisión de Integridad de Candidaturas es un órgano que crearon en la estructura del INE, se integra con tres consejeros y va a hacer lo siguiente específicamente. Va a recibir de manera voluntaria, lo quiero acotar, de manera voluntaria, la información, el listado de todos los aspirantes a los cargos de elección popular de los partidos políticos, de elecciones federales y locales. ¿Qué va a hacer con esta información esta comisión? Simplemente va a ser como una oficialidad de partes, la recibe y la turna a varias instancias de investigación del gobierno, como son la Fiscalía General de la República, el Centro Nacional de Inteligencia, la Unidad de Inteligencia Financiera y la Comisión Nacional Bancaria y de Valores. Estos órganos van a revisar estos nombres y si encuentran alguna situación de posible vínculo de alguno de ellos con grupos del crimen organizado, va a establecer una categoría que le llaman ellos de riesgo razonable. La ley no dice bajo qué criterios, la ley tampoco explica mayormente el punto, simplemente dice van a ponerle una connotación de riesgo razonable. Los que no tengan bajo esta consideración ninguna situación, simplemente le dan un semáforo verde. ¿En quién queda la responsabilidad? No en la Comisión de Integridad de Candidaturas de estos tres consejeros, tampoco en el Instituto Nacional Electoral, queda en la responsabilidad de los partidos y

0: impulsar o no el registro de esos candidatos. Claro que estoy de acuerdo con usted, hay un reconocimiento tácito, implícito, en el hecho de que los canales normales, institucionales que se habían creado para revisar de dónde viene el dinero y cómo lo aplican los partidos y las candidaturas, está completamente rebasado. Tampoco es un hecho que esta comisión vaya a tener una varita mágica y que con esa varita se vaya a resolver el problema de la vinculación de candidaturas con los grupos del crimen organizado, como se ha visto en otras elecciones. Creo que aquí el punto central es que no hay que olvidar que la responsabilidad central en el registro de las candidaturas le corresponde a los partidos políticos. Pero sí, hay un reconocimiento de que todo lo que se había hecho en el pasado está completamente rebasado. Pero me parece que sí vamos muy fuera de tiempo. No es, digamos, un hecho que esta comisión va a limpiar a todas las candidaturas y va a identificar con claridad dónde están los problemas de vinculación con el crimen organizado. Mucho me temo que, al contrario, se va a constituir en una especie de cernidor de las candidaturas y lamentablemente hay una sospecha de que pudiera utilizarse de manera política. Es decir, voy a cernir, voy a decir que hay alguna vinculación con grupos del crimen organizado de candidaturas que son muy competitivas frente a las de Morena y a esas las vamos a descarrilar, por lo menos se les va a exhibir. Este es un punto muy delicado que me parece que no se resuelve en la legislación y tampoco se resuelve en lo que ha sido el arranque de la integración de esta comisión, porque no tiene unas reglas claras de operación, tampoco hay una previsión de qué es lo que quieren hacer, cómo lo van a hacer, cuándo lo van a hacer. Creo que hay una situación ahí un poquito extraña, es como un pegote que se hizo en la legislación con tres artículos que se agregaron a la ley, pero no es un mecanismo que vaya a resolver de fondo como se quería, por ejemplo, poniendo causales de supresión del registro para los partidos que se demuestre que tienen grupos con el que tienen vinculación con grupos del crimen organizado y con la anulación de aquellas candidaturas que igualmente pudieran tener estas relaciones.
1: A ver, maestro, si entendí bien y también para que a nuestra querida audiencia le quede muy claro, el INE no tiene facultades legales ni tampoco las herramientas de inteligencia para investigar o frenar intromisión del crimen. Entonces, como usted decía, va a ser como un filtro. ¿Bajo qué investigación o qué bases va a decidir que este o tal candidato tiene vínculos con el crimen o si no es un candidato adecuado? Entonces, la obligación de investigar será de la Procuraduría, de las fiscalías. El tema es que si todos son del partido en el poder, ahí es donde dice que se podría utilizar con fines políticos, porque pues ellos mismos pueden frenar o seguir contra un candidato.
0: Sí, yo creo que lo lee usted bien, Sofía. El INE, a través de esta comisión, recibe la información de las candidaturas, las turna a estas instancias de investigación. Estas instancias revisan si en sus archivos, si en los procedimientos que están siguiendo, tienen alguna investigación o algún dato que permita establecer ese vínculo con los grupos del crimen organizado y le va a decir a la comisión, oye, tal persona tiene un riesgo razonable. No le va a decir bajo qué investigación, qué le están achacando, qué le están de qué lo están acusando, qué elementos hay, eso no se lo van a decir. Las instancias de investigación van a continuar con los procedimientos y nada más le van a decir al INE, Juan Pérez o la persona X tiene un riesgo razonable, infórmaselo al partido y el partido ya sabrá lo que hace. Es decir, es una especie como, pues vamos, es un remedio absolutamente superficial que no va al fondo del asunto. En cambio, evidentemente, si se trata de candidaturas de la oposición que puedan significar un riesgo en elecciones importantes para el morenismo, pues se tiene la sospecha de que pudiera haber un uso político y entonces se quiera diciendo, tal persona tiene riesgo razonable, tal persona tiene algún vínculo con algún grupo del crimen organizado y entonces quieran descarrilar esa candidatura para darle ventajas a las candidaturas del morenismo. Ese es el gran problema y digamos el gran cuestionamiento que hay sobre el diseño legal que se hizo de esta comisión que en rigor es una oficialía de partes. Recibe la información de las candidaturas, la turna a las instancias de investigación. Estas le dicen a la comisión si encontraron o no riesgos razonables, y la comisión se lo informa a los partidos y los partidos son los que tienen la responsabilidad de registrar o de no registrar candidaturas.
1: Ah, pero entonces les dejan esa libertad a los partidos o las autoridades, o si las autoridades encuentran realmente algún delito que perseguir, pues se podría prohibir.
0: No, no, no, no. Le van a decir al partido, tal persona tiene riesgo razonable y tú ya decides bajo tu cuenta de riesgo si lo registras como candidato. Por eso digo que es un mecanismo absolutamente imperfecto. Claro que ellos van a tener elementos eventualmente para exhibir si son candidaturas de la oposición. Ese es el problema que se le ve en este tipo de órgano que se ha creado para revisar temas del crimen organizado.
1: ¿Y qué dicen los demás, maestro, ahora que usted es representante de Somos MX ante el INE? ¿Cómo ven los partidos, las organizaciones políticas esta decisión? ¿Existe este temor generalizado, como ya lo mencionaba usted, de un uso selectivo de esta comisión o de este filtro? ¿O por el contrario, hay a quien le ha generado certeza?
0: No, sí hay mucho temor de parte de los partidos. Tan es así que el posicionamiento de todos los partidos de la oposición fue en el sentido de exigir un comportamiento imparcial de la comisión, pero también un comportamiento imparcial de las instancias de investigación. Eso evidentemente pues refleja que detrás, digamos, de la decisión del legislador, de la mayoría morenista de meter esta comisión en el INE, pues evidentemente ha generado una enorme preocupación a los partidos de la oposición. Y en lo personal, nosotros creemos que debería de haber un mecanismo mucho más eficiente, pero que no va a sustituir de ninguna manera la responsabilidad de los partidos frente a la ciudadanía al determinar quiénes son las personas que van a ser postuladas a los cargos de elección popular. La primera gran responsabilidad para poder tener certeza de que no hay vínculos con el crimen organizado debe ser de los partidos en un compromiso que tiene que cumplir frente a los ciudadanos.
1: Pues ojalá así sea, porque como le decía maestro Baños, las últimas experiencias, las elecciones intermedias y las más recientes donde elegimos presidenta, pues en muchos estados o municipios que son los que más se afectan por el narco, pues quedaron muchas dudas y muchos asesinatos, muchas vidas perdidas desde las intermedias, lo recuerdo claro, creo que han sido las más violentas y cada vez se pone peor. Y después de lo que estamos viviendo, bueno, se presume el tema de los vínculos del narco con gobernadores o los narcogobernadores, incluso presidentes municipales, lo que acaba de pasar ahora con el presidente municipal asesinado en Morelos, dentro de su propia oficina en la alcaldía y relacionado directamente, o sea, su familia política con el crimen organizado. Entonces, ¿qué certeza tenemos los ciudadanos, además de que esto no vuelva a ser una elección que se ensucie con sangre?
0: Y ojalá que esta cuestión pueda ser revisada fundamentalmente por los propios partidos políticos que no se presten a meter en sus filas personas que tengan vínculos con el crimen organizado, que no se presten a los chantajes y que el Estado mexicano sobre todo garantice la integridad de las personas que van a competir. Usted lo recuerda muy bien en las elecciones pasadas que se tuvieron en 2021, luego en 2024 y elecciones de carácter local. Particularmente en 2024 vimos cómo, por ejemplo, en el estado de Guanajuato fueron asesinados muchos candidatos a presidentes municipales, particularmente del Movimiento Ciudadano, que eran personas que no tenían vínculos con grupos del crimen organizado y entonces recibían presiones, no aceptaban esas presiones, pero tampoco el Estado mexicano les brindó la protección necesaria para poder salvaguardar su trabajo y su integridad física. Lamentablemente, más de 100 candidaturas fueron asesinadas en el proceso electoral pasado y esperemos que ahora no ocurra lo mismo, pero aquí se requiere, pues digamos, una intervención imparcial de las autoridades y también un compromiso ético, un compromiso político de parte de los diversos gobiernos, el federal, los estatales, los municipales, para proteger a los candidatos y candidatas con independencia de los colores. Yo creo que eso es una responsabilidad del Estado mexicano. No es de que yo voy a proteger a los que son de mi partido y a los otros no. Se tiene que proteger absolutamente a todos los candidatos para evitar justamente este tipo de situaciones de personas infiltradas de grupos del crimen organizado.
1: Pues yo le agradezco como siempre su tiempo para nuestra audiencia. Maestro Marco Antonio Baños, consejero del INE y además ahora representante justamente ante el INE de Somos MX. Gracias, maestro, y muy buenas noches.
0: Bien, muchísimas gracias. Un saludo muy afectuoso para todo su auditorio.
1: Gracias, ya hasta pronto. Enseguida hallan proyectiles sin detonar de la Segunda Guerra Mundial en Francia.
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0: La Secretaría de Marina decomisó 4.4 toneladas de cocaína en 3 embarcaciones frente a las costas de Chiapas y Oaxaca. También fueron detenidas 16 personas. El Gabinete de Seguridad informó que elementos de la Secretaría de Marina fueron agredidos a balazos durante recorridos terrestres en el municipio de Bahía de Banderas, Nayarit. Durante 2025 se registraron 27.989 defunciones por presunto homicidio en México, lo que representó una disminución de un 16% anual, siendo el disparo con arma de fuego el principal medio que se usó para provocar la muerte, reveló el INEGI. La Dirección General de Canal 11 informó que recuperó de manera pacífica sus instalaciones después de permanecer tomadas durante más de 2 meses por estudiantes en paro del Instituto Politécnico Nacional. La SEP confirmó daños al archivo histórico, por lo que fueron abiertas carpetas de investigación. El PAN denunció que hay autoridades coludidas con quienes cometen delitos de despojo de viviendas en la Ciudad de México. Luisa Gutiérrez, dirigente del PAN en la capital del país, acusó a funcionarios de la Fiscalía de participar en la invasión de propiedades. Al menos 5 personas murieron y otras 41 permanecen desaparecidas tras el incendio de un ferry con más de 200 pasajeros al este de Yakarta, capital de Indonesia. El brote de ciclosporiasis, enfermedad parasitaria conocida por ocasionar una diarrea explosiva, provocó la muerte de 2 personas en Estados Unidos. Se trata de las primeras defunciones en el país. Más de 65 mil personas fueron desalojadas y 700 viviendas han resultado arrasadas por los incendios que azotan en los últimos días el noroeste de Estados Unidos, especialmente el estado de Washington. El incendio forestal en Burdeos, al sur de Francia, dejó al descubierto proyectiles sin detonar de la Segunda Guerra Mundial. Los artificieros deben limpiar la zona antes de que los vecinos evacuados puedan regresar a sus casas. Keiko Fujimori, presidenta de Perú, anunció que no vivirá en el Palacio de Gobierno de Lima y se quedará en su domicilio personal. Con Ortega a las 10, Tamara Moreno.
1: Y para despedirnos con una sonrisa, mire, las olas no han detenido, no detuvieron más bien, a los verdaderos protagonistas en Pacífica, California. Decenas de perros de todas las razas participaron en el 10º campeonato anual de surf canino. Los perritos demostraron equilibrio, destreza y mucho carisma sobre la tabla. Aunque hubo alertas por fuerte oleaje, el evento se desarrolló sin incidentes gracias al monitoreo constante de las condiciones del clima. Al final, los mejores surfistas caninos se llevaron los títulos en sus respectivas categorías, dejando claro que en estas playas los perros también dominan las olas. Gracias por acompañarme esta noche. Le deseo que tenga una gran semana y lo invito a que me acompañe mañana en punto a las 20 horas y después a las 22. Y le deseo, como siempre, que pase usted la mejor de las noches.

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1: Bienvenidas y bienvenidos a Revista del Consumidor Radio. Soy Joy Ramírez y en esta ocasión nos acompaña la chef Erika Fonseca para preparar el platillo Sabio Profeco de este mes. Muchas gracias por acompañarnos, bienvenida.
2: Vamos a preparar unas deliciosas setas al pibil. Para preparar nuestro platillo necesitaremos 4 tazas de setas deshebradas, media cebolla fileteada, 30 gramos de pasta de achiote, un clavo de olor, 2 pimientas gordas, 1/4 de taza de vinagre blanco, 1 taza de jugo de naranja agria, 2 chiles guajillos y 1 cucharada de aceite. Para la cebolla encurtida, media cebolla morada fileteada, 2 chiles habaneros fileteados, 1/4 de taza de vinagre blanco o de manzana, el jugo de 2 limones, 1 cucharadita de comino en polvo, 1 cucharadita de orégano seco, media cucharada de aceite de oliva y sal y pimienta. Para la salsa de habanero que acompañará al platillo vamos a ocupar 5 chiles habaneros, 2 dientes de ajo asados, 1/4 de cebolla, el jugo de un limón y 1/4 de taza de aceite de oliva. Y finalmente, para servir nuestro platillo, medio kilogramo de tortillas y 1 taza de frijoles molidos. Para el adobo de nuestras setas al pibil, comenzaremos desvenando nuestros chiles guajillos, retirando el tallo y todas las semillas. Ahora, directamente al fuego, llevamos los chiles por aproximadamente 8 segundos para asar. Se darán cuenta que están listos cuando la piel de los chiles se encuentra brillosa. Esto hacemos para liberar todo el aceite de nuestros chiles. Después, los remojamos en agua caliente de 10 a 15 minutos para suavizarlos. Para preparar nuestro adobo, licuamos los chiles guajillos, el achiote, el vinagre, el jugo de naranja, el clavo, la pimienta gorda y un toque de sal. Ojo, si consiguen naranja agria, pueden omitir el vinagre. Licuamos muy bien y reservamos. Ahora, calentamos el aceite vegetal en una sartén y acitronamos la cebolla por un par de minutos. Después, agregamos las setas previamente deshebradas e incorporamos con la cebolla. Antes de que las setas suelten todo su jugo, agregamos el adobo y mezclamos hasta que todas queden cubiertas. Probamos y, de ser necesario, volvemos a salpimentar. Dejamos cocinar por aproximadamente 8 minutos hasta que el adobo haya reducido. Las reservamos y ahora vamos a nuestra salsa de habanero. En un comal colocamos los chiles habaneros, el ajo y la cebolla y los asamos hasta que estén tatemados. De esta manera sueltan todos los aceites. Después los retiramos del fuego y los llevamos a licuar con la cebolla, jugo de limón, sal y pimienta. Ahora agregamos nuestro aceite de oliva en forma de hilo sin dejar de licuar para emulsionar y obtener una textura entre salsa y aderezo. Rectificamos la sazón y reservamos. Ya que tenemos nuestra salsa lista, vamos a preparar nuestra cebolla encurtida. Utilizaremos la cebolla morada fileteada, chile habanero fileteado, orégano y comino molido, también jugo de limón y mezclamos. Agregamos un poco de vinagre blanco o también puede ser de manzana. Salpimentamos al gusto hasta integrar todos los ingredientes. Colocamos un poco de aceite de oliva y terminamos de mezclar. Dejamos reposar por 30 minutos o hasta que notemos que la cebolla esté suave y de color morado. Finalmente, para servir nuestro platillo, calentamos muy bien las tortillas y untamos un poco de frijoles negros molidos. Agregamos nuestras setas al pibil y acompañamos con la cebolla encurtida y la salsa habanero al gusto. ¡Listo! Ya podemos disfrutar nuestros tacos de setas al pibil. Recuerden que el platillo Sabio Profeco es muy fácil de preparar, tiene buen sabor, aporta un balance nutricional y rinde para varias porciones. Anímense a prepararlo y cuéntenos en nuestras redes sociales cómo les fue. No olviden que también pueden ver esta receta en nuestro canal de YouTube Profeco TV. Yo soy la chef Erika Fonseca y fue un gusto cocinar con ustedes en Revista del Consumidor Radio.
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1: Ahora cuéntanos, una vez que ya nos has platicado la receta y el procedimiento, queremos saber acerca de tu cocina y también de ti, cómo fue que empezaste tu camino en la gastronomía.
2: Pues mira, yo primero, les quiero contar esto, yo no quería estudiar gastronomía, yo quería ser doctora. Entonces, mi meta era como salvar a la gente de ser diabético. Era como mi sueño porque mi mamá es diabética.
3: Tu objetivo,
2: entonces,
3: ¿no?
2: Ajá, era como mi objetivo siendo doctora. Entonces, bueno, por mil cosas no logré como ya mantenerme ahí en la carrera, solo estuve 6 meses. Y después me gustaba mucho cocinar desde chiquita. Eso sí, con mi abuelita paterna y con mi mamá, pues siempre me involucraron en la cocina. Y dije, bueno, pues será como otra rama en la que a lo mejor yo puedo hacer algo por las personas en esta cuestión del cuidado, ¿no? De la salud. Y por eso creo que la gastronomía me llamó la atención. Porque creo que a través de la alimentación, pues obviamente podemos mantenernos sanos, ¿no? A través de lo que le damos a nuestro cuerpo, y por eso fue que empecé a decidir estudiar gastronomía. Soy licenciada en gastronomía.
3: ¿Y actualmente cómo definirías tu cocina?
2: Mi cocina es práctica, balanceada, sí cuido muchísimo que sea balanceada, y que sea creativa también, ¿no? Que no te aburras utilizando el mismo ingrediente, sino que también le des cierta variedad, ¿no?
3: Versatilidad.
2: Exacto.
3: También. Y respecto a la combinación de ingredientes, me llama la atención el platillo de este mes, que fue setas al pibil. ¿Cómo fue que se te ocurrió esta receta? O sea, cambiar, creo que lo habías dicho también durante la grabación del platillo, siempre estamos acostumbrados a que el platillo
2: es con carne de cerdo,
3: con carne de cerdo, ¿no?
2: Sí, es como la clásica.
3: Ajá. ¿Y cómo fue que tú pensaste en las setas?
2: Pues mira, te voy a compartir algo. Hace unos años, no, ya bastantes años, fui vegetariana y dejé de serlo por una razón muy, muy buena. Yo daba clases de cocina mexicana, entonces era un poco complejo cuando había, no sé, receta de carnitas, receta de cochinita pibil, receta de tacos, no sé, tacos al pastor, infinidad de recetas que llevan proteína animal. Y cuando las probaba, pues me caían muy mal, ¿no? El organismo es muy inteligente, nuestro cuerpo es muy inteligente. Y si tú le empiezas a acostumbrar a darle cierto tipo de alimento, obviamente le dejas de dar uno, va a reaccionar y eso es muy normal. Entonces, pues fue imposible, ¿no? De esta forma, o me enfermaba o también no probaba los platillos de mis alumnos. Entonces decidí no. Pero en esa búsqueda de recetas, que yo soy muy taquera, entonces decía que un taco que me guste mucho es el de cochinita pibil, la verdad, ¿no?
3: Sí.
2: Entonces dije, ¿cómo lo puedo hacer para que no extrañe un taco de cochinita pibil? Entonces dije, claro, las setas, me gusta mucho utilizar las setas porque tienen la consistencia como de carne, como carnosita.
3: Sí, la textura.
2: No, la textura.
3: La textura.
2: Generalmente los hongos, las setas y también los hongos portobelo, tiene esa textura que es como carnosa y hasta la forma en que como la deshebramos se ve como si fuera carne. Y ya de paso, pues tienes toda tu porción de verduras, ¿no? Que eso es lo que siempre busco en mi comida de todos los días. Por eso es que se me ocurrió ese tipo de receta, que adaptar una, o sea, la que ya existe de cochinita, pues hay que convertirla en una receta que tenga más fibra. ¿Y cómo? Pues haciéndola con setas.
3: Y ya habías colaborado con nosotros,
2: sí,
3: ¿no?
2: Sí, el año pasado, a principios de año, recuerdo, hicimos una receta de mole de olla verde.
3: ¿Y cuál ha sido tu experiencia de venir aquí a la grabación,
2: yo
3: de colaborar acá?
2: Fascinada, porque he aprendido yo y también sé que al transmitir una receta así, ¿no?, que quede práctica, alcanzable, económica y nutritiva, pues siento que ya dejé un granito.
3: Sí, para que repliquen la receta. Y finalmente, ¿cuál sería tu consejo para que justo las personas se acerquen de nuevo a la cocina y tengan este acercamiento con los ingredientes?
2: Pues yo, mi consejo sería, vayan a los mercados y que se animen un día, que compren un espárrago, unas calabazas, lleguen a su casa y las cocinen, ¿no? Yo creo que a través de Profeco en el canal pueden encontrar muchísimas recetas. Entonces es eso, que se animen, que se den la oportunidad de fallar también, porque así es la cocina, un poquito prueba y error. Y sería eso, que se animen a probar ingredientes que a lo mejor nunca han probado y que se pueden sorprender un montón con el sabor y que hasta pueden descubrir una técnica maravillosa de cómo saben más ricos, ¿no? Okay. Ese sería como mi mayor consejo, que visiten mercados, supermercados, que compren un ingrediente, el que quieran, y que lleguen a cocinar.
3: Que se atrevan,
2: que se atrevan,
3: ¿no? Que se atrevan.
2: Sí.
3: Bueno, pues muchas gracias por esta plática, por acompañarnos y por enseñarnos esta versatilidad de las setas al pibil. Muchas
2: no, al
3: gracias.
2: Contrario, muchas gracias a ustedes y espero nos veamos muy pronto.
3: Seguro sí, seguro que sí. Los invitamos y las invitamos a que consulten nuestras redes sociales y que acudan al canal de Profeco TV en YouTube.
2: Gracias.
3: Gracias.
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0: allá en la ciudad de Guadalajara y en la ciudad de Zacatecas, para llevarle toda la información que se ha generado en México y en el mundo. Y vaya que ha sido mucha información, aunque le tengo que reconocer que muchos de los políticos pues están de vacaciones, aprovecharon la temporada de vacaciones y poca actividad en materia política. Ya sabe, todo gira en torno a la mañanera, en donde se dan a conocer los posicionamientos de la presidenta de la República. De ahí es complicado, complicado buscar algunos otros posicionamientos, algunas otras ideas de partidos políticos, de políticos, pues que nos dicen que están de vacaciones, que están en otras actividades. Pero nosotros, como buenos reporteros, siempre le estamos buscando todo para que usted pueda tener la información necesaria y principalmente busque la reflexión, construya su criterio de lo que está pasando pues en México y en el mundo. Bienvenida pues, bienvenido a esta primera emisión de Informativo NTR. Ya son las 7:01 a.m, tiempo del centro de México, y le informo que tenemos una mañana soleada aquí en la capital de la República Mexicana. Tendremos así mucho sol durante pues casi todo el día. Se pronostica algo de lluvia por la tarde noche, como ha sido en los últimos tiempos, pero ahora sí el sol estará dando con todo hasta el filo de las 2, 3 de la tarde, cuando ya se empezará a nublar y caerá alguna lluvia ligera en algunas alcaldías de la Ciudad de México. La noche también será bonita, se despejará un poco, podremos ver, bueno, quién sabe, dependiendo de la contaminación, pero podríamos ver algo de estrellas, quizá un poco la luna. Así es que tendremos un día extraordinario. Amanecemos hoy con 14 grados centígrados, tendremos una máxima de 24, y como le digo, durante el día tendremos bastante sol, este sol radiante, sol muy brillante de temporada de lluvias que hemos tenido aquí en la capital de la República Mexicana. Ya en la ciudad de Zacatecas amanecen también con bastante sol, 17 grados centígrados en estos momentos, tendrán una máxima de 30 grados. Y en Zacatecas, allá en Zacatecas, tendrán pues también una mañana de 13 grados centígrados, con un cielo también soleado, una máxima de 23 grados. En Guadalajara, 17 grados, una máxima de 30, con un cielo soleado. Y en Monterrey, Nuevo León, a donde mandamos un fuerte saludo, amanecen con un cielo medio nublado, 24 grados centígrados en estos momentos, y tendrán una máxima de 33 grados centígrados. Un saludo hasta la ciudad de Monterrey, allá en Nuevo León, en donde nos estamos escuchando a través de la cadena nacional de Radio Cañón. Este martes continuarán los efectos del monzón mexicano sobre el noreste del territorio nacional, ocasionando lluvias puntuales muy fuertes en Sonora, Chihuahua, Durango y Zacatecas, lluvias fuertes en Baja California Sur, Sinaloa y Nayarit, además de rachas de viento de hasta 70 kilómetros por hora en dichas entidades. De igual forma, circulaciones ciclónicas y vaguadas en niveles medios y altos de la atmósfera, un canal de baja presión en el noreste del país, inestabilidad atmosférica, además de la onda tropical número 24, que se desplazará sobre el sureste de la República Mexicana, van a generar chubascos y lluvias fuertes a muy fuertes en estados del occidente, centro, noreste, oriente, sur y sureste de México. Por su parte, un anticiclón en niveles medios de la atmósfera mantendrá el ambiente vespertino caluroso a muy caluroso en entidades del norte del territorio nacional, y extremadamente caluroso con temperaturas superiores a los 45 grados centígrados en zonas desérticas, principalmente de Baja California, de Sonora. Habrá una onda de calor también en Nuevo León, Tamaulipas, Oaxaca y Chiapas, y durante las mañanas tendremos días muy agradables casi en toda la República Mexicana, con mucho sol, con algo de calorcito, y por la tarde, como le he estado diciendo, por la tarde-noche tendremos ya lluvias en algunas partes de la República Mexicana, principalmente aquí en la capital del país, cuando tengamos ya el registro de lluvias. Pero vamos pues a la información. Mire, yo creo que hoy se está haciendo más evidente lo que está pasando en el país, y principalmente cómo nuestra clase política respeta o no respeta las leyes. Usted sabe que durante muchos años hemos estado luchando por una ley electoral que nos dé a los ciudadanos la posibilidad de vivir tranquilamente en México sin estar en elecciones todo el tiempo. Hubo un momento en el que en el país cada mes había una elección. Bueno, decían algunos que hasta cada fin de semana había una elección, ya sea distrital, o estatal, o municipal, o federal. Y así poco a poco hubo una idea de juntar todas las elecciones cada 3 años con la elección federal y así evitarnos estar en conflictos electorales continuamente. ¿Por qué? Porque cada vez que hay elecciones, no hay consenso para impulsar reformas o aquellos lineamientos que necesita México. ¿Por qué? Porque los partidos políticos y los políticos siempre ven por sus propios intereses. Ellos quieren, su interés fundamental es mantenerse en el poder. Ellos no buscan el bien del pueblo, la verdad es que son muy pocos los que realmente han hecho algo por este país. Y hoy, lamentablemente, esa tendencia de buscar que las elecciones sean en un solo día, en un solo periodo, y que durante todo el tiempo no haya elecciones ni conflictos entre partidos políticos, se está rompiendo. La ley electoral que regía hace unos 8 años ya no existe. Y hoy lo único que existe es una sed interminable por lograr una candidatura y después un cargo de elección popular. Cuando se logra, ya no saben qué hacer, pero el objetivo es lograrlo. ¿Por qué? Porque muchos de nuestros políticos ven en los cargos de elección popular una oportunidad para enriquecerse. Así de plano, hay que decirlo. Y hoy estamos viendo a todos los que aspiran a una candidatura ya con actividades electorales. La ley electoral prohíbe que en estos momentos, cuando no hay campañas, no se llame al voto, pero eso realmente ya pareciera estar muy añejo. Hoy el objetivo es que me vean caminando en las calles, que me vean saludando a las personas, que me vean cargando chamacos, que me vean besando señoras, que me vean abrazando señores, y esa es la idea de hacer elecciones en nuestro país. Lamentablemente, quien impulsa toda esta tendencia es el partido en el poder. Que hay que decirlo así, todos los que integran ese partido son expertos en elecciones. Durante mucho tiempo estuvieron luchando en las elecciones, ¿sí? En un régimen que no era nada democrático como el PRI, y ellos empezaron a idear lo que están haciendo ahorita. Darle la vuelta a la ley, decir que no hay pre-campañas adelantadas, que son procesos internos dentro de su partido, cuando su partido, sabemos muy bien, pues utiliza el propio gobierno para promoverse. El próximo mes, a finales de este mes de agosto, Morena dará a conocer la convocatoria para que todos aquellos que quieran ser diputados federales se puedan inscribir para participar en una encuesta que logre sacar al coordinador distrital de la defensa de la soberanía y de la transformación en México. Y entonces, al igual que ya pasa para aquellos que están buscando ser candidatos a gobernador en 17 estados de la República, comiencen con su proselitismo. Estamos hablando que a partir del 1 de septiembre tendremos precandidatos de Morena buscando candidaturas de su partido. Así es que estará detonada la vida electoral anticipada sin ningún tipo de empacho, ¿eh? Así lo veremos. Y además, ahora existe una propuesta por parte del coordinador de los diputados de Morena, Ricardo Monreal, para que aquellos que busquen ser diputados y son actuales legisladores en la Cámara Baja, pues se mantengan en su cargo. Así es que tengan dos cachuchas, la de diputado federal, que debería de estar todo el tiempo en el recinto de San Lázaro para analizar reformas, con la cachucha de campaña. Así es que tendrán algún tipo de justificación para no acudir a una sesión, para no estar en una comisión. ¿Por qué? Porque están buscando un cargo partidista. Ricardo Monreal, el día de ayer, hizo un llamado a su partido Morena para que se le permita a aquellos legisladores que buscan la reelección mantenerse en su curul. Hay que recordar que este es el último periodo en que se buscará la reelección por parte de legisladores, al igual que alcaldes. Ya a partir del 2030, ya sabe usted, hubo una reforma y se prohíbe la reelección continua. Pero ahora lo podrán hacer, así es que nuestros legisladores, que le iba a decir que usted los ve en la tribuna, pero no es cierto, porque ni siquiera pasan a la tribuna, pues podrán hacer elecciones, podrán hacer campañas, pagados por su salario de diputados. Esta fue la petición que hizo Ricardo Monreal a su dirigencia nacional de Morena. Escuchemos al diputado de Morena.
1: Y ahora, este día lunes 3 de agosto, se iniciaba el proceso de inscripción para los que deseaban reelegirse. El partido ha anunciado, Morena, que no es esta fecha, sino que a finales de agosto lanzará la convocatoria para la reelección. Y también ha señalado que habrá nuevas reglas, no las mismas que se están aplicando para el caso de coordinadores estatales. ¿Qué quiere decir esto? Que finales de agosto lanzarán la convocatoria. Mi propuesta respetuosa a Morena es que no se permita las mismas reglas, es decir, que no se separen del cargo los legisladores, porque tendríamos dificultades para la incorporación de suplentes, dado que en algunos casos no hay suplentes y son los que ahora están fungiendo como propietarios. 41 personas de 253 han pedido licencia para separarse del cargo en distintos momentos. Y obviamente sería un número mayor, me imagino, de los que quieren reelegirse y que será, repito, la única ocasión. Entonces no queremos que se interrumpa el trabajo legislativo, ni queremos que haya obstáculos para la aprobación de esta agenda legislativa nutrida. Vamos a ver qué sucede los próximos días, pero por lo pronto lo que estamos deseosos es de iniciar este tercero y último año de ejercicio legislativo de la actual Cámara de Diputados.
0: Tan fácil se puede resolver respetando la ley. Las precampañas comienzan hasta enero del próximo año y no el primero de septiembre, como está diciendo Morena. La presidenta de la Cámara de Diputados, Kenia López Rabadán, dijo que será una decisión de Morena ver si permite a sus actuales diputados mantenerse en su cargo. Lo que sí es que hizo un llamado al Instituto Nacional Electoral para monitorear estas campañas adelantadas y sancionar en el caso que haya, pues, violaciones a la ley electoral. Escuchemos a Kenia López Rabadán.
2: Mira, por ser un tema de un partido político distinto al mío, si me permites voy a verbalizar de manera absolutamente respetuosa y diré, ellos decidirán. O sea, me refiero a el partido de Morena definirá sus reglas, definirá si les piden solicitar licencia, como ahora está sucediendo para quienes aspiran a las gubernaturas o no. Yo creo y espero que siempre, tanto Morena como todos los demás partidos, pues lo hagan en el marco de la legalidad. Me refiero a no con una posibilidad de violar la ley, sino al contrario, de apegarse a la misma, sobre todo para quienes hacemos leyes en términos, digamos, de congruencia. Entonces, yo creo que será una decisión del partido político de Morena y ojalá y pues lo puedan hacer sin lugar a dudas en las mejores condiciones posibles. No hay, al día de hoy, digamos, la primera semana de agosto, estamos a menos de un mes de que inicie el primer periodo ordinario de sesiones del tercer año legislativo, no hay, cuando menos, una comunicación con una servidora como presidente de la Cámara para construir ese acuerdo.
0: Por lo pronto se está denunciando que al PAN, ¿no? Así hay que llamarle. Xóchitl Gálvez, ex candidata presidencial, llamó la atención sobre lo que ya se está viviendo en el país, que son campañas adelantadas. Ya le presentaba que Andy López Beltrán ya había informado de un recorrido, que si no es campaña, entonces nos están engañando. Escuchemos a Xóchitl Gálvez.
3: ¿Cuánto dinero se habrá robado Morena, que ya empezaron con sus campañas anticipadas en prácticamente todo el país? Ya vimos a Andy, hijo del expresidente López Obrador en Tabasco, Andrea Chávez en Chihuahua, entre muchos otros. Se saben impunes. Y mientras tanto, la autoridad responsable como el INE brilla por su ausencia. Vaya a sí mismo.
0: Así es que a finales del mes de agosto de este mes se dará el banderazo para que ahora sí, en todos los distritos de este país, pues pueda haber campañas adelantadas por parte de Morena. Vamos a ir un corte y regresamos con más información.
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0: Pues las cosas en la Universidad Nacional Autónoma de México van de mal en peor. Nunca se había visto lo que está pasando en la máxima casa de estudios. Improvisación, errores, falta de coordinación del rector con los demás estudiantes, con los demás directores. No obstante que el día de ayer directores de las facultades, escuelas e institutos, bachilleratos, le dieron todo su apoyo al rector para llevar a cabo un examen de control para aquellos estudiantes que pasaron con calificaciones excelentes en la pasada convocatoria para ingreso a licenciatura. Ahora, la Universidad Nacional Autónoma de México anunció que el inicio de clases para los alumnos de nuevo ingreso se aplaza tentativamente hasta el lunes 31 de agosto. Y hoy, se informó, se darán a conocer los detalles del nuevo examen de control. Esto significa que el día de hoy sabremos qué día se va a aplicar los exámenes y cómo se aplicarían, en qué instalaciones. Ya el Comité Técnico de Revisión del Examen en Línea de la Licenciatura pues informó que el examen de control será un examen presencial. Así es que se tendrán que abrir instalaciones de la UNAM y de otras escuelas afiliadas a la UNAM para que puedan recibir a los estudiantes que van a hacer este examen de control y que han sido convocados a través de un correo electrónico. Todos esos estudiantes que van a hacer el examen de control están siendo calificados por el rector de la UNAM y por algunos maestros integrantes del comité técnico como tramposos, ¿eh? Así lo estamos viendo, ya que hay una tendencia en este país de que si las cosas no le salen bien a las autoridades, entonces la culpa es de los ciudadanos. En este caso, a la rectoría le salió muy mal el examen en línea. ¿Y quiénes tuvieron la culpa? Los alumnos. Porque esto es muy grave, ¿eh? Que un rector haya dicho que los alumnos son tramposos y que no haya comprobado nada. ¿Se acuerda usted de lo que vivimos con el Poder Judicial? En donde Andrés Manuel López Obrador se la pasó diciendo en su conferencia de prensa mañanera que todos los jueces, los magistrados y los ministros de la Corte eran corruptos y que por eso había que sacarlos a todos, sin una sola prueba, ¿eh? Sin una sola prueba, sin un solo juicio para decir que eran corruptos, todos esos jueces, magistrados y ministros tuvieron que dejar sus cargos, cargos que habían construido durante toda una carrera judicial, y todos se fueron con la acusación de que eran corruptos. Ahora, en la UNAM se está repitiendo esa idea. Los alumnos que participaron en el examen son corruptos, son tramposos, aunque no se les haya probado que efectivamente hayan hecho trampa. Y eso me parece muy grave. Una Universidad Nacional Autónoma de México, una universidad como la UNAM, no puede gobernarse con generalidades. Se tiene que ser muy específico, porque eso nos enseñaron en las aulas, a ser completamente específico. Pero pues ahora, ante la crisis y para salvarle el pellejo al rector para que se quede allá en su oficina, siguiendo tomando café italiano, pues entonces no hay ningún problema. La acusación es hacia los estudiantes. Bueno, la UNAM sigue improvisando, y ahora, cuando se tenía pensado que podrían ingresar los estudiantes por ahí del 15 de agosto, 20 de agosto, ahora la UNAM ha informado que el inicio de cursos para aquellos estudiantes que entran a licenciatura será el próximo 31 de agosto. El rector Leonardo Lomelí informó que se conocerán las fechas este día y sedes de la nueva prueba, y se explicará el procedimiento mediante el cual se convocará a cada aspirante. La UNAM indicó que para la aplicación de esta prueba, la cual se realizará a unos 58,000 aspirantes del ciclo escolar 2026-2027, se habilitarán sedes foráneas. ¿Por qué? Porque no se puede tocar al sindicato de la UNAM. ¿Cómo le van a decir a los trabajadores sindicalizados que abran las aulas de la máxima casa de estudios? Al sindicato de la UNAM no lo tocan ni con el pétalo de una declaración, ¿eh? Y eso no es nuevo, ha sido siempre. Es poderosísimo el sindicato de la UNAM. Y aunque haya una crisis importante en la máxima casa de estudios, al sindicato no lo tocan, pero ni por nada. El nuevo examen será aplicado por los aspirantes que fueron seleccionados en la prueba en línea y para quienes, aunque fueron rechazados, obtuvieron un puntaje similar o mayor que el requerido de 2021 a 2025. Tras reunirse con los directores y directoras de facultades, el rector pidió fortalecer y agilizar los mecanismos administrativos para la entrega de documentos y la inscripción de alumnos de primer ingreso. Aunque el regreso a clases en la UNAM estaba programado para el 10 de agosto, pues ya se informó que finalmente se va a regresar hasta el 31 de agosto a las pues todas las carreras de la UNAM. El día de ayer se llevó a cabo una manifestación por parte de los estudiantes que participaron en ese examen y que hoy estarán siendo convocados a un nuevo examen, un llamado examen de control. Los estudiantes exigieron que si ya pasaron el examen, se les respete el resultado tal como la convocatoria inicial lo decía. Si pasan el examen, ingresan a la licenciatura. Si no pasan al examen, entonces no ingresan. Escuchemos el ambiente el día de ayer en una manifestación frente a Rectoría, que por cierto, cerraron una de las principales calles de la Ciudad de México, como es la Avenida Insurgentes. Escuchemos el momento. Algunos de los estudiantes que se manifestaron el día de ayer dijeron que no iban a hacer este examen de control y que exigirían a Rectoría y a las autoridades de la UNAM que les garantizara su lugar en la licenciatura, ya que así estaba establecido en su convocatoria. De hecho, por ahí ya hay recomendaciones hasta de académicos de la UNAM recomendando a los estudiantes no hacer el examen, porque entonces, si se presentan al examen de control, entonces están aceptando de facto que cometieron irregularidades, algo que para mí me parece muy peligroso en este país, que por generalidades digan que todos son corruptos o todos son tramposos. Eso es muy grave, que en este país así se califiquen a las personas simplemente porque a quienes están en los mandos no les salen bien las cosas o cometen cada tontería, como lo ha acontecido en la Universidad Nacional Autónoma de México. Escuchemos el testimonio de uno de los estudiantes que se manifestó el día de ayer frente a Rectoría para que le respeten su lugar ganado en el examen pasado. Escuchemos a este estudiante.
1: Que justamente evitar este tipo de situaciones, creo que hubieran hecho desde el principio el examen presencialmente.
2: ¿Pero tú no consideras que es responsabilidad de los estudiantes hacer trampa o no?
1: Pues mira, creo que no puedo decir si es la responsabilidad o no, porque al final de cuentas la UNAM es quien perdería su prestigio, como en este caso lo está haciendo.
2: Tú dijiste que ganaste un lugar aquí en la máxima casa de estudios y que a pesar de eso no lo vas a tomar, ¿por qué?
1: Porque no quiero estar en una universidad donde no se respete mi lugar.
2: Pero a ti te lo van a respetar, si tú lo ganaste, tú
1: sí, yo entiendo que es muy fácil decir eso de volver a hacer el examen. Yo confío en mis capacidades, yo confío en mí, pero no tengo por qué demostrarle nada a nadie.
0: Pues bueno, yo creo que un estudiante va a estar demostrando año con año, examen con examen, no solamente es un solo examen el ingreso. Mire, más allá de los conflictos que está generando en la UNAM, la máxima casa de estudios debe de organizarse de otra manera, debe de pensarse de otra manera ante las necesidades que tiene este país. Cada día tenemos más jóvenes que exigen lugares de calidad para estudiar, ¿eh? No es que un gobierno venga e inaugure universidades que además tengan una ideología política como la Rosario Castellanos o las universidades López Obrador de la Ciudad de México. No, son lugares verdaderamente de calidad que puedan garantizar un futuro inmediato con calidad educativa. Y eso es lo que quieren muchos estudiantes, ¿eh? No es solamente pasar el tiempo o como decíamos antes, ¿no? Mientras me caso o mientras busco un trabajo. No son lugares, lugares de calidad. Y esa calidad siempre la ha ofrecido la máxima casa de estudio. No obstante sus rectores, la UNAM es garantía de una educación con calidad. Y el asunto es que se ha quedado muy atrasada. Y es tiempo en estos momentos, yo convoco al rector, para que en estos momentos, después de esta crisis, como sea que se solucione, ahora sí entremos a un debate sobre cómo nuestra máxima casa de estudios va a responderle al país. Necesitamos más lugares en la UNAM, ese es un hecho. Hay muchas facultades que deberían de tener dos turnos. Hay también la necesidad de diversificar nuevas formas de estudio en la máxima casa de estudios. Ahí está, por ejemplo, las carreras en línea. Son muy pocas las carreras en línea que da la UNAM. Y hay muchas otras formas para hacer realmente a la UNAM una de las mejores universidades en México. Este es el momento. La crisis que está viviendo en estos momentos la UNAM es una ventana de oportunidad para tener una UNAM diferente, que responda realmente a todos los jóvenes que hoy buscan calidad en la educación. Y no todo, no todo es un examen. Sí, son los requisitos para ingresar, pero en ese examen, más bien, quienes están poniendo a prueba son las autoridades de la UNAM y no los jóvenes, porque jóvenes siempre van a ingresar a la máxima casa de estudios. La oferta es la que tendría que haber. Muchos maestros y académicos que hay extraordinarios, ¿eh? Aquí hemos entrevistado a muchísimos académicos de todos los sectores que son extraordinarios y que hacen de este México pues un país fuerte por sus pensamientos y sus propuestas. Pero es momento que la UNAM ahora sí se piense de manera distinta y ahora sí se pueda sacudir a un grupo que se ha apoderado de las direcciones en la UNAM y en la rectoría, y que lamentablemente hoy estamos padeciendo esta crisis. Ya veremos cómo termina esto, pero muchos de los estudiantes seguramente estarán interponiendo algún tipo de amparo para que las autoridades de la UNAM le respeten su lugar. ¿Qué crisis la que estamos viviendo en una de las instituciones que, sabe, no debería de tener crisis, debería de tener propuestas? Vamos a un corte y regresamos con más.
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1: Y cuando son las 7:33 a.m, tiempo del centro de México, ya de esta mañana, mañana de martes 4 de agosto del año 2026, tenemos en estos momentos 15 grados centígrados, algunas nubes, pero ya salió el sol, un sol brillante que vamos a tener por ahí del filo de las 10 de la mañana, estará dando a todo el sol y habrá posibilidad de lluvias por ahí de las 3 de la tarde, lluvias ligeras, no se prevén chubascos ni tampoco trombas como las que se han reportado el sábado pasado, vaya lluvia la que cayó aquí en la Ciudad de México, y durante toda la semana hay una probabilidad de lluvia de hasta un 50%, principalmente por las tardes, noches. Tendremos una temperatura pues promedio en el día de 25 grados centígrados durante toda la semana. El próximo fin de semana, ya sabe usted, está de vacaciones, hay que estar planeando todas las actividades para la familia, para evitar que se aburran, sobre todo niñas, niños y adolescentes. El próximo fin de semana, sábado y domingo, también hay una probabilidad aquí en la Ciudad de México de lluvia del 50%. El viernes y el sábado tendremos tormenta eléctrica, así es que tendremos muchos flashes aquí en la Ciudad de México durante los próximos días, temporada de lluvia bastante fuerte que se podría estar alargando hasta el mes de septiembre, y por ahí le puedo adelantar que diciembre también podría ser un mes con lluvias, no tan intensas, pero con bastantes lluvias debido a todos los fenómenos que nos han explicado los integrantes del Servicio Meteorológico Nacional, el Niño y todos estos sistemas ciclónicos que pues afectan a la República Mexicana. Por lo pronto, yo le informo que el Congreso de la Ciudad de México recibió las iniciativas de leyes para garantizar la muerte digna en la capital del país. Vaya tema este que hay que analizar como sociedad aquí en la Ciudad de México. Estas leyes, que se pueden resumir en un derecho a la muerte digna, tendrán que ser debatidas y en su caso votadas. Un grupo de ciudadanos entregó a la fracción de Morena en el Congreso de la Ciudad de México un paquete de iniciativas para impulsar la ley Trasciende y sí, así tener una muerte digna. El objetivo, dijeron las organizaciones sociales, es que quienes padecen enfermedades crónico-degenerativas o viven en condiciones incapacitantes deben tener el derecho a decidir libremente el final de su vida. Insisto, híjole, pues creo que como seres humanos hemos padecido momentos muy complicados con familiares enfermos, con amigos enfermos y sobre todo ya en momentos últimos en donde pues muchos solamente están esperando el desenlace final. ¿Se puede adelantar eso para evitar un sufrimiento? ¿Se debe de seguir prendiendo la llama de la esperanza? Ya dicen que la esperanza es lo último que muere. Híjole, un debate bastante interesante en donde todos tendríamos que estar participando y no solamente unos cuantos. La jefa de gobierno capitalino, Clara Brugada, se pronunció por crear una policía metropolitana para abatir los delitos y fortalecer la gobernanza en el Valle de México, porque de lo contrario, dijo, no se va a lograr un desarrollo real. La mandataria capitalina refrendó su llamado para lograr una estrategia más efectiva que permita compartir con inteligencia, coordinar operativos, eliminar vacíos y duplicidades en la lucha contra los grupos delictivos. Escuchemos a la jefa de gobierno.
2: La seguridad exige la misma visión. Quien comete un delito puede cruzar 3 estados en cuestión de minutos. Tenemos que lograr que la información, la operación policial, la videovigilancia y la capacidad institucional viaje más rápido que los delincuentes para ir siempre un paso adelante. Otro desafío metropolitano es el ambiental. La calidad del aire representa quizá el ejemplo más evidente. Todos respiramos la misma atmósfera. La contaminación no se detiene ante una línea trazada en un mapa. El derecho a respirar un aire sano solo puede garantizarse cuando actuamos como una sola región.
1: Y ahí sí aplaudo esta propuesta de la jefa de gobierno de la Ciudad de México. Lamentablemente en este país Los gobiernos se han quejado que no pueden hacer mucho en materia de seguridad, si no son delitos del fuero común, o sea, robos y todo esto, no pueden de ninguna manera actuar en cuestiones de narcotráfico, de crimen organizado. Tienen que esperar a que las autoridades federales investiguen o actúen, y esto pues propicia mucha impunidad. Y en un territorio como el de la Ciudad de México y su Valle Metropolitano, pues cuando hay muchas policías, lo único que genera es corrupción. Y así lo hemos hecho y así lo hemos visto. Hay un operativo que se llama el operativo Enjambre, en donde se han detenido alcaldes, jefes policíacos, por relaciones con el crimen organizado, no solamente con el narcotráfico, sino con bandas de extorsión, bandas de huachicol, bandas de rateros. Pues bueno, si tenemos una sola policía metropolitana, claro, que pueda responder a los congresos, que pueda responder a la representación social,

0: Realmente es una muy buena propuesta para que tengamos más seguridad en toda esta zona urbana, la más grande, no solamente de nuestro país, sino de las más grandes de todo el mundo. Y este martes se aplica el programa Hoy No Circula de manera normal. No circulan los vehículos con engomado rosa, terminación en sus placas 7 y 8, que no tengan los hologramas 0 y doble 0 del Valle de México. Ahora nos vamos hasta NTR Guadalajara con mi compañera Nivia Cervantes. Adelante, Nivia, te saludo con muchísimo gusto. Muy buenos días.
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0: Alberto, cuando son ya las 7:41 desde esta perla tapatía, te comparto que Iván Martín N., imputado por el delito de feminicidio por su presunta participación en el asesinato de la creadora de contenido Valeria Márquez el pasado 13 de mayo del 2025 en Zapopan, bueno, tiene prevista una sesión el día de hoy. Es la continuación de la audiencia que está programada para el 4 de agosto a las 2 de la tarde. Esto lo dio a conocer la Fiscalía General del Estado de Jalisco. A esta hora, a las 2 de la tarde, el juez va a determinar si existen elementos para iniciar un proceso penal en su contra. Hay que recordar, Alberto, que Valeria Márquez fue asesinada el 13 de mayo de 2025 mientras ella realizaba una transmisión en vivo en Zapopan. Como parte de las investigaciones, la Fiscalía, Alberto, identificó a Iván Martín N. como una de las personas presuntamente relacionadas con el crimen y obtuvo ya la orden judicial para su captura, la cual fue cumplimentada el pasado 1 de agosto y ahora pues espera a las 2 de la tarde esta continuación de la audiencia para conocer la determinación de las autoridades. También, Alberto, comentarte que la explosión que se registró la tarde-noche de ayer en San Pedro Tlaquepaque pues dejó saldo de 4 trabajadores fallecidos. Esto pues se dio en una pensión de vehículos pesados allá en San Pedro Tlaquepaque, y este estallido se dio mientras las víctimas realizaban, Alberto, trabajos con sopletes sobre la unidad, lo que habría provocado una gasificación interna y la consecuente detonación, según dieron a conocer las autoridades de Protección Civil del municipio de Tlaquepaque. Este siniestro se registró, como te decía, al interior de una pensión que está ubicada en la avenida Tamiahua, en la colonia Las Huertas, al cruce con la calle Pitayos. La explosión fue percibida a varios kilómetros a la redonda y se sintió físicamente a varias cuadras del punto. En un video grabado desde la colonia Lomas de San Miguel, se captó el estruendo que evidenció la intensidad del estallido. Este reporte, de acuerdo a las autoridades, pese a que está rodeado por pensiones de vehículos y casas habitación, afortunadamente no hubo daños en ninguna de las fincas cercanas. Alberto, la información desde Jalisco. Muy buenos días.
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2: Hola, ¿qué tal? Te saludo desde Zacatecas con lo más destacado. En Jerez, un ataque armado dejó como saldo una mujer sin vida y 2 más lesionadas. Los hechos ocurrieron en el cruce de las calles Tres Cruces y Esmeralda, en la zona centro de la cabecera municipal. Las 3 víctimas viajaban a bordo de una camioneta cerrada cuando fueron atacadas a balazos por sujetos armados, quienes huyeron del lugar. El reporte se recibió alrededor de las 11:30 horas de este lunes. Elementos de la Secretaría de Seguridad Pública y paramédicos atendieron la emergencia, trasladaron de urgencia a las 2 mujeres heridas y confirmaron el fallecimiento de la 3ª víctima en el sitio. Y la Fiscalía General de Justicia del Estado ya investiga, en coordinación con su homóloga de Jalisco, la desaparición de 5 menores de entre 14 y 17 años, informa el secretario general de Gobierno, Rodrigo Reyes Muguerza. Los jóvenes fueron privados de la libertad entre el 15 y el 17 de julio, tras salir de Tlajomulco y El Salto, Jalisco. Sus teléfonos

0: teléfonos celulares registraron geolocalizaciones en Teocaltiche y Santa María, Jalisco, así como en Florencia de Benito Juárez, Zacatecas. El funcionario señaló: hasta el momento no existe información que confirme la presencia de campos de adiestramiento en territorio zacatecano. Y Zacatecas registró una disminución preliminar de 300 denuncias por presunto homicidio durante 2025 en comparación con 2024. De acuerdo con las estadísticas de defunciones registradas del INEGI, la entidad pasó de 569 presuntos homicidios en 2024 a 269 en 2025. Del total de víctimas del año pasado, 232 fueron hombres, 35 mujeres, y en dos casos no se especificó el sexo. Entre 2021 y 2023, Zacatecas reportó más de 1,000 presuntos homicidios por año. Con el registro preliminar de 2025, la tasa estatal fue de 16 homicidios por cada 100,000 habitantes, por debajo de la media nacional de 21.4. Hasta aquí la información desde el estado de Zacatecas. Le invito a que continúe en Informativo NTR.
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1: Y le agradezco muchísimo a la diputada del Partido Revolucionario Institucional, la senadora del Partido Revolucionario Institucional, senadora Paloma Sánchez, que esté con nosotros. Senadora, qué gusto saludarla.
2: No, hombre, el gusto es mío, mi querido Beto. Muchísimas gracias por la oportunidad de poder platicar contigo y con tu gran auditorio.
1: Al contrario, senadora, muchísimas gracias. Pues estamos a punto, ya dentro de algunos días estará ya comenzando el periodo ordinario de sesiones en el Congreso de la Unión, tanto en la Cámara de Diputados como en la Cámara de Senadores, y será muy sui generis este nuevo periodo, porque además será pues ya con campañas adelantadas, ¿no? Muchos de los diputados pues buscarán la reelección, muchos senadores estarán buscando pues las candidaturas a los gobiernos estatales, 17 gobiernos estatales, entonces será difícil encontrar los consensos. Si de por sí a la oposición no le hacen caso, lamentablemente, senadora, pues ahora con toda esta efervescencia de cargos públicos en Morena, pues será complicado este periodo ordinario de sesiones. ¿Cómo lo ve, senadora, y cómo lo ve su partido ya de cara a unos cuantos días de comenzar el periodo ordinario de sesiones?
2: Pues lo veo como lo dices exactamente, Beto. Digo, muy complicado, como tú lo sabes, llevamos 2 años en el Senado de la República. Nunca hemos podido dar los consensos porque lo que busca este gobierno pues no son consensos, es realmente un gobierno autoritario, un gobierno que no escucha a las minorías, un gobierno que quiere hacer lo que ellos quieren aunque no sea lo mejor para México. Abiertamente en actos anticipados de campaña, yo te puedo poner un ejemplo: en Sinaloa son 13 aspirantes, ya lo vivimos en el 21 en una narcoelección, y cuando tú los ves con cómo se mueven ahora, pues sabemos quién les está pagando sus actos anticipados de campaña, que es el narco. Entonces, la verdad es que es una vergüenza. ¿Cuánto tiempo? Tú lo sabes. Ellos hablaron, discutieron, se posicionaron cuando hablaban de que no podían existir estos actos anticipados de campaña, que el INE realmente debería demostrar una democracia para todos. Y ahora resulta que todas esas reglas ellos son los que las están rompiendo.
1: Sí, como bien dice, senadora, vendrán elecciones muy complicadas, con mucho tinte, en donde el crimen organizado estaría metido, estaría también buscando mantener pues la forma en que ha vivido en los últimos tiempos. Estamos hablando de Sinaloa, con un gobernador con licencia, Rubén Rocha Moya, que pues lo único que está es protegido desde Palacio Nacional, pero está el estado de Baja California, en donde pues de manera muy continua escuchamos a la gobernadora en audios pues entregar lo que le pidan con tal de regresar con su visa. Están los estados de Sonora y de Tamaulipas, que en la prensa estadounidense señalan a sus gobernadores como relacionados con el crimen organizado. ¿Cómo hacer elecciones? Usted es de Sinaloa, senadora, ¿cómo hacer elecciones ahí? ¿Y cómo la ciudadanía puede tener confianza en una elección en donde lamentablemente, pues, para decirlo así, casi todos los demonios están involucrados?
2: Sí, como lo dices claramente, digo, en Sinaloa llevamos 694 días de violencia en el estado, de una narcoguerra, donde se comenzó por una reunión que el gobernador Chamoya hizo con el narcotráfico, donde ya están estas denuncias, donde por eso tuvo que pedir licencia, porque tampoco creo que lo pidió muy gustoso. Llevamos 3.200 homicidios en estos días, más de 4.000 personas desaparecidas solo en esta semana. Nuestros jóvenes son víctimas de esta violencia. Encontramos a un chavo que, pues, Julio César, un joven que encontraron en el malecón de Culiacán, que llevaba días desaparecido, y que es lamentable cómo ver a su familia lo estaba buscando y encontrarlo de esa forma. Y todos los días pasa algo, porque se fue Rocha Moya y no creas que las cosas cambiaron. De todas las cosas siguen, y todos los días hay homicidios, hay desaparecidos, siguen las pérdidas económicas, estamos en una crisis humanitaria de violencia, una crisis económica, y es lamentable. Yo sí veo una gran oportunidad cuando hablamos de que las cosas cambien siempre en un proceso, siempre, no solamente en Sinaloa, pero es lamentable cómo están sucediendo las cosas. Si me dices cómo van a hacer, pues hasta este momento no nos han dado ninguna, ¿cómo te diré?, alguna referencia de cómo van a hacer las cosas o alguna forma de que las cosas se vayan a presentar distintas, pero aún así, pues quien vaya a ser las personas que encabecen estos proyectos, tendremos que ir a dar la cara y tendremos que ir a luchar, porque si queremos un cambio y que las cosas mejoren en Sinaloa, esta es la oportunidad.
1: Ahora, regresando al trabajo en el Congreso, senadora, entiendo que los lineamientos, estos famosos lineamientos en defensa de las audiencias, no pasarán al Congreso, no tendrán que ser aprobados, pero pues ya se aprobó una reforma a las telecomunicaciones, desapareció el Instituto Federal de Telecomunicaciones, que es el que regía a las concesiones de radio y televisión, podía también tener alguna posición en torno a las programaciones, y ahora pues se obliga a los medios de comunicación, que me parece muy bueno tener defensorías de audiencia, a también a cumplir esta ley, pero estos lineamientos, ¿qué tan constitucionales son cuando no los contempla una reforma constitucional? Entiendo que hay leyes secundarias, hay reglamentos, pero pareciera que hoy los lineamientos están por encima de la propia reforma a las telecomunicaciones. ¿Cómo van a enfrentar esto, senadora?
2: Pues bueno, primero decirlo muy claro, yo la verdad no creo que sean lineamientos a favor de la audiencia, yo más bien creo que es un pretexto para la censura. Crean reglas que son ambiguas y conceptos que no son claros para aprovecharse y poder censurar a los medios de comunicación. Esa es la realidad y ese es el fondo de estos lineamientos. Callar a todos los que se atreven a señalar sus errores. Quieren, el defensor de la censura no es más que un empleado del régimen, como esta agencia que se ha transformado y que la presentan siempre como en un tema reguladora, más bien es un empleado del régimen que quieren utilizar para que nadie se salga del libreto y censurar a los medios. Quieren utilizar las multas para que nadie se atreva a criticarlos y pues nadie pueda exponer sus mentiras. Morena es un gobierno débil que no soporta la crítica. Persigue a todos, a los medios de comunicación, a los opositores, a los ciudadanos, a todas las personas que señalamos sus pésimos resultados e incluso sus vínculos con el crimen organizado. Ellos saben que su discurso, Morena sabe perfectamente que su proyecto que está cayendo a pedazos, y pues como no pueden sostener de sus malos resultados, están tratando de censurar y de callar a los medios de comunicación.
1: Sí, lamentablemente eso es lo que se está viendo, aunque desde la presidencia de la República se dice lo contrario. Ahora hay un punto también negativo para aquellos que no estaríamos de acuerdo con estos lineamientos, porque ya ni siquiera la figura del amparo estaría aplicando en estos lineamientos, no debido a que son emanados de una reforma constitucional. Estamos entonces ante las decisiones de gobierno, pues indefensos, estaríamos ante lo que es la construcción lamentable ya de un gobierno autoritario, senadora.
2: Sí, la verdad es que esto que estamos viendo ya pasó en Venezuela, ya pasó en Nicaragua, pasó en Cuba. Los gobiernos autoritarios empiezan siempre diciendo que deben regularse la información porque siempre dicen esto, ¿no? Que son noticias tendenciosas, pero al final terminan censurando a la prensa. La verdad es que cada que pasa vemos que nos quedamos sin más formas de defendernos, como tú lo dices, pues antes existía el amparo, pero pues ahora sabemos que el poder judicial pues también depende de ellos. En este país el poder ejecutivo es de Morena, el poder legislativo, las mayorías son de Morena, el poder judicial también es de Morena, y ahora en donde había espacios que son los medios de comunicación que señalaban con la verdad, porque tú lo sabes perfectamente, Beto, a veces tus datos vienen perfectamente de la información del gobierno, o sea, ni siquiera es como que estás dando otros datos que no presenten ellos, pero pues como no les gusta que lo digamos, pues ahora buscan censurar y de tratar con estos, ¿cómo te diré?, estos lineamientos, pues que demos un paso atrás.
1: Senadora, lineamientos que ya se van hasta la vida política electoral. Increíble que a Alejandro Moreno, que además es senador de la República y tentativamente está protegido por la Constitución para poder expresarse, para promover iniciativas, pues el Instituto Nacional Electoral le haya prohibido referirse en su narrativa político pues hacia el partido Morena. Me parece que esa también es un mal augurio cuando ya estaríamos en la antesala del inicio del proceso electoral federal 2027, ¿no?
2: Sí, digo, la verdad es que el presidente Alito Moreno ha tratado de callarlo de muchísimas formas. tiene muchos años en esta defensa y de ser un perseguido político y de ser un gobierno autoritario contra, pues al final un senador de la República, pero pues hay que seguir diciendo las cosas como son, al final eso es la verdad. Es que no estamos diciendo otra cosa que no sea la verdad. Cuando hablamos de un narcopartido, es un narcopartido y lo vamos a seguir señalando. Y es una tristeza que el INE, en lugar de actuar como un árbitro, pues ahora este sea un brazo ejecutor del gobierno. No se cayó de ninguna forma el senador y ahora quieren buscar por el lado del INE. Pero la oposición fue el mayor defensor del INE, pero desde que llegó ahora esta presidenta y desde que llegaron estos consejeros, pues la verdad es que se ha vuelto un parte del gobierno también. O sea, yo te digo que vengo de una elección en el 24 y yo veía cómo querían acomodar, por ejemplo, en el debate para senadores, pues todo a defensa de Enrique Insunza y que se le acomodara y que él estuviera cómodo, para que no le dijéramos las cosas como son en su cara. Es más, ni siquiera se presentó porque le íbamos a decir lo que ahora todo México sabe.
1: Híjole, pues vaya momento en el que va a vivir nuestro país, sobre todo con la vida electoral ya muy adelantada, ya lo estamos viendo, ya se ha dado el arranque para dentro de Morena, seguramente los partidos como el PRI, como su partido, como el PAN y otros partidos también, pues no que se quedarán atrás porque será perder mucho terreno y pues estaremos los mexicanos viendo esto. Por lo pronto pues hacemos votos para que el próximo periodo ordinario de sesiones pues haya un debate de altura, es lo que queremos, y sobre todo mucho consenso. Por lo pronto, senadora Paloma Sánchez, senadora por Sinaloa, le agradezco muchísimo que haya estado con nosotros.
2: Muchísimas gracias a ti, gracias por el espacio, y como dices tú, nosotros también esperamos que ahora que inicie este periodo legislativo también podamos dar un debate de altura, pero que Morena nos lo permita. Gracias, te mando un abrazo.
1: Muchísimas gracias, senadora. Nosotros vamos a un corte y regresamos con más.
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2: Y vamos con el primer tiempo de todos los deportes y Óscar Orozco. Adelante, Óscar, te saludo con muchísimo gusto. Muy buenos días.
3: Buenos días, Beto, ¿cómo estás? Un gusto saludarte a ti y a todo el auditorio de Informativo NTR. Vamos con la información deportiva más importante de este martes. Bien, ayer los jugadores de la Liga de Expansión se manifestaron a través de un comunicado a favor de que regrese el ascenso y descenso en la Liga MX. Así es, se mostraron contrariados y hubo unión, o así por lo menos lo manifestaron a través de este comunicado, cuando futbolistas de diversos clubes de la Liga de Expansión MX y de otras categorías manifestaron su rechazo sobre la decisión de la suspensión del ascenso y el descenso en el fútbol mexicano, al considerar que vulnera el mérito deportivo y limita el desarrollo de jugadores, equipos y aficionados. A través de este comunicado conjunto, los jugadores recordaron que en 2020 la Federación Mexicana de Fútbol suspendió el ascenso y descenso como una medida temporal derivada de la pandemia, con una vigencia de 5 años, por lo que esperaban su restablecimiento para la temporada esta que recién comenzó, 2026-2027. Sin embargo, señalaron que la determinación de eliminarlo de manera permanente rompe el compromiso asumido entonces. Los futbolistas aseguraron que la desaparición del sistema ha provocado una reducción de salarios, menor asistencia a los estadios y una disminución en el interés de patrocinadores, además de afectar la competitividad y las oportunidades de crecimiento para las nuevas generaciones. Asimismo, hicieron un llamado a los jugadores de la Liga MX para respaldar la causa, al recordar que muchos de ellos surgieron precisamente de las categorías de ascenso. No pedimos un lugar en primera división, pedimos el derecho a ganárnoslo, expresaron. El posicionamiento fue respaldado por los planteles de Atlético La Paz, Leones Negros, Mineros de Zacatecas, Atlético Morelia, Cancún FC, Venados FC, Tlaxcala FC, Tigres de Álica, Tapachula FC y la Universidad Michoacana, además de invitar a más equipos a sumarse a esta iniciativa. El comunicado fue publicado en redes, pues es muy amplio, y piden una explicación de por qué no se ha restablecido cuando fue obviamente una promesa que se dio. Así que bueno, pues está esta situación compleja, se ve difícil que vaya a dar marcha atrás la federación en cuanto a regresar el ascenso y descenso. Hay, y según ellos, sí pueden ir, sí pueden estar en primera división, pero a través, ¿cómo? Como lo hizo el Atlante, comprando una franquicia. Ya el mismo Atlante con Emilio Escalante señaló, sí se puede, hay que comprar franquicias, pero ¿cuántas franquicias estarían disponibles? ¿Quién estaría dispuesto a vender en esta liga, ¿no? Se habla de esta reducción, difícilmente, muy difícil, en los próximos años se daría una ampliación de equipos, es decir, llegar a 19 o 20 equipos en el fútbol mexicano. El resto está muy limitado, según el cuaderno de cargos que presenta la federación torneo tras torneo, pues es una serie de requisitos impresionantes. Atlante sí los logró, por eso se bajó de este barco, de este reclamo al principio, que el Atlante estaba también en este grupo de quejosos, pero le dijeron, ¿quieres tener franquicia? Haz esto y lo puedes lograr, pero retírate de este grupo de rijosos o de este grupo de quejosos. Lo hizo Atlante y como premio se le dio la oportunidad de estar hoy en primera división. Así que bueno, pues en este comunicado también señala, el ascenso y el descenso no son solo un formato de competición, representan el principio fundamental del mérito deportivo, la posibilidad de competir por un ascenso impulsa la inversión, fortalece a los clubes, llena estadios y mantiene viva la ilusión de jugadores, ciudades y aficionados. Su desaparición devalúa la categoría, reduce pues oportunidades y limita el desarrollo del fútbol mexicano. Así después hicieron este llamado, obviamente, al resto de los jugadores para que se una a esta causa. Difícil, insisto, se ve el panorama. Hubo inclusive, ya se les quitó este subsidio que en un principio tenían. como parte de las multas a los equipos de primera división por quedar en como los peores equipos en el cociente. Hoy ya ni siquiera existe eso, ya no hay multas. La federación o la Liga MX señaló en el reglamento para este año futbolístico, no hay ascenso ni descenso, los equipos se pueden tirar a la maca, como decimos coloquialmente, no hay presión. Equipos como Puebla, como mismo Atlante, San Luis, que están por ahí algunas veces pelean los primeros lugares, otras veces no, porque no tienen recursos, Querétaro, pues pueden estar ahí navegando en la medianía, y obviamente estos equipos son los que no impulsan el descenso. Y la tabla general es muy claro quiénes son los equipos, o la tabla general año tras año es muy claro ver qué equipos no impulsan el ascenso y descenso, porque siempre están en los últimos lugares: Necaxa, Querétaro, Santos, qué otro equipo por ahí, el de Grupo Pachuca, León, Tijuana, que luego tienen algunos torneos, insisto, buenos, pero la mayoría de las veces están peleando en los últimos lugares, ¿no? Entonces, esos son los equipos que no les interesa, escuadras como Chivas, como Monterrey, Tigres, América, Toluca, los poderosos, Cruz Azul, ellos sí avalarían que regrese el ascenso y descenso. De hecho, estuvieron en este grupo de sí, que haya, pero pues el resto dijo no todos podemos mantenerlos. Y la Liga MX, pues que se dice de una de las ligas más importantes del mundo, pues no ha podido va a establecer esto próximamente, ¿no? Es difícil. Tiene un modelo de deportivo muy muy similar, o pretende adoptar el modelo similar de la MLS, de que haya equipos sin ascenso ni descenso, y por el contrario, que haya equipos de expansión. Pero en México, dadas las condiciones económicas, es muy complicado, muy difícil. Veamos equipos como Querétaro, que no llenan sus estadios, los llenan los rivales, ¿no? El mismo Necaxa, es decir, no hay una identidad como en el caso de Estados Unidos, donde los estadios son pequeños, si la gente se mete al fútbol, y bueno, pues es difícil el panorama. Este comunicado es un llamado para que haya unión, pero difícilmente moverá algo, por lo menos en este año futbolístico, en un reglamento que fue avalado por los 18 clubes. No será posible. Veremos si hay algún cambio, y el siguiente año podría haber algún ajuste y que algunos equipos se integran. Pero es cierto, esta liga, esta liga de expansión, como le he reiterado en otros espacios, no sirve para nada. No sirve para nada. Es nada más que las ciudades tengan fútbol profesional, pero sin una aspiración de que en algún momento o algún día vayan a tener equipo de primera división. Esto es triste, pero así están las reglas, así lo avalaron la Asamblea de Dueños presuntamente, y será difícil que cambie de manera inmediata o en un plazo mediano o corto. Bien, pues la Liga Femenil de Fútbol en México ya arrancó actividades en este nuevo formato, una liga que tampoco no tiene ascenso ni descenso, obviamente, y igual que la liga varonil, y que también pues tiene a cinco equipos protagonistas siempre, ¿no? Los dos de Monterrey, Chivas, Pachuca, América, por ahí Toluca, y párenle de contar, son cinco los grandes. Y en esta primera fecha que concluyó ayer, el América dio el primer paso para revalidar el título en la primera jornada, ganando 3-0 a Santos Laguna, sin rival el equipo campeón actual del fútbol femenil, 3-0 sobre Santos de visitante. El Atlante, vaya reaparición de las potras de hierro del Atlante, las potritas ganaron 1-0 en Necaxa. Reaparece el Atlante, su debut en la liga femenil, porque Atlante nunca había tenido un equipo femenil, y en su aparición, en su debut, gana 1-0, así que un resultado histórico para las potras de hierro del Atlante. Ganaron a las Centellas de Necaxa 1-0, y también Toluca sin problemas derrotó 4-1 a San Luis en la liga femenil, y así arrancó ya esta liga femenil en este nuevo formato, dos grupos de 9 que se van a enfrentar todos contra todos, y 6 partidos por ahí de interligas, de intergrupales más bien, para poder definir la liguilla de los 8 mejores equipos. Y bueno, pues ahí está los resultados de ayer. Ganaron los favoritos, realmente no hubo sorpresas, ¿no? En el grupo A, Tigres, León, Toluca, Cruz Azul, Monterrey, Juárez y Atlante son los equipos que sumaron 3 puntos. En este grupo A, Querétaro y Santos se quedan con 0 unidades. En el grupo B, América, Chivas son los únicos equipos que ganaron, así que se colocan como líderes de sus grupos, América y Chivas. El resto perdió: Tijuana, Pachuca, Necaxa, Atlas, Pumas, San Luis y Puebla. Sin ninguna unidad. Increíble. El grupo más fuerte es el grupo A, en donde están por las regiomontanas, Toluca y Cruz Azul. En el grupo B, América y Chivas, que saltan como favoritos, y por ahí Pachuca, que podría colarse en este selecto grupo. Pues ahí está la Liga Femenil en este nuevo formato, teniendo actividad, suena interesante, arrancó bien con los favoritos marcando la pauta. Y bueno, pues la jornada número 2 se va a llevar a cabo la siguiente semana, y bueno, pues vamos a tener realmente partidos interesantes en este, insisto, nuevo formato de la Liga Femenil de Fútbol. Los próximos partidos serán el viernes 7 de agosto, Atlas contra Pachuca en el Estadio Jalisco. Arrancará la jornada número 2. América se va a enfrentar a Cruz Azul el sábado en el Estadio Azteca. Ahí será el de la Liga Femenil. Querétaro contra Santos Laguna en la Corregidora. Necaxa contra Pumas. Rayadas de Monterrey contra Atlante. Puebla contra Chivas en el Estadio Cuauhtémoc. Será este duelo el domingo 8 de agosto. Luego estará por ahí San Luis contra Tijuana, Toluca contra Juárez y León contra las Amazonas Tigres ya el lunes. Hasta aquí la información de momento deportiva más importante de este martes. Le deseo a la gente que tenga una excelente mañana, cuídense mucho, les invito a que siga con nosotros en el noticiero, porque más información no le cambie.
2: Muchísimas gracias, Oscar, gracias por tu información. Ahora vamos a un corte y regresamos con más información.
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1: Y le agradezco a Emilio Álvarez y Casa, defensor durante mucho tiempo de derechos humanos, hoy integrante del partido Somos México, Somos MX, de hecho representante ante el Instituto Nacional Electoral de este partido. Emilio, qué gusto saludarte.
2: Alberto, muy buenos días, qué gusto saludarte también, y por tu conducto un abrazo a Informativo NTR en toda la República, buenos días.
1: Muchísimas gracias, Emilio. Pues estamos ante la antesala, ahora sí, de oficializar la censura por parte del gobierno federal a través de unos lineamientos que están poniendo como pretexto la defensa de las audiencias. ¿Qué criterio te da, sobre todo que ustedes que estarán buscando un lugar en el Congreso en la próxima elección ya como partido político nacional, qué idea te da y sobre todo la antesala que tenemos los mexicanos de una elección con este tipo de medidas?
2: Es muy desafortunado que una vez más los gobiernos de Morena intenten avanzar en censurar y limitar el debate público. Y no es casual. Ahora que hay tanta debate sobre la vinculación del gobierno y de Morena con los carteles de narcotráfico, que se señala al gobierno de Sinaloa y al gobernador con licencia Rocha, 9 más, que por cierto uno se preguntará dónde estará Rocha, además de ir a bailar protegido por el ejército. Cuando hay señalamientos tan fuertes con la gobernadora de Baja California, Marina del Pilar Ávila, o de presidentes municipales o diputados de Baja California que pierden la visa, o del gobernador de Tamaulipas, o escándalos de otra naturaleza como la barredora de Adán Augusto en Tabasco, este cartel que dirigía su secretario de seguridad, empiezan a querer restringir otra vez el debate público. ¿Por qué digo otra vez? Porque hace un año desaparecieron el IFT, el Instituto Autónomo que regulaba las telecomunicaciones, y crea una comisión reguladora a partir de esta ley. Es una comisión reguladora que es parte del gobierno, que depende de la agencia de la agencia digital de transformación, que por cierto es un aparato que depende de la presidencia, dirigida por Pepe Merino, que es el mastermind de esta limitación de derechos. Es un fenómeno que se suma a dos procesos muy graves, Alberto. Primero, el ataque a los periodistas. Justo la semana pasada asesinaron a Alejandro Leiva en Oaxaca. Desaparecieron y luego apareció asesinada la periodista Roxana en Veracruz. Si sigue la tendencia como va, el gobierno de Sheinbaum va a ser el gobierno con más periodistas asesinados en un sexenio. Artículo 19 ya ha mencionado que México es el país más peligroso para ejercer el periodismo en América, y solo después de Siria y Ucrania, que tienen guerras civiles o guerras internacionales en el mundo. Todos estos crímenes impunes. Pero además, hay una lista, Alberto, de más de 50 periodistas que han perdido espacios, han perdido micrófonos, han perdido cámaras, porque el gobierno no les gusta. Pero además hay ejemplos muy peligrosos que Morena ha venido impulsando en los estados. Y alguien diría, oye, pero ¿cómo? Si hacemos un recuento, Alberto, te darás cuenta que esto es parte de una visión en general, no particular. Mira, está lo que hizo Laida Sansores en Campeche, que es una atrocidad. Incluso un periodista tiene un censor previo. Está en Puebla, que promovieron la ley censura. Está Tamaulipas, donde abusaron de la figura de violencia de género y sancionaron al periodista Héctor Mauleón y al Universal. Está lo que pasó en Sonora, donde Carla Estrella fue víctima de dato protegido y de las gestiones de alto nivel que hizo su esposo, el diputado Sergio Gutiérrez Luna, mejor conocido como Gutierritos, de Morena. Está lo que ha pasado en San Luis Potosí, es conocido como la Ley Serrano, que con el pretexto de proteger y que no haya desinformaciones, están castigando periodistas que son críticos con el gobierno. También está lo que pasa en Oaxaca. Después de que asesinan a Alejandro Leiva, el gobernador Salomón Jara sale a decir que lo que va a hacer es implementar una lista negra de periodistas. Te pongo esos 6 ejemplos para llegar finalmente a esto que es la falsedad del derecho a las audiencias. Alberto, esto el gobierno ya lo empezó a hacer en los medios públicos. Lo hicieron en Radio Educación, lo hicieron en Canal 11, lo hicieron en Canal 22. Si a alguien no le gustaba un comentario, un programa se quejaba, y con ese pretexto empezaron a cerrar programas críticos, de manera que solo quedaron programas afines al gobierno. Hoy, Canal 11, que era un ejemplo de un canal cultural, educativo y científico, se convirtió en un aparato matraquero ideológico a favor del gobierno. Lo mismo pasó con el INER, lo mismo pasó con Radio Educación. Desaparecieron la agencia de noticias Notimex, que es que con el pretexto de la mañanera, si alguien necesita controles, es justo el gobierno. Y lo que están intentando entonces ahora es inhibir el debate público, obligando a los medios de comunicación, esencialmente prensa y, perdón, radio y tele, a decir cuándo es información y cuándo es opinión, lo cual es absurdo. Tendrían que tener un defensor de audiencias. Todos prácticamente tienen un código de ética, pero si no les gusta, entonces van a la comisión reguladora y la comisión reguladora puede multar al medio, lo cual es un exceso. ¿Por qué? Pues porque va a acabar inhibiendo el debate y la crítica, como ha venido sucediendo en lugares donde el narco interviene, y ahí ya lo que dice la relatoría de libertad de expresión, hay zonas de silencio, Alberto. Entonces lo increíble es que tenemos un gobierno que busca limitar derechos y no garantizar derechos. Claudia Sheinbaum acaba diciendo, hombre, si quisiéramos censurar ya lo hubiéramos hecho. Hombre, qué generosa, qué amable. Pero la verdad es que lo que el gobierno tiene que hacer es garantizar la libertad de expresión, no permitirla como si fuera un favor, Alberto.
1: Emilio, el asunto es que ha habido muchas voces críticas como la tuya advirtiendo de lo que puede pasar. El asunto es que quizá va a pasar porque es una decisión del gobierno y es una decisión creo que ya tomada. Ya conocemos las consultas populares de la Cuarta Transformación. Ahí está lo del Poder Judicial, ahí está lo de la reforma eléctrica y hay muchas consultas que se mandan, la del aeropuerto de Texcoco. Ya sabemos que las consultas son simple simulación para de alguna manera legitimar sus decisiones. Si esto se aprueba, ¿qué manera de defensa tienen los ciudadanos y los medios de comunicación, pensando que también hubo una reforma en la que se prohíbe esta figura del amparo para reformas constitucionales? Los lineamientos son producto de la reforma de telecomunicaciones, entonces estaría blindado y ya no podríamos hacer absolutamente nada.
2: Fíjate que lo que toca es justo incrementar el costo y alzar la voz. Déjame ponerte un ejemplo. Cuando salieron a atacar a la gobernadora Maru Campos de Chihuahua, cuando vieron el costo que le implicaba, cuando vieron lo absurdo que era, que ellos defendían a Rocha, acusado de narco colaborador, de narco partido, y que Maru Campos había hecho operaciones para desmontar un laboratorio, la gente claramente dijo, eso es un error, hay que apoyar a Maru Campos. Entonces, los ataques del gobierno la levantaron, y eso obligó a que tuvieran un costo más alto y dieran marcha atrás. No lo dijeron, pero eso pasó. Lo que tenemos que hacer es un fenómeno similar. Lo han querido hacer antes, no lo han podido hacer por la presión de especialistas, de la opinión pública, de organismos de derechos humanos y de la gente, para entender que si se afecta a un periodista, se afecta a todos, porque el derecho a la información es colectivo. Lo que tenemos que tener absolutamente claro es que la libertad de expresión es el oxígeno a la democracia. Si este se limita, se estrangula la democracia. Por eso es momento de levantar la voz y de presionar y de seguir insistiendo. Sí, corren el riesgo, se corre el riesgo de que esta decisión sí o sí vayan adelante, porque están preocupados de las caídas que está teniendo Morena en las preferencias y las derrotas electorales que ha tenido. Pero ya hemos superado en pasados momentos en México los autoritarismos, y este lo vamos a volver a superar, Alberto.
1: Sí, pues ya veremos cuáles serían las soluciones. Por último, Emilio Álvarez y Casa, pues estamos en unas campañas adelantadas ya descaradas, ¿no? Ya no hay quien los limite. Los mexicanos nuevamente vamos a entrar a un ambiente en donde habrá pues contiendas electorales, principalmente contiendas dentro de Morena, porque son los que hemos estado viendo que se pegan entre ellos, se acusan entre ellos. ¿Cómo también detener esto cuando un Instituto Nacional Electoral, del que ya eres integrante del Consejo como representante del partido Somos MX, cómo hacer que el INE pues haga cumplir la ley ante lo que pareciera ya una anarquía electoral?
2: Es muy penoso como el INE ha decidido cerrar los ojos y abdicar de su responsabilidad. Este fin de semana, presumiendo sus redes sociales, Andy López Beltrán anunciaba que empezaba recorridos en un distrito de Tabasco. Incluso nos decía cuáles y cómo. Hemos visto a precandidatos a gobernador y gobernadora en distintos lugares, y Morena ha desatado. Citlali Hernández de Morena ya hace llamados que para que caen en oídos sordos y no hacen caso. La pregunta es, ¿quién está pagando todo ese dinero? ¿Son contratos anticipados o es dinero de la maña? El INE no lo está verificando. ¿Es dinero del huachicol fiscal? ¿Son contratos públicos que acaban en campañas? El INE tendría que estarlo verificando. Es ilegal hacer campañas adelantadas. Eso es ilegal. Lástima grande que el INE ya se fue a vacaciones. Regresa el 16 de agosto. Y pues cerrando los ojos ante una realidad que por supuesto que trastoca la ley, pero también trastoca la normalidad democrática. Lo hemos insistido al Consejo General, Alberto, y lo vamos a seguir insistiendo. Pues porque no está bien. Eso lo único que hace es que cada vez se requiera más y más dinero en los procesos electorales, y abre la puerta al dinero del narco u otro tipo de dinero ilegal.
1: Sí, me parece que el presupuesto para el próximo año, aunque es necesario, conocemos todas las actividades del INE, híjole, en estos momentos tan complicados pedir tanto, me parece que son más de 31 mil millones de pesos para las elecciones, que además hemos visto, pues no son tan aceptadas en nuestra sociedad, ¿no? El grado de abstencionismo todavía es importante en este país con una politización muy alta. Me parece que se tendría también que pensar cómo el Instituto Nacional Electoral y los propios partidos podrían hacer mejores trabajos para que se acerquen a la gente y no rechazarlos, ¿no?
2: Fíjate que ese es justo el tema. Para mí, el dinero público utilizado en democracia es un dinero bien utilizado. El problema es el dinero ilegal. El problema es el dinero que viene del narco, o de contratos, o de robo de recursos públicos. Porque eso sí genera una afectación de derechos a la población. Me parece entonces que el INE tendría que ser mucho más severo, que el SAT tendría que estar muy activo, que la UIF. Sí encuentran la UIF el dinero de los periodistas, y ahí andan exhibiendo y persiguiendo, y no encuentran el dinero de las campañas adelantadas. ¿Cómo así? Esa selectividad del gobierno de hacerse menso y cerrar los ojos cuando hay campañas de Morena, pues la verdad lo único que hace es erosionar nuestra democracia. Pero lo que es peor es que el INE sea partícipe de esa omisión. Y eso, lo que no acaban de entender las y los consejeros que no están queriendo apoyar y aprobar estos lineamientos, es que eso desgasta la confianza de la gente. Ya se había metido el tema al orden del día y decidieron bajarlo. Hay varios consejeros y consejeras que han insistido en la importancia, pero infelizmente hay una mayoría que en ciertos temas resulta muy cercana o muy dúctil a los intereses del gobierno, y han decidido no hacer nada al respecto, lo cual es muy grave. Pues porque eso cambia de suyo la inequidad del proceso electoral. Pues sí, es como si vas a competir a las Olimpiadas y unos empiezan del metro cero, si son 100 metros planos, y otros empiezan a correr del metro 50 porque empezaron la competencia media hora antes. Pues la verdad es que me resulta absurdo que el árbitro no diga nada.
1: Y súmale no solamente del 50 metros, sino traen toda la infraestructura, la última comprada, quién sabe cómo, pero ahí están y tienen una ventaja tremenda. Pues ahí vemos al secretario de Educación Pública diciendo que la beca Rita Cetina pues es una concesión de la presidenta de la República cuando son recursos públicos, y me parece que eso no es una equidad como lo ordena la propia Constitución en nuestros procesos electorales. Emilio Álvarez y Casa, te estaremos buscando. Creo que hay mucho que platicar en lo que resta del año con el periodo ordinario de sesiones y todos estos lineamientos y pues las campañas adelantadas, que habrá que entrarle ahora sí a ver cómo se compite. Por lo pronto, Emilio Álvarez y Casa, te agradezco mucho que hayas platicado con la audiencia de Informativo NTR.
2: Muchas gracias a ti, Alberto. Un fuerte abrazo. Buena semana. Buen día.
1: Muchísimas gracias. Nosotros vamos a un corte y regresamos con más información.
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1: Y cuando son las 8 de la mañana con 34 minutos, tiempo del centro de México, ya de esta mañana, mañana de martes 4 de agosto del año 2026, como le digo, ya son las 8 de la mañana con 34 minutos. 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Y este día en su portada, el diario Ovaciones destaca un informe importante en torno a la relación México-Estados Unidos y una de las preocupaciones que había tenido el presidente Donald Trump cuando llegó en su segundo mandato a la Casa Blanca. El diario Ovaciones indica que ha caído la cifra de mexicanos en Estados Unidos por primera vez desde hace 46 años. Según un reporte del Instituto de Migración de Políticas de Migración allá en la Unión Americana, la cifra de inmigrantes mexicanos en Estados Unidos indica que la población extranjera más numerosa del país es precisamente los mexicanos, pero que de 2010 a 2024 tuvo una caída del 5%, su primera reducción desde 1980. Entre las razones de la caída, indica Ovaciones a través de esta reseña que hace de este informe del Instituto de Políticas Migratorias de los Estados Unidos, las razones de esta caída es que el número de migrantes de todas nacionalidades interceptados por las autoridades al cruzar la frontera sur sin autorización se redujo a unos 238 mil en el año fiscal 2025, que es el nivel más bajo en los últimos 55 años, es lo que informa ya el diario Ovaciones. También destaca la protesta de alumnos que presentaron el examen en línea para ingresar a la licenciatura y que no les están pues reconociendo los resultados y los están convocando para un nuevo examen de control, que por cierto, el día de hoy se darán a conocer los detalles por parte de la Universidad Nacional Autónoma de México. ¿Qué día se estará organizando? ¿En dónde se estarán organizando? Y la convocatoria para más de 50 mil estudiantes que podrían hacer este examen de control. Esta es también una fotografía que presenta en su portada el diario Ovaciones. También entre las notas principales destaca que ha caído la generación del empleo formal en México. El país no logrará reducir a 48.9% la informalidad para 2030 como se propuso este gobierno, como lo ha advertido también el país. ¿Cómo vamos? Pues estancada la generación de empleo formal y el crecimiento de la informalidad en México, que ya pues está llegando a niveles que superan la propia tasa de formalidad de empleos creados de manera formal. Esto quiere decir que pagan todos los impuestos. La informalidad no significa que sean comerciantes ambulantes, sino también que puedan tener pues algún tipo de local, algún tipo de estabilidad, pero pues no se pagan todos los impuestos. Por ejemplo, no se les paga a sus trabajadores pues el IMSS, no tienen acceso al IMSS y a otras prestaciones sociales. Así es que pues ahí está, lo invito a que pueda comprar el diario Ovaciones, lo pueda consultar con toda la información que todos los días nos presenta el diario Ovaciones. Le informo que el Partido Acción Nacional, a través de su dirigente nacional Jorge Romero, ha solicitado, ahora que se están hablando de los lineamientos de la defensa de las audiencias, el dirigente nacional del PAN Jorge Romero solicitó que en estos lineamientos también se incluya la figura de la mañanera. Para el presidente nacional del PAN, la mañanera, la conferencia de prensa matutina de la presidenta Claudia Sheinbaum, pues es una violación constante a los derechos de las audiencias, porque primero no se dan datos reales y segundo, no se respeta el derecho de réplica. Esto fue lo que dijo el dirigente nacional del PAN, Jorge Romero.
2: También queremos regular las mañaneras, las conferencias presidenciales que desde hace 8 años se han convertido en un púlpito de todo el abuso del aparato del Estado, del poder, para fijar posiciones oficiales de señalamientos, de abusos, de prejuicios para todos los que pensamos distinto a este gobierno y de defensa absoluta y automática para todos los que son de Morena o de la 4T. En la mañanera también tiene que existir el derecho a la réplica con la misma difusión que lo hace la presidenta.

0: Alberto, cuando son ya las 8:41 desde esta Perla Tapatía, te actualizo información, decirte que Ernesto García Sánchez asumió este lunes como nuevo coordinador de la Guardia Nacional en Jalisco, convirtiéndose en el 11º mando de la corporación en la entidad desde su creación en 2019. El general de brigada de Estado Mayor llega procedente de Nayarit y cuenta, Alberto, con una trayectoria sólida en las Fuerzas Armadas, con experiencia en operaciones especiales, combate al narcotráfico y coordinación de estrategias de seguridad. La toma de posición se realizó este lunes en las instalaciones de la Guardia Nacional de El Salto, donde Ernesto García Sánchez rindió protesta como coordinador estatal de la corporación. También hay que decir que García Sánchez, Alberto, sustituye al general Luis Martínez Rojas, quien había asumido la coordinación en marzo de este año y permaneció alrededor de 4 meses al frente de la institución. Ernesto García Sánchez es general de brigada del Estado Mayor y egresó del Heroico Colegio Militar en 1988 con el grado de subteniente de infantería. Durante más de 3 décadas de servicio ha desarrollado una carrera enfocada en operaciones militares, inteligencia y seguridad. En más, Alberto, decirte que Luis García Sotelo, secretario de la Hacienda Pública aquí en Jalisco, informó que durante el primer semestre de este año la entidad acumuló una disminución superior a 1,000 millones de pesos en participaciones federales, lo que coloca a Jalisco como la tercera entidad más afectada por la desaceleración de la recaudación federal participable. Añadió que esta desaceleración económica nacional redujo la recaudación federal y con ello las participaciones que reciben las diferentes entidades. Además, dijo que el Fondo de Estabilización de los Ingresos de las Entidades Federativas, creado para compensar estas disminuciones, perdió capacidad para cumplir su propósito. Alberto, la información desde Jalisco. Muy buenos días.
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2: Hola, ¿qué tal? Te saludo desde Zacatecas con lo más destacado. El diputado federal con licencia José Narro Céspedes criticó la salida de Gabriela Pinedo Morales de la Secretaría de Educación y aseguró que no había secretaria, al señalar que era difícil conseguir una reunión con ella. El morenista dijo esperar que el nuevo titular de la dependencia, Armando Delgadillo Rubalcaba, cumpla con los compromisos del cargo. Por su parte, Zaira Villagrán Escareño afirmó que aunque ella y Narro fueron invitados a una asamblea, fue evidente que existían indicaciones para respaldar a otra aspirante a la Coordinación Estatal de la Defensa de la Transformación, por lo que reclamó que no hay piso parejo. En otros temas, el rector de la Universidad Autónoma de Zacatecas, Ángel Román Gutiérrez, llamó a la comunidad universitaria a presentar denuncias formales en casos de presunta violación de género. Afirmó que la institución cuenta con un protocolo para atender estas situaciones, pero es indispensable que las víctimas formalicen sus quejas para iniciar los procedimientos correspondientes. El rector exhortó a estudiantes, docentes y trabajadores a fortalecer la cultura de la denuncia, al señalar que dejar los casos únicamente en rumores o comentarios impide que la universidad actúe conforme a sus atribuciones. Y la exdirigente del Sindicato de Personal Académico de la Universidad Autónoma de Zacatecas, Jenny González Arenas, denunció presuntas ilegalidades y violaciones a sus derechos en la auditoría a su gestión, realizada por un despacho contratado por el actual Comité Ejecutivo Sindical, encabezado por Carlos Fernando Arechiga Flores. Señaló que el 27 de julio fue notificada de los resultados preliminares mediante un notario en su domicilio y afirmó que el procedimiento fue ilegal. Además, reclamó que solo le otorgaron 48 horas para responder durante el periodo vacacional, cuando, dijo, los plazos se suspenden y las oficinas del sindicato permanecían cerradas. Hasta aquí la información desde el estado de Zacatecas. Le invito a que continúe en Informativo NTR.
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0: ¿Recordará usted que la semana pasada el secretario de Seguridad y Protección Ciudadana, Omar García Harfuch, anunció la detención de Ramón Ángel Álvarez Ayala, alias el R1, un hombre que encabezaba una de las células más violentas del cártel Jalisco Nueva Generación? Tenía incidencia en los estados de Michoacán, de Jalisco, de Colima, de Nayarit, y era parte de este cártel tan poderoso que es el cártel Jalisco Nueva Generación, que no obstante que su líder histórico Nemesio Ceguera, alias el Mencho, fue abatido por el ejército mexicano, pues el cártel sigue teniendo el mismo poder o quizá un poco más, debido a que se ha fraccionado, operaba de manera fraccionada y con un poderío importante en cada uno de los estados de la República Mexicana. Este cártel Jalisco Nueva Generación es el que utiliza como ejemplo las autoridades estadounidenses para decir que en México ordenan los cárteles y no el poder político. Bueno, pues Ramón Ángel Álvarez Ayala, alias el R1, presunto autor intelectual también del homicidio del alcalde de Uruapan, Carlos Manso, se mantendrá en prisión acusado de delitos contra la salud y la violación a la ley federal de armas. La Fiscalía General de la República informó que el R1 y uno de sus acompañantes permanecerán recluidos en el penal de alta seguridad del Altiplano en el Estado de México por su presunta participación en los delitos de posesión con fines de comercio de ingredientes para la producción de metanfetaminas y posesión de armas sin que hasta el momento se le haya impuesto pena alguna por el homicidio del alcalde. Hay que decir que el secretario de Seguridad y Protección Ciudadana, Omar García Harfuch, informó que este hombre, el R1, Ramón Ángel Álvarez Ayala, pues estaba ubicado como el autor intelectual del alcalde de Uruapan, Carlos Manso, quien en noviembre pasado, cuando comenzaban las celebraciones por el Día de Muertos allá en Uruapan, pues fue asesinado de una manera vil en la plena plaza de Uruapan frente a los habitantes de Uruapan que estaban pues teniendo sus costumbres sobre el Día de Muertos. Así es que ubicado por el gobierno federal, pues a Ramón Ángel Álvarez Ayala como el autor intelectual del homicidio de Carlos Manso. El R1 fue detenido el pasado 30 de julio en Jalisco y se identifica, como le digo, como el líder del cártel Jalisco Nueva Generación en diversos estados de la República. Una vez detenido el R1, se conoció que su hermano, Roldán Álvarez Ayala, fue militante de Morena después de haber sido alcalde de Apatzingán en 2002, postulado primero por el PRI. Posteriormente contendió nuevamente por esa alcaldía, ahora por el PRD, hasta que se inscribió en las filas de Morena en 2023, que es el camino de la construcción del partido Morena. Muchos de sus líderes comenzaron en el PRI, posteriormente se integraron al Partido de la Revolución Democrática, creado por Cuauhtémoc Cárdenas y Porfirio Muñoz Ledo, y después fundaron Morena. Este hombre, quien fuera alcalde de Apatzingán en 2002 por el PRI, pues finalmente se afilió a Morena en 2023. Morena informó que después de haber conocido sobre la detención del R1 y su relación familiar con Roldán Álvarez Ayala, se ratificó la expulsión de Roldán, la cual había sido decidida en noviembre de 2021. Sin embargo, la actual alcaldesa de Uruapan y viuda de Carlos Manso, Grecia Quirós, advirtió que la militancia de Roldán Álvarez Ayala confirma que hay partidos que negocian con el crimen organizado en Michoacán, por lo que dijo que ella no va a permitir que nuevamente el crimen organizado regrese a gobernar en el estado de Michoacán con estos antecedentes, principalmente del hermano del R1. Escuchemos lo que dijo la alcaldesa de Uruapan y viuda de Carlos Manso, Grecia Quirós. Escuchemos.
1: Roldán Álvarez Ayala, ese es hermano del que mandó matar a Carlos y que hoy nos quieren venir a decir que fue únicamente tema de la delincuencia organizada. No, señores, hoy en día sabemos todos los gobernantes corruptos que tienen pacto con la delincuencia organizada y que sabemos que Carlos era un hombre que le incomodaba el sistema. ¿Por qué? Porque ellos sabían que Carlos iba a ser el próximo gobernador de Michoacán y porque era a los únicos a los que él estorbaba. Así que no quieran venir a decirnos otras cosas. Este mensaje lo tenemos que compartir con nuestras familias y con más gente, porque no podemos permitir que otra vez Apatzingán sea gobernado por un partido que ha tenido vínculos con la delincuencia organizada. Al menos a mí no me gustaría que por muchos años más mis hijos tengan que crecer en medio del miedo y en medio de unos cuantos que nos han amedrentado todos los días.
0: Morena ya salió a desmentir y atacar a Grecia Quirós, en especial el legislador Leonel Godoy, quien pues fue gobernador del estado de Michoacán y a quien también se le acusa de haber permitido en su gobierno un incremento de la violencia en la entidad de Michoacán. A Leonel Godoy se le ha aparecido con fotografías con Roldán Álvarez Ayala, hermano del R1, y ha desmentido cualquier tipo de relación criminal con este hombre y sobre todo que su partido Morena también tenga relaciones con el crimen organizado. Acusó a Grecia Quirós de tener un interés electoral, ya que ha levantado la mano para ser gobernador o candidato al gobierno de Michoacán. Pero aquí vamos a lo mismo. En México los políticos se acusan de todo, hasta algo tan grave de ser cómplices del crimen organizado. Y así lo vamos a estar escuchando en las próximas elecciones, que ya comenzaron con campañas adelantadas en Morena. Y ya también dijo el PRI y el PAN que próximamente se estarán anunciando ya las convocatorias para formar parte de las candidaturas o precandidaturas para los 17 gobiernos donde habrá elecciones para renovar al Poder Ejecutivo local y también para la Cámara de Diputados. Y precisamente en este ambiente ya preelectoral, una figura que se está esperando llegue a la vida más alta en la política es Luis Donaldo Colosio Riojas, actual senador por Movimiento Ciudadano y también ex alcalde de Monterrey. Luis Donaldo Colosio tiene dentro de sí dos cartas que puede jugar. La primera, la de Nuevo León, en donde, como le digo, ya fue alcalde de Monterrey, de la capital de ese estado, es senador también por Nuevo León, pero también puede optar por buscar la gubernatura de Sonora, ya que es oriundo de Sonora, y su padre, el ex candidato presidencial Luis Donaldo Colosio Murrieta, pues también era oriundo del estado de Sonora. El día de ayer, cuando apareció en el Senado de la República, se le preguntó a Luis Donaldo Colosio si anunciaría ya su candidatura para los gobiernos de Sonora o de Nuevo León, y así contestó Luis Donaldo Colosio, integrante del partido Movimiento Ciudadano, donde su dirigente nacional, Jorge Álvarez Máynez, ha dicho pues que él tiene la carta abierta para competir por ese partido, por Sonora, por Nuevo León. Escuchemos a Luis Donaldo Colosio.
2: En su momento haremos el anuncio pertinente. No son los tiempos. Al final del día, la gente sabe que pues que mi meta y mi ruta es ayudar a mi país, mi ruta es México, y con base en eso voy a tomar la mejor decisión.
3: ¿Para cuándo, senador?
2: A finales de este año, cuando ya sean los tiempos electorales prudentes. No quiero yo adelantarme como lo hacen el resto de las personas de manera tan burda y tan grosera.
0: Hay que recordar que el Instituto Nacional Electoral informó que el 10 de septiembre comienza el proceso electoral federal, pero que las precampañas, esto quiere decir que las contiendas internas en cada uno de los partidos políticos para lograr la candidatura comenzará por ahí de la segunda o tercera semana del mes de enero. Entonces Luis Donaldo Colosio pues ha dicho que anunciará sus aspiraciones en enero. La tiene, vamos a decirlo así, fácil dentro de su partido, porque la candidatura que elija Luis Donaldo Colosio pues no tendrá ningún tipo de contienda, no tendrá enfrente a nadie con quien compartir, porque ya el dirigente nacional de Movimiento Ciudadano ha dicho que Luis Donaldo Colosio iría solo por la candidatura que escoja este hombre, hijo del ex candidato presidencial, el malogrado candidato presidencial Luis Donaldo Colosio Murrieta. Oiga, y ahora que hay lamentablemente una crisis en la Universidad Nacional Autónoma de México, también lo hay en el Instituto Politécnico Nacional, y esta ya tiene más tiempo. Se acusa a las autoridades del Politécnico de no tener buena administración de los recursos, y estudiantes han dicho que hay carencias importantes dentro de la otra gran escuela de nuestro país, que es el Instituto Politécnico Nacional. Una de las protestas que han hecho durante ya varias semanas los estudiantes fue haber pues de casi secuestrado el Canal 11, que pertenece al Instituto Politécnico Nacional y por ende a la Secretaría de Educación Pública. El domingo pasado ya las autoridades policíacas del gobierno federal liberaron el Canal 11. La presidenta Claudia Sheinbaum informó que pues se encontraron daños al acervo cultural del Canal 11, y ya el Canal 11 informó que interpuso denuncias ante la Fiscalía General de la República por los daños principalmente a la videoteca, que es pues todo el archivo de video que tiene este Canal 11. Escuchemos cómo lo denunció ayer la presidenta Claudia Sheinbaum.
3: Presentamos en alguna ocasión cómo estos jóvenes recibían recursos, dinero, no sabemos, de acuerdo con las investigaciones que pudiera tener la fiscalía, quién les daba dinero para estar ahí. Entonces, no tiene lógica que un movimiento estudiantil que solicita mejoras en el Politécnico tome Canal 11 por tanto tiempo. Al final quedaban 6 estudiantes o 6 jóvenes que tenían tomadas las instalaciones, cuando su objetivo en realidad era pues evitar que Canal 11 pudiera transmitir. Afortunadamente Canal 11 nunca dejó de transmitir. Se le prestaron las instalaciones de Educares, ¿no? Aprende, de la Secretaría de Educación Pública, y nunca dejó de transmitir, continuó su transmisión. Y a partir de hoy, pues se va a hacer un levantamiento de cuáles son las afectaciones.
0: El secretario de Educación Pública, Mario Delgado, confirmó que hay daños significativos a la zona de videotecas. Por eso, pues dijo que se va a levantar un censo y sobre todo, pues se van a dar parte a las autoridades judiciales. Escuchemos a Mario Delgado.
4: Se tomó el control de las puertas y se llamó al Ministerio Público y a un notario público para certificar las condiciones en las que están las instalaciones. Entonces, se va a hacer una evaluación por parte de las autoridades correspondientes. Desafortunadamente, a simple vista, sí hay daños al archivo, hay material roto, desordenado en el piso, pero bueno, vamos a esperar qué tan graves son esos daños. Y vamos, les decimos a los jóvenes, vamos a continuar con las mesas de diálogo, pero no es posible que un canal que le pertenece al pueblo de México, pues hubiera seguido secuestrado por un grupo de jóvenes.
5: ¿Daño solo en el material audiovisual?
4: De la primera revisión que se hizo del archivo, sí hay pues material roto en el suelo, todo desordenado. No sabemos qué tan grave es todavía el daño que se hizo al archivo histórico del Canal 11.
0: Por lo pronto, el Canal 11 ya interpuso ya denuncias ante la Fiscalía General de la República y veremos si estas se complementan. Vamos a un corte y regresamos con más información.
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2: 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Adelante, Óscar, te escuchamos nuevamente.
3: Buenos días, Beto, ¿cómo estás? Un gusto saludarte una vez más a ti y a todo el auditorio de Informativo NTR. Continuamos con la información deportiva más importante de este martes. Hoy inicia una edición más de la Leagues Cup, este torneo que aglutina a los mejores equipos de la Liga MX, a los 18 y a los mejores de la MLS, en un torneo que será una especie de torneo relámpago. La edición anterior ya cambió de formato, inclusive ahora cambia una vez más porque habrá partidos en México. El América estará jugando en el Estadio Azteca por primera vez en esta Leagues Cup. Ya se extendió, siempre eran en partidos en Estados Unidos, con la ventaja que esto conlleva. Los equipos estadounidenses en casa no realizan viajes. Por el contrario, los equipos mexicanos tienen que trasladarse a distintas sedes para disputar este torneo, que en un principio pues era un torneo molerón, un torneo que servía de pretemporada para los clubes mexicanos y para afianzar su buen momento a los equipos gringos, y despachaban a los mexicanos a las primeras de cambio. No daban una a los mexicanos, de hecho todavía no. Así que este Leagues Cup es una especie de revancha para los clubes mexicanos que no han dado una ante los gringos en esta edición, en esta Leagues Cup. Ya ahora hay premio. Antes era un torneo X, un torneo que no valía nada, que disputar partidos, inclusive metían equipos B los mexicanos, ¿no? Porque apenas arrancaban la pretemporada y buscaban afianzarse o realizar, consolidar su sistema de juego, pero también hubo momentos en que tras las derrotas de equipos mexicanos en esta Leagues Cup, pues provocaba que los timoneles salieran corridos porque no funcionaban y decían mejor de una vez, adiós, y regresaban ya de Estados Unidos con nuevo técnico, buscando un nuevo estratega. Esto puede causar también, puedes pasar lo mismo en esta edición. Si en estos tres partidos, en una semana que sostendrán los clubes mexicanos, no funcionan o hay partidos en donde muchos goles en contra, derrotas dolorosas, podría provocar que más de algún equipo regrese de Estados Unidos con la intención de cambiar de técnico. Es indudable, es un torneo ya serio, los de la MLS lo van a tomar así porque ya hay boletos para la CONCACAF. Así es, los finalistas tienen su boleto asegurado ya a la instancia de octavos, si mal no recuerdo, de la Conca Champions. Entonces ya no es un torneo molero, ya hay un premio que es importante, interesante para en disputa. No solamente es levantar un trofeo X, no, es levantar un trofeo y ya acceder a una fase importante de la Conca Champions, que a su vez te daría el pase al Mundial de Clubes en caso de ganarla. Así que ya no es un torneo molero, hay que tomarlo con seriedad y como revancha para los clubes mexicanos que no han podido ganarla. La ganó el Inter Miami por ahí, y los equipos estadounidenses han dominado esta Leagues Cup. Ahora se presenta la oportunidad con clubes mexicanos serios que quieren ganarla, quieren esa especie de revancha, y equipos como Cruz Azul, como Monterrey, como Chivas, América, que están obligados a ganar todo, se enfrentarán este torneo. Por parte de Estados Unidos, favorito el Inter Miami con Lionel Messi, quien al parecer todavía no estará disputando en los primeros partidos de este torneo. Está todavía, dicen, muy triste por haber perdido la final con Argentina. Pues tendrá que recuperarse rápido porque el torneo ya arrancó. La MLS está viviendo también etapas ya decisivas. Recordar que tuvo un parón precisamente por el Mundial. Y ahora ya ponerse las pilas para encarar lo que viene. Así que la fase de grupos arranca este martes con 6 partidos maratónicos. Estos duelos los van a transmitir para México solamente en la plataforma de streaming Apple TV, nada más ahí. En Apple TV solamente lo van a pasar. Y a las 5:45 arranca esta tarde con el Columbus Crew contra Atlas. Partido clave para los rojinegros, que vienen de una derrota dolorosa ante Rayados en la liga. Columbus Crew es uno de los equipos más importantes de la MLS, campeón en alguna ocasión, y bueno, es uno de los rivales más duros a los que podrás enfrentar en esta instancia. A las 5:55, 10 minutos después, Cincinnati contra Pachuca, allá en el TQL Stadium, allí en Cincinnati, en Ohio. Buen partido, los Tuzos, que vienen de una derrota, dos derrotas consecutivas, pues buscan sanar esto ante Cincinnati, que suele ser un rival difícil, complicado. Charlotte contra Pumas, aquí los Pumas que vienen en buen momento, será a las 6:00 p.m. este duelo, Charlotte contra Pumas, 6:00 p.m. A las 6:30, Minnesota contra los Bravos de Juárez, que pues no tienen técnico, están por ahí un interinato, salió Pedro Caixinha, 3 derrotas consecutivas, ya la paciencia se agotó para la directiva juarense, la directiva fronteriza, y encarará con un técnico novato e interino este compromiso. Minnesota Juárez a las 6:30 p.m, 8:00 p.m, Tigres contra Real Salt Lake, otro equipo que también maneja no uno, sino una dupla interina, con Hernán Elizondo y Carlos Turubiates. Este duelo, el Tigres contra Real Salt Lake, será ya en el American First Field, en Utah, en la casa precisamente del Real Salt Lake. Así que, pues los cuadros mexicanos viajaron para enfrentar este compromiso, con todo lo que esto implica, ¿no? La moverse, la logística. Y ya para cerrar, también el día de hoy, el equipo del Whitecaps de Vancouver enfrenta a los Potros de Hierro del Atlante del Piojo Herrera. Ahí están los 6 partidos de este día que abren las hostilidades de este torneo. Insisto que ahora ya tiene razón de ser, ya tiene algo que disputar. Eso es importante. Bien, continuando con temas de fútbol, en el torneo de fútbol de los Juegos Centroamericanos y del Caribe en Santo Domingo, República Dominicana, el equipo tricolor varonil derrotó sin problemas 4-1 al cuadro de Guatemala en un buen partido, un partido disputado allí en Santo Domingo, y que le permitió al tricolor treparse al liderato y así ya encarar la siguiente fase. Así que clasifica a la siguiente fase el equipo mexicano, buscando la medalla de oro en estos Juegos Centroamericanos. Son favoritos y no quedaron mal por lo pronto. 7 puntitos, por ahí un empate que no estaba en el guión, pero que ya con el triunfo de ayer pues le permitió a la selección avanzar y consolidarse como una para obtener la medalla de oro en este arranque, ¿no? Así que bueno, buen resultado para México en estos centroamericanos. Siguen vigentes también la selección femenil también, así que ya con este triunfo asegura su clasificación a semifinales de los Juegos de Centroamericanos y del Caribe en esta tercera jornada de la fase de grupos. El equipo de Eduardo Arce tuvo que venir de atrás, iba perdiendo 1-0, pero luego ya ajustó y bueno, ya lo demás fue realmente un carnaval mexicano. Tajiel Jiménez fue el que protagonizó la remontada tricolor y así, pues con un resultado contundente, certero, México avanza a la siguiente etapa para estar en semifinales y mantenerse en la lucha por las medallas, que para eso está el equipo de Eduardo Arce. No se le pide más. ¿Contra quién jugará el cuadro mexicano tras obtener el liderato del grupo A al sumar 2 victorias y un empate? Pues habrá que esperar el rival, aún no se define. Y bueno, pues ahora va a enfrentar precisamente el próximo miércoles, mañana, a Panamá. Así es, se va a enfrentar mañana a Panamá en este compromiso, así que ya está definido. A Panamá, tras lograr el liderato, se va a enfrentar mañana miércoles a Panamá, buscando el pase a la final, que ya le aseguraría por lo menos la medalla de plata al cuadro tricolor. Pero es imperativo que gane el oro, eso es indudable para esta selección. En la rama femenil también de los centroamericanos avanzó también México al aplastar a Jamaica 7-0 y bueno, pues ahora el tri femenil sub-23 se va a enfrentar a El Salvador, este partido entre El Salvador buscando su pase a la final, y también como la varonil ya asegurar una medalla, por lo menos la de plata. El partido será hoy martes 4 de agosto a las 5 de la tarde, tiempo del centro de México. Se va a enfrentar a El Salvador, así que bueno, pues será un resultado hoy importante, así que hay que anotarlo. Frente a la selecta, ante la selecta femenil, México buscando el pase a la final y con la mira en el oro, esta selección femenil, vamos a ver que se le tendrá que dar chance. Bien, y recordar que mañana, también miércoles, la selección sub-20 va a disputar partido ante el equipo de también de Panamá, buscando el pase al Mundial sub-20. Para pasar a las semifinales. Estos son cuartos de final. Bien, la mexicana Romina Hinojosa, que participa por primera vez en el Tour de Francia femenil, tuvo una etapa, mejoró en relación a las dos etapas anteriores, terminó en el pelotón, pero terminó, así es, esta extenuante carrera, y firmó su mejor actuación el día de ayer, Romina, quedando en el pelotón, y bueno, lejos ya de las líderes, pero pues manteniéndose vigente, terminó en la posición 85, pero realmente ha tenido una carrera muy muy valiente, muy interesante, y bueno, pues ahora fue la primera etapa el día de ayer de montaña, y bueno, la corredora del equipo Lotto Intermarché completó los 156.5 kilómetros en 4 horas, 26 minutos y 18 segundos, una diferencia de 20 minutos y 19 segundos respecto a la ganadora. La distancia fue bastante considerable, pero bueno, ella es debutante y su equipo, pues ahí se mantiene con ella al frente, sigue. Y bueno, pues ahí va la tercera etapa. Hoy es la cuarta, son 9 etapas nada más. Y bueno, aquí en esta situación es terminar sí o sí. No importa si queda en el último lugar, es terminar la competencia, que ya 3 de sus compañeras de equipo ya se retiraron debido a la intensidad y a que no aguantaron. Es difícil soportar esto, pero Romina ahí con su familia y obviamente con la presencia de su novio Isaac del Toro, pues está sacando adelante este compromiso, ¿no? Hoy debutan las Grandes Ligas, Skubal, este pitcher que llega de los Tigres de Detroit a los Dodgers, a los flamantes Dodgers, quien hoy podrían verlo ya en la lomita ante los Cachorros de Chicago, que ayer derrotaron a los Dodgers. Los Dodgers llevan 4 derrotas consecutivas, así que bueno, pues Tarik Skubal está ahí con los Dodgers, y hoy podría lanzar su primer partido con los Angelinos. Él señaló que, pues pese a la polémica que se ha formado en torno a su llegada, porque dijeron que están formando un trabuco, un gigante los Dodgers, pues dijeron, los otros equipos también pudieron haberme contratado, pero los Dodgers fueron los que ganaron, así que no culpen a los Dodgers, porque él está en el equipo que quiere estar, el zurdo y bicampeón del Cy Young, y explotó contra quienes se acusan a los Dodgers de arruinar el béisbol. Señaló que no, cualquier equipo pudo haber hecho un cambio por mí, no simpatizo con la gente que culpa a Dodgers por lo que han hecho, es una organización ganadora. Y no simpatizo con quienes se quejan porque los Dodgers hacen todo bien. Ahí está Tarik Skubal, que hoy debutará con los equipos angelinos, con la franela de los Dodgers, este flamante bicampeón del Cy Young. Hasta aquí la información deportiva más importante de este martes. Les saludo a la gente, que tenga una excelente mañana. Cuídense mucho. Le invito a que siga con nosotros en el noticiero porque hay más información. No le cambie.
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1: Y le agradezco muchísimo al senador del Partido Acción Nacional, Marco Cortés, ex dirigente nacional del PAN, que esté con nosotros. Senador, qué gusto saludarte.
2: Al contrario, Alberto, el gusto es mío. Muy buenos días a ti y a todos los amigos que nos escuchan, y saludos a Guillermo también.
1: Muchísimas gracias, senador. Pues tú fuiste dirigente nacional de un partido político, encaraste, enfrentaste diversos procesos electorales, tanto federales como locales. ¿Realmente un partido político puede, pues, hacer lo que está, por ejemplo, haciendo Morena, de adelantar las campañas electorales con la falsa idea de que es un proceso interno, pero que estamos viendo que a todas luces es una campaña adelantada? ¿Lo puede hacer un partido? ¿Se está violando la ley electoral o es parte ya de la normalidad que estamos viviendo en México?
2: Tristemente lo hicieron ya desde el proceso pasado. Recordarás en el 24 cómo en su proceso de determinar quién era la corcholata elegida, había varias haciendo campaña, gastándose grandes cantidades de dinero en publicidad, bardas espectaculares en todo el país, y que luego, cuando claramente impugnamos el que estaban haciendo ese proceso adelantado, nos dijo el tribunal pues que no era así, que no pasaba nada. Y al final de cuentas, pues lo que nosotros tuvimos que hacer, recordarás también, es crear un proceso en el cual pudiera participar la sociedad, en donde en la coalición Te Va por México, le invitamos a la gente que se registrara en una plataforma para que al final dijera quién era el mejor o la mejor aspirante a la presidencia de la República, adaptándonos no a la ley, porque la ley marcaba otros tiempos, a un criterio que en ese momento marcó el Tribunal Electoral. Entonces, tratándote de responder, tristemente pareciera ya una regla no escrita, pero sí finalmente resuelta por el tribunal, en donde pues no pasa nada. Y más ahora que tienen al INE a modo y al tribunal completamente controlado, bueno, pues no, yo no estaría esperando que hubiera una resolución en donde dijeran que Morena, con sus llamados coordinadores, pudiera tener algún tipo de sanción. Lo que están obligando es que los demás partidos políticos pues también actúen en consecuencia, viendo que por un lado un partido sí está pudiendo actuar y los demás simplemente no se pueden quedar con los brazos cruzados.
1: Y Marco, ¿qué consecuencias puede tener en las elecciones? Porque según vimos ya el calendario del INE, pues las precampañas comienzan por ahí a mitad del mes de enero, pero las campañas realmente comienzan en abril. Estamos hablando pues más o menos de unos 8 meses que todavía restan para eso. ¿Qué puede afectarse? Porque pues la verdad es que yo dudo mucho que quienes están hoy recorriendo las calles pues estén poniendo de su bolso, ¿no? Estén poniendo, a lo mejor ponen su auto, pero no creo que los gastos de un equipo que va con ellos para tomarles video, para convocar a la gente, pues lo estén pagando de su bolsa, ¿no?
2: Absolutamente, lo que genera es una gran inequidad en la contienda, porque además, con toda la estructura de los siervos de la nación, es con quienes tocan puertas, con quienes van generando clientelismo y trabajo a favor de Morena y del gobierno. Entonces, hay un gasto desproporcionado. Y como muy bien dices, no de la bolsa de los aspirantes, que también estaría mal, pero es del dinero público que está siendo desviado para la promoción de un partido político, y en este caso ya de personajes concretos, por lo pronto llamados coordinadores.
1: Y además de que no hay ningún control, ¿no? Sobre todo ahora que lamentablemente se han confirmado lazos de muchos políticos con el crimen organizado, pues lamentablemente no hay control, no hay una revisión, y pues cada uno de estos aspirantes, que además se hace casi en lo oscurito, ¿no? Porque no hay un seguimiento de la autoridad electoral, pues puede llegar a acuerdos con quien sea, prometiendo que una vez que lleguen al poder, pues van a tener todo tipo de economías o de libertades para hacerlo. Ahí están muchos alcaldes en el Estado de México, en el Estado de Michoacán, en Sinaloa, en este operativo Enjambre. Entonces, no hay control de cómo se están prometiendo cosas para llegar al poder, ¿no?
2: Creo que más bien hay complicidad del régimen morenista con el crimen organizado en las diferentes regiones del país. En Tamaulipas, los candidatos pactaron en su momento con los hermanos Carmona, líderes de Huachicol. En el caso de Sinaloa, pues pactaron con los Chapos. En el caso de Baja California, con el grupo que controla allá. En el caso de Michoacán, de muy buena parte de Jalisco, con el cártel Jalisco Nueva Generación. En todas las diferentes regiones, los candidatos de Morena pactaron con los grupos delictivos, consentido, por supuesto, esto por el régimen morenista, por el propio gobierno federal. Y de esto pues ya hay demasiada evidencia y poco a poco esto se está dando a conocer ahora con las investigaciones formales que ya hizo la Fiscalía de los Estados Unidos, que yo creo que no terminará en Sinaloa, sino que serán otros estados en donde tendrán investigaciones y en donde también diversos funcionarios, alcaldes, gobernadores o legisladores serán señalados por esos vínculos, por esa complicidad, por esos pactos con el crimen organizado.
1: Marco, bien nos dices que ya otros partidos tendrán que hacer lo mismo que está haciendo Morena, no tanto porque pues no quieran violar la ley electoral, sino porque, como bien dices, estarán en desventaja. Las elecciones en México por constitución tienen que ser equitativas, debe de haber igualdad entre candidatos y no las hay. Entonces, ¿tú recomendarías que ya la oposición arranque también con este nombramiento de pues de precandidatos para no dejar el terreno libre a un trabajo pues ya de campo que podría tener mucha notoriedad para Morena? Bueno, pues ahí estamos, hasta Andrés López Beltrán, ¿no? El hijo del presidente, ya del expresidente, ya está haciendo actividades proselitistas directamente. ¿Recomendarías a los partidos de oposición hacer lo mismo para no perder pues la oportunidad y el espacio que ya están aprovechando el partido Morena y sus aliados?
2: Yo sugeriría la ruta jurídica que en su momento yo tomé cuando fui dirigente. Primero, impugnar lo que está haciendo Morena. Si el tribunal confirma y dice no pasa nada, no hay acto anticipado de campaña, bueno, pues entonces apegarse a ese criterio y poder no perder tiempo y aprovechar pues las condiciones nuevas marcadas. Aunque, repito, no están en ley, pero cuando un tribunal te dice que ellos interpretan que no hay ninguna violación y es el máximo tribunal electoral, pues simplemente te tienes que ajustar al criterio. Pero yo no dejaría de impugnarlo para efectos de blindar y marcar el criterio y el precedente, y no vaya a resultar que a ellos no lo sancionen y a nosotros sí.
1: Sí, porque estamos viendo que se mide de distinta manera a la oposición y a Morena, ¿no? Por ejemplo, en la mañanera, pues a ustedes no los bajan de corruptos, no los bajan de conservadores, de extremistas, de promotores de la violencia, y ahí no se dice nada. Pero cuando un dirigente de un partido, en el caso del PRI, pues habla sobre las relaciones de algunos dirigentes de Morena con el crimen organizado, ahí sí el Instituto Nacional Electoral pues actúa inmediatamente y le prohíbe. Estas decisiones, Marco, pues ¿les están garantizando que el INE será imparcial en el proceso electoral, o es necesario que haya una reflexión dentro de los consejeros electorales para que pues haya la equidad que están obligados por la Constitución a promover?
2: Yo veo a un INE completamente parcial. No veo que habrá equilibrio en el proceso. Lamentablemente es un INE que hoy controla el gobierno, ya no es autónomo, no es independiente y de hecho tristemente no es profesional. Entonces sí, veo enorme riesgo en decisiones sesgadas, cargadas. Y bueno, pues lo único que queda es que los mexicanos salgamos, participemos, votemos y tratemos de cambiar esto en el 2027 para generar un equilibrio desde la Cámara de Diputados y en el mayor número de municipios y estados del país.
1: Sí, pues no va a haber otra porque se está jugando pues una mayoría que aquí lo has denunciado muchas veces, Marco, pues no fue una mayoría ganada en las urnas, pero actúa la mayoría y eso creo que es el principal, la principal preocupación de Morena y de la Cuarta Transformación, perdiendo la mayoría en la Cámara de Diputados, pues ya no habrá reformas constitucionales, ¿no?
2: En su momento se escuchaba exagerado, pero nosotros decíamos, está interviniendo el crimen en los procesos electorales. En Tamaulipas hubo 5 municipios que no pudimos ni siquiera tener representante de casilla. En otros estados nos secuestraron a los candidatos, a los operadores políticos, los amedrentaban, les decían que si salían el día de la elección estaban en riesgo sus familias. En otros casos de plano se bajaron los candidatos, ya no pudieron participar por amenazas del crimen organizado. En otras regiones ni siquiera la gente votó, pero sí había actas firmadas con las firmas de los funcionarios del INE y de los representantes de casilla con amenazas del crimen organizado. Todo esto ocurrió. Nosotros lo dijimos, lo denunciamos, primero en México, en el INE, luego en el Tribunal Electoral, por supuesto la Fiscalía de Delitos Electorales, no hicieron absolutamente nada, y por eso en su momento recordarás que fuimos a la OEA, Organización de los Estados Americanos, a la cual pertenece México, y a la Comisión Interamericana de Derechos Humanos por la violación reiterada precisamente de las reglas democráticas y de los derechos humanos, en donde no hubo una contienda justa. Más allá del dinero público que se desvió para las campañas, del dinero del narco que se involucró en las campañas de Morena, también la operación política que hicieron los grupos delictivos para inhabilitar a nuestros candidatos y presionar el voto o de plano llenar las actas electorales en muchas regiones del país. No fue un proceso democrático. Desde el 2021 vivimos un proceso en total colusión del régimen de Morena con el crimen organizado, y eso ya lo denunciamos. Ahora vemos las consecuencias. Hoy ya hay un gobernador que está siendo buscado, gobernador en funciones o gobernador en su periodo, aunque esté en licencia, pero que está siendo buscado por las autoridades de los Estados Unidos, otros gobernadores a los que les han quitado las visas por sus vínculos con el crimen. Y bueno, pues hoy las consecuencias están más que evidentes, pero el gobierno federal sigue sin actuar y más bien persigue a los opositores en lugar de poner orden en casa.
1: Muy bien, Marco Cortés, senador del Partido Acción Nacional, ya comenzará el periodo ordinario de sesiones y ahí te estaremos molestando para que nos des todas tus opiniones y sobre todo pues las propuestas que seguramente estarás mandando al Congreso para que sean debatidas y en su caso pues aprobadas. Marco, te agradezco muchísimo que hayas estado con nosotros.
2: Al contrario, Alberto, siempre un gusto saludarte, un abrazo para ti, para todo tu auditorio y tengan un excelente día.
1: Muchísimas gracias, fue el senador del PAN, Marco Cortés. Vamos a un corte y regresamos con más.
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1: Y cuando son las 9:34 a.m, tiempo del centro de México, ya de esta mañana, mañana de martes 4 de agosto del año 2026, mañana adelantadita, ya esta mañana de martes, le informo que la alcaldía Cuauhtémoc informó que durante la última semana 57 personas se remitieron ante el juzgado cívico por apartar lugares de estacionamiento y cobrar de manera indebida a los dueños de vehículos. ¿En serio? ¿Tantas personas? ¿A poco se han detenido? ¿A poco, bueno, si usted vive aquí en la Ciudad de México, usted cree que se ha reducido esa práctica del viene-viene, del cuidador de coches, del dueño de las calles? ¿Se ha reducido? Yo la verdad no lo veo, ¿eh? No veo. Yo al contrario, creo que cada día las tarifas incrementan, ¿no? Vaya usted al Estadio Azteca, ¿no? Déjelo en las calles aledañas, ¿cuánto le va a costar? Y sin ningún tipo de cuidado, ¿eh? Sin ningún tipo, nada más le cobran y ya no vuelve a ver uno al cuidador para nada, porque además ni siquiera tiene ningún poder o potestad para cuidar el auto en la calle, ¿no? En el Palacio de los Deportes, en el GNP también, no hay posibilidades, pero bueno, esos son eventos extraordinarios, digámoslo. Si usted va, por ejemplo, a un centro comercial y quiere dejar el coche afuera porque adentro el estacionamiento es carísimo, también le cobran. Va a ser el colmo. Va usted a una tesorería del gobierno de la Ciudad de México, a una oficina del gobierno federal, y deja su vehículo e inmediatamente llega el bien. Bueno, ahí está el colmo. Va usted a misa, si es que realmente usted es creyente. Va usted a misa y deja su vehículo cerca de la iglesia, ahí hay un viene, que ni siquiera se persina cuando le da uno su dinero. O sea, imagínese las cosas como se están pintando. Pero bueno, dice la alcaldía Cuauhtémoc que detuvieron a 57 personas. Recuerda que ya es una falta administrativa que puede ser remitida al Ministerio Público. Pero bueno, ahí está la alcaldía Cuauhtémoc diciendo de la detención de 57 personas por estar cobrando lugares de estacionamiento, ¿no, Woody? Es Alejandra de la Vega, pues bueno, ya sabe que también allá hay mucho protagonismo antes que acciones de gobierno, ¿no? El Partido Acción Nacional en la Ciudad de México lanzó un plan integral de acompañamiento, orientación y defensa jurídica para apoyar a víctimas del delito de despojo en la capital, un delito que se está incrementando aquí en la Ciudad de México, al tiempo que acusó que estas prácticas criminales suelen operar bajo la complicidad e impunidad de servicios públicos, dijo el PAN de Morena. Luisa Gutiérrez Ureña, presidenta del PIC del PAN capitalino, advirtió sobre la vulnerabilidad que enfrentan miles de familias en las 16 alcaldías ante la falta de acción por parte de las autoridades capitalinas. El diputado Federico Donning informó que entre 2019 y 2024 se registraron 23.937 carpetas de investigación por el delito de despojo en la Ciudad de México, siendo 2021 el año con mayor incidencia al acumular 4.434 denuncias. Le informo también que el Banco de México informó que de enero a junio de 2026 los ingresos por remesas aumentaron 3.1% anual a 30.759 millones de dólares, frente a una caída de 5.0% registrado en los primeros seis meses del año anterior. El resultado fue reflejo de una disminución anual de 1.8% en el número de operaciones durante enero-junio a 76 millones y de un incremento de 5.0% en el valor promedio de las remesas a $405, un nivel sin precedentes. Y en información internacional, en esta primera emisión de Informativo NTR, le informo que 25 estados de la Unión Americana demandaron a la administración de Donald Trump por su última ronda de aranceles que afecta a las importaciones de 60 países y economías. La querella, en la que participaron fiscales generales de Nueva York, Arizona, California, Colorado, New Jersey y Minnesota, entre otros, así como los gobernadores de Kentucky y Pensilvania, argumenta que estos gravámenes son ilegales y que aumentarán los precios de consumidores y empresas en todo el país. El gobierno de España informó que al menos 72 mil migrantes entraron ilegalmente la semana pasada en el enclave español de Ceuta. De esos 70 mil han regresado a Marruecos. Según organizaciones sociales, durante los días de la llegada de migrantes de Marruecos a la ciudad autónoma de España, Ceuta, murieron entre 72 y 90 personas que principalmente cruzaron por el mar y llegaron a esta zona en una de las crisis migratorias más importantes de este año. Y el gobierno de Venezuela informó que la cifra de muertos por los dos terremotos que azotaron a Venezuela en junio pasado ascendió ya a 6,125. Híjole, un número muy alto, pero me parece corto por las imágenes que nos llegaron de destrucción de estos dos sismos. Pues bueno, 6,125 es lo que está reconociendo de manera oficial el gobierno de Venezuela. Esta es la primera cifra oficial de fallecidos que se presenta desde el 24 de julio, que fue la última cifra dada a conocer por las autoridades venezolanas. También se reportaron 61,000 personas que recibieron atención hospitalaria. Ojo, no es lo mismo haber recibido atención hospitalaria que personas heridas, porque muchas de estas heridas pueden permanecer sus heridas mucho tiempo.

0: Alberto, cuando son las 9:41 desde esta perla tapatía, te actualizo información, decirte que Jalisco promedia 4 homicidios diarios, esto durante 2025, de acuerdo al registro que publicó el INEGI de manera preliminar. Pues hay que decir que Jalisco anotó 1.396 defunciones por homicidio durante el año pasado. Este dato, Alberto, corresponde al primer año completo de la administración estatal actual y representa una disminución de 44.71% respecto a 2019, primer año del gobierno de Enrique Alfaro Ramírez, cuando se contabilizaban 2.525 homicidios. La cifra, Alberto, también fue menor a la registrada en 2013, primer año de Aristóteles Sandoval, cuando hubo 1.491 defunciones por homicidio. La tasa de Jalisco durante el año pasado fue de 16 homicidios por cada 100.000 habitantes, por debajo de los 30 registrados en 2019 y los 19 de 2013. Sin embargo, no fue la menor de los últimos años, pues en 2014 fue de 13 y en 2015 fue de 15. Decirte también, Alberto, que a nivel nacional el INEGI contabilizó 27.989 defunciones por homicidio y una tasa de 21 por cada 100.000 habitantes. Guanajuato encabezó la cifra de asesinatos con más de 3.200, casi 3.250. Luego le sigue el Estado de México con 2.575 y Chihuahua con 2.106. Por tasa, Colima ocupó el primer lugar con 89 homicidios por cada 100.000 habitantes, seguido por Morelos con 58 y Sinaloa con 57. En más información, Alberto, rápidamente comentarte que pues se están investigando el uso de una patrulla de Tonalá que se utilizó en un videoclip que se realizó. Ya estamos consultando con el municipio de Tonalá para ver si hubo autorización precisamente para el uso de esta patrulla. Alberto, la información desde Jalisco. Muy buenos días.
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2: Hola, ¿qué tal? Te saludo desde Zacatecas con lo más destacado. La Fundación de Bomberos para el Estado de Zacatecas convocó a las federaciones y clubes de migrantes radicados en Estados Unidos a donar equipo y herramientas para fortalecer a las direcciones municipales de protección civil con mayores carencias. Su presidente, Rubén Omar Robles Castro, reconoció que los cuerpos de bomberos enfrentan falta de equipo tanto en la coordinación estatal como en la mayoría de los municipios. Destacó que con apoyo de clubes migrantes, cada año gestionan trajes estructurales, quijadas de la vida y camiones de bomberos, beneficiando a municipios de Zacatecas, así como de San Luis Potosí, Jalisco y Aguascalientes. En más información, Ulises Mejía Haro, aspirante a la Coordinación Estatal de la Defensa de la Transformación, afirmó que en materia de seguridad no puede levantarse bandera blanca ni bajar la guardia. Señaló que es necesario fortalecer la coordinación entre los tres niveles de gobierno, atender las causas de la violencia y utilizar inteligencia artificial para combatir las actividades criminales. El también diputado federal con licencia reconoció que la inseguridad sigue siendo una de las principales preocupaciones en Zacatecas y aseguró que no puede afirmar que todo está bien. Además, hizo un llamado a la unidad entre los aspirantes a la coordinación estatal. También informarle que con el aval de 27 ayuntamientos, la falta de respuesta de 30 municipios y el voto en contra de Trancoso, fue aprobada la reforma a la denominada Ley Santos. La modificación reduce de un año a 90 días el plazo para que secretarios y subsecretarios del gabinete estatal dejen el cargo si buscan una diputación local. La reforma fue aprobada por la legislatura el pasado 10 de junio y enviada a los ayuntamientos para su validación. La llamada Ley Santos fue publicada en enero de 2025 y en su momento ningún diputado asumió públicamente la autoría de esa disposición. Hasta aquí la información desde el estado de Zacatecas.

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0: Esta mañana la presidenta Claudia Sheinbaum presentó un nuevo decreto en el que se van a reducir las causales para que su gobierno, o sea, su gobierno, pues pueda decretar que una información está reservada, ya sea por seguridad nacional o por cuestiones de investigación jurídica. La presidenta Claudia Sheinbaum dijo que el objetivo es que su gobierno sea cada vez más transparente. Y es que no le queda de otra. La verdad es que promovieron una reforma donde desaparecieron el INAI, que como sea, funcionaba en algunos aspectos para conocer pues escándalos verdaderos de corrupción. Por ejemplo, Segalmex, ¿se acuerda usted? Ya no quiere nadie hablar de Segalmex en el gobierno, pero esta dependencia que supuestamente estaba encargada de promover pues toda la agroalimentario de nuestro país, donde se iban a promover productores de maíz, de granos, de leche, de hortalizas y de todo, pero que finalmente resultó ser una cueva de rateros, una cueva de ladrones, en donde hasta en bolsas se invertían los recursos públicos. Imagínese usted, los recursos públicos para tener ganancias, cuando eso es inconcebible en cualquier gobierno. Bueno, de eso no se quiere hablar, pero sí se quiere hablar de otras cuestiones, como de la investigación en contra de Genaro García Luna, que qué bueno para conocer sobre este individuo y que nunca más se repita. Pero realmente tenemos un gobierno transparente. Ya hace poco le informaba lo que publicó el diario Reforma, ¿no? Que se había reservado toda la información respecto a la cena que organizó la FIFA y que utilizó el castillo de Chapultepec. Algo que pareciera ser normal si se cumple con la normativa, si se paga la cuota que solicita el Instituto Nacional de Antropología e Historia, pues adelante, que se hagan todos los eventos necesarios. Y si son internacionales de ese calado, pues mucho mejor para que conozcan a nuestro país, ¿no? Pero resulta que no sabe a dónde se fue ese millón de pesos, a qué dependencia le benefició, en qué se va a utilizar ese millón de pesos. Ah, ahí está la bronca, ¿no? Porque, pues, ¿quién le habrá metido la uña a esos recursos de la FIFA? Porque además, el lugar cobra un millón de pesos, pero ¿quién es el que da la cena, la seguridad, pues todo el show, todo esto que también trae consigo un impuesto, ¿no? Un impuesto para que se pueda hacer. ¿Dónde están esos recursos? Ah, no, pues este es el gobierno de la Cuarta Transformación y yo puedo hacer lo que yo quiera. Entonces reservo comunicaciones, contratos, destino de dinero y pues ahí se queda reservado por los años que quiera la institución. El Instituto Nacional de Antropología e Historia, que tendría que ser una de las instituciones más nobles de nuestro país, porque está cuidando nuestro pasado histórico, pues ahora es mañoso porque reserva la información. Bueno, la presidenta firmó este día un decreto para que su gobierno, según ella, sea más transparente. Escuchemos a la presidenta.
1: Que vamos a firmar el día de hoy para garantizar la transparencia del gobierno, de todas las entidades del gobierno de México. Esto está en la Constitución, está en los lineamientos, pero vamos a ser todavía más transparentes. Eso lo va a presentar Raquel. ¿En qué consiste este decreto? Que es la garantía de la transparencia de la información del gobierno de México.
0: La secretaria de Corrupción, Anticorrupción y Buen Gobierno, Raquel Buenrostro, informó que se van a reducir las causales para decretar como seguridad nacional solicitudes de transparencia. Quedarán solamente algunas las que tengan que ver precisamente con seguridad nacional. Claro, pues si se le pregunta al ejército cuál es el arsenal que tiene para defenderse contra el crimen organizado, cuáles son sus estrategias, pues se entiende que eso es cuestión de seguridad nacional y no se va a preguntar eso. Pero si se le pregunta al ejército mexicano en qué consistió el operativo del culiacanazo que llevó al expresidente López Obrador a liberar a Ovidio Guzmán, ¿a poco eso no es de interés nacional? Saber qué falló, por qué no se cuidó a la ciudad de Culiacán, que no hay los efectivos necesarios de la Guardia Nacional, de la Defensa Nacional para cuidar a la ciudadanía, como alegó el expresidente de que había un peligro de atentado contra los civiles. ¿A poco eso no se puede solicitar cuando ya es un hecho pasado? Bueno, la secretaria de Anticorrupción y de Buen Gobierno, Raquel Buenrostro, dijo que se reducen las causales para decretar la reserva de la información pública. Escuchemos a Raquel Buenrostro.
2: El apego más estricto, digamos, de la Constitución, se van a eliminar reservas. Actualmente se tienen en las fracciones 17 reservas, aunque las 17 están clasificadas entre interés público y seguridad nacional. Sin embargo, se va a hacer una simplificación para pasar nada más a abocarnos y ser expresamente nada más lo de interés público y seguridad nacional. Y de preferencia se va a dar prioridad a que la información que se reserve no solo sea temporal, sino también se publique, aunque se reserve alguna, se publique en versiones públicas, preferentemente cuando ocurra que haya información de interés público y de seguridad nacional, se hagan versiones públicas para que solo se reserve esa información. Y decirles que pronto esto también va a estar en una propuesta, en una iniciativa, con más iniciativas que se están integrando con la Consejería Jurídica, con la Ley General de Transparencia.
0: En la mañanera también se tocó el tema de los lineamientos en defensa de los derechos de la audiencia. Ahí la consejera jurídica de la presidencia, Luisa María Alcalde, que ya no saben qué tema darle para que esté ocupada. Acuérdense que fue dirigente nacional de Morena y ahora consejera jurídica. Pues Luisa Alcalde se está confirmando como la defensora de estos lineamientos cuando tendría que ser la Comisión Reguladora de Telecomunicaciones. Tiene algo de independencia, sabemos que no es en la realidad, pero tendría que ser la Comisión Reguladora de Telecomunicaciones la que tendría que explicar los lineamientos, no el Poder Ejecutivo. Pero pues como una cosa está metida con la otra, pues ¿por qué? ¿Qué diferencia da? Bueno, Luisa María Alcalde dijo que existe una campaña de desinformación sobre los lineamientos en defensa de los derechos de las audiencias. Dijo que se miente cuando se advierte que hay una intención del gobierno de censurar a la radio y la televisión. Escuchemos a la consejera jurídica de la presidencia.
3: Ese día de ese martes se desató una campaña de desinformación, y hay que decirlo así claramente, de desinformación, que estableció algunas premisas que están muy alejadas de lo que dicen los lineamientos. Por cierto, lineamientos que están a consulta pública. No se han publicado en el Diario Oficial de la Federación, están abiertos a la ciudadanía, a las concesionarias. Y inició esta campaña primero pretendiendo establecer una falsa narrativa de que se trataban de lineamientos que lo que buscaban era censurar. Y también una narrativa muy alejada de la realidad, que establecen que lo que se pretende es que sea el Estado el que determine como última palabra qué es verdad, qué no es verdad, que pueda callar voces, que pueda limitar opiniones. Nada de esto está establecido en los lineamientos. Por eso nos interesa el día de hoy, a petición de la presidenta, que podamos ver qué dicen estos lineamientos, porque si no, entonces todo se queda en las opiniones que tratan de distorsionar lo que dice hoy un documento a consulta pública.
0: La presidenta Claudia Sheinbaum dijo que pese a las quejas de la oposición, en la conferencia de prensa mañanera hay derecho de réplica. ¿Cómo está eso? Pues yo recuerdo a Xochitl Gálvez allí esperando afuera de del Palacio Nacional que le dieran derecho de réplica. De hecho, esa acción le ayudó para ser candidata del PAN y del PRI y del PRD a la presidencia de la República. Pero ¿derecho de réplica en la mañanera? ¿A qué hora? Pero eso fue lo que dijo la presidenta.
1: Hay el derecho de réplica. Ahora están diciendo, bueno, que la mañanera también tenga su derecho de réplica. Todos pueden replicar la mañanera, todos. Es más, la replican todos los días. Estoy segura que lo que hoy estoy diciendo aquí va a ser comentario de todo el día. Pues es una réplica que están haciendo desde los medios, desde las redes. Este espacio tiene derecho de réplica. Lo que no quieren es que el gobierno pueda replicarle a los medios. Que hay muchos casos, es más, a lo mejor en tu derecho de réplica, en ese espacio o aquí mismo, podemos poner todas las veces que el gobierno le pide al medio, escrito, de radio, de televisión o en redes que desmienta lo que claramente es una mentira y no lo hacen.
0: Ay, ay, ay. A veces habría que en la presidencia mandarles un diccionario y más en materia de periodismo, ¿no? De Carlos Marín debería de mandarle su libro sobre periodismo para que sepan que es una réplica. Ya nos vamos. A nombre de Guillermo Ortega Ruiz, titular de este espacio, y de todo este gran equipo que hace posible esta primera emisión de Informativo NTR, le agradecemos muchísimo su compañía. Yo le invito a que al filo de las 6 de la tarde me pueda acompañar en la segunda emisión de Informativo NTR y esté también pendiente de los informativos a nivel local en Jalisco y en Zacatecas. Muchísimas gracias por su compañía y nos escuchamos pronto. Que tenga muy buen martes.
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8: Muy buenos días, México. Esto es W Radio 96.9. En vivo a partir de este momento y hasta la 1:00 de la tarde. Es martes de alegría y si ustedes están listos, nosotros también.

0: Martín del Campo, cuentavientes, es investigadora del CIMVESTAV, que es el Centro de Investigación y Estudios Avanzados del IPN, del Instituto Politécnico Nacional. Y aparte me encanta decir lo que hace Silvia todos los días. Estudia los mecanismos de acción de las sustancias que producen abuso y adicción. O sea, el alcohol, las drogas, la coca, la mota, es adictivo.
1: Claro.
0: Ella estudia por qué es adictiva esa sustancia.
2: Así mero.
0: ¿Lo dije precioso?
1: Preciosísimo.
0: Te extrañaba mucho.
2: Yo también.
0: Me da mucha alegría verte.
2: Igualmente.
1: Es que ya salió el estudio, Marta.
0: Fíjate que
1: nuevo.
0: Yo y la comunidad científica somos como uno mismo.
1: Sí.
0: Es una relación muy cercana. Ok, ahí les va la lista. Se van a traumar. Yo tengo números, ¿eh?
2: Sí.
0: ¿Los
2: sí,
0: quieres?
2: Bien. Venga.
0: Ahí les va. Esto es de gritar. 228 millones de personas en el mundo fuman mota. 60 millones de personas en el mundo usan opioides. 23 millones y medio usan cocaína. Y 20 millones de personas usan éxtasis.
2: No más.
0: Imagínense
1: nada
0: ustedes.
1: Más, ¿eh?
0: Y esto es lo más cañón de todo, uh-huh. Silvia. El consumo de drogas en general aumentó 20% en los últimos 10 años.
2: Sí, fíjate que el informe realmente es muy útil y sobre todo tienes un corte en el tiempo. Es como una fotografía, pero como se vienen haciendo desde 1997, pues hay una línea y ya tienes no solo la fotografía de ahorita, sino las tendencias. Y este aumento en el consumo de drogas, pues sí es muy importante.
0: Está muy cañón. Imagínense ustedes, 14 millones de personas consumen drogas por vía intravenosa. Fuman más o se meten más drogas los hombres que las mujeres.
2: Uh-huh. Sí, en términos generales sí, aunque hay un dato luego interesante que te puedo platicar.
0: ¿Qué?
2: Bueno, para la mayoría de las drogas sí, son las mujeres las que consumen menos, pero desafortunadamente hay un efecto que se llama telescoping, que quiere decir que la mujer entra más tarde al consumo, pero es más fácil que dentro del consumo se vaya a la dependencia.
1: O sea, que nos clavemos más rápido.
2: Exactamente.
1: Sí, sí, sí. ¿Por?
2: Exactamente.
0: ¿Y cuál es el mecanismo emocional de acción de esa pues de ese resultado,
1: es que es ese,
0: doctora?
2: Depende de qué sustancia, por supuesto. Pero eso está bien definido. Las mujeres tienen más capacidad de avanzar rápido dentro del problema de un trastorno por uso de sustancias.
0: 64 millones de personas tienen trastornos psicológicos por uso de sustancias y solo una de cada 11 está en tratamiento. Explica.
2: Pues mira, primero es que desde 2000, que será, no sé, 1 o 1999, por ahí, les llamó mucho la atención algo que no era tan evidente.
0: Ajá.
2: Y es que solo entre comillas, 10% de las personas que consumen ya puedes decir que tienen una adicción. Eso quiere decir que si tú tomas una fotografía en un momento determinado, consume una cantidad de millones aquí, 290 y tantos, uh-huh. y de esas 10% ya tiene un problema que requiere tratamiento. Pero en este informe, es el primer informe en donde hablamos de un 20%. Nos la pasamos, digamos, desde que se empezó a medir hasta el año pasado en que hablábamos de 10, 12%.
1: Ahora un 20%.
2: Este año es un 20%
1: sí,
2: de personas
1: enorme.
2: Que ya tienen algo que diagnosticarías como dependencia a las sustancias, o sea, adicción.
0: No, pero te voy a decir otra cosa traumante que deberíamos hablar de eso un día. Para todos los que creen que está muy chistoso estar fumando mota, me contaron de la historia de una chava que después de varios años, súper joven, de estar fumando marihuana, ahora trae unos brotes psicóticos espantosos.
2: Sí, fíjate que de hecho este aumento que se está viendo, este 20%, que es casi el doble, digo, es una cantidad brutal que de repente las personas tengan tal cantidad de dependencia, pues una producción tan grande, en parte se debe a los concentrados, a sustancias, porque tú ahorita dijiste
0: que los vapes
2: sí,
0: y así.
2: Ahorita estás diciendo 228 millones de personas usan cannabis, ¿no?
0: Ajá.
2: Y eso es cierto, pero no 228 fuman mota.
0: Ah.
2: Sí, porque eso es una presentación. La mota es una presentación.
0: O sea, la mota es el cigarro.
1: Usan cannabis.
2: Usan cannabis. La mota es el cigarro o cualquier cosa que tú hagas con la planta.
0: Ajá.
2: Y la planta tiene cuando mucho un 20% de la sustancia activa. Pero ahora hay concentrados que pueden tener hasta el 90%.
0: O sea, que los vapes?
2: No, esos los, bueno, los vapes pueden tener una cantidad de 40 por ahí, también es aumentó mucho la cantidad, pero los concentrados son lo que le llaman cera, por ejemplo. Y son, no sé si conozcas los, ¿conoces los dulces que son, les llaman cachetadas?
0: Sí, perfecto.
2: Perfectamente. Claro. Esa apariencia tienen. Les digo, o como de
0: ¿son
2: azúcar.
0: Cachetadas de cannabis?
2: Haz de cuenta, sí.
0: No, pues
3: o te metan un trancazo ahí de...
2: O haz de cuenta, cuando estás vas a hacer un flan y pones el azúcar,
3: sí.
2: Esa consistencia, así se ve. Y en realidad es que se toma la planta y con un gas y una cosa muy intensa, se hace, pues como que se exprime, pero en realidad se extrae la sustancia activa y lo que sale... se pone a calentar y por eso queda con esa consistencia. Y la cera puede tener 90% de THC. Eso es prácticamente otra sustancia.
0: Claro.
2: Sí, es como si pasáramos, no sé, de un cafecito a que te inyectaras cafeína.
0: Claro.
2: Es otra cosa, es otra dosis. Y las formas en las que se consume, también ahora los comestibles, por ejemplo, pues pueden decir... 25, 30, 35% de cannabis, bueno, de THC.
0: Ya.
2: Entonces, pues ya no se parece. Y si nos vamos más atrás, las plantas de hace 15 años tenían 6, 7% de THC. Entonces, estamos pasando de que un papá puede decir, no hace nada, hombre, si es mota.
0: No, a ver, espérame. Sí. Unos pueden decir, no, hombre, no pasa nada.
1: Es natural.
0: Si en los 70s todos fumamos mota.
1: Es natural,
0: mota.
1: Marta, es natural.
0: No, es que la mota de los 70s...
2: No tiene que ver.
0: No tiene nada que ver con la mota de hoy.
2: Sí, y lo natural, pues también ya se le está pasando, porque está súper procesado para dejarlo completamente puro.
0: Claro.
2: Origen natural.
0: Claro. Es un serio problema el de las drogas en México y en el mundo.
2: Sí, cada lugar tiene sus particularidades y eso es lo bonito de este tipo de información que nos va llegando cada año. Por ejemplo, en México, bueno, en Estados Unidos y en Canadá, desde luego se dio la crisis de los opioides. Pero esa crisis, ¿por qué se dio? Por sobreprescripción, por utilizar de más a los opioides para lo que no se necesitaba.
0: 100%.
2: Eso no pasa en México, no puede pasar porque no nos alcanzan los opioides ni para quitar el dolor. Pero la crisis tiene fases y esto va a una de estas de estos grupos, que son los opioides sintéticos. La primera fase sí fue esto, dar opioides como locos, para curar dolores que no lo merecían.
0: Prince, Michael Jackson.
2: Y bueno, la segunda fue que muchos que se hicieron dependientes a esa sustancia, que era el OxyContin, se pasaron a heroína. Y la tercera fue que empezaron, esas son lo que llaman algo olas que echaron a andar la demanda, las personas lo pedían y se los daban y ya. La tercera ya es la oferta. Empieza la gente que vende a meterle fentanilo.
0: Claro.
2: Y la cuarta es que se mezclan o se venden al mismo tiempo los opioides con psicoestimulantes. Y esas dos sí nos impactan. Digamos, la primera y la segunda parte no, pero la tercera y la cuarta sí. Y yo diría que le puede impactar a muchos más países. Pero claro que hay unas diferencias enormes, ¿eh?
0: Claro. Entonces, ya quedó claro. Imagínense ustedes. Hay un incremento de 20% de consumo de drogas en los últimos 10 años. Y es bien importante que todos ustedes que son papás sepan cuáles son las 5 drogas más comunes que se están consumiendo hoy entre los jóvenes si ustedes quieren cuidar y proteger a sus hijos. Y vamos a empezar con la primera, la ketamina. Silvia.
2: Sí, la ketamina es una sustancia de lo más interesante, porque en realidad tiene un rango de dosis, una cantidad, puede ser terapéutica. Luego, en medio, dosis intermedias son las que producen los efectos que busca la gente como droga, y dosis muy altas vuelven a ser terapéuticas, súper interesante. Las muy altas, que son, bueno, muy altas.
0: ¿Pero qué es? ¿Es una anestesia?
2: Es un anestésico
0: de uso veterinario.
2: A dosis altos.
0: De uso veterinario.
2: Bueno, en veterinaria se usa todo el tiempo. O sea, esa se usa todo el tiempo.
0: ¿Para anestesiar a un gato, un perro, un caballo?
2: Sí, si le van a hacer cualquier tipo de procedimiento, lo que se utiliza es ketamina mezclada con otras cosas que son relajantes musculares. Pero también se puede utilizar en humanos, nada más que es muy en condiciones muy particulares. Como anestésico, fíjate que lo que tiene es que no te inhibe la respiración como otros. Entonces no tienes que intubar, digamos. Para un animalito eso es cómodo. Esa es la dosis alta. Pero subanestésica es la dosis que se utiliza como para efectos psicoactivos.
0: ¿Pero qué es, Silvia? ¿Es un polvo? ¿Es que, qué es la ketamina?
2: Ah, bueno, la ketamina te la pueden vender como una preparación farmacológica veterinaria.
0: ¿Líquido?
2: Líquida. Ajá. Pero se puede pues ver métodos de evaporación para que quede sólida.
0: ¿Un polvo?
2: Sí.
0: Y te lo metes con una jeringa, es en la nariz. ¿Cómo?
2: En la calle te la venden en polvos. Uh-huh. Y la pueden meter en tabletas, la pueden meter en diferentes presentaciones. Te la puedes tomar, en general no se la inyectan porque entonces te vas a la dosis anestésica.
0: Ya.
2: O sea, lo que tienes que es, hay que quedarse tantito abajo. Y ahí está su mayor riesgo.
0: Okay.
2: Para que tengas el efecto que se llama disociativo, que es como ver el cuerpo allá abajo, que ahí está, y tú estás por fuera. Para que tengas ese efecto y alucinógeno, tienes que estar en una dosis preanestésica. Te puedes imaginar que con las cosas que se venden y no sabes la cantidad ni la pureza,
0: pues pasa a ver si
2: es muy fácil que te vayas a anestésica. Y otra cosa, aún si no estás anestesiado, te puedes quedar sin mover. Entonces, el efecto que se desea es el previo, en el que nada más tienes la disociación, la parte de alucinógenos. El mayor riesgo de esta sustancia es que las personas pueden ser pues sujetas de violaciones o de otro tipo de agresiones, de robo, porque llega un momento en que no se pueden mover.
0: Te paralizas. Entonces, esto se usa en las fiestas por los efectos disociativos, como lo acaba de explicar Silvia, y lo consumen por sus efectos eufóricos y alucinógenos.
2: Así es.
0: Esa es la ketamina.
2: Esa es la ketamina.
0: Ok, vamos con
3: ¿quién? Perdón,
0: las señales de consumo.
3: Antes, rápido. ¿Quién prueba antes esto?
2: ¿A quién se
3: ¿Cómo,
2: le ocurre,
3: cómo llegas a esa conclusión?
0: Sí, ¿cómo pasa del perro a ver, méteme ketamina?
3: Sí, exacto. Es que sí produce esto. ¿Quién hizo esa prueba previa?
2: ¿A quién se le ocurren
3: previa?
2: Esas ¿sí? cosas? Bueno, no podemos saber de una persona. Lo que sí sabemos, no solo de la ketamina, sino de la gilacina, por ejemplo, que se está también utilizando ahora, es que hubo casos, por ejemplo, entre veterinarios, que lo probaron y a lo mejor no
3: me
2: momento
3: imaginé
2: dado
3: que
2: dice,
3: accidentalmente
2: ¿no?
3: lo pruebas y dices, ¡wow,
2: ajá,
3: esto!
2: O que dicen, bueno, me lastimé, lo que sea, a lo mejor esto también me lo quita.
3: Claro.
2: Y pues, como todas las sustancias de abuso, o sea, no falta quien lo puede encontrar en algún lado y se lo echa. Ahora, debo decir una cosa a favor de la ketamina, si me permites, que a dosis muy bajas y controladas está funcionando como un antidepresivo.
0: A ver. Abrimos
3: esa
0: paréntesis.
3: Claro.
0: Ubican a Matthew Perry, el de Friends.
2: Exacto.
3: Ah, pues
0: él
3: mira.
0: Estaba con tratamiento
2: exacto.
0: con ketamina.
3: Por ejemplo.
2: Por
3: claro.
2: ejemplo.
0: Bueno, voy a contar una breve historia.
2: ¿Sí?
0: Una vez yo comiendo en Boston con un doctor de Harvard, que hemos tenido el programa, por cierto, y un amigo mío, mi amigo empezó a decir que él estaba en una terapia en Estados Unidos para la depresión con ketamina.
2: Sí.
0: Y yo le dije, bueno, pero tú estás totalmente trastornado. Y se volteó el doctor de Harvard y me dijo no. Y me dio toda una disertación.
2: Claro.
0: De cómo funciona la ketamina en casos de depresión que no reacciona a otro tipo de medicamento.
2: Así es. La ketamina a dosis bajas, como se ha empezado a utilizar, ahorita ya hay otras, pero la inicial es una infusión, 4 horas, una dosis baja, en un entorno completamente controlado, y lo que logran es un efecto antidepresivo cuando la depresión es resistente y prácticamente inmediato.
3: Claro.
2: La cosa es que no dura, ¿no?
3: Sí, es inmediato,
2: Es
3: claro.
2: un ratito, vamos, máximo una semana. Entonces se ha pensado y se está utilizando para los casos de depresión mayor, porque como tú sabes, seguramente tienes invitados muy competentes, los antidepresivos típicos tardan 2 o 3 semanas en tener
0: es
2: efecto.
0: Es correcto.
3: Sí.
2: Entonces, ¿qué piensan? Bueno, podemos empezar con una infusión de ketamina, con un tratamiento en ketamina y mantenerlos con los antidepresivos típicos. Y funciona incluso en casos de depresión mayor. Por eso yo les decía, y hablamos de las dos caras de la ketamina. A dosis bajas tiene un efecto terapéutico. A dosis intermedias tiene un efecto como droga peligrosísimo y a dosis muy altas te anestesia.
0: Ya.
2: ¿Sí?
0: Interesante. ¿Cuáles son las señales de consumo?
2: Las señales de consumo de ketamina, bueno, pueden ser la inmovilidad, por supuesto. Uh-huh. Esa es una de las cosas que ya platicamos. Movimientos descoordinados, confusión, pérdida de memoria a corto plazo. También eso es importante. Si un agente se le pasa la dosis o se queda ya inmóvil y sufre un ataque, muy probablemente no va a poder reconocer al agresor.
3: Claro, tienes razón.
0: Ok, supuesto. Segunda droga. Se llama cristal de fiesta y es MMC. ¿Y cuál es el componente químico?
2: Es una catinona. ¿Mm? Hay unas sustancias, desde hace mucho tiempo se conoce una planta que se llama cat, que en Etiopía y en esas partes se mastica como en Sudamérica se mastican las hojas de coca. Y eso les da energía. Bueno, de allí sacaron al cat. Del cat sacaron a la catinona. Uh-huh. Y luego le pusieron grupitos químicos. Un grupo químico muy sencillo es el metilo. Uh-huh. Y se llama metcatinona. Esa ya circuló. Ya circuló mucho tiempo. Ahora pusieron la metilmetcatinona. ¿Qué es? Y bueno, es
0: metilmetcatinona.
2: Parte...
0: Eso es MMC. ¿Y qué es?
2: Es un psicoestimulante. Parecido, como te decía, a las otras, a la efedrona, a la catinona, que lo que tienen es que son muy fáciles de sintetizar. Uh-huh. Y cuando son parte de las nuevas sustancias psicoactivas. ¿Qué quiero decir con nuevas sustancias psicoactivas? No que sean nuevas. Quiero decir que salen al mercado y se empiezan a utilizar, son nuevas circulando. Y o es sea, una de esas.
0: Un ¿Y el MMC que es como una anfetamina? O sea, te da euforia, te prende energía.
2: Es el estilo.
0: Da para arriba.
2: Da para arriba completamente y entonces, pues, ¿qué es lo que te puede pasar? Aumento de frecuencia cardíaca, aumento de presión arterial, un estado de alerta tal que no puedes dormir, ¿no?
3: Claro, insomnio.
2: Y de hecho, como se empezaron a detectar las catinonas inicialmente, fue porque la gente entraba a terapia, a un servicio de emergencias, con dolor de pecho y sangrado nasal. Y salía negativo a las anfetaminas y salía negativo a la cocaína.
3: Mira.
2: Porque, claro, es otro que hace lo mismo, pero que no está en los tests, en los kits para hacer testeo y saber qué fue. Entonces, no sale negativo a drogas y claro. Tiene todas las características de haber utilizado un psicoestimulante.
0: Wow. Y se vuelven hiperactivos, insómnicos y cambios bruscos de humor.
2: Así es.
0: Ok. Tercero. Los nuevos opioides sintéticos, regresando del corte con Silvia Cruz Martín del Campo.
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1: Estas conversaciones que nos trastorna tener en el programa, porque de todo hay que saber. Y todos los que somos papás, estas son las cosas que hay que saber. Estamos dándole las listas de las 5 drogas más consumidas por los jóvenes hoy en día, porque el incremento del uso de drogas en los últimos 10 años es del 20%, y nadie mejor para hacerlo que la doctora Silvia Cruz Martín del Campo. Es investigadora de Sinvestav, del IPN, y ella ha dedicado su vida entera a estudiar cómo funcionan los mecanismos de acción de las drogas que nos generan adicción. Entonces, ahí van el top 5. Ya les explicamos qué es la ketamina. Ya les explicamos qué es el MMC. Ahora vamos con los nuevos opioides sintéticos.
2: Sí, bueno, del que conocemos
1: opioide
2: todos.
1: Coca, ¿no?
2: No, opioide. ¿Qué es opioide? Heroína, derivado del opio.
3: ¿Derivado del opio?
2: Derivado del opio. La coca es derivado de Erythroxylum coca, se llama la planta, de un arbusto.
3: ¿Pero por qué te confundiste? Qué raro.
2: Sí, la coca además es estimulante.
1: Espérame.
3: Opioides.
1: Ah, no, es la amapola, ¿verdad?
3: La amapola, claro, es la de la coca, claro.
1: Tienes toda la razón. Me hice
3: bolas. El opio.
1: Me hice bolas, claro. El opio es una cosa y la amapola es otra.
2: El opio sale de la amapola.
1: El opio sale de la amapola.
3: Así, por eso yo creo que
1: entonces
3: es.
2: La coca sale de un arbusto que se llama Erythroxylum coca.
3: Pero de la amapola.
2: No.
1: Es que en verdad yo también creía los campos de amapola, pues de ahí sale la coca.
2: No, de ahí sale los opioides. Bueno, de ahí sale el opio. Y del opio, ahí adentro, porque esto hay que aclararlo por aquello de que si es natural, es la morfina es 100% natural. La morfina está en la amapola. En el opio de la amapola. Y la cocaína es 100% natural. Está en las hojas de ese arbusto que se llama así, coca, Erythroxylum
3: de la coca. Claro, si tú vas a Perú, te venden la hoja de coca para nivelar tu, o sea, obviamente las alturas son extravagantes.
2: Ajá.
3: Para que no te sientas mal,
1: le dan hoja de coca.
2: Cansado, mascas hoja de coca.
3: Mascas hojas de coca.
2: Claro.
3: No, y hay dulcecitos de coca.
1: Qué bonita aclaración. Entonces, el opioide sí viene de la amapola.
2: El opioide viene completamente de la amapola.
3: Okay. Pero no la cocaína.
2: El opioide original. O sea, tienes la amapola. Te esperas a que ya se caigan los pétalos.
1: Hasta voy a buscar una foto de una amapola, permítanme cuenta
3: bien. Son bien bonitas las amapolas.
2: Entonces, se le caen los pétalos y te queda el fruto todavía verde, inmaduro. Si ahí lo raspas, sale la savia. Y esa savia o ese exudado, pues, se pone luego chicloso y café porque se oxida. Okay. Eso es el opio. El opio es absolutamente natural.
3: O sea, si yo agarro una amapola y le doy a esa cosa verde un mordisco, ¿qué pasa?
2: Pues allá tú. Pero,
1: mira, o sea, sí me puedo. Opium poppy.
3: Sí.
2: Ese es, ahí está con sus rayitas para
1: es una,
2: que exude.
1: Es una... Exacto.
2: ¿Ves cómo exuda?
1: Saca una lechita.
2: Una lechita, la recogen así con lo mismo que le hacen, lo rasguñan, con eso mismo lo levantan y ahí se les va oxidando, poniendo cafecito y es la goma de opio.
3: Pero esa goma de opio,
2: tiene
3: si yo recibo
2: morfina.
3: Un ramo de amapolas
2: no,
3: y le doy un
2: nada.
3: Mordisco, ¿no me pasa nada?
2: No, si recibes tu ramo, en primera tiene que ser una especie que se llama Papaver somniferum.
3: Ah, ya. Okay.
2: En segunda... Usted tendrías que esperar a que llegue ese y se te marchitan antes. O sea, tus flores no.
3: Sí, claro, por eso el sembradío y por eso es
2: por eso el sembradío, por eso 3 meses. Y déjame, porque eso va a contestar la pregunta de Marta.
1: Se llama goma de opio.
2: Se llama goma de opio, efectivamente. Y ahí, totalmente natural, hay codeína y morfina.
3: Ok.
2: Un 10% de eso es morfina. Entonces, de la morfina, lo que se parece a la morfina, estuvieron ahí jugando con algunas cosas químicas, se llama opiáceo, pero si luego ya no se parece estructuralmente a la morfina, pero hace lo mismo y se une a los mismos sitios receptores, ya se llama opioide. Entonces, opioide es un término mucho más amplio que involucra a los naturales y los semisintéticos y los sintéticos. Perfecto. Y ahí es donde entramos a estos, Marta. ¿Qué tenemos? Tenemos sustancias que son opioides sintéticos. El más conocido es el fentanilo.
3: Sí.
2: Por supuesto. no se parece ya a la forma de la morfina. Tienen los elementos esenciales, pero ya no se parece. Y el fentanilo también se utiliza como si fuera una estructura base a la que le vas pegando una serie de grupos y entonces no hay un fentanilo, hay muchos fentanilos. Uh-huh. El que más se utiliza o el que más conocemos es 100 veces más potente que la morfina, ¿sí? Pero ahora resulta, y lo han oído ustedes seguro, el carfentanilo es 1,000 veces más potente de la morfina. Ya ahí llegas a terrenos en que es tan difícil tener una dosis no letal que esos no se usan tanto. Uh-huh. Pero hay otros que no se parecen nada ni a la morfina, ni al fentanilo o a los fentanilos, que se llaman nitazenos o nitazinas. Y esos son una familia completa.
3: Ok, ¿sí? Ok. Ajá.
2: Y hay otros que se llaman quién sabe qué, porque todavía tienen la clave de quién lo sintetizó.
3: Ya no es fentanilo. Ya son variaciones.
2: Ya no es
3: claro, ya son otras familias.
2: Exactamente, ya se están encontrando nitazinas, ajá, ya se están encontrando otras familias. Les decía de las nuevas sustancias psicoactivas.
3: Sí, sí,
2: así
3: sí.
2: Se le llama a cosas que empiezan a circular recientemente y que no se habían hecho para terapéutica. Y muchas veces se sintetizaron con buenas intenciones y dijeron no sirven, producen dependencia. Esas se están resacando en el mercado de las drogas y se están revendiendo, y son las catinonas, el claro, metil, o sea, todas esas, y opioides sintéticos. Hace 15 años, 14 años, teníamos un opioide dentro de las nuevas sustancias psicoactivas. ¿Sabes cuántos tenemos ahorita?
3: Más de 600.
2: No.
3: ¿1,000?
2: No, 59.
3: Ah, 59.
2: Pero hay casi 600 sustancias psicoactivas, sí, sí, sí, en donde están todas las catinonas.
3: Claro. Ahora, insisto, debe de haber un equipo de químicos y de personas súper especializadas, sí, para lograr este tipo de drogas.
2: Sí, claro.
3: No puede ser cualquiera de, a ver, ponle aquí, mira, traigo aquí un poquito de esta miecina y ponle aquí. No.
2: No, no.
3: Porque para armar una droga de estas, Marta, el chiste es,
1: claro,
3: no que se te muera, sino que te vuelvas más adicto y adicto a adicto. ¿Para qué quieres al cliente muerto?
2: Pues sí, en lo que aprenden se les van, ¿no?
1: Claro.
2: Pero bueno, por ejemplo, si tú tienes que sacar heroína, partes de la morfina,
1: ya,
2: ¿sí? Y son 3 meses de cultivo y quién sabe, claro, cuántas personas y quién sabe cuántas hectáreas.
1: Cállate.
2: Si quieres fentanilo, ajá, puedes tenerlo en unas horas en un laboratorio chiquito.
3: ¿En unas
2: ¿qué
3: horas?
2: Y todos los sintéticos, ¿qué va a predominar? ¿La heroína o los sintéticos?
1: Los sintéticos.
2: Pues, por supuesto.
1: Es mucho más rápido, mucho más eficiente.
2: Mucho más
1: ahora
2: negocio.
1: Sí, más mejor retorno de inversión.
2: Así
1: entonces,
2: es.
1: A ver, dame la lista de cuáles son los opioides sintéticos.
2: Bueno, están los fentanilos, ajá, que es fentanilo, carfentanilo, furofentanilo y muchos otros. Los nitazenos, que les así, esa es toda una familia de nitazenos. Y están, hay otros que se llaman U47700 o una cosa por el estilo,
1: ajá,
2: que a ese en particular le llaman pink heroin, o sea, okay, como si fuera la heroína rosa.
1: Heroína rosa.
2: Y hay otros que se llaman así, con nombre de
1: la heroína es un opioide natural.
2: No, es semisintético.
1: Semisintético.
2: Se parece muchísimo a la morfina y solo tiene dos grupos chiquitos pegados que se llaman acetilo.
1: Wow. Ok, antes de que se nos acabe el tiempo, cocaína.
2: La cocaína está de regreso, digamos, es cuando más se han incautado, es cuando más se han encontrado cantidades enormes de producción de cocaína a partir de las hojas. ¿Ahí qué hacen? Toman el arbusto, machacan las hojas y le echan ácido sulfúrico y cal y la filtran y cuanta cosa, hasta que encuentran al final la cocaína pura. En medio hay una cocaína muy impura que se llama pasta base de cocaína, opaco. Y eso se utiliza muchísimo en Sudamérica. La cocaína que se utiliza en el mundo puede ser en forma de polvo, que es muy fácil de disolver y de inyectar, o en forma de piedra o de crack, que es muy fácil de fumar. Y también está aumentando muchísimo.
1: ¿Señales de consumo?
2: Pues lo mismo de todos los estimulantes, es una aceleración, la falta de sueño, la falta de apetito, la falta, no sienten el cansancio tampoco.
1: Pierden peso,
2: empiezan con señales paranoicas también, ¿no?
1: Sangrados
2: nasales, la perforación del tabique nasal, si siguen utilizándolo por eso.
1: Wow. Y por último, el cannabis de alta potencia. Y lo dijo al principio del programa, la marihuana de los 70s tenía 6% de TSH. ¿no? Uh-huh. Del teta hidrocannabidiol.
2: 6, 8, hasta 10, digamos.
1: 10 ya empujándonos.
2: Ándale.
1: Ya hoy en día hay cannabis concentrado de alta potencia que tiene hasta 90%.
4: Está cañón.
2: Sí, nada TCH. Que ver, ¿no? Sí, nada que ver. Pero no solo. O sea, las plantas pasaron de 8, 10 a más o menos 20%. Porque se va refinando el método. Y luego los concentrados, que puede ser como esta cera, o le llaman así tal cual, wax, como cera, uh-huh. Y los concentrados comestibles, en donde pueden tener diferentes presentaciones en pastelillos y cosas por el estilo, y los vapeadores que también tienen concentraciones variables y más altas muchas veces que la planta.
1: Que un cigarro. Híjole, ¿y cómo se le nota a alguien que pues trae sí cannabis se nota, de ¿no? alta potencia?
2: Sí se nota, los ojos están rojos, tiene mucha hambre, está como medio ido, se ríe con facilidad, tiene lo que le llamamos la habilidad emocional. Y la otra, con estas formas muy potentes podemos tener brotes psicóticos mucho más fácilmente.
1: Hagamos ese programa, ¿te parece?
2: Sí, cómo no. Sí.
1: ¿Me buscas quién es el psiquiatra, es psicólogo?
2: El bueno.
1: Sale. Para hablar de eso.
2: Perfecto.
1: Los efectos secundarios en la salud mental del uso de drogas.
2: Perfecto.
1: ¿Te parece?
2: Me parece.
1: Silvia Cruz Martín del Campo tiene una página que se llama cerebroyadicciones.com, en donde hace un esfuerzo sobrehumano por simplificar cosas muy complejas, tratando de explicarles a todos qué pasa en el cerebro con la adicción a estas sustancias, algunas de las que mencionamos el día de hoy. Silvia Cruz Martín de Campo es investigadora del CIMVESTAB en el Instituto Politécnico Nacional. Un placer tenerte aquí.
2: Siempre un gusto, siempre un gusto.
1: Me encanta hablar contigo.
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2: Miren, saliendo de operar, ahora sí que salidito del quirófano, está con nosotros el doctor Abel de la Peña. Ya saben que es nuestro cirujano plástico favorito en este programa, aunque quisiésemos tener el valor de usarlo más. Está con nosotros, es el director del Instituto de Cirugía Plástica del Hospital Ángeles de las Lomas. Y bueno, pues una eminencia en el tema. A ver, ¿qué estabas haciendo en el quirófano? Chisméanos.
3: Mira, estamos haciendo de las cosas que más me gustan hacer en cara, que es el reposicionar las cejas para llevarlas a donde deben de estar, y al mismo tiempo, por la porción del temporal, por dentro del pelo, por ahí levantamos el pómulo. No, es una cirugía maravillosa, exacto.
2: Muy bien. O sea, ¿ese qué es, el deep plane?
3: Este es, no, seguro has oído del ponytail.
2: El ponytail lift, claro.
3: Ajá. Entonces, en el ponytail no hacemos incisiones en la oreja ni nada, todas dentro del pelo, y por ahí entramos con endoscopía hasta la parte del pómulo y lo levantamos.
4: ¿Y es dormida general?
3: Es anestesia general. Sí,
4: eso es, ¿por qué no puedes darnos una paz y decirnos, no, mira, te pongo una cremita?
2: Te doy un Ativan
4: y ya con eso.
3: Un Lexotan, un Ativan, y pues exacto. Es igual, ¿eh? Solo que este es más rico porque es por la vena.
4: Sí aguantamos.
2: Oigan, hoy vamos a hablar de algo. Híjole, perdón, se los tengo que...

0: Y si tuviera labios de ojal, ¿cómo sería fulana de tal si no tuviera la boca que tiene? O sea, siento que a la boca no se le da la atención que necesita. Y hoy vamos a hablar de cómo puedes mejorar tus labios sin inyectarte. Pero primero quiero que hables de cómo envejece la boca. Me trauma.
1: Eso, bueno, primero que nada, Marta, dime si no es cierto. ¿Quién en su juicio no quiere tener unos labios sensuales que se curvan hacia una sonrisa seductora, ¿no? Que parecen hechos para decir secretos, para compartir besos? Yo creo que la boca, siendo una estructura anatómica tan pequeña, habla muchísimo de la personalidad. Habla muchísimo de la sensualidad. Y por eso les hemos mandado a todo tu equipo una serie de videos para que vean el ideal de unos labios, de cómo deben de ser, la forma que deben de tener, el volumen. Porque también cuando se pasan de volumen no se ve bien, ¿no?
0: Sí.
1: Es que yo siempre les digo, la belleza no es perfectible. Una vez que es bello, ahí está. Pero viene la parte de la que tú me estás hablando, que es, ¿qué va a pasar? ¿Cómo envejecemos? Y entonces, cuando envejecemos, ¿qué pasa? Lo primero es que el volumen de la comisura se va perdiendo.
0: No, ¿sabes qué? Me quiero matar. ¿Cómo que el volumen de la comisura se va perdiendo?
1: Sí, justo el volumen del labio superior de la comisura se va perdiendo. Les mandamos un video que está increíble porque es como si fuera en cámara lenta.
0: Ahorita se los pongo en Twitter, por favor, si lo podemos poner.
1: Para que veas cómo vamos envejeciendo, es increíble. Empezando con un labio joven, ¿no? Y si te fijas, todo eso va sucediendo. Se alarga el labio, se pierde el arco de Cupido, se pierde el labio lateral, y entonces se va haciendo un labio sin forma y sin demarcación.
0: Pero espérame, a ver. Cuando uno va envejeciendo, se te hacen los labios más delgados.
1: Así es.
0: Las esquinas se van para abajo, se
1: Para
0: hacen
1: abajo.
0: tristes.
1: Así es.
0: Y aparte, otra cosa, la distancia, chicas, entre la nariz
1: Y el
0: y cuando
1: labio.
0: empieza el labio, se hace más largo, ¿no?
1: Así es. ¿Te acuerdas que alguna vez ya les dije, a ver, váyanse al espejo y mídanse de dónde está la unión de la nariz, que es, nosotros le llamamos columnela, pero es de la base de la nariz a la puntita del labio rojo? Esa medida debe de ser en promedio de 12 milímetros. Si tienes 14, son 2 milímetros, pero conforme la adecuamos, recortamos esa parte y mandamos muchas fotografías de antes y después para que vean que no queda ni una cicatriz visible, pero el cambio es impresionante. Para volver a regresar a estos labios, ¿qué tienen los labios, Marta? Ahí te va. El labio debe tener forma, textura, color y expresión. Entonces, claro, cuando tienes 20, tiene todo. ¿Qué tal la forma del labio con esa curva ascendente, el arco de Cupido bien marcado, voluptuoso, carnoso, suave, increíble, ¿no?
0: Claro.
1: La textura espectacular porque no tiene arrugas. Y entonces no se ven los labios partidos, ¿no? El color, un color rojo que se ve espectacular. Y por supuesto, como te decía, ese labio seductor que invita, ¿no? A decir secretos, a tener las curvas ideales, a dar besos, todo.
0: Claro.
1: Pero no quiere decir que cuando lo pierdes te tienes que quedar así.
0: ¿Tú eres anti ácido hialurónico o inyecciones con fillers en los labios?
1: En los labios, no me gusta para nada, ¿eh? Yo creo que es algo que todo el mundo debería de entender, que la incidencia de granulomas, que son esas bolitas que quedan en los labios después de las inyecciones, es más frecuente de lo que la gente cree, y entonces traen todo el tiempo los labios inflamados, hinchados y ni siquiera parejos. Yo creo que en los labios quito más fillers de los que llego a poner, como te decía, cuando, oye, pues tengo una boda en 10 días. Pues bueno, les pongo un ácido hialurónico, no de volumen, sino de que jala agua y entonces el labio se ve muy bonito, la forma queda muy bien, pero les va a durar un mes y con eso tienen para llegar al evento, ¿no?
0: Ya.
1: Pero todos los fillers que son de depósito, que te dicen que duran 6 meses, ya.

0: veces pasan 6 años y no se ven bien,
1: sí,
0: es terrible.
1: No, y aparte se migra, ¿no?
0: Claro. Y entonces lo tienes en el labio blanco. ¿Qué tal? En lugar de tenerlo en el labio rojo, ya lo tienes arribita y no se ve bien.
1: Claro. Ok, entonces, ¿qué sí podemos hacer para tener los labios divinos si no nos queremos inyectar?
0: Entonces, mira, mandamos muchas fotos de esto para que ustedes vean, por ejemplo, sí, que se las posten después.
1: Sí, no, se las vamos a ir posteando ahorita en Twitter.
0: Ok, y entonces, ¿qué hacemos? Lo que es espectacular es, para mantener un labio joven, el que nosotros podamos levantar lo que se cayó. Eso se llama lip lift, y es un levantamiento de labio que hacemos a través de la unión de la nariz y el labio. Y entonces, si tú, te voy a enseñar un video de cómo se ve,
1: Cuando se hace mucha la distancia entre donde termina la nariz y donde empieza la boca,
0: exacto,
1: hacen una incisión, ¿no?, en la nariz, y que cortas 1 o 2 milímetros para subir el labio.
0: Sí, hay veces.
1: Ese video ya lo tenemos, hay que postearlo para que vean qué impresionante.
0: No,
1: qué gran
0: no tiene cicatriz y el cambio es espectacular, ¿no? Si la ves de perfil, se nota mucho más. Por ejemplo, aquí, que lo empiezas a ver, y fíjate cómo se levanta el labio, le da volumen al labio rojo, y entonces te queda un labio increíble, pero es tuyo, no tienes que estarle poniendo cosas, y mucho menos fillers, que luego te arrepientes porque hay que quitárselos.
1: Claro. Okay, entonces
0: este se llama Lip Lift, y te da volumen y forma. ¿Sabes qué hago cuando hago el Lip Lift? Hay un músculo que te jala la punta de la nariz hacia abajo, y que está justo donde nosotros levantamos el labio. Entonces, siempre que les hago el lip lift, les quito el músculo depresor del septum, y esto hace que la nariz rote discretamente hacia arriba.
1: Yeah.
0: Y entonces la punta se levanta y no le tienes que poner absolutamente nada.
1: Ok, entonces, lip lift number one. Okay.
0: Luego, lo segundo, cuando va envejeciendo el labio, además de que se cae, se hace un código de barras. ¿Qué te puedo yo decir? Ese código de barras, todas las señoras te dicen: Abel, ¿qué vamos a hacer? ¿Le ponemos ácido? Y les digo, claro que no, porque entonces lo que podemos hacer es, aunque el labio tenga ya mucho tiempo, ¿no?, aunque el labio tenga años y años y años, pues claro que nosotros podemos quitarle eso. ¿Y cómo se lo quitamos? Hacemos un tratamiento que yo les digo, es un tratamiento artesanal,
1: ajá,
0: que se llama dermoabrasión.
1: Ok,
0: ¿qué es entonces eso? Con anestesia local, es así como decía Rebe, ya dime algo que me des un ativán y con eso lo pueda hacer. Esto se puede hacer. La mayoría de lo del labio se hace con anestesia local, de manera que no hay que dormirlas ni nada. Y entonces, con un aparato rotatorio con puntas de diamante, voy lijando la piel.
1: Ajá.
0: Para que quede la piel perfecta, con la ventaja de que la gente que es trigueña no haga una hiperpigmentación postinflamatoria, que es lo que pasa con el láser.
1: Yeah.
0: El láser va muy bien en la gente blanca, blanca, blanca. Pero la gente que no es blanca y que es un poco trigueña y que tiene un poco de color y que tiene tendencia a hacer manchas, pues si le haces un láser en el labio va a tener una hiperpigmentación postinflamatoria y nos toma un año.
1: Y vas a quedar con un bigote de Pancho Villa.
0: Así es.
1: Así estábamos todas las que nos depilábamos con cera en los 80s, viendo cómo nos desmanchábamos el bigote.
0: Claro, claro,
1: ¿no?
0: Claro.
1: Oye, y esto es la microdermabrasión, ¿qué hace? ¿Se lleva a la primera capa de la piel o qué?
0: Exacto, yo con lupas, porque esto lo hago con magnificación. Entonces, el aparato de dermoabrasión es un aparato que tiene una punta de diamante, y entonces voy lijando la piel hasta que la emparejo, y esto está comprobado histológicamente que te da un estímulo de producción de colágeno que te dura 7 años. O sea, el láser normalmente te dura 1 año y medio, 2 años cuando mucho. La dermoabrasión te dura 7 años la producción de colágeno. Entonces yo les digo, sí me voy a tardar mucho más que el láser, me tardo 10 minutos en hacerlo, pero la dermoabrasión te deja un espectacular resultado por 7 años.
1: Oye, pero dime una cosa, ¿la dermoabrasión es para los códigos de barra?
0: para los códigos de
1: barras. Ok, ¿me puedes explicar? Yo ya no uso popote, ya, de la locura con el cuento de los códigos de barra. ¿Por qué salen los códigos de barra?
0: El código de barra tiene mucho que ver con la genética. Y eso quiere decir que en el labio superior, nosotros tenemos una capa entre la piel y el músculo, que es una capa de grasa. Entre más delgada es la capa de grasa, pues obviamente se nota mucho más el código de barra, porque el músculo que está abajo de los labios corre en forma circular alrededor de la boca. Entonces, por eso, cuando dices sí, no, y tomas con popote y fumas, bueno, es que el cigarro, además de que te produce que estés arrugando los labios, te adelgaza la piel y eso produce que tengas un código de barras gigantesco.
1: Por eso, pero el código de barras, ¿qué es? Es que se ve, es un músculo, esas rayas que son.
0: El músculo que está abajo es circular y cada que lo ejercitas, arruga el. Es la misma acción que pasa con las patas de gallo. Ya ves que cuando te ríes, el músculo de abajo hace que te salgan patas de gallo. Aquí, cuando dices el músculo de abajo se contrae y te forma el código de barras.
1: El arruga. ¿No? Ok, bueno, dermabrasión. Ese, sí, claro.
0: No, entonces, okay. Dermabrasión es lo ideal.
1: Ok.
0: Además, la puedes hacer tantas veces como quieras, ¿no? El láser sigue siendo bueno, pero hay que entender qué tipo de piel utilizas. También, por supuesto, lo podemos hacer con peelings, pero hoy en día, viendo el láser, pues el peeling es igual. Yo les digo, tienes dos opciones, láser o dermoabrasión, y solo que seas muy blanca, me voy por el láser.
1: Ok, ¿no? Muy bien.
0: Hablamos,
1: muy bien.
0: Obviamente, de que la parte más importante es que nosotros logremos una calidad de piel que se vea bien, y entonces, cuando me dicen del ácido hialurónico, te comentaba de poner este ácido hialurónico que no da volumen, pero que sí tiene otros elementos como son antioxidantes, vitaminas, tal. Y entonces, cuando ponemos en el labio este ácido hialurónico, es maravilloso, pero no es de volumen, sino va a hacer que los labios se vean rojos, que se vean más carnosos, pero hidratados, que también es muy importante.
1: Ok, 100%. 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Es que, ¿sabes qué, cuentavientes? Estaba leyendo yo ayer que una empresaria brasileña de 40 años se hizo una operación de cirugía plástica y se murió. Entonces, ahorita estaba yo fuera del aire comentando el punto con Abel de la Peña. Les tenemos que contar esta historia porque no queremos que esto le vaya a pasar absolutamente a nadie. Pero eso regresando del corte, Abel, ¿te quedas?
0: Sí, claro, por supuesto.
1: Órale, va, regresando del corte.
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1: Estamos con el doctor Abel de la Peña, un gran cirujano plástico mexicano, que es el director del Instituto de Cirugía Plástica del Hospital Ángeles de las Lomas, porque estábamos hablando de cómo mejorar los labios sin inyectarte, y hablamos de dermoabrasión, y hablamos de láseres fraccionados, y hablamos del famoso lip lift. Exacto. Pero en el corte comercial estaba yo en un chisme con él, que les quiero compartir a todas ustedes. Se van a quedar shocked cuando escuchen esta historia. No sé si ustedes vieron la nota de una empresaria brasileña de 40 años, mamá de una niñita como de 5 o 6. Ella, súper joven, se opera en Sao Paulo con un cirujano plástico, según esto, muy bueno, muy respetado. Le estaban haciendo una lipo a él y la nota dice que parece ser que cuando le empiezan a inyectar los glúteos, a la mujer le da un paro cardiorrespiratorio, chicas, y se muere. Entonces, le acabo de contar esa historia a Bel, que fue creo que hace 2 días, y entonces le digo, este es el famoso BBL, que se llama Brazilian Butt Lift. Y entonces me dice Abel, Marta, no te equivoques, es la operación más peligrosa. Todavía no expliques, Abel. A ver, ustedes le han visto las nalgas, por ejemplo, a las Kardashians, que tienen unas nalgas que no tenían cuando eran jóvenes, que dices, ¿qué es esto? Bueno, eso es un Brazilian Butt Lift. Entonces, explica qué es y cómo pasó lo que pasó y por qué es tan peligroso.
2: Es peligrosísimo y qué bueno que lo mencionas, Marta, porque hay tanta gente que nos ve para mejorar los glúteos, pero lo que debemos de entender es cómo hacemos para mejorar la forma de los glúteos. Lo mejor es volumen. Entonces, hay dos maneras. O le ponemos un implante y con eso logramos el volumen, o le ponemos grasa, si es que tiene grasa, sobre todo arriba en la cintura. Porque entonces quitas el volumen de la cintura y aumentas el volumen del glúteo y eso permite tener un resultado exitoso. Pero hay varias cosas. Miami, solamente Miami, hace 5 años, se convirtió en la ciudad que más muertes ocasionó por hacer BBLs. Tenía más muertes que todo el mundo junto en un año. Y entonces terminó la Secretaría de Salud y el Ministerio de Salud en Estados Unidos por prohibir el BBL. Y dijeron, vamos a hacer una task force para investigar qué podemos hacer con respecto a esto, o lo dejamos ya para que nadie pueda hacer un BBL. Y entonces hicimos todos los estudios al respecto para poder investigar qué estaba sucediendo. Entonces, anatómicamente, lo que sucede es que las venas que dan la circulación al músculo glúteo son venas muy grandes y tienen una presión negativa muy alta. Eso es lo primero que hay que entender. Y están dentro del músculo glúteo. Estas venas se comunican, para que ustedes entiendan, con las ilíacas y la vena cava, que son venas gigantescas y que tienen una succión negativa muy grande.
1: O sea, ¿gigantescas de qué tamaño?
2: Grande es como, por ejemplo, ya las ilíacas como el dedo gordo del pie y la cava todavía más grande. ¿Ok? Entonces, tiene una succión negativa y se encontró, a través de estar inyectando colorantes dentro del músculo glúteo, que cuando entras dentro del músculo, el colorante puede bajar hacia alrededor de las venas y lo chupan. Y al chuparlo, no hay nada, se va directo de ahí al corazón. ¿Ok?
1: Y te da un paro cardiorrespiratorio.
2: Y en ese momento te da un paro cardíaco porque no hay manera, ¿no?, de que el corazón siga funcionando cuando tiene unos tapones de grasa en las válvulas y en el ventrículo tan grande. Y entonces, si logra mandarlo hacia las venas pulmonares, hacia las arterias pulmonares, pues se va a tapar todo el pulmón. Y además el corazón empieza a fibrilar porque no puede tener la función normal. Entonces, la idea es, después de hacer todos los estudios, se decidió La única manera de poner grasa en los glúteos es ponerla en el espacio celular subcutáneo. No se puede ir dentro del músculo. Y para estar seguros de que eso pasa, se tiene que hacer el procedimiento con un ultrasonido durante el tiempo que se está haciendo. Entonces tú puedes...
1: Para ver dónde estás, para ver dónde estás inyectando.
2: Y así tú sabes que estás en el espacio celular subcutáneo, es decir, abajo de la piel, y que no te vas a meter debajo de la fascia, porque entras al músculo y corres el riesgo de que se vaya al corazón directo.
1: Entonces, ¿qué crees que le pasó a esta chava?
2: Estoy seguro que lamentablemente hicieron la inyección y pues no, o no tenían el ultrasonido, o no se dieron cuenta, y entonces entra la carga de grasa, se va alrededor de las venas chupan esa grasa, no hace falta ni que rompas la vena, ese es el peligro real. Porque
1: si dicen, no es que tienes que perforar la vena para que esto pase. No. La vena, con que esté cerca la grasa de la vena jala la grasa.
2: Sí. Y ese es el problema principal, porque ya una vez que la chupa se va directo al corazón y tapa tanto los ventrículos como los pulmones completos. Entonces, hay imágenes de cómo se ve en patología las pacientes. Hubo tantas que se pudieron estudiar los cuerpos de las pacientes que les pasó esto y veías el corazón lleno de grasa y los pulmones tapados.
1: No.
2: Y es irreversible, no hay manera, porque además les pasa en la mesa de operaciones.
1: Pues te digo una cosa que me estoy riendo. Tú vas a decir que estoy loca y a lo mejor algunas de ustedes también o algunas estarán de acuerdo con... ¿Cuál es esta obsesión con las nalgas?
2: Yo opino igual que tú, que el cuerpo es muy bonito, pero si lo dejas delineado, hoy en día tenemos unas exageraciones.
1: Un detalle. Pero aparte les voy a decir una cosa, que también a lo mejor van a decir que estoy yo loca. Digo, a lo mejor estar nalgoncita, muy nalgoncita, a los 30, a los 40, si quieres a los 50, ¡ay, qué padre! Estar nalgona a los 70 no está padre, no está bonito, no es elegante, no creo que se vea bien.
2: No, y fíjate que yo les digo ahora que vemos todas estas esculturas que hacen en la calle vivientes, porque hay lugares, ¿no?, en Sudamérica, en el norte del país, donde les gusta tener un volumen muy importante. Y yo siempre les digo a los cirujanos que las hacen así, les digo, ok, ya vimos que se puede hacer, pero dime, ¿qué va a hacer ella dentro de 10 años?
1: Sí, exacto.
2: Se le van a caer, no hay...
1: Okay. Claro, entonces, en resumen, el BBL, el famoso Brazilian Butt Lift, que es que te inyecten grasa en las nalgas para traer las nalgas que trae, por ejemplo, yo que sé, Kim Kardashian.
2: Ajá.
1: Es la operación más peligrosa.
2: Es la operación más peligrosa de los últimos 20 años, ¿eh? No hay ninguna operación que se le parezca a la cantidad de mortalidad que hubo con eso. Por eso yo les digo, es muy bueno, le puedes poner poco, pero tiene que ser guiado por ultrasonido, seguir todas las normas que se hicieron de la Task Force, ¿no? Tanto estudio para que nadie la siga.
1: Claro, oigan, y se los está diciendo el inventor de los implantes de glúteo a nivel mundial, el doctor Abel de la Peña. En fin, si ustedes quieren conectar con el doctor Abel de la Peña, lo encuentran en el Hospital Ángeles de las Lomas. Él es el director del Instituto de Cirugía Plástica y Reconstructiva. Y igualmente tiene una clínica padrísima que está en Palmas, en la Ciudad de México, en las Lomas de Chapultepec, por si alguien ocupa para hacerse cositas. En Instagram es Doc José Abel, en Twitter Abel-DP o Instituto de Cirugía Plástica.mx. Te quiero, te mando besos.
2: Oye, pues igualmente es un placer, un saludo a todo tu auditorio que es maravilloso y que siempre lo tienes cautivado.
1: Oye, y sepan que aparte Abel es el más lindo, el más bueno y siempre las ayuda para las que quieren hacerse cositas y por así que necesitan pago a meses.
2: Claro, lo que necesiten para mantenerlas jóvenes y bellas.
1: Te quiero.
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1: Sofía Macías, la pequeña cerda capitalista.
2: Eso.
1: Oigan, el libro, ¿cuántos libros ha vendido el pequeño cerdo capitalista?
2: Bueno, en la serie entre el de finanzas, inversiones y la agenda que ya sale las próximas semanas, que ustedes tendrán la primicia, evidentemente, ya vamos a pegarle los 800 mil ejemplares de la serie. Entonces ya tiene bastantitos este cerdito.
1: O sea, vas a llegar a vender 1,000,000 de ejemplares.
2: Yo espero que sí.
1: Para todos los que no saben qué es el pequeño cerdo capitalista, es básicamente un libro de finanzas personales, ¿no?
2: Exactamente. Digamos, todo lo que no nos enseñaron para la vida adulta de, ok, ya recibo mi primera quincena, luego cómo le hago, luego ya me quiero pensionar o me quiero comprar una casa o quiero ponerme a invertir o quiero ahorrar sin sufrirle, sin volverme un absoluto tacaño, pues se tienen que leer el verde y luego el de inversiones.
3: Bien.
2: Y pues tener sus metas bien claritas, que de eso también por acá se... que vamos a tener después ahí algo padrísimo.
1: No, 100%, 100% no saben qué padre lo que vamos a hacer juntos. Oye, pero a ver, una cosa muy importante. Hoy les vamos a dejar saber, es horrendo lo que vamos a hablar, ¿cuánta lana deberían de tener ahorrado según su edad?
2: Exacto.
1: ¿Qué cosa más fuerte?
2: Igual les entra un poco de crisis existencial. Si están un poco lejos de lo que vamos a platicar, vamos a hablar también de por décadas qué es lo que creo que sería importante hacer para ir avanzando en estas metas y también entrar en esta conciencia de, bueno, si no he llegado ahí, más que decir, uy, no, pues yo ya se me fue el tren, ya no hago nada, ya me, ahora sí que pues me mato, pues no. O sea, hay que ponernos de verdad muy muy pilas con, bueno, ok, desde aquí para adelante, ¿qué hago? Entonces, esa parte está interesante porque aunque creemos que somos bien manirrotos, según la Encuesta Nacional de Salud Financiera del INEGI, el 52% de la gente mayor de edad sí tiene algún tipo de ahorro, ¿no? Entonces, ahí hay algunos que pues están debajo del colchón, que eso ya es tema de otra situación, ¿no? Claro, la mitad de la población. Pero la gran pregunta es, ¿cuánto tendrías que ahorrar? Si nos estás escuchando y eres un cuentaviente de 20 y tantos, pues vas a estar muy feliz porque tienes mucho que hacer para adelante. Y si andas pisando el tercer piso o el 40 y siempre, pues bueno, ahí vamos a checar también de acuerdo a la edad qué tanto. Esta tablita, que es como un indicador, la hizo una economista que se llama Kimmy Green, la hizo para una empresa y la idea es, ok, ¿cuánto tengo que ir teniendo ahorrado según mi edad para poder vivir sin broncas y retirarme también pues cómodamente, ¿no? Entonces, de acuerdo a lo que ella hizo de proyecciones y a los estudios que ella hizo, a los 20 años tienes que tener el 25% de tu sueldo anual.
1: A los cállate. A ver, todos, cuentavientes, saquen calculadora.
2: Acá tenemos, si alguien nos quiere pedir, aquí tenemos también el para hacerles numeritos. Pero si a los 20 años pues estás empezando de becario y pues a lo mejor dices, oye, es mi primera chamba, becario tal, 10,000 pesos, pues al gano, pues a lo mejor al final del año, ¿cuánto tendría que tener? Si son 120,000 el salario anual, pues 30,000 pesos, ¿no? Si ya en tus 20...
1: Ok, esos 20. No creo que nos esté escuchando ahorita mucha gente.
2: Pero 20, bueno, oye...
1: Porque yo creo que están en la universidad, pero para que se lo pongan a sus hijos, ¿eh?
2: Exacto, pero de todos modos luego pasa. Y luego, a los 30, que ya tenemos muchos cuentavientes...
1: Ahí sí, se me apuntan todos, cuentavientes. Ok, a los 30.
2: Tendríamos que llegar a tener en esa década el 100% de nuestro salario anual. Entonces, si para los 30, pues ya más experiencia, más todo, andas ganando como 25,000 pesos, pues ahí tu salario anual, pues obviamente subió, y entonces lo que tendrías que tener son 300,000 pesos ahorrados, ¿no? Eso es lo que tendríamos que tener ya.
1: A ver, ¿qué porcentaje de tu sueldo anual?
2: Ese ya tendrías que tener... un año de ingresos ahorrado. Ese sería el 100%. Entonces son 12 meses, estás ganando 25,000, pues ahí más o menos, ahí está. Entonces,
1: a ver, espérame. No, voy a hacer el cálculo. 12 por 25, 300,000.
3: Exacto.
2: Sí.
3: Lo que acaba de decir.
1: Entonces deberías de tener un año completo.
2: Sí, eso es lo que nos dice Kimmy Green, la economista Kimmy Green, que eso tendríamos que tener para vivir bien y retirarnos bien. ¿Ok?
1: Entonces, ok, pero espérame, pero espérame. ¿Quién de ustedes, cuentavientes, que tenga 30, 35, 38, 32?
2: No, los 35 es más, Marta, que tengan entre 30 y 34.
1: Ah, entre 30 y 34. ¿Quién de ustedes tiene ahorrado todo su sueldo anual?
3: Exacto.
1: Eso es lo que quiero que me contesten.
2: O sea, una inversión, un ahorrito debajo del colchón. No nos digan que lo tienen debajo del colchón porque entonces alguien va y se lo saca de su casa ahorita.
1: Sí.
2: Pero bueno, queremos pensar que sí está invertido.
1: Ok.
2: Seguro, ahora, a ver que nos 34. Voten ahí, que nos cuenten en línea, porque la verdad es que yo creo que no... Hay personas que sí ahorran, pero a lo mejor dices, ay, pues mira, yo con que tenga un mesecito, una quincena, mi fondo de emergencias, que de hecho, por ahí justo en la encuesta de salud financiera, la gente que sí tenía ahorros, la más de la mitad era menos de una quincena. Uh-huh. Entonces, es poco. Y ya los que llegaron a 35 tienen que tener el doble de su salario anual. Pero aparte aquí le estamos metiendo como este tema de, bueno, pues si ganas más, también vas ahorrando un poquito más, porque pues lo que estás generando al final, mucha gente se me trauma porque dice, ay, es que me voy a tener que volver tacaño, es que es horrible, me voy a limitar. Pero el ahorro también lo tenemos que ver, el ahorro y la idea de lo que hacemos con nuestras finanzas, como estoy construyendo mi riqueza. O sea, voy a construir mis activos, con eso voy a comprar cosas que me interesan, como una casa, como voy a invertir, voy a tener mi retiro. Y esto también me va a dar para darme todo lo más que quiera, ¿no? O sea, si me quiero dar los viajes, sí. Si me quiero dar la operación del párpado caído, ¿por qué no? ¿No? O sea, tiene que estar también ahí. 35 años tienes que tener el doble de tu salario anual. Entonces, si encima te dieron un aumento y ya ganamos 30,000, entonces ya son 720,000 pesos lo que tendrían que tener ahorrados. Ahí también, hijo, váyanle mezclando entre lo que tienen ustedes. Si tienen Afore, lo que tienen, por favor, chequen con Afore móvil en la aplicación o en la página de la CONSAR chequen cuánto tienen en su Afore si han estado cotizando. A los 40 ya es el triple de tu salario anual. Entonces, si también ya te subieron a 35,000 pesos el sueldo, pues ya es 1,260,000 pesos. Y a los 45 son 4 veces tu salario anual. Entonces, sí, esto va subiendo.
1: A ver, 4 veces tu salario anual, ¿para qué edad?
2: Para los 45 años.
3: Hace mucho sentido.
1: Ok.
2: Claro, porque ya nos estamos acercando un poquito más al retiro. Ojo, esto entre antes empieces, la ventaja es que no lo vas a tener que juntar solo por lo que tú ahorres, que creo que ese es un punto muy importante que luego la gente se me asusta. Una parte de esto, si tú empiezas rápido y lo empiezas a invertir, se va a juntar con las mismas ganancias de tus inversiones. Con lo cual no es nada más lo que tú separas, sino pues el fruto de lo que ahorraste más lo que ganaste en el tiempo. Por eso es tan importante no ser las bellas durmientes del banco, es decir, no tenerlo solo en tu cuenta de nómina, sino poner ese dinero a trabajar. Pero a ver, a cuentavientes, que nos digan cómo se les quedó el ojo, si lo sintieron lejos, cerca, si les dio el patatús.
1: No, pero espérame, o sea, ya no vamos a hablar de los 50 para adelante.
2: claro que vamos a hablar de los 50 para adelante. Todo empieza, cada 5 años empieza... Así si eran 4 veces, luego va 5 veces y luego va 6 veces. Entonces no sé si quieren que lo contemos después del corte o de una vez.
1: Vamos a contarlo después del corte. Voy a leer a los cuentavientes que están
2: que se me
1: muy enojados con los cálculos que estamos haciendo. Porque dicen, pero es que ¿cómo crees? El salario mínimo mexicano. Todo eso lo vamos a discutir ahorita regresando con Sofía Macías. Si no están ahí, no cunde el pánico. Lo que pasa es que lo que queremos es ayudarles a cambiar la forma en que están pensando sobre el dinero para que ahí estén en unos años. Al volver en W Radio, no se vayan.
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1: No cunde el pánico. No cunde el pánico. A ver, nuestra chamba en este programa es ayudarles a ustedes a lograr lo que quieren lograr, a estar donde pueden estar, a sembrarles una idea de cómo mejorar su vida. Y hoy específicamente estamos hablando del tema de finanzas personales, porque como les digo siempre, es insólito, cuentavientes, que nos matemos trabajando y que no puedas construir tu patrimonio. Y tienen toda la razón muchos de los que me están escribiendo aquí, que dice, oigan, no parten de una realidad masiva con el sueldo mínimo, que es lo que gana la mayor parte de la población en México. Como becario no te pagan 10 mil pesos ni a trancazos, incluso a mis 30 y con maestría me ofrecen 14 mil y hay que pagar renta, servicios.
2: Pero yo ahí creo que nos estamos 37. Confundiendo un poquito, porque
1: Sofía Macías.
2: No es que tengamos que llegar a este monto que dijimos en abstracto, ¿no? Sino todo esto lo vamos a tener que adaptar a nuestro sueldo. Entonces, claro, si a los 20 estás ganando 5 mil, entonces hay que multiplicar 5 mil por 12, y de ese 12 tenemos que considerar ahorrar tener al final de un año el 25% ahorrado. Que acá, ojo, creo que también es parte porque les está dando el patatús por allá. Parte del patatús es que estamos pensando que solo nosotros tenemos que hacer este esfuerzo. Pero, por ejemplo, o sea, si tú ahorras el 20% de tus ingresos y en un año que, pues, ahora sí que le vaya mal la cosa, es muy raro que el promedio de las inversiones de menos del 5% anual. Entonces ya tú ahorras el 20% y con el 5% de tus inversiones ya lo completaste. Y la verdad,
1: y
2: ahorita estamos en más del 10%,
1: Claro, ¿el CETES a cuánto está ahorita?
2: Ahorita está como en 10.18, 10.38. Entonces, ahorita lo que pasa es que no quiero dar ese ejemplo de que vamos a ganar el 10% solo con nuestras inversiones, porque van 2 años de la historia que tenemos esas tasotas, pero un 5% sí es bien realista. Así que
1: ahora, voy a volver a repetir el ejercicio que estamos haciendo hoy al aire. Hay una tabla creada por la economista Kimmy Green, de la cual está hablando Sofía Macías, autora del bestseller Pequeño Cerdo Capitalista, es experta en finanzas personales, etcétera, etcétera, sobre cuánto deberías de estar ahorrando o cuánto deberías de tener ahorrado según tu edad. Entonces, para los 20 años, el 25% de tu sueldo anual. A los 30 años, el 100% de tu sueldo anual. A los 35 años, el doble de tu salario anual.
2: O sea,
1: a los
2: 40
1: años, exacto, el triple, o sea, 3 años de sueldo. Y a los 45, 4 veces tu sueldo anual. A ver, entonces, dice aquí un cuentaviente, pues haciendo el cálculo de aquí a 20 años y estimando la inflación y de lo que gano actualmente, tendría que ser el triple. Y si quiero ganar 120 mil pesos mensuales, que son 3 veces 40 mil, tengo que haber ahorrado 14 millones de pesos. No, estamos hablando del sueldo anual, Yajishiro. A ver, explica.
2: Sí, o sea, aquí creo que hasta con los números que hicimos nosotros no llegamos a los 14 millones, no sé hasta qué año dijo.
1: Sí,
2: el cuentaviente. O sea, porque nosotros empezamos a hacer la tabla con incrementos de sueldo, pero incluso ahorita que íbamos a hablar de los 45 años con un sueldo de 40 mil, ahí sí, se acerca más a los 2 millones, es 1.920.000 pesos, pero eso es juntando
1: lo que tendrías que tener ahorrado.
2: Junto con tu Afore, junto con la parte que tú hayas ahorrado de tu parte, con las inversiones en general que tengas, ¿no?
1: Pero esto incluye solamente cash o también podemos incluir propiedades.
2: Ahí creo que es un poco la respuesta odiosa de las finanzas personales es depende. Si esa propiedad la usas para generar ingresos o la piensas vender en algún momento, o sea, ejemplo, hay personas que van comprando un departamento o luego una casa o un departamento más grande porque tienen hijos, pero después dicen, oye, pues cuando se vayan los hijos me muevo a algo más pequeño y ahí le saco el cash. Ahí sí podría contar dentro de este cálculo. Pero si es la casa en la que vas a vivir toda tu vida, pues a lo mejor necesitaríamos tener esto en cosas que puedan ser dinero del cual tú puedas disponer. Entonces, Ojo, les puede sonar a que es muchísimo, sobre todo porque están escuchando cálculos que nosotros hicimos con 20,000, 25,000, 30,000, 35,000, pero es relativo a lo que tú estés generando, porque quiero pensar, cuentavientes, que no nos vamos a gastar más de lo que estamos ingresando. Entonces, lo que tú quieres es tener el mismo nivel de vida en el momento del retiro que el que tienes ahorita. Entonces, de todos modos, no se me agobian. Ahorita saliendo en el corte, les ponemos en un excelito en la cuenta del pequeño cerdo capitalista para que puedan hacer su propio cálculo y también les ponemos la tabla. Pero eso nos hace mucho entrar en conciencia de qué tanto de lo que hemos trabajado a lo largo de la vida realmente lo estamos, pues digamos, guardando para seguir teniendo una mejor vida cada vez, ¿no? O sea, yo sé, cuéntame, yo sé que de repente decimos, es que en México hay mucha gente que gana el salario mínimo, pero ya, o sea, el salario mínimo no es toda la parte de la población, probablemente los cuentavientes que nos están escuchando es un poco arriba. Y segundo, el salario mínimo se ha revalorizado en los últimos años. Ha habido aumentos en el salario mínimo. Ya le estamos pegando a más de... creo que se está como en 11,000 pesos al mes.
3: Sí, entre 11 y 15, sí.
2: Claro, con lo cual, pues si ganas el salario mínimo, es el 25% del salario mínimo.
3: Lo que debes de ahorrar.
2: Y todo el mundo... Ya hay instrumentos de inversión que te permiten invertir desde 100 pesos, con lo cual no hay realmente pretexto de, bueno, pero es que es mucho dinero, pues complétalo con la parte de inversiones y entonces el porcentaje baja. Pero bueno, hablando de qué tendríamos que estar haciendo en cada momento de nuestra vida para que esto suceda, en la década de los 20, para los que estaban escuchando ahorita que 20 se les hacía mucho, yo creo que uno de los temas es que nos emociona mucho ganar nuestro primer dinero y te sientes muy libre de gastarlo, pero crees que necesitas ganar más para ahorrar. Que bueno, a lo mejor por lo que estoy escuchando no es solo de los 20, sino en general, ¿no? Creemos que necesitamos ganar más para ahorrar cuando muchas veces lo que necesitamos es tener pues estrategias que nos ayuden a manejar mejor el dinero. Si ahorras, aunque sea un porcentaje pequeño, aunque sea el 1% de tus ingresos, pero en cuanto recibes tus ingresos, va a ser mucho más fácil a que te esperes a ver si te sobra para ahorrar. Y otra de las cosas que también les pasa mucho en los 20 y en los 30 es que piensas que tu tarjeta de crédito pues es como dinero regalado. Entonces ahí es cuando nos metemos en deudas que a veces vamos a cargar a lo largo de las décadas y nos van a alejar de esta parte, ¿no? Entonces, ¿qué tenemos que hacer para quienes estén empezando a ahorrar, que ahorita no tengan ni el 1% de su sueldo ahorrado? Aplicar el quítame lo que me lo gasto, es decir, ahorrar en cuanto recibes tus ingresos, empezar a ponerte metas financieras y también meternos en la cabeza que el tema del ahorro es más un tema de constancia que de cantidad. Entonces, aunque parezca poco, aunque sea el 1%, es mejor que cero.
1: Muchos de ustedes me dicen en Twitter que sienten que no pueden ahorrar porque no les queda dinero. Entonces, les tenemos así una lista de cosas que sí pueden hacer. Sofía, venga.
2: Yo la verdad los voy a picar tantito, Marta, porque es no puedo en serio o ni siquiera lo he intentado, cuentavientes. Ya vamos a ser honestos, porque luego también acá nos encanta latillarnos y decir, no, es que es imposible, pero es que en este país, pero es que en esta economía. Y luego tienes el cuate que gana lo mismo que tú o la cuata y sí ahorra. Entonces ahí yo creo que es mucho un tema de ser honestos. Entonces acá platicábamos en el corte de qué tanto realmente tenemos prioridades. Por ahí caso en el pequeño cerdo capitalista, nuestro querido community, que le mandamos muchos saludos, de repente me decían, no, Sofía, es que yo no puedo ahorrar, es que está muy difícil, es que tal, es que pago renta y es que cual. Y de repente tres termos de la sirenita de la marca especial, ¿no? De Stanley. Entonces, pues ahí también dices, oye, si te estás echando 1,000 pesos en este tipo de temas y también vas a absolutamente todos los conciertos y otro tema que tiene que ver con los límites financieros, a todos les dices que sí, a todos los familiares les dices que sí, a todos los compromisos sociales le dices que sí, pues ahí está muy cañón ahorrar. Entonces, paso número uno, hay que esclarecer cuáles son nuestras metas y nuestras prioridades financieras, qué es lo más importante en lo que yo tengo que gastar. Segundo, me dicen, es que a mí nunca me sobra para ahorrar, Sofía. ¿Alguna vez has hecho un registro de gastos? ¿Un registro de qué? Entonces, como que ahí está muy difícil. Sí. ¿Cómo vamos?

0: la tarjeta y ya me cobraron los $300 de la comisión por pago tardío, sí, más sí, los intereses, más el tal, y ahí se me está yendo una lana. Te prometo que vas a encontrar de dónde ahorrar.
1: No, y te voy a decir otro ejemplo. El otro día, ¿saben a qué me dediqué como una hora? A revisar todas las apps y todos los sitios en los que estoy registrada, y me horroricé de la cantidad de dinero que se me va en... ¡Ay! Un día bajé una app para escanear documentos, $40. Otro día bajé una app para registrar las tarjetas de presentación que me dé la gente, otro dineral. ¡Ah! Fíjate que estoy en Ancestry.com desde hace cuánto que ni lo usaba, y no sabía que me estaban cobrando $100 y pico al año.
2: Claro, no.
1: Así
2: no.
1: Me fui.
2: Y así con
1: no saben la cantidad. Ajá, 100%.
0: Y cada quien con sus tipos de gastos, porque todos sabemos cuál es nuestro talón de Aquiles, si son las suscripciones y la música, o si es los antojitos y la comida afuera, si es el tema del transporte. O sea, hay realmente, todo el mundo tiene algo.
2: Claro, abran ahorita cuentavientes su celular y honestamente, ahorita yo estoy viendo que tengo, perdón, Paramount, que cuesta, Star, que cuesta, HBO Max, que cuesta. O sea, tengo cinco
1: Disney, que
2: no veo.
1: Que cuesta, claro.
2: Exacto. Abran y hagan ese ejercicio ahorita, cuentavientes.
0: Sí, porque además no nos da la vida ya ver tanta suscripción, tanto programa, entonces ahí está cañón. Y también creo que tenemos que cambiar mucho la idea de cómo estamos haciendo las cosas, porque estamos pensando mucho primero en el contexto externo, que si es muy difícil, que si alguien no gana, que si es muy poco dinero lo que ganamos, que si es mucho, que si otros. Ustedes preocúpense primero por su primera situación, o sea, que si el becario ganaba o no ganaba tanto, que si el salario mínimo que no. ¿Mi realidad cuál es? ¿Yo cuánto gano y a dónde quiero ir? ¿Y qué es lo que quiero construir? Porque si estoy pensando en todas las limitantes, en lugar de cómo le hago, va a ser muy complicado salir del hoyo financiero. Y la otra es, yo veo que mucha gente también está, de verdad, esta parte de los límites financieros, pues de repente te piden tus hijos miles de cosas, porque obviamente entre todo lo que ven, la competencia con los amiguitos, más lo que ven en las plataformas o en YouTube, etcétera, y toda la familia trae smartphone y lo está cambiando pues cada 2 años o cada año, pues obviamente esos gastos se empiezan a multiplicar. Entonces, ¿dónde sí? ¿Dónde no? Y regresar a esta parte de los límites y cuáles son mis prioridades. Entonces, si lo hacemos así, va a ser mucho más sencillo que empecemos a liberar estos recursos. Y lo último, me pareció súper clave lo que dijeron los cuentavientes, Marta. No me sobra el dinero para ahorrar. El dinero no sobra. El dinero siempre se va a algún lado. Si no se va a tus gastos corrientes o a la invitación que te hicieron o al fin de semana o a la salida o incluso a la bronca, si tú no le das una dirección de, okay, también quiero una parte para ir construyendo mi riqueza. O sea, yo sé que de repente me dicen, oye, si no puedo ahorrar, dar el brinco mental a riqueza me suena como que ya una cosa muy esotérica y muy loca. Pero es que cuando nosotros empezamos a crear estos activos, cuando empezamos a ahorrar estos porcentajes, sí puede, y ni siquiera este porcentaje, con que empiezas con el 1%, empiezas a aspirar a eso, a tener esa acumulación que te va a ayudar a cumplir las metas que tú quieras, al patrimonio que tú quieras, hacerlo trabajar, pero si no tenemos esa disciplina está muy, muy complicado, ¿no? Entonces, claro, un punto importante, aunque sea poquísimo dinero, o que tú consideres poquísimo dinero lo que puedes separar, inviértelo, porque ese es uno de los errores más grandes de la gente, que como que no ve esa parte de, aunque no sea una cantidad enorme, la puedo poner a trabajar y que entonces vaya creciendo mucho más rápido. Lo tienen abajo del colchón y ahorita ya hay, como decía Marta, las tasas de interés están altísimas, nos están pagando un dineral por nuestros ahorros y eso no se va a repetir. Claro. O sea, va a empezar a bajar y el próximo año ya no va a estar así, así que aprovechen ahorita para hacer eso.
1: Yo entiendo que el sueldo promedio en México puede ser 7,000, 8,000 pesos. Pero ustedes han pensado en algo que se llama diversificar su portafolio de ingreso. Ok, yo tengo un sueldo y gano 7,000 pesos. ¿Cómo le hago para ganar más lana? ¿Qué invento? Hago pasteles, lavo coches el fin de semana, pongo una guardería en mi casa. Yo qué sé.
0: Ya estaba ese mismo trabajo, ¿cómo me vuelvo más valioso? O sea, mismo trabajo, ¿cómo genero
1: ¿Cómo
0: más
1: le hago
0: lana?
1: Para que me suban el sueldo? Claro.
0: Y luego hay cosas tan bobas como, de verdad, nosotros tenemos muchos casos de personas que le subieron el sueldo porque empezaron a usar LinkedIn, ¿no? Por LinkedIn.

0: empezaron a publicar más cosas, empezaron a volverse pues más interesantes en su sector. Y entonces ahí dijeron, oye, pues este sí es un especialista, y les empezaron a caer ofertas de trabajo. También esa es otra. Se vale la movilidad laboral, buscar mejores condiciones, sobre todo si tú tienes muy buena trayectoria, si sabes hacer bien tu chamba. En México le tenemos mucho miedo a buscar esas fuentes alternativas de ingresos. Entonces sí, sí creo que no necesariamente tiene que ser, porque mucha gente también, el siguiente pero es, bueno, pero es que a mí no me alcanza el tiempo. A veces tienes activos que no te estás dando cuenta que puedes aprovechar. Yo tengo una alumna que tenía un cajón de estacionamiento que no utilizaba y lo empezó a rentar, y incluso en departamento rentado, o sea, ni siquiera era su departamento, y de ahí sacó una lana. Entonces, hay muchas cosas alrededor que de repente decimos, oye, esto lo podría usar, lo podría vender, tengo esta habilidad, en mi chamba podría pedir un aumento porque logré esto, esto y esto, y porque soy una persona valiosa, o buscarme otra chamba fuera, en otro lugar, y realmente generar más ingresos. Pero sí, 100%, creo que parte de la idea, más que, primero hagan su cálculo con sus propios ingresos, y segunda, empecemos a abrir la cabeza a pensar en el cómo podría estar mejor financieramente, en lugar de pensar el es que no se puede, ¿no? O es que es muy difícil.
1: Claro.
0: Yo creo que ahí está parte de la clave. Pero bueno, nada más un repaso rapidísimo de recomendaciones para las etapas. Los 20, aparte de empezar a ahorrar, no te metas en broncas con tu tarjeta de crédito y empieza a invertir lo antes posible. Y si puedes, ya en los 30, tema importantísimo, empieza a pensar en tu seguro de gastos médicos mayores y empieza a pensar en metas importantes que sean importantes para ti, porque te va a ayudar a ahorrar más. En los 40, es muy importante ya pasar de los instrumentos básicos de inversión a cosas que te puedan generar incluso un flujito. Hay muchos, ya después hablaremos de este tipo de inversiones, pero inversiones que te pagan dividendos, o sea, que te pagan lana, aparte de que sigues teniendo tu capital ahí y te lo reparten cada cierto tiempo. Aprende a empezar a prever tus gastos reales. En los 40, 30 y 40 también empezar a pensar en los temas de los papás, ¿no? De si los papás van a enfermar, cómo lo vamos a prever, su retiro, etcétera. Y también, obviamente, en tu plan de, en los, para arriba de los 40, tu plan de retiro, porque ya estás muy cerca, testamento para no dejar las cosas en desorden. Y pues bueno, todo esto se trata de tomar mejores decisiones financieras, y de verdad, no se achicopalen, más bien vean cómo le hacemos para llegar a construir la vida financiera de nuestros sueños.
1: Me parece muy bien. Ella es la queridísima Sofía Macías, cuentavientes. Miren, con que simplemente empiecen a pensar en su dinero de otra manera, empiecen a hacer la lista de lo que ustedes gastan, empiezan a pensar en invertir, aunque sean 200 pesos, pero le empiezan a dar vuelta en la percepción y la relación que tienen con su dinero. Miren, la misión está cumplida. Ahí está, Pequeño Cerdo Capitalista en todas las redes sociales, o Sofía Macías Lisiaga. Un placer tenerte aquí, querida. Muchas gracias.
0: Muchos besos.
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1: Bienvenidos de regreso, cuentavientes. Esto es W Radio. Son exactamente las 12:04 de la tarde. Híjole, este tema que se los prometí desde las 10 de la mañana. No sé qué decirles, cuentavientes. Va a ser muy duro. A unos, bueno, les va a quedar el saco enorme. Pero a otros, miren, ni mandado a hacer. Hoy vamos a hablar del cansancio de tratar de ser extraordinario. ¿Es que me conoces a algo? ¿Es que te traes o qué?
2: Pues por ahí, ¿no? Alguito ha de ser.
1: Y o es que sea, sí,
2: es muy agotador.
1: Es muy agotador, sí, estoy de acuerdo.
2: Sí, sí. ¿Y saben qué es lo peor, cuentavientes, Marta? Que a veces pasa que sí te esfuerzas, sí lo logras ser extraordinario, pero lo peor es sentir que eso tampoco es suficiente, que siempre falta algo, que siempre podía ser mejor, lo que tú quieras, mejor mamá, mejor profesionista, mejor pareja, mejor todo. Y aunque esto suene a locura, ¿no? Hoy venimos a hablar de algo que es un término que ya les hablaré de dónde viene. Pero es el concepto de ser suficiente.
1: Sí.
2: Y yo entiendo que culturalmente, socialmente, el ser suficiente parece equivalente a ser mediocre. Pero miren, vamos a ir desmenuzando el asunto. Vivimos en una época donde parece que si no eres extraordinario, eres un fracaso. Si no eres la madre, por ejemplo, que hace el lunch orgánico con caritas de panda, la profesionista que además tiene un side hustle exitoso, o la persona que medita, hace ejercicio y lee 20 libros al año, entonces algo está mal contigo, porque estás desperdiciando tu potencial. Pero la realidad, si lo piensan bien, cuentavientes, esta búsqueda, esta necesidad que nos empuja a la cultura, a la sociedad, de ser alguien especial, de destacar, de nunca conformarte, ¿no?, puede estar destruyéndote lentamente, porque este perfeccionismo no es amor propio disfrazado, es ansiedad. ¿Por qué? Por lograr lo que tú quieras, una buena reputación, una imagen impulcra, impecable, por lograr tus metas económicas, lo cual no está mal y no estamos criticando eso. Aquí la cuestión es que ser suficientemente bueno no es mediocridad, es salud mental. Y hay una diferencia enorme entre las dos cosas. Por eso lo dije al principio. A ver, antes de que piensen que estamos abogando por hacer las cosas con desidia o tirar la toalla, vamos a hacer esta distinción. La mediocridad es hacer las cosas mal, sin cuidado, sin importarte el resultado. Digamos que la mediocridad es la indiferencia transformada en hábito. Luego, la suficiencia es hacer las cosas bien, con amor y responsabilidad, pero aceptando que tienes límites como cualquier otra persona. La suficiencia es reconocer que tu mejor esfuerzo de hoy puede verse diferente al de ayer, y eso está bien. Es que, piénsenlo, ahorita, hace rato hablamos en el corte con Rulo de los deportes, ¿no? Por ejemplo, vamos a pensar un equipo que gana una racha de 5, 6, 7, 10 partidos sin perder. Bueno, la presión es brutal para los jugadores por mantener ese invicto. Y llega el momento en que perder un partido se vuelve una liberación, como que el performance empieza a darse de otra manera, porque ya no está el terror a fracasar, sino ya nos dimos cuenta que no se puede ganar siempre, siempre, siempre a cada momento. Miren, este y término puedo, de lo suficiente.
1: Pero para ahí, porque yo quiero meter mi cuchara en este momento.
2: Venga, ver.
1: Yo no sé con quién fue el otro día, no sé si fue una chava que vino a hablar de los eneagramas y estábamos discutiendo que si eres 3, que si eres 8, que si eres 9, que si eres...
3: Adelaida.
1: Si estábamos hablando del ego, ¿no? Y entonces decíamos que hay esta camada de personas, cuentavientes, que se llaman overachievers, que son... hijo, los que, ¿cómo se diría eso en español? Que son como los que siempre están muy orientados a los logros, a los objetivos, a hacer, ¿no? Y que gran parte del problema de los overachievers, que es un poco la gente que permanentemente está tratando de ser extraordinario en todo, que identifican mucho su valor con la capacidad que tienen de hacer y de lograr, Mario.
2: Sí, y esto es un estilo de personalidad
1: que se
2: desarrolla.
1: Sí, es una personalidad.
2: Sí, muy frecuentemente que viene de vivencias tempranas donde pues la exigencia, el logro, era el requisito para la pertenencia, para la aceptación, para la identidad. Aunque no te lo hayan dicho así.
1: Pero 100%, 100%. A ver, yo siempre lo he pensado. De todos mis hermanos, y somos cinco, pues todos estudiaron, todos tienen supercarreras, fueron a superuniversidades. Y yo, que era como la ovejita negra, como que a lo mejor yo sentí que la única manera en que yo podría ser vista es si yo era extraordinaria. Eso es lo que yo pienso.
2: Sí, sí, no, yo no lo dudo, porque al final eso acaba por hacer... Eso que te ayudó a desarrollar esto que tú has desarrollado, este talento natural, que parece ser que fue movido por aquello de yo no quiero pasar desapercibida en mi familia... Claro. También, no me dejarás mentir, en cierta medida ha pasado un costo también de cansancio, de agotamiento,
1: claro,
2: de pronto de saturación.
1: Claro, ¿no? Y de autoexigencia.
2: La autoexigencia. Este término de lo suficientemente bueno se acuña por el psiquiatra inglés Donald Winnicott. Él desarrolló ese concepto que cambió la forma de entender la crianza, porque todo viene de ahí. Él acuñó el concepto de la madre suficientemente buena. ¿Qué encontró con sus estudios? Porque aparte, yo me he topado personas que me dicen, no, un niño necesita una madre que esté presente todo el tiempo. ¿Saben qué? No. Una cosa es lo anecdotario, lo que yo crea que mi sentido común me dice que así debe funcionar, y otra cosa es una persona que ha hecho estudios, ¿sí? Y diferentes personas que han hecho estudios que dicen, oye, no es por ahí. ¿Qué encontró Winnicott? Demostró que un niño no necesita una madre perfecta. De hecho, una madre perfecta sería asfixiante. Lo que el niño necesita es una madre suficientemente buena que va a fallar de vez en cuando y que esas pequeñas fallas de la madre le van a enseñar al niño a tolerar la frustración y a desarrollar sus propios recursos. Porque imagínense esto, ¿no? Lo perfecto. Bueno, si mi madre es perfecta, yo no tengo nada que hacer más que ponerme en sus manos y dejar que ella decida mi vida. No, esto no es así. Uh-huh. Y ojo, esto no significa darle a un niño menos de lo que necesita. Lo que Winnicott descubrió es que la obsesión por ser la madre perfecta, la que nunca falla, la que anticipa cada necesidad, en realidad le roba al niño la oportunidad de aprender que puede tolerar pequeñas frustraciones. La suficiencia no es dar menos, es soltar la exigencia imposible de no fallar nunca, de nunca venirse abajo.
1: Sí.
2: Es querer ganar todos los partidos, es querer tener siempre la razón, es que siempre uno reciba el reconocimiento y el premio mayor. Y yo me pregunto, si tu objetivo central es recibir un Nobel, una vez que te lo dan, ¿vas a esperar ganar 2 Nobeles, 3 Nobeles? ¿No? Eso no sucede. Y lo mismo aplica para cualquier adulto, ¿eh? No necesitas ser perfecto para ser valioso, necesitas ser real. Ahora, ¿por qué nos cuesta tanto aceptar esto? Si ser suficiente suena tan liberador, ¿por qué nos resistimos tanto? Y hay personas, como decía Marta, estos overachievers, que quieren más y más y más y más, ¿no? Ya tienen la perfección, ahora buscan la excelencia, ya tienen la excelencia, ahora buscan la impecabilidad. No está mal como objetivo, pero no, a ver, no es sostenible en el tiempo un ritmo así. Hay varias trampas en las que caemos sin darnos cuenta. Por ejemplo, esta es muy buena. Yo le llamo la trampa de la comparación editada, ¿sí? Pasamos horas viendo los highlights de la vida de otros, ¿sí? Lo que publican en redes, pensémoslo así. Sus vacaciones perfectas, los hijos que sonríen en todas las fotos, los logros profesionales uno tras otro. ¿Pero qué creen que hacemos? Estamos comparando eso que vemos de otros, sus highlights de la vida, con nuestro detrás de cámaras. La casa desordenada, las ojeras, las dudas constantes. ¿Me explico? Entonces, tú te comparas la vida que sí conoces, que conoces el escenario y tras bambalinas, conoces lo que hay en tu camerino, ¿no? Cuando estás solo, lo que piensas, y te comparas con lo que te muestra el mundo de las vidas perfectas de aquellas personas que admiras. Pero nada más estás viendo una pequeña fracción de la vida de esas personas. No estás viendo su detrás de cámaras.
1: 100%,
2: no estás viendo sus 100%. Bloopers. Entonces, obviamente, si comparas una película con los bloopers, vas a perder. Porque los bloopers no son la película, pero ellos también tienen los suyos, igual que también tienes tu performance y tus highlights. Entonces, esa trampa de la comparación editada es lo que nos hace sentir, no, es que yo no me puedo quedar atrás, yo también quiero eso, yo quiero más logros, yo quiero más reconocimiento, ¿cómo le hizo aquel? ¿No? Por ejemplo, influencers, youtubers, tiktokers, que de pronto ven que alguien que habla del tema que ellos hablan, ya tiene 200 mil seguidores, yo porque nada más tengo 150 mil, entonces tengo que ver lo que hace el otro para yo ganar los mismos seguidores.
1: Sí.
2: Mira, ni sabes bien cómo funciona el asunto, y aunque supieras, claro, el copiar a otro no te va a hacer la mejor versión.
1: No sabes si esa persona trae un equipo de 10 personas haciendo redes, un equipo de 12 personas de video, no sabes.
2: O no duerme, punto. Claro. ¿No? No duerme, no come, no socializa y no atiende a sus hijos.
1: Exacto.
2: Dos, la trampa del amor condicionado. En algún momento aprendimos que el amor se gana. No sé cómo lo aprendimos. Bueno, sí sé cómo lo aprendimos, porque alguien nos dijo, aquí el amor se gana, ¿no? Entonces, si tú aprendiste eso, aprendiste que si sacabas buenas calificaciones, te querían más, o eso te demostraban. Que si eras el bueno de la familia, que si eras obediente, que si eras buen niño, buena niña, entonces tenías tu lugar asegurado. Entonces crecimos creyendo que si mostramos nuestras grietas, si mostramos nuestros defectos, nuestras dudas, pues si somos simplemente normales, dejarán de querernos, ¿no? Uh-huh. Es como decir, si soy promedio, si soy apenas suficientemente bueno, me voy a volver invisible, ¿no? Un poco lo que tú contabas, Marta, ¿no? El hecho de que tú tuviste que buscar destacar de otra manera distinta, porque si no, sentiste que ibas a acabar siendo invisible. Y te digo una cosa, quizá, lo macabro es que probablemente no lo hubiera sido. Sin embargo, como sí lo creíste, ¿no? Y hoy lo agradecemos, yo creo que todos los que te escuchamos y estamos contigo, hoy agradecemos eso, pero la realidad es que no, yo creo que no era un condicionamiento el hecho de que te volvieras tan exigente contigo para poder ser vista en tu familia, ¿no?
1: 100%, 100%. Gracias, Mario. Lo aprecio. ¿Podemos hacer una pausa y regresamos? No se vayan.
2: Claro que sí.
1: Vamos a hablar, regresando, del cansancio de tratar de ser extraordinario en W Radio.
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1: Estamos de regreso en W Radio hablando de que si es un tipo de personalidad, las personas que están agotadas porque tienen una autoexigencia increíble, les gusta ser extraordinarios, y se paga un precio tremendo, pero estamos tratando de entender la diferencia entre la mediocridad, que es a lo que uno le tiene miedo, y sentirse satisfecho con que las cosas sean suficientes.
2: Es correcto. Entonces, ya hablamos de la trampa de la comparación editada, nada más decir, comparas la película con los bloopers, la película de otro con tus bloopers y sales perdiendo. Hablamos de la trampa del amor condicionado, cuando creíste que si no eras extraordinario eras nadie, porque o así te lo hicieron sentir o así lo interpretaste y fuiste actuando de esa manera. Y ahora hablemos de la trampa del perfeccionismo disfrazado. El perfeccionismo no es buscar la excelencia, ¿sí? El perfeccionismo es el miedo a la vergüenza con traje elegante, ¿sí? En nuestra cultura, una persona perfeccionista, una persona que va para adelante, es muy admirada y hasta se le fomenta eso. ¡Ay, qué ocupado estás! ¡Uy, no, qué barbaridad! ¿Cuánto trabajas? A mí me aterra luego escuchar, ¿no? Escuché una entrevista hace poco justo con Loret, alguien de en algún puesto público importante decía, no, nosotros trabajamos de las 7 de la mañana a las 12 de la noche. Y yo digo, ¿por qué hacen eso? Porque eso uno debería darle vergüenza decir eso. ¿Cómo dices que trabajo de 7 a las 12 y tu familia y tu descanso y tu vida? Si de veras haces eso, a menos que hagas home office, lo que vas de trabajo a tu casa ya perdiste otra hora y entonces duermes, ¿qué? 5 horas. ¿Y a qué horas desayunas? ¿Y a qué horas comes? ¿Me explico? Entonces, este perfeccionismo disfrazado es miedo a la vergüenza usando un traje elegante. Es pensar, si lo hago perfecto, nadie podrá criticarme. Si no dejo huecos, nadie podrá herirme. Pero ¿sabes qué? Te pones una especie de armadura de perfeccionismo y esa armadura pesa y esa armadura agota. Entonces, no es buscar la excelencia, ese perfeccionismo, es la búsqueda de un lugar también para que no me critiquen, para que no me juzguen, para que vean que yo sí hago las cosas como nadie más las hace. Ahora, cuando rascamos un poco en la superficie de esta necesidad de ser especiales, encontramos, ya lo vimos en estas tres, pero los voy a puntualizar, dos miedos que suelen estar presentes, a veces uno más que otro, a veces al mismo tiempo. ¿Cuál es? El miedo a ser invisible y el miedo a no merecer amor si no produces. El miedo a ser invisible, lo mencioné en las otras tres causas, es el terror de pasar por la vida sin dejar huella, de que nadie te recuerde, de ser uno del montón. A mucha gente le aterra ser del montón porque piensan que ser del montón es no ser nadie. Entonces, se esfuerzan tanto por destacar, por ser memorables, por lograr cosas que los demás no logran. ¿Pero qué? ¿Cuál es el problema? Es que ese esfuerzo nunca termina porque, ¿qué crees? Siempre hay alguien más exitoso, más talentoso, más visible. Y si no lo hubiera, vamos a pensar que digas, no, yo soy el tope de la cadena alimenticia. Te digo una cosa, alguien va a llegar, igualito que tú, pero con mayor energía, con nuevas ideas, con nuevas perspectivas. Y entonces te va a desbancar. Y entonces te vas a sentir muy mal, porque vas a sentir que de haber sido todo, ahora eres correcto. Nada.
1: Nadie.
2: Y eso no es así. Y luego, el miedo a no merecer amor si no produces es más silencioso, pero igual de destructivo. Lo recalco ahora. Es la creencia de que tu valor como persona está directamente relacionado con lo que logras y con lo que aportas y con lo útil que eres para otros. Si no estás siendo productivo, si no estás aportando valor, diría una persona así, entonces, ¿para qué estoy? ¿Cuál es mi función? Y ese miedo a tener que producir y producir valor agregado, este miedo te convierte en un ser humano que hace en lugar de ser un ser humano que es. ¿Ven la diferencia?
1: Sí.
2: El ser humano que es puede hacer. El ser humano que se dedica a ser se olvida de ser. Entonces, si se identifican con uno o con los dos, bueno, hay problemas acá. Sin embargo, siempre hay herramientas. ¿Cómo empezamos a soltar esa carga sin sentir que somos mediocres, sin sentir que estamos desperdiciando nuestro potencial? Fíjense, por ahí hay una idea muy difundida, ¿no? Que solamente usamos el quién sabe qué por ciento de nuestro cerebro y que lo demás lo tenemos desperdiciado. Perdón lo que voy a decir, cuentavientes, es como si el cerebro fuera imbécil, ¿no? A ver, el cerebro usa lo que tiene que usar porque sabe que una parte la pone en la atención consciente, en la tarea del momento, otra parte bajo, ahora sí que tras bambalinas está operando con otro tipo de cosas como recuerdos, memoria, funciones biológicas, pero también el cerebro necesita descansar, porque en el sueño, en el descanso, también está su recuperación. Entonces, fíjense, digo, viene a cuento y no viene a cuento, pero sí viene a cuento. Acabo de ver un estudio de unos científicos japoneses que encontraron las áreas cerebrales que producen la procrastinación. Que si artificialmente, perdón, lo probaron con unos monitos, ¿no? Si artificialmente le dan un estímulo al cerebro del monito y conectan esas áreas, el monito deja de procrastinar. Si se vuelve a desconectar, vuelve a procrastinar. Entonces decían los investigadores, oigan, suena bien tentador, ¿no? Que un día encontremos una pastilla para que dejemos de procrastinar. Uh-huh. ¿Pero qué creen que dijeron? Pero no vamos a ir por ahí, porque todavía no comprendemos bien a bien este mecanismo y muy probablemente el procrastinar sea un mecanismo de defensa que tiene el cerebro cuando se siente saturado.
1: Ah.
2: Y nosotros decimos que es pereza. Dice, entonces, si lográramos artificialmente reconectar esas áreas que impiden la procrastinación, probablemente íbamos a saturar al sistema nervioso y quién sabe qué efectos vaya a tener. Por eso dicen, nos tenemos que ir con pies de plomo hasta que no averigüemos bien el efecto y la utilidad real del mecanismo de procrastinación, que lo hemos visto por años y por años como defecto. Entonces, ahí les voy las reglas.
1: Ok.
2: La regla del 80%. Si diste el 80% de tu capacidad y llegar al 100% te costaría tu salud física, tu descanso, la convivencia con los tuyos, tu salud mental, tu sueño, tu paz, ¿qué crees? Ese 80% es tu nuevo 100%. Así de simple. No es conformismo.
1: El 80% es tu nuevo 100%.
2: Es tu nuevo 100%. Porque generalmente, véanlo, cuentavientes, perdón el ejemplo, hasta en la batería del celular. Tú conectas tu celular que tiene 5%. Sube de volada. ¿Qué crees que hace en general? El último 20% carga más lento. ¿Para qué? Para preservar la batería, la vida útil de la batería. Cuando llega al 80, empieza a cargar un poquito más lento regularmente. Entonces, sí hay un sentido en esto. Insisto, lo digo y lo repito, si diste el 80% y llegar al 100% te va a costar tu salud mental, tu sueño, tu paz, la convivencia con los tuyos, que ese 80% sea tu nuevo 100%. Sí, podrías llegar al 100%, pero ¿a qué costo? Y a veces no solamente tú vas a pagar el costo, sino los que te rodean. No es conformismo, como dije, es inteligencia emocional. Claro. ¿De qué te sirve el 100%? ¿De qué te sirve llegar al 100% si llegas destruido al otro lado? Si llegas sin ganas de ver a nadie, si llegas agotado, si llegas de malas, si llegas
1: con
2: la queja constante. ¿Sí? Dos, el reencuadre del éxito. Cambia tus métricas. En lugar de preguntarte, ¿fui el mejor? Pregúntate, ¿fui útil? ¿Fui amable? ¿Estuve presente? Estas preguntas, no, la respuesta no te van a llevar al primer lugar, no tienen podio, no tienen competencia, no tienen aplausos. Pero ¿sabes qué? Las respuestas suelen dejarte más satisfecho que cualquier premio. ¿Fui útil? ¿Fui amable? ¿Estuve presente? No solamente fui el mejor. Tres, la práctica de la aceptación radical. Esto implica mirar tu vida como es hoy. Tu casa, tu cuerpo, tu trabajo, tus relaciones. Y poder decir, esta es mi vida. Y esto es digno de ser valorado como es. Ojo, no significa que no puedas mejorar. Significa que no necesitas mejorar para merecer respeto, cariño y aceptación. ¿Sí? Entonces, esta es mi vida, esta es mi casa, esta es mi pareja, estos son mis hijos, esta es mi familia, este es mi trabajo. Qué bueno que está. Es eso. Ahora, a partir de ahí, quiero tener una mejor vida, es otra historia. Y no decir, esta es mi vida pesta, esta es mi familia y es mediocre, estos son mis hijos, somos buenos para nada, este soy yo y de nada sirvo. Porque entonces no va a haber cosa que te acabe por embonar. Entonces, la aceptación radical, sí, esto es lo que hay ahora y esto es digno de ser valorado así como es, en lo que busco mejorar.
1: Claro.
2: Cuatro, el inventario del ordinario. Ahí les va la tarea, cuentavientes. Durante una semana, anota tres cosas ordinarias que te dieron paz o alegría en la vida, en lo cotidiano.
1: ¿Puedo pedir ejemplos?
2: Sí, claro. Puede ser tu cafecito de la mañana, una conversación con un amigo, el momento de silencio antes de dormir, tu cobija calientita.
1: Ah, no,
2: cuando
1: mi
2: hace
1: cobertor
2: frío.
1: Eléctrico es parte de mis alegrías mundanas.
2: Por ejemplo, ahí está esa alegría mundana, ¿sí? Es el inventario del ordinario. ¿Qué va a pasar con esto?
1: O sea, todos los días escribimos tres cosas.
2: Tres cosas ordinarias, que tú le llames ordinarias,
1: sí,
2: pero que te dieron paz
1: y
2: o
1: alegría.
2: Te dieron alegría.
1: Exacto.
2: Que te hicieron sentir confortable. Que dices, qué bonita mi cobijita, ¿no? Qué rico mi cafecito. ¿Sabes qué? Se me antojó un atolito para desayunar y me lo tomé. Eso mero, ¿me explico? Eso que parece tan, tan ordinario. ¿Y eso qué es o no? Así no se levanta un pueblo, así no se construye una patria. No es mi objetivo construir una patria ni levantar un pueblo. Mi objetivo es estar bien, satisfecho conmigo mismo, para después poder salir a la vida y hacer las cosas que tengo que hacer. Insisto, no significa que no puedas mejorar, significa que no necesitas esto. Y en el inventario de lo ordinario, vas a descubrir que la vida real, la que vale la pena, está hecha de momentos que nunca serían virales en redes sociales, ¿eh? Piénselo bien, la mayoría de sus momentos más valiosos no van a ser virales en redes sociales. Eso es exactamente lo hermoso del asunto. No son para los aplausos, no van a ganar premios. A la persona que más se tapó con la cobija más sabrosa, con el cobertor eléctrico más potente, no. Simplemente es la sensación de me siento a gusto con mi vida y eso me está gustando. Y ahorita que regresemos del corte, vamos a hablar de otra estrategia que yo le llamo el permiso de decepcionar, y vamos redondeando la idea para que, si ustedes lo quieren cuentavientes, tampoco es cosa de cargarlos de más responsabilidad, sean libres de decidir qué camino quieren tomar.
1: Ok, hacemos una pausa, pero no, yo no los voy a soltar así nada más. Quiero que todos me pongan ahorita en Twitter tres cosas de esta mañana, o de anoche, o de ayer, que les dieron alegría y felicidad. Y Rebeca, te quiero participando. Y ¿sabes qué? Tú también, Rulo. Al volver en W Radio.
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2: Estamos de regreso en W Radio y no saben qué increíble ejercicio estamos haciendo el día de hoy, porque estamos hablando del cansancio de querer ser extraordinarios. Todos ustedes que se matan y se exigen y aman y están ahora sí que obsesionados con la perfección, pero que pagan unos precios altísimos. De eso estamos hablando con Mario. Entonces, nos dijo hasta ahorita tres cosas importantísimas. La regla del 80.
3: La regla del 80.
2: Que tu 80 sea tu nuevo 100. ¿Okay?
3: Si es que el último 20 te está costando la salud mental.
2: Exacto. Reencuadrar tus métricas de lo que es exitoso. Y nada más,
3: el éxito.
2: Dame un recap.
3: Sí, nada más acuérdense, la pregunta no es, ¿fui el mejor? La pregunta es, en este contexto, ¿fui útil? ¿Fui amable? ¿Estuve realmente presente? No todo es una competencia, cuentavientes, ¿sí? Miren, los niños pequeños, cuando empiezan a hacer juegos, dirían que instintivamente, pero es muy aprendido, les encanta decir, te gané o yo gané. Y a mí me encanta cuando oigo un niño así, decirle, no estábamos compitiendo, ¿eh? Se quedan como en shock así de como, ¿no? O sea, no la vida es una competencia eterna. Es una competencia eterna para el que diga que siempre está compitiendo. Pero yo no soy el que dice, ¿qué comiste tú? No, pues yo comí un filete. Pues el mío era un filete Wellington, fíjate, era más sabroso que él. ¿A dónde fuiste tú? No, pues fui a la Riviera Maya. Pues yo fui a la Riviera Francesa, fíjate, para que yo veas que fui. Porque parece de pronto que la vida es una competencia eterna. Entonces, justamente este reencuadre del éxito va más allá de haber sido mejor o haber tenido la experiencia más encumbrante, sino fui útil, fui amable, estuve presente. Luego hablamos también de la aceptación radical. Esto es lo que hay. Esta es mi vida. Ojo, ¿eh? No es, pues esta es mi vida y ya ni modo. Es lo que me tocó. Vivimos en un valle de... No. A ver, esta es mi vida. Esto es lo que hay ahora y esto que tengo merece ser valorado así como es.
2: Ok.
3: Con miras a mejorar. Y luego hablamos del inventario del ordinario, que esa fue la tarea que les dejamos.
2: Exacto.
3: Durante una semana anota tres cosas que para ti sean ordinarias, que te dieron paz o alegría, o te permitieron conectar con alguien más. Como dije, el café de la mañana, la conversación con alguien querido, el momento de silencio antes de dormir, tu cobijita eléctrica, tu champurrado, tu torta de tamal, ¿me explico? Cosas que dices, a mí me gustó esto, nadie lo postearía en las redes, ¿no? Porque en las redes posteamos el postre, el platillo maravilloso. No, difícilmente posteas un arroz con huevo. Ah, pero si te gusta el arroz con huevo, qué rico sabe cuando te lo comes calientito, cuando te lo comes con alguien querido, o en tu cocina, ¿no? De pronto que dices, mi lugar íntimo, mi lugar personal... Se valora mucho también eso, y eso no va a salir, no te van a ganar un premio Nobel, no vas a ganar el Super Bowl, simplemente vas a sentir que la vida es buena contigo cuando tienes estas cosas que son suficientemente buenas. Eso es el inventario del ordinario.
2: Yo ya
3: eso
2: dije,
3: es lo que vale la pena.
2: Mi cobertor eléctrico, meterme a mi cama, saber que ya se acabó el día,
4: la cama
2: poner
4: es...
2: una serie, poner CNN, esa... Es una alegría impresionante.
4: Su happy
2: otra
4: place,
2: cosa
4: ¿sí?
2: mundana que me da una alegría estrepitosa. Ordenar. ¿Sí? Ordenar un cajón, ordenar mi closet, reacomodar la ropa por colores, que todos los ganchos estén parejos, que el cajón de los calcetines, que por cierto lo acabo de ordenar y me hizo muy feliz, porque ya ven que muchos tenemos... Esto es como diamantes para meter en cada hoyo del diamante el calcetín. Bueno, había 2-3 calcetines por diamante. Saqué todos los calcetines y solo dejé los que cabían en esos hoyos. Si no cabían, los saqué y los regalé. O sea, ya, se acabó. Ordenar a mí me hace muy feliz, por ejemplo, Mario. ¿Sabes qué también me hace feliz? Limpiar. El otro día saqué abajo de la tarja de la cocina una cosa de metal que está donde están todos los productos de limpieza. Saqué esa cosa de metal, la limpié con Barkeeper's Friend, la pulí, la dejé hermosa. ordené todo, volví a meter y quedó espectacular. Limpiar también me da mucha alegría. ¿Sabes qué me da alegría? Planchar. Qué vergüenza toda mi lista, ¿eh? Planchar me hace muy feliz. Planchar, lavar mis servilletas de lino, plancharlas, almidonarlas, dejarlas divinas, ordenarlas por colores, me fascina también.
1: Pues es que eso te relaja.
3: Es que si lo ves, Marta, no está mal. Lo que tú estás buscando es orden y estructura.
2: Sí, me fascina.
3: Y eso te da paz. Por eso limpiar,

0: ordenada, estructurada, es como un remanso de paz,
1: Te
0: ¿no?
1: lo juro que
0: Aunque
1: no
0: puede
1: sabes
0: sonar
1: cómo.
0: extraño que te guste
1: No sabes
0: planchar,
1: cómo.
0: acomodar, lavar, ¿no? Y
1: No sabes
0: depurar,
1: cómo.
0: uno dice, debería acostarse Marta nada más a no hacer nada. Sí,
1: No.
0: también lo hace, porque ya nos dijo que también ve su serie. Pero la realidad es que a veces estos actos de orden y estructura tan cotidianos, tan domésticos, nos
1: Sí.
0: acaban por hacer sentir dueños de nuestro espacio, con una paz, con un orden que hace falta cuando de pronto la cabeza se pone bastante caótica, o mejor dicho, cuando permitimos que la cabeza se ponga bastante caótica.
1: A
0: Claro.
1: ver, Rebeca,
0: No.
1: ¿qué te da alegría a ti? Perdón.
2: A mí me da alegría ese momentito en que me puedo hacer mi cafecito y fumar. A mí fumar me gusta.
1: Un café con tu
2: Ay, mi
1: cigarro.
2: cafecito con
1: Muy
2: leche.
1: válido, Rebeca. Sabes que nadie te va a juzgar. Escuchamos y no
2: Nadie.
1: juzgamos.
2: Me encanta echarme mi cigarrito en el momento preciso,
1: Ok,
2: ¿sabes?
1: muy bien. Muy
2: Me
1: bien.
2: encanta también estar, comer con mi familia me fascina. Con mis sobrinas, mi hermana y mamá, me fascina.
1: Ok,
2: Me encanta, por
1: te
2: ejemplo, esos
1: fascina,
2: son mis
1: muy bien,
2: momentitos.
1: válido, válido, válido. A ver,
2: La
1: Mario,
2: acomodadera no se me da.
1: ¿qué te da alegría a ti?
0: A mí me da alegría ir caminando, por ejemplo, en un bosque y no me tengo que ir muy lejos, ¿no? Podría ser ya el
1: Caminar en
0: bosque
1: la
0: de Chapultepec
1: naturaleza.
0: si quieren.
1: Ajá.
0: Caminar con alguien, oliendo la hierba fresca, platicando o simplemente caminando en silencio, compartiendo con alguien una caminata. Eso a mí me encanta. Me
2: Claro.
0: encanta. Y fíjense que es curioso porque, por ejemplo, estas cosas podrían transformarse, ¿no? Lo que decía Marta, ir al gimnasio podría transformarse. Ahora me voy a sacar una selfie para que vean mi cuerpo. No, esto que
1: Es
0: se
1: un rollo
0: disfruta
1: personal,
0: se
1: sí.
0: hace en la intimidad,
1: Sí.
0: ¿no? No lo anda uno contando, lo comparte con alguien si uno lo quiere así, pero es algo que uno hace y que, como les dije, no va a salir en los reflectores de la vida, ¿no?
1: Exacto. Entonces, bueno, pónganse a pensar que esta es la tarea. Durante una semana van a hacer un inventario de tres cosas mundanas que a ustedes les hace muy feliz y les da mucha paz. Ok,
0: Y
1: claro
0: van
1: y
0: a ver que
1: entendido, Mario.
0: eso es lo que vale la pena. Luego,
1: Okay.
0: ahí les va otra. Pero tienen que hacer algo también porque va a salir un duendecillo por ahí. La siguiente recomendación es que se den el permiso, entre comillas, si lo quieren ver así, de decepcionar. A ver, esto es difícil, pero es bien transformador. Date el permiso de no cumplir con las expectativas de todos, incluyendo las tuyas, a veces. Date permiso de ya no ser aquel hijo modelo. Y ojo, esto es bien importante. El que ya no seas el hijo modelo no quiere decir que te vuelvas una cabra en el monte. Quiere decir que ya no vas a vivir a base de solamente tratar de ganarte el reconocimiento, la aceptación, la pertenencia, el vínculo, a través de hacer cosas súper extraordinarias. Aquí se trata de que puedas tú de alguna manera poder decir, e insisto, porque es bien importante también decirte no, de entregar algo que está bien en lugar de algo que esté perfecto, de que alguien piense que pudiste haberlo hecho mejor. También tienes que liberarte de esa expectativa, porque eso también nos ocurre mucho en la infancia, ¿no? Bueno, sacaste 9, yo espero que para la siguiente pueda haber un 10. A ver, ¿a qué costo y para honras de quién? Ya sabemos hoy que no siempre las mejores calificaciones van de la mano del éxito profesional necesariamente. ¿Me explico? Entonces, si viene de por allá este mensaje, bueno, tienes que librarte también tú mismo o tú misma de esta creencia de cuando haces las cosas y dices, híjole, pero lo hice en 7 segundos. A ver si la próxima puedo en 6. A ver, lo hiciste en 7, ¿no? Sí, pero pues alguien lo hizo en 6.5 y yo quiero romper el récord. Bueno, pues está bien, pero el récord se rompe una vez y cuando lo hagas en 6, ¿qué vas a querer hacerlo en 5? Hasta que un día llegues al punto de hacerlo como a la velocidad de la luz, no se puede. Mira, el mundo no se acaba y tu sistema nervioso te va a agradecer que dejes de estarle poniendo estándares de complacencia, estándares de cumplimiento, de expectativas ajenas. Que un poco es cierto, ¿eh? La mayor parte de nuestras propias expectativas que tenemos acerca de nosotros suelen venir de afuera, nada más que no se ven así. Son recuerdos que se tienen que a lo mejor no me

0: dijeron. A lo mejor nunca me dijeron, esto esperamos de ti, pero a lo mejor es lo que se llama un aprendizaje vicario. ¿Qué es un aprendizaje vicario? Es el aprendizaje que yo adquirí cuando vi, escuché o experimenté las vivencias de otros cuando yo estaba en etapas tempranas, en años formativos, y después los hice míos, los interioricé. Por ejemplo, si yo escuché en la casa decir que el que no es número uno es nada, si yo escuché en la casa decir que nadie se acuerda del segundo lugar, si yo escuché en la casa decir que para atrás ni para tomar impulso y que siempre hay que darlo todo hasta que duela, a mí no me lo dijeron, pero ese era el mantra familiar. Y ni modo que no lo adquiera también para mí, ni modo que diga, ay, mis papás lo están diciendo, pero yo soy la excepción a esta regla. No, yo estoy en el paquete. Entonces, el permiso a decepcionar, porque ustedes me podrán decir, no, Mario, pues a mí nadie me está exigiendo nada, a mí nadie me pone, yo soy el que se pone los estándares, yo soy el que le gusta la excelencia. ¿En serio? Nada más revisa, revisa tu historia personal, revisa tu historia compartida, revisa las actitudes que tenían las personas que convivían contigo en etapas tempranas, como dije, en años formativos, en tus primeros años de vida, antes de la adolescencia, y pregúntate cuáles eran los mensajes familiares ahí. Lo mismo para el que le enseñaron que la responsabilidad no cuenta, que aquí cada quien se rasca con sus uñas, y si nos vamos al polo contrario. Entonces, el permiso a decepcionar es ese. Poder decir que no, poder poner límites, poder ponerte límites, sentirte bien con eso, porque al final no vas a acabar por darle gusto a todo el mundo todo el tiempo, y al final probablemente ese gusto o ese reconocimiento que sigues esperando, proyectado en un jefe, en el trabajo, en una pareja, en un amigo, no deja de ser sino esa necesidad de reconocimiento que quizá sentiste que no pudiste obtener ni con toda la excelencia del mundo, a través de tus primeras vivencias. Entonces, no, por ahí no va a ser. Entonces, renuncien, renuncien a querer darle gusto a todo el mundo, renuncien a las expectativas propias y ajenas y genérense mejor expectativas más realistas, más satisfactorias, que les permitan no solamente que la gente diga, ¡ay, mira cuánto trabaja Mario!, sino que diga, mira, Mario es feliz con lo que tiene, es feliz con la cantidad de cosas que hace. Eso me parece a mí mucho más admirable que alguien me reconozca porque trabajo de 7 de la mañana a 12 de la noche.
1: Yo me quedo con la regla del 80, que tu
0: Del 80.
1: 80 sea
0: Sí.
1: tu nuevo 100.
0: Ese es tu nuevo 100.
1: Está muy
0: Si es,
1: bueno.
0: y completo, si es que el último 20 te está costando la salud mental, la
1: Exacto,
0: salud física, tu
1: exacto.
0: sueño, tu mundo de
1: Sí.
0: relaciones que también no
1: Sí,
0: se
1: sí.
0: considera. Perdón lo que voy a decir, cuentavientes. Muchos de ustedes, o de nosotros, quizá deba decirlo, porque todo nos puede pasar. Cuando pasa el tiempo y alguien, ya sea la pareja, los hermanos, los padres o los hijos, nos reprochan que no estuvimos, les acabamos diciendo, pero todo lo hice por ti, para que no te faltara nada. ¿Y saben cuál va a ser la respuesta? Te agradezco lo que hiciste por mí, pero lo único que me hizo falta fuiste tú.
1: Fuiste tú. Ay, qué horror.
2: Ah.
1: Qué horror. Es que
0: Y
1: es
0: eso
1: más pesado
0: se
1: que un
0: vuelve
1: niño
0: bien
1: en
0: doloroso.
1: brazos. Qué fuerte. Muy bien. Pues así las cosas.
0: Un escritor norteamericano, nada más con esto cierro, John Steinbeck, dice o dijo, premio Nobel de Literatura, escribió, y ahora que no tienes que ser perfecto, ahora puedes ser bueno. Lo repito, citando a John Steinbeck, y ahora que no tienes que ser perfecto, puedes ser bueno. Toda la energía que gastas tratando de tapar tus imperfecciones, de parecer que tienes todo bajo control, de ser extraordinario, ¿qué pasaría si la usaras simplemente para ser una persona buena? No perfecta, buena,
1: Muy
0: real,
1: bien.
0: presente en la vida de los demás.
2: Muy bien.
1: No, no se diga más. Mario tiene siempre cursos para todos ustedes, cuentavientes. ¿Qué
0: Siempre, siempre.
1: hay a continuación?
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2: Son las 12:54 de la tarde en W Radio. Nos vamos, cuentavientes, pero estamos de regreso mañana en punto de las 10 de la mañana. Nos vemos el resto de la tarde en redes sociales para que no nos extrañen. Y en vivo, en radio, mañana en punto de las 10. No se vayan, mucho más el resto de toda la tarde en W Radio.
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0: tarde en punto. Muy buenas tardes, de aquí hasta las 3 de la tarde con toda la información de lo que ha ocurrido en México y el mundo. Yo soy Arely Paz, a nombre de Carlos Loret de Mola. De aquí hasta las 3 de la tarde lo voy a acompañar. Así las cosas con Loret, sin Loret, porque él regresa la próxima semana, igual que Valeria Moy, el Duende Preguntón, Alberto Lati. Estaremos ya todos juntos, pero esta semana, por favor, permítame acompañarle con la información de 1 a 3 de la tarde, con lo que usted tiene que saber, con lo que está en boca y manos de todos. Se lo tenemos aquí en W Radio, así es que usted ya sabe que puede comunicarse con nosotros 55 25 69 09 41 a través del WhatsApp. Aquí está el teléfono y vamos a leer sus mensajes, nos vamos a dar un chancecito para que comentar sus críticas, sugerencias, propuestas, lo que usted necesite, la denuncia ciudadana, sobre todo a través del 55 25 69 09 41. Y también, bueno, si usted nos quiere llamar vía telefónica, 55 51 66 8900. Estamos en la aplicación, en la página, en las redes sociales. W está en todos lados. Vamos a comenzar el día de hoy. Uno. Bueno, pues a través de un comunicado, la UNAM aceptó la recomendación de la Comisión Técnica de Expertas y Expertos para revisar el proceso de ingreso a la licenciatura del ciclo escolar 2026-2027. Al respecto, Leonardo Lomelí, el rector de la Universidad Nacional Autónoma de México, instruyó al secretario general Javier de la Fuente a coordinar de manera permanente las acciones para las reinscripciones, la implementación del examen de control, el inicio de las clases para los alumnos de nuevo ingreso, que se mantiene previsto para el 31 de agosto de 2026. El examen de control será presencial y se va a aplicar en la Ciudad de México. Las sedes foráneas van a habilitarse. La UNAM va a facilitarlo a través de la participación, justamente para que los aspirantes puedan estar seguros de realizar esta prueba. La UNAM va a agilizar los procesos administrativos para la entrega de documentos, la inscripción de estudiantes de primer ingreso. Hoy se publicarán en los canales oficiales de la Universidad Nacional Autónoma de México. Y si ocurre de aquí a las 3 de la tarde, aquí se lo vamos a tener puntualmente en W Radio, las fechas del examen de control, las sedes, el procedimiento mediante el cual pues van a ser convocados cada uno de los aspirantes. Desde ayer, bueno, pues a través del WhatsApp nos escribían que no han recibido mail, que están muy angustiados. Calma, hoy la UNAM se comprometió a dar justamente estas fechas y las formas en las que se van a comunicar a cada uno de los estudiantes. Para los estudiantes que ya cursan una licenciatura, pues el calendario no va a cambiar. El reinicio de clases será el 17 de agosto de 2026. Cada entidad académica va a informar de los detalles de reinscripción. Los directores de facultades y las escuelas ya manifestaron su disposición para poder colaborar en este proceso de fortalecimiento de este proceso y de este examen. Estudiantes que fueron aceptados de la UNAM, pues con una prueba que ha sido ya desechada, presentaron amparos en contra de esta decisión de la universidad de repetir el examen de ingreso a la licenciatura 2026. Dos aspirantes que habían sido pues aceptados al considerar que se está afectando su derecho, sus garantías que tenían a partir de la presentación de este examen. Bueno, pues las juezas que recibieron los recursos no procedieron a la suspensión solicitada por estos dos alumnos y pidieron a los promoventes precisar con mayor claridad el acto que reclama, por lo que el procedimiento judicial continuará en su curso. Así que usted, si está esperando, ya sea usted papá, mamá, tío, tutor de alguno de estos alumnos que están esperando justamente esta fecha, bueno, pues le decimos que hoy la UNAM se ha comprometido a dar este detalle de la fecha, de las sedes y del proceso de cómo les va a avisar puntualmente la realización de este examen, ya que han sido convocados justamente a este examen de control 58,000 estudiantes. Dos. Tenemos más información aquí en W Radio. Ha crecido el despojo de inmuebles y predios en la Ciudad de México. El escándalo es que este tipo de delitos no pueden cometerse. Pues es que hay que pensarlo bien y no hay que ser tan brillantes para entender que cuando se roban predios, cuando se despojan de ciertos predios, pues no pueden hacerlo sin la ayuda de algunas notarías o de algunos funcionarios. ¿Por qué? Porque evidentemente lo que hacen es ilegal. Este martes se lleva a cabo la primera audiencia, la continuación de la primera audiencia inicial en contra de Virginia N. y Diana N., madre e hija, acusadas la semana pasada de despojo de un inmueble en la colonia del Valle, en la alcaldía Benito Juárez. En esta diligencia se espera que ambas mujeres pues sean vinculadas a proceso después de que un juez de control pues evalúe los datos de prueba presentados al Ministerio Público. El abogado defensor de la víctima, bueno, pues señala que esta vinculación a proceso, ya que la carpeta de investigación cuenta con todos los datos suficientes, obviamente, de que fue despojado de este inmueble. ahí en la alcaldía Benito Juárez. Las dos mujeres acusadas del despojo fueron trasladadas a la penitenciaría de Santa Marta Catitla, en donde se encuentran recluidas y desde donde se generará la información justamente de este caso que vamos a seguir muy puntualmente. ¿Por qué? Porque las autoridades del gobierno de la Ciudad de México han reconocido que sí hay una alerta prendida con respecto a los despojos de esas viviendas que nadie habita o que parece que nadie habita o que no tienen dueño durante muchos años, en donde no se han pagado predios y en donde hay algunos vivales que han encontrado otra forma de hacer negocio, de hacerse de predios y sobre todo de cometer delitos. El gobierno de la Ciudad de México, bueno, pues ha informado que va a establecer una estrategia justamente para evitar el despojo aquí en la Ciudad de México. En cuanto tengamos información también, esto se está generando en estos momentos. Bueno, pues a partir de ello le contaremos qué dice el gobierno que va a hacer para evitar que usted o alguien más pierda su casa, su propiedad o su inmueble. 3. Transparencia total. Eso prometió la presidenta Claudia Sheinbaum hoy. Y la verdad es que a mí me encantaría creerle. Me encantaría creerle porque ella llegó hoy, pues muy dispuesta, muy contenta, muy sonriente, diciendo que su gobierno lo único que quiere es la transparencia. Por eso, pues así lo denominó, transparencia total, lo repitió al menos 3 veces. Dijo que esta transparencia incluso se va a utilizar en las operaciones filiales de Pemex o de la Comisión Federal de Electricidad, en esos recursos que se utilizan justamente, esos recursos a partir de la recaudación, a partir de ese dinero que le pertenece pues a toda una sociedad y todo un gobierno. Bueno, pues a partir de ahí lo que dicen, usted va a poder saber exactamente peso por peso, contrato por contrato, situación por situación, en dónde se encuentra justamente ese dinero. Eso es lo que nos prometieron. Hoy estuvo en la mañanera la secretaria Anticorrupción y Buen Gobierno, Raquel Buenrostro, quien, pues junto a la presidenta, firmaron el decreto de transparencia. Escuchemos.
1: Primero, pues este decreto lo que va a buscar es impulsar a que todas las instituciones publiquen información más allá de las obligaciones legales. Como ustedes saben, cuando el INAI terminó, y que iba a ser transferido una parte de la Secretaría de Anticorrupción y Buen Gobierno, el portal de transparencia estaba caído casi todo el tiempo. Uno es la parte de contrataciones públicas, la parte de filiales de Pemex y CFE, fiscalización y auditorías, y es una invitación para sumarse también a todos los poderes y a todos los niveles de gobierno. Esta información se concentrará y se mantendrá actualizada en la plataforma de transparencia.
0: Bueno, pues dijo que solo serán reservadas las que estén en juicio, las que tengan investigación abierta y sobre todo las que pues tengan un tema de seguridad nacional. Justo ahí es donde muchos de nosotros creemos que se puede pues seguir manteniendo resguardada la información, porque es muy fácil decir para el gobierno que algo que usted está solicitando, que algún periodista o que algún medio, que alguna institución esté solicitando en la rendición de cuentas, tiene un tema de seguridad nacional. Y ahí dicen, la puerta sigue cerrada.
1: Se van a eliminar reservas. Actualmente se tienen en las fracciones 17 reservas, aunque las 17 están clasificadas entre interés público y seguridad nacional. Sin embargo, se va a hacer una simplificación para pasar nada más a abocarnos y ser expresamente nada más lo de interés público y seguridad nacional. Y de preferencia se va a dar prioridad a que la información que se reserve no solo sea temporal, sino también se publique, aunque se reserve alguna, se publique en versiones públicas.
0: Bueno, pues la presidenta fue muy clara, no va a faltar ni un clavo, lo que usted quiera revisar, en donde usted quiera contar peso por peso y los recursos del país, pues dice, van a estar claros y transparentes.
2: Y cada mes se va a estar informando de los contratos públicos, entonces es transparencia total del gobierno de México. Y para el inicio de sesiones del Congreso se va a incorporar este decreto a la ley de transparencia para garantizar el acceso a la información de todos los mexicanos y mexicanas de lo que hace el gobierno de México.
0: La presidenta dijo que el gobierno va a buscar ser transparente, que los, obviamente, a partir de ahí que el INAI nos costaba mucho, que no había transparencia, y también dijo que a partir de esto, pues entiende que el gobierno tiene que ser transparente, pero solamente dijo, no solamente tiene que ser un trabajo del gobierno. De esta forma, pues aterrizó en el tema de las audiencias y dijo, también se debe garantizar que los medios de comunicación sean éticos. Por eso habló del derecho de las audiencias. Dijo que el chiste está en tener un código de ética que sea público, en donde la gente pueda saber exactamente bajo qué circunstancias éticas e informativas está operando un medio.
2: Si el medio publica el código de ética, si el medio pone a su defensor de las audiencias y establece claramente su esquema de quejas, no tiene nada que ver con el contenido de la información. Si hace esas tres cosas, nunca podrá ser multado. De todas maneras, está a debate y a opinión de la gente para que en todo caso pueda modificarse por si hay algo que no queda claro. Eso es lo que hoy está planteado. ¿Qué estamos limitando? Nada. ¿Quién nos nombra? ¿El gobierno? No. ¿Se puede multar por algún contenido de lo que dice algún medio? No. ¿Se puede censurar? No. Eso no dicen los códigos, los lineamientos. Lo que dice es, publica tu código de ética, nombra a tu defensor de las audiencias y establece un mecanismo de queja para la ciudadanía.
0: Bueno, la consejera jurídica estuvo esta mañana en la mañanera y ahí pues se enfatizó que cada medio debe especificar si existen algunos espacios comercializados, cuáles son los de opinión. Dijo que no se trata de estar interrumpiendo la conversación que establecemos ustedes y nosotros a partir de la comunicación que tenemos en un medio como la radio, sino que se tendrán que hacer algunas modificaciones y algunas menciones específicas justamente para saber cuándo se trata de un espacio publicitario. Y también dijo, bueno, por ejemplo, en la televisión va a ser muy sencillo, hay que colocarle una letra P de publicidad, y en la radio, cuando comience ese espacio de publicidad o pagado o que tenga alguna conexión comercial, bueno, pues que se debe decir el conductor o te debe tener una voz institucional o alguien que les avise que se trata de un tema publicitario. Por lo que dijo, todos deben estar tranquilos, no vamos a interrumpir a nadie, la comunicación va a seguir y no se trata de la censura.
3: No en medio del programa, no caer en ese absurdo que es el que han venido estableciendo. Lo mismo con contenidos que no cuentan con secciones o espacios informativos. Una pleca donde se permite identificar que la persona informadora, comentarista o conductora expresa de forma indistinta sus opiniones de mensajes noticiosos. Dichos elementos se verán incorporados al menos al inicio y al final del programa.
0: La presidenta enfatizó en el caso que los lineamientos de no van por las empresas de comunicación. Bueno, pues la presidenta enfatizó que los lineamientos no van por las empresas de comunicación, en particular comunicadores o espacios de imposición, justamente del tema de los defensores de las audiencias, que le corresponde a las empresas justamente establecer estos códigos de éticas, contratar al defensor de las audiencias, que no debe haber trabajado ahí en los últimos 2 años y que la intención no es sancionar a nadie. Y es que la presidenta de la mañana señaló que no se puede sancionar, que el momento en el que se va a sancionar es, por ejemplo, si no se utilice, cuando tienes un defensor de las audiencias y deberías tenerlo y no lo has nombrado y se cumple el plazo, a partir de ahí puede ser. A partir de que no quieras publicar tu código de ética porque digas, a mí no me interesa que nadie sepa exactamente bajo qué circunstancias éticas me estoy moviendo, bueno, pues dice, a partir de un plazo, ahí es donde se va a tener pues una sanción. Escuchemos.
2: Lo que se puede sancionar en este momento, como dicen los lineamientos, a opinión pública en este momento, es si no emitiste tu código de ética. A ver, entre los lineamientos dicen, a más tardar el 30 de septiembre deben emitirse los códigos de ética. Ya llegó octubre y no los emitiste. Bueno, pues hay una primera sanción. No nombrar al defensor, que digas, no, yo no voy a nombrar al defensor de las audiencias. Para tal fecha, no lo nombraste. Ah, bueno, pues tienes una sanción por no nombrarlo. No poner a disposición de las audiencias mecanismos de defensa. No publicaste cómo la audiencia puede quejarse. Ah, pues hay una sanción. Nada más por eso. Los códigos de ética no se van a sancionar.
3: Esto aplicará también, porque finalmente también en medios de radio y televisión se publican algunas, pues información, algo que tiene que ver de publicidad con el gobierno. ¿Aplicará, por ejemplo, con información que esté relacionada con el pago de con recursos públicos, por ejemplo, la publicación de encuestas?
2: Que pueda si un medio le paga a un gobierno por publicar una encuesta, debe decir publicidad.
3: Por ejemplo, el gobierno mexicano si paga para que se difunda alguna encuesta o alguna información, se tiene que también aplicar el tema de la publicidad. Se ¿sí? tiene que decir que...
0: Bueno, ahí está. La misma presidenta lo está diciendo. El gobierno también tendría que rendir cuentas con respecto al uso de espacios publicitarios o cuando hacen este tipo de comentarios. Jorge Romero, dirigente nacional del PAN, aseguró que, aunque le digan exagerado, que el gobierno de Claudia Sheinbaum va por la censura y por coartar la libertad de prensa, que ya trazaron una ruta que el PAN no va a permitir, evidentemente, que se construya un ministerio de la verdad, así lo dijo Jorge Romero, que desde ese partido van a defender la libertad de expresión. Jorge Romero aseguró que es una contradicción que quienes quieren controlar la información de los demás medios, pues no vean que se trata, pues que también de la mañanera, porque en la mañanera también se ha dicho y se ha señalado como un programa de televisión.
4: Todos los días, desde un espacio financiado con recursos públicos tuyos, se fijan posturas políticas, se acusa, se prejuzga, se señala, se descalifica a periodistas, ciudadanos y opositores. Y cuando alguno de estos pedimos ejercer ahí nuestro derecho de réplica, simplemente ni nos ven ni nos oyen. Porque hay que decirlo, La Mañanera es un programa de televisión donde todos los días se presentan cifras a modo, se difunde información innumerables veces falsa y donde se pretende imponer una verdad oficial. Por eso en Acción Nacional presentaremos una iniciativa para que las conferencias mañaneras también tengan sus reglas claras, que tenga información verificable, respeto al derecho de réplica y la misma obligación de rendir cuentas que hoy nos quieren imponer a todos los demás.
0: A ver, esto es un pensamiento. En el colectivo está claramente de que quieren audiencias a modo. Quieren audiencias que les ayuden y que presionen justamente para aquellas voces que le son incómodas a un régimen, bueno, pues puedan ser calladas. Esta es una opinión. Me encantaría que los afines al régimen también, cuando se trate de esos comentarios buenos, bonitos, bellos, halagadores y mielosos, también lo digan, porque evidentemente, bueno, pues hay ahí un pago. Y esto es promoción. Porque la última palabra frente a un gobierno y frente a un medio la tiene usted, que es la única persona que va a decidir qué escucha, cómo lo escucha y para qué le sirve esa información. Vamos a una pausa y volvemos. Estamos aquí en W Radio.
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0: Muy buena tarde.
1: Feliz Hola, ¿cómo estás, Arely? Ay, muchísimas gracias, Arely. Muchísimas gracias a Radiópolis. Ya recibí su felicitación. Muchísimas gracias. Es un honor seguir trabajando para ustedes. Y bueno, pues cumplir años, qué mejor que trabajando.
0: Pues ahí está, Yadira, te mandamos muchas felicitaciones. ¿Por qué? Porque aquí no solamente somos periodistas y damos mucha información y damos verdades, sino que también nos gusta que quienes trabajan con nosotros pues se sientan queridos, admirados y respetados justamente como tú. Así es que todo el equipo de Así las Cosas con Loret te manda un gran abrazo. Y también, pues bueno, pues ha llegado el momento de después de trabajar y de contarnos esta parte de la historia que no es tan bonita ni tan brillante, justamente como una celebración de cumpleaños que tiene que ver justo con lo que está pasando con los periodistas en Veracruz. Y parece que pues lo que hizo Salomón Jara hace unos días en Oaxaca se ha puesto también como parte importante de referencia para los morenistas, una mala referencia para los morenistas, porque él dijo que tendría que hacerse un censo de portales de noticias y de medios digitales quienes están en contra de su gobierno. ¿Para qué? ¿Por qué quisiera tenerlos, quienes lo critican en una sola lista, en un mismo censo? Bueno, pues en Veracruz alguien lo propuso y la gobernadora dijo, Yadira, no, pues a mí sí me interesa, sí se vale, sí se puede.
1: Efectivamente, Eric, muy buena tarde para ti, para todo el auditorio. Pues efectivamente lo que dice la gobernadora Rocío Nale García, que ella está a favor de que se realice un censo de periodistas, de reporteros en el estado de Veracruz, aunque asegura ella nunca cuestiona si quien él está haciendo alguna pregunta en una conferencia o en una entrevista de esta de banqueta, pues bueno, si es reportero o no lo es. Ella se pronuncia en ese sentido de que se haga este censo y que sea la Comisión Estatal de Atención y Protección a Periodistas la encargada de realizar el mismo. Ya la dependencia, esta comisión, este organismo que fue creado en el sexenio de Javier Duarte, del célebre Javier Duarte, donde muchos periodistas perdieron la vida a consecuencia de la violencia, pues bueno, este organismo, la Comisión Estatal de Periodistas, señala que no se puede realizar el censo porque se están apegando a los derechos internacionales, a los acuerdos que hay a manera internacional de no limitar la libertad de expresión. La gobernadora Rocío Nale ayer en su conferencia de prensa se refería a este tema luego de ser cuestionada por esta ley de audiencias que se debate a nivel nacional por parte de la presidenta de la República, Claudia Sheinbaum. La aplaude, dice que no se trata de una censura, pero que sí hay que poner orden a lo que se dice y a lo que se expresa en medios de comunicación. Esto fue lo que dijo la gobernadora Rocío Nale García en el estado de Veracruz.
2: Pero, como en todo, debe de haber orden. Cuando hay un exceso, cuando se cruza la línea difamaciones y mentiras o manipulaciones, hay afectaciones a la sociedad y a terceras personas. Y se pierde el profesionalismo y la ética del comunicador y del periodista. De hecho, de eso hablaban la semana pasada. Ustedes aquí dijeron que había que hacer el censo de los periodistas. Me pareció excelente, pues, que la Comisión de Periodistas haga su censo y todo lo demás, así debe ser.
1: Y bueno, Arely, hay que recordar que en el estado de Veracruz, de acuerdo al artículo 19 de esta organización internacional, pues bueno, se contabilizan al menos hasta este año, desde el 2000 hasta el 2026, un total de 34 comunicadores, periodistas, hombres y mujeres, que han sido asesinados de manera violenta en territorio veracruzano. Tres en el 2026, Roxana en Nanchital, uno de los casos más sonados de los últimos meses, y bueno, dos más periodistas encargados de la fuente de Nota Roja en la zona norte del estado, en la ciudad de Poza Rica, Arely.
0: Pues ahí está, me parece lamentable que la gobernadora de Veracruz pues siga demostrando lo autoritaria que es y la intención que tiene justamente pues de controlar la información, porque no les gusta la crítica, no les gusta la investigación y mucho menos los cuestionamientos pues de periodistas serios, mi querida Yadira.
1: Pues así es lo que estamos en este momento pues revisando en el estado de Veracruz. Ella siempre, su frase siempre ha sido el respeto es de ida y vuelta, y bueno, pues cuando no está de acuerdo en alguna cosa que se publica, pues siempre lo da a saber.
0: Pues ahí está. Muchísimas gracias, Yadira. Muy buena tarde.
1: Gracias, Arely. Igualmente, muy buena tarde. Hasta luego.
0: Bueno, pues fíjese que pues Morena anda en varios temitas. En uno de ellos tiene que ver con que pues ellos dicen que no se están adelantando a hacer campaña, que dicen que lo que están haciendo solamente pues es como la chamba normal que realizan pues cuando no están en campaña, que andan entregando el periódico Regeneración, que andan entregando panfletitos, abrazando gente, tomándose fotos, yendo a lugares en donde posiblemente tengan electores. Entonces, a lo mejor lo que quieren es pues pasar sobre el sentido común, porque dice, nosotros no tenemos ninguna campaña, así es que pues Morena ha denunciado en Tabasco que la oposición tiene una campaña de desprestigio en contra de Andy López Beltrán, como si Andy López Beltrán necesitara más desprestigio, también hay que dejarlo ahí en la mesa. El vocero del partido Morena en Tabasco, Roberto Romero, pues afirmó que los recorridos y las visitas a las familias que está haciendo Andy, pues son parte del trabajo ordinario. La organización interna de los morenistas y que justamente nadie está violando la ley y que si se viola, pues lo van a defender, ya dijo.
3: Estamos en un proceso interno de coordinación interno de Morena. Y eso fue aprobado por nuestro Consejo Nacional y es una estrategia del partido. No veo cuestionando, el PRI está haciendo lo mismo, el PAN está haciendo lo mismo y es una estrategia nacional que traen contra él y lo queremos así desde abajo. Él es un cuadro importante como todos, dentro y aquí en Tabasco y nosotros en la representación traemos la instrucción y lo decimos ahorita claramente a todos esos que detractores contra él, que la representación de Morena jurídico en el instituto y en el INE, vamos a defenderlo a él.
0: Lo vamos a defender, dice. Bueno, pues la presidenta fue cuestionada sobre lo que está haciendo Andy López Beltrán y dijo que no, que nadie se está adelantando, que si se adelantan, que si alguien cree que se están adelantando, pues que denuncien, que al fin ahí está el INE. Bueno. Y también le cuento, además que dicen que ahí está el INE, y es que le tengo aquí un audio porque me cuentan, pues que quién cree que sigue haciendo pues campaña en su segundo día, Andy López Beltrán, aunque Citlali Hernández, quien es la encargada de la organización justamente de este proceso electoral interno, y también, bueno, pues los dirigentes en Tabasco y la propia dirigente Ariadna Montiel, quien lo defendió hoy, escuche lo que dijo hace unos minutos Ariadna Montiel.
4: Está haciendo lo que les estamos pidiendo a toda la militancia, combatir la desinformación, esto es muy importante, repartir el periódico Regeneración, convencer a más de nuestro proyecto, en fin. Entonces, pues Andrés está haciendo lo que le toca allá en su natal Tabasco.
0: ¿Y en su natal Tabasco qué pasa?
5: Amigas y amigos, hoy en este segundo día de recorrido por nuestro distrito vamos a visitar la ranchería Las Lilias en Teapa.
0: Y bueno,
5: estacionamiento estrella en Buenavista en el centro y vamos también a visitar en Jalapa la comunidad de Cacaos.
0: Y vemos en el video justamente él con musiquita, ya escuchó usted, en un video que se reparte en tres, en donde lo vemos abrazando, entregando el periódico y diciendo en qué lugares está pues trabajando, porque dicen que de eso se trata su trabajo cuando no hace campaña. Bueno, hoy también Ariadna Montiel defendió al gobernador de Tabasco, Javier May, a quien captaron hace unas semanas en primera clase en un vuelo. Dijo que está mal no ser austero, que está mal que se viaje en un avión utilizando la primera clase, que May ya le prometió que ya no lo va a hacer más, obviamente para cumplir con los preceptos de Morena de austeridad. Y mire, no está mal viajar en primera clase. Si usted puede y quiere y le alcanza, está bien. El tema está en que ellos se han vendido como austeros y que viven como el pueblo. Y pues evidentemente eso no pasa. Cambiando de información, en la mañanera la presidenta también fue cuestionada sobre Rocha Moya y la investigación de qué pasó el día que fue secuestrado el Mayo Zambada y sobre todo también alrededor del asesinato de Melesio Cuen, quien era enemigo de Rocha Moya. La presidenta dijo que esa parte sigue en investigación. Le preguntaron acerca de las visas, de si ya tiene más información información acerca de qué políticos mexicanos y por qué motivos les quitan la visa. Bueno, pues la presidenta dijo, no, no, no, la visa es un tema privado, yo no tengo nada que ver. Esto en referencia justo a las grabaciones que hemos escuchado de la gobernadora de Baja California, Marina del Pilar, a quien escuchamos con presuntos, pues, miembros del FBI negociando el tema de su visa. Y cambiando de información, en Guanajuato se informó que se mantendrán las escuelas registradas como militarizadas. Hoy la presidenta dijo que eso es algo que tienen que platicar la gobernadora Livia Denise y también el secretario de Educación Mario Delgado. Pero sobre todo dijo, esto ya quedó claro, no hay más escuelas militarizadas en México.
6: Las escuelas militarizadas, primero, está mal seguir utilizando escuela militarizada porque no tiene nada que ver con el ejército o con la marina. Hace ya tiempo que, como lo explicó aquí el general secretario, que no tienen nada que ver con ellos. Entonces, hablar de escuela militarizada nos lleva a pensar, pues, que hay alguna influencia de las Fuerzas Armadas en las escuelas, y no. Segundo, ¿hasta qué punto la disciplina militar en una escuela primaria o secundaria puede llevar al abuso, como fue el caso de Tamaulipas? Porque es a partir de ahí que se toma la decisión por parte de la Secretaría de Educación Pública. Entonces, no creo que deba llamarse escuela militarizada, primero. Y segundo, el tema de la disciplina, los límites para las niñas y para los niños, tiene que estar en el marco en donde no hay abuso y no hay violencia.
0: Así las cosas. Vamos a una pausa y volvemos. Usted está en W Radio, Así las cosas. Yo soy Arely Paz, de aquí hasta las 3 de la tarde con toda la información. 55-51-668-900, 55-25-69-8941. Le contesto en el WhatsApp.
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1: Una de la tarde con 39 minutos, usted está escuchando W Radio, así las cosas. Le cuento rápidamente que ya fue vinculado a proceso Virginia N. y Diana N., acusadas de despojo de inmueble en la colonia del Valle. Justamente estaremos pendientes de lo que diga el gobierno capitalino acerca de la estrategia para evitar los despojos.
0: 4.
1: Bueno, en Bruselas, la Unión Europea mantiene reuniones de emergencia por la crisis migratoria en Ceuta tras el cruce masivo de personas procedentes de Marruecos. España insiste que fueron más de 50.000. El gobierno de Pedro Sánchez en España enfrenta pues fuertes críticas por frenar el flujo migratorio, mientras exige a Marruecos que también sea corresponsable de la tragedia. Es muy interesante porque los países europeos le dicen a España: tienes que hacerte responsable de lo que está ocurriendo, pero ninguno pues ha advertido que Marruecos también tendría que ser corresponsable justamente de esta tragedia humanitaria. La primera ministra de Italia, Giorgia Meloni, pues ya ha pedido incluso que España sea expulsada del territorio Schengen, que es el espacio libre de circulación para los ciudadanos europeos justamente en la Unión Europea. Pedro Sánchez ha dicho que esta solicitud es ilegal, es egoísta. 22 países miembros de la Unión Europea pues están culpando a España y a los países que han permitido la regularización de migrantes como un factor para que más migrantes quieran estar en Europa, porque ven claras oportunidades de vida y dicen: esta promoción es lo que está afectando justamente al continente europeo. Y en otro dato de migración, pero de este lado del mundo, se dio a conocer que la población de migrantes mexicanos en Estados Unidos disminuyó un 5% entre el 2010 y el 2024. Esto representa la primera caída desde 1980. Por supuesto que la disminución está vinculada a Estados Unidos y con las estrategias y las políticas migratorias que en los últimos años pues han establecido en Estados Unidos. Se reporta que desde 2024 a 2025, 238.000 intentos de cruces, todos fueron interceptados, y 4 de cada 10 de estos 238.000, bueno, pues representan justamente a mexicanos quienes intentaron y quienes fueron interceptados por el gobierno de Estados Unidos.
0: 5.
1: Y es momento de la información deportiva, mi querido Fabricio Domínguez. ¿Cómo estás? Muy buena tarde, gusto en saludarte.
2: Gracias, Areli. Igualmente, gusto en saludarte a toda la gente de W Radio. Y es que esta noche ya arranca la Leagues Cup, este torneo que vivirá su cuarta edición, en donde se enfrentan los equipos del fútbol mexicano a los de la MLS, los de la Liga de los Estados Unidos. Un torneo que, bueno, ha sido sumamente polémico por lo que pueda llegar a dar o generar al fútbol mexicano, pero lo cierto es que ya está en su cuarta edición y esta será la primera ocasión en la que se jueguen partidos en México. Serán muy pocos, apenas 4, 3 en Toluca y 1 en el Estadio Azteca. Esta noche todos serán en territorio estadounidense. El primero de ellos, Cincinnati, que recibe a Pachuca. Columbus Crew hará lo propio con el Atlas. Pumas visitará a Charlotte FC allá en Carolina del Norte. Minnesota FC hará lo propio con Bravos de Juárez. Tigres, que recibe a Real Salt Lake. Y también Vancouver Whitecaps hará lo propio con el Atlante. En relación a este vínculo que ha habido también entre Liga MX y la MLS, pues bueno, mencionar ayer un cambio importante en la MLS, y es que se dio a conocer al nuevo comisionado del MLS, en este caso Larry Berg, que sucederá a Don Garber, quien ha sido parte fundamental de estos acuerdos entre el fútbol mexicano y la Liga MX. Seguramente también con este nuevo comisionado continuará este vínculo que se ha ido fortaleciendo conforme han ido avanzando los años. Pero sí, la información de momento con respecto a lo que sucederá en esta Leagues Cup.
1: Nos escuchamos en unos minutos más, Fabricio.
2: Claro que sí, gracias, Areli.
1: Muy buena tarde.
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1: Rocío Jardines, muy buena tarde. Cuéntanos qué pasó esta mañana con el respecto al decreto este de transparencia que nos dicen ahora sí va a funcionar.
3: ¿Qué tal, Areli? Muy buenas tardes. Pues con sus excepciones, transparencia total del gobierno fue lo que prometió hoy la presidenta Claudia Sheinbaum al anunciar esta firma de un nuevo decreto para garantizar la máxima publicidad de la información gubernamental, asegurando que el acceso a los datos públicos ahora sí ya no quedará sujeto a criterios discrecionales. La primera mandataria

0: procedimiento en el que está la información. Con este decreto ya no lo dejamos a criterio del servidor público, ya no lo dejamos a criterio de un secretario, de otra secretaria, de un director, de un área de Pemex o de CFE o de cualquier secretaría. Ya hay un lineamiento específico de realmente lo que debe ser transparente y aquello que por el procedimiento administrativo judicial no puede informarse.
1: Entre otras cosas, Arely, se aclaró que cada mes se va a presentar información relacionada a contratos de las dependencias en lugar de cada 3 meses, como era anteriormente. Este proyecto, dijo la presidenta, será enviado al Congreso para incorporarlo a la ley de transparencia. Y bueno, Raquel Buenrostro, quien es la secretaria de Anticorrupción y Buen Gobierno, detalló que el decreto busca impulsar la publicación de información gubernamental más allá de las obligaciones legales. Así lo dijo.
2: Primero, pues este decreto lo que va a buscar es impulsar a que todas las instituciones publiquen información más allá de las obligaciones legales. Como ustedes saben, cuando el INAI terminó y que iba a ser transferido una parte a la Secretaría de Anticorrupción y Buen Gobierno, el portal de transparencia estaba caído casi todo el tiempo, estaba siempre abajo. Bueno, durante nuestra recepción de la plataforma la hemos estado estabilizando, ya que es una plataforma que cuenta con más de 8 años que fue creada. Esto para que todo el mundo tenga un acceso oportuno a la información. Se incorporaron también nuevas herramientas de descarga de información que permite para todos los que consultan bajar la información de manera más fácil y además que la puedan manipular o analizar de manera más esquemática también con mayor facilidad. Y a más tardar en 30 días hábiles se incorporará más información de interés público.
1: Explicó que este proyecto se basa en áreas como las contrataciones públicas mensuales, también las filiales de Pemex y CFE que van a garantizar máxima publicidad, eso sí, con el cuidado de seguridad nacional, pero aclaró que se van a incluir informes de agencias extranjeras, estados financieros, gobierno corporativo, políticas de operación y contratos de las filiales de Pemex y sus consejos de administración. También a la fiscalización y auditorías, donde se van a integrar procesos de revisión para fomentar la rendición de cuentas. Y por último adelantó que además de la publicación de este decreto se va a contemplar modificaciones a la Ley General de Transparencia para respaldar legalmente estas acciones hacia un acceso más oportuno y transparente para toda la ciudadanía. Pues Arely, así esta promesa nuevamente del gobierno federal.
3: ¡Qué felicidad, Rocío! Muchísimas gracias. ¡Qué felicidad!
1: Buenas tardes, seguimos pendientes.
3: Buena tarde. Escucharte me dio tanta tranquilidad. Yo lo oí en la mañana y me emocioné. Dije, ahora sí vamos a tener transparencia. Y ahora que me lo cuenta Rocío Jardines, tan bonito contado y tan bonito narrado, pues obviamente me emocioné porque creo que es algo que todos los mexicanos queremos, nos gusta y nos encantaría que pasara en este país. La transparencia, la rendición de cuentas, la oportunidad de saber en dónde están los recursos, cómo se obtienen contratos, quién los obtiene. Sobre todo porque pues en este gobierno, por lo menos en los últimos años en la 4T, pues se han entregado de manera muy opaca y de manera muy complicada. Pero yo no soy experta, quiero platicar esta tarde aquí en W Radio con la doctora Julieta del Río, excomisionada del INAI, experta también en temas de transparencia. Julieta, ¿cómo estás? Muy buena tarde.
4: Hola, Arely, con el gusto de estar aquí contigo, saludándolos a todos.
3: Oye, que el INAI ni servía, que la página siempre estaba caída, dijo en la mañana Raquel Buenrostro.
4: Sí, fíjate, caray, la verdad, Arely, y lo digo con mucha responsabilidad, me impresionó de verdad la capacidad de mentir, porque nadie me lo contó, somos unos actores principales de esto. Yo tengo el oficio, la historia de cómo entregamos la Plataforma Nacional de Transparencia, que se diga que constantemente estaba caída y que se entregó mal, no tiene límites, de verdad. Mire, la Plataforma Nacional de Transparencia, Arely, y como todos los que nos están viendo y escuchando, sabemos que es una herramienta maravillosa, la innovamos, y déjame decirte que antes la Plataforma Nacional de Transparencia, pues la información les consta, estaba organizada en iconos, estaba... Tú tenías una interfaz donde podías encontrar la información muy fácil, Arely.
3: Pero los periodistas eran una maravilla.
4: Sí, yo ya no es así. Hoy

0: Yo los invito, no estoy mintiendo, pueden entrar, ya no es así, está inaccesible. Y otro detallito, a ver, la información estaba, la consulta era muy fácil, porque la verdad también había un catálogo, un desplegado. Digo, son cositas bien sencillas por si nos metiéramos a profundidad, pero había un catálogo de sujetos obligados, Areli, donde fácilmente la persona seleccionaba a la entidad. Hoy este listado no se encuentra y tienes que buscarlo. Lastima porque siguen insistiendo en una narrativa falsa. Yo tengo aquí el oficio donde se entregó, aquí está, la plataforma, no sé si sea, pero te lo voy a regalar a Areli,
1: Sí, para
0: el 10 de
1: compartirlo en las
0: abril,
1: redes.
0: donde se dijo desde infraestructura, seguridad, respaldado de datos, licenciamientos, el disco duro, con todo lo que se entregó, una plataforma funcionando al 100%. Y la verdad, bueno, escuchar este tipo de mentiras, la plataforma nunca fue hackeada, Areli, jamás. Nosotros sí le invertimos a la seguridad de la Plataforma Nacional de Transparencia. Entonces,
1: Con lo que
0: por ese
1: hoy hay,
0: lado,
1: perdóname, Julieta, con lo que
0: sí.
1: hoy hay y con lo que escuchaste del tema del decreto y lo que has leído del tema del decreto,
0: Bien.
1: ¿va a funcionar? ¿Tenemos garantías los ciudadanos de saber justamente que la rendición de cuentas va a ser transparente?
0: Areli, lo que pasa es que el decreto no es ninguna novedad. Por ejemplo, se dice que se van a publicar los programas de auditorías, pues eso ya está en la ley. Se dice que los contratos se van a subir de manera mensual. Bueno, pues los contratos están ahí, los contratos se deben de subir. Yo no le veo ninguna novedad. Al contrario, yo apostaría a que las reservas de información, que de 13, Areli, subieron a 17 cuando desaparecieron al INAI, conceptos como paz social, interés del Estado, es donde se están yendo a clasificar la información. Entonces, pues yo haría un llamado nada más a que se respete la ley.
1: De hecho, hoy parte de la promoción y de la emoción que tiene Raquel Buenrostro justamente era que de esas 17, pues lograron reducirlo tanto para ser tan transparentes, para que solamente aquellos que se encuentren en juicio, pues no puedan ser revelados justamente por un tema de que se encuentran en un juicio o en una investigación y los temas de seguridad nacional. Para mí me parece que la trampa podría estar en el tema de seguridad nacional, porque hoy, bajo ese argumento, claro que si le dices a una persona que está tratando de buscar algún recurso, algún contrato, algún cruce de datos, si le dices es un tema de seguridad nacional, pero no te explican por qué. Entonces, ¿no es esto una trampa el uso de la palabra, de la frase o de la información a partir de la etiqueta seguridad nacional?
0: Sí, Areli, porque recordarán que en su momento fueron a un decreto donde se argumentaba que los proyectos emblemáticos eran parte de la seguridad nacional y fuimos a una acción de inconstitucionalidad a la corte y nos dieron la razón y lo tumbamos. Esta salida de seguridad nacional consta, bueno, la usaban hasta temas de verdad donde pedían información. No recuerdo tantos casos que resolvimos, Areli, pero ya era una burla que tomaban, pero entonces había un órgano autónomo donde ordenábamos que se entregara la información.
1: Claro.
0: Hoy, más allá de decretos o no, porque insisto, el decreto no tiene nada novedoso y la información que se dio de la plataforma es falsa, la ley es clara, pero no se está cumpliendo, Areli. Yo coincido y afirmo que puede ser una salida de que todo se reserve bajo el concepto de seguridad nacional. Entonces, hay causas que sí se deben de reservar por cuestiones de seguridad, de estrategias y demás, pero existen las versiones públicas que marca la ley, Areli. Aún así, en temas de seguridad, te tienen que entregar indicadores, y no se está cumpliendo esto. Están reservando temas de Pemex, la cena del Castillo de Chapultepec. No tiene por qué reservarlas. Son informaciones de interés público. Ojalá que este decreto, cuando yo no lo conozco, si ya se publicó no más que la presentación, veamos a ver si bajan las reservas que ellos mismos pusieron. Esto que dijeron del Poder Judicial, ellos mismos las pusieron.
1: Claro.
0: Entonces, pues yo veo una narrativa confusa. Quieren envolvernos por ahí, pero pues ahí está la ley, Areli, y nada más que cumplan los sujetos obligados la ley y no escondan la información.
1: De hecho, mencionaron en la mañanera que cualquiera que quiera ver el tema de los contratos y de las investigaciones, que ahora mensualmente, ya ves que ahora tienen una programación en la mañanera que dicen, y ahora vamos a hablar del quién es quién, y ahora vamos a hablar de las mentiras, y ahora vamos a hablar de como un programa de televisión. Dicen, bueno, pues ahora cada mes se va a dar un reporte y se va a dar información con respecto justamente al tema de los contratos. ¿Esto será posible o solamente es parte de la retórica? Porque la verdad es que hemos visto que la forma en la que operan es en proteger, en cuidar, sobre todo cuando quieres investigar y saber quién está firmando esos contratos y quién está siendo beneficiado de esos contratos.
0: Sí, mira, la verdad, Arely, la transparencia no necesita propaganda, tú lo sabes muy bien, todos lo sabemos muy bien, necesita instituciones que cumplan esto. ¿Para qué nos sirve que cada mes vayan a decirnos cuáles son los contratos? No nos están haciendo un favor. Hay una ley donde dice que todo lo que se ejerza con recurso público en este país se debe de publicar y dicen que van a poner más información. Pues eso ya estaba, es transparencia proactiva, a eso se le llama la transparencia proactiva. Pero ir cada mes a que nos digan cuáles son los contratos, eso es un derecho que tenemos la sociedad de conocer qué se compra, cómo se compra. Eso no es ningún favor, Arely. Entonces, pues quieren confundir definitivamente. Yo siento que quieren desinformar porque pues a mí no me interesa cada mes ver los contratos. A mí me interesa que cada vez, a través que se adquiera, que se compre, los viáticos, toda la información,
1: Claro.
0: estén en los portales, Arely. Eso es obligación de ellos.
1: Me quedo con esta parte de que la transparencia no necesita promoción, ni necesita publicidad, ni necesita bolitas y palitos, ni flores. Necesita existir
0: Así.
1: Y ya, porque es transparente o no es, ¿no? Muchísimas gracias, doctora Julieta del Río, por estar con nosotros. ¿En dónde te podemos leer, Julieta?
0: Ahí en las redes sociales, en Twitter, que por cierto, te sigo, Arely, siempre con información. Es arroba Juliet del Río, los invito ahí a leerme y muchas gracias. Y recuerden, de verdad, la máxima publicidad no necesita decretos, Arely.
1: Muchísimas gracias. Muy buena
0: Buenas
1: tarde.
0: tardes.
1: 1:56 PM, continuamos aquí en W Radio. Vamos a una pausa y volvemos. Todavía tenemos una hora más de estar juntos.
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1: Dos de la tarde en punto. Gracias por continuar con nosotros a través de W Radio. Yo soy Areli Paz, de aquí hasta las 3 de la tarde con toda la información de lo que usted necesita saber, con la información justamente que le sirve, que le es útil, que está en boca y manos de todos. La tenemos aquí en W Radio. Gracias a las personas que se han comunicado con nosotros a través del WhatsApp 5525690941. Gracias a Carolina. Carolina, todavía no hay fecha exacta para el tema de esta prueba de la UNAM, de esta prueba de control, este examen de control que tendrán que hacer 58,000 alumnos que han sido llamados y convocados justamente después de estas irregularidades y de estas trampas y de esto que ocurrió a partir del examen de admisión en la UNAM. Entonces, Carolina, en cuanto nosotros tengamos la información, hoy la UNAM se comprometió, desde ayer emitió un comunicado en donde señaló que pues hoy darían las sedes, los horarios, que darían la fecha, pero sobre todo esta parte que me estás preguntando de cómo me van a avisar, cuándo me van a avisar, reviso mi correo y no pasa, reviso mi WhatsApp y no pasa. Bueno, no te preocupes, porque a partir de este comunicado que sea oficial, nosotros lo vamos a estar comentando aquí en W Radio. Gracias también a quienes nos preguntan acerca del tema de la transparencia. Por ejemplo, Javier nos dice, oigan, es que la transparencia no tendría que ser un decreto. Pues sí, no tendría que ser decreto. Cuando se trata de un gobierno que dice que está haciendo bien las cosas, tendría que ser parte, pues ya inherente, de lo que es su trabajo de todos los días. Y justamente, pues ya se habló en la Cámara de Diputados acerca de este decreto de transparencia que dice la presidenta. Ahora sí, de verdad, ya vamos a tener transparencia y rendición de cuentas. Jaime Brajero, muy buena tarde, cuéntanos.
2: ¿Qué tal, Areli? Buenas tardes al auditorio. Fíjate que sí, aquí en la Cámara de Diputados, la bancada del PAN calificó de una simulación este decreto de la presidenta Sheinbaum para modificar la Ley General de Transparencia y con ello, pues aparentemente dar máxima publicidad y ampliar la información que las instituciones públicas están obligadas a brindar a la ciudadanía. Los diputados federales del Blanquiazul pronosticaron que no habrá avances mientras secretarios, jueces y áreas de fiscalización del poder sigan omitiendo investigaciones y opten por maniobras jurídicas para esconder la información relativa al dinero y a los contratos gubernamentales. El vocero del PAN aquí en San Lázaro, Federico Dorin, recordó que la transparencia no es una concesión del gobierno, sino un derecho fundamental de todos los mexicanos. Por ejemplo, dijo que al ocultar los contratos del Tren Maya, los costos reales de la refinería de Dos Bocas y la asignación de recursos en el AIFA, pues no se protege al país, sino más bien se protege a los corruptos. Vamos a escuchar.
3: Para poder robar con total impunidad, Morena acabó con el Poder Judicial y acabó con el INAI, porque Claudia Sheinbaum pasó de ofrecer y prometer transparencia al infinito como candidata a ser la presidenta de la peor opacidad, de la oscuridad, de la corrupción. Y para que nadie se pueda enterar de cuánto y cómo se roban nuestros impuestos, desaparecieron el INAI y cuando alguien solicite la información, se la van a negar, le dirán que está clasificada.
2: Areli, Federico Dorin exigió la apertura inmediata de todos los expedientes de las megaobras y un compromiso real con la verdad. Por ello dijo que el PAN seguirá alzando la voz y defendiendo el derecho ciudadano a fiscalizar el poder por un México transparente, transparente, institucional y con verdaderos contrapesos. Dijo que con la eliminación del INAI se acabó el derecho de los mexicanos a la información gubernamental. Vamos a escuchar.
3: Su derecho a la transparencia y al acceso a la información terminará en las complicidades de la corrupción de un juez de los acordeones. Para eso hicieron todo, para robar. Por eso le arrebatan ciudadanos a los mexicanos, para perpetuarse en el poder y seguir robando nuestros impuestos.
2: Areli, el derecho a la transparencia de la ciudadanía quedó en el olvido porque la 4T les estorba la rendición de cuentas, aseveró este legislador del Partido Acción Nacional. Areli, el reporte que tenemos.
1: Muchísimas gracias, Jaime. Muy buena tarde.
2: Muy buenas tardes.
1: 2 de la tarde con 5 minutos. Tenemos más información aquí en W Radio. Y mire, le cuento que el tema de la UNAM nos dicen que están pues pasando sobre sus garantías del examen que presentaron para ingresar a la Universidad Nacional Autónoma de México. Dicen que pues no se vale, que perdieron tiempo, que estudiaron. Otros dicen, oye, a ver, si ya estudiaste, chaparrito, y dices que pasaste y además dices que lo hiciste honestamente, pues no te costaría nada volver a presentarlo. Pero hay unos que dicen no. O sea, yo quiero un amparo porque no quiero volver a presentarlo y quiero garantizar mi lugar. Octavio García, buena tarde.
4: ¿Qué tal, Arely? Muy buenas tardes. Así es, los primeros aspirantes admitidos a licenciatura en la UNAM recurrieron ya a la vía judicial para impugnar la cancelación del proceso de admisión 2026 y la suspensión de las inscripciones, medidas adoptadas por la institución tras detectar presuntas irregularidades en la aplicación del examen en línea. Estos juicios de amparo, Arely, fueron promovidos ante juzgados federales de la Ciudad de México por estudiantes que aseguran haber obtenido legítimamente el puntaje necesario para ingresar a distintas licenciaturas y buscan que la UNAM respete dichos resultados del concurso de selección. Uno de los casos corresponde a Yamil Flor, quien promovió un amparo ante el juzgado noveno de distrito en materia administrativa, donde impugna la cancelación del examen, así como la negativa de la UNAM para recibir su documentación e inscribirla en la licenciatura en Derecho. En su demanda, Yamil reclama la convocatoria de instructivo para participar en el concurso de selección de ingreso a la licenciatura 2026, la cancelación del examen y la negativa de recibir documentos y negar la inscripción a la carrera de Derecho de la UNAM. No obstante, la titular del juzgado, Verónica Yersel Beltrán Munguía, aún no ha resuelto sobre la suspensión provisional solicitada, ya que otorgó a la promovente un plazo de 5 días para subsanar diversas observaciones formuladas a su demanda. En caso de no hacerlo, Arely, el juicio podría tenerse como no presentado. Otro de los recursos también fue interpuesto por José Carlos y otros aspirantes a la licenciatura en arquitectura. En este caso, la titular del juzgado 13º del distrito en materia administrativa, Adriana Judith Uribe Vidal, también requirió a los promoventes aclarar diversos aspectos de la demanda en un plazo no mayor a 5 días para corregir dichas irregularidades detectadas. Bueno, además, estos otros aspirantes a las carreras de médico, cirujano y derecho, así como un estudiante identificado como Oscar Diosías, también acudieron a la justicia federal, aunque sus procedimientos aún se encuentran en etapa inicial. Como parte de las medidas que la UNAM adoptó, la máxima casa de estudios también acordó posponer al 31 de agosto el inicio de clases para los alumnos de nuevo ingreso, en tanto concluye la revisión del proceso y se lleva a cabo la evaluación de control que permitirá validar los conocimientos de los aspirantes. Y como bien dijiste al principio, pues estamos pendientes de que salga el comunicado acerca de cuándo será este examen de control, las fechas y qué proceso se va a llevar a cabo para estos aspirantes que quedaron pues en el limbo, ahora sí que en el limbo quedaron después de presentar su examen.
1: Muchísimas gracias, Octavio. Muy buena tarde. Estaremos pendientes.
4: Buenas tardes.
1: Buena tarde.
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1: Quiero agradecer que esté con nosotros aquí en W Radio Axel Meléndez, quien es experto en educación y principalmente en evaluación educativa. Buena tarde, ¿cómo estás? Gracias por estar con nosotros, Axel.
5: Hola, Arely, buena tarde a ti y a toda tu audiencia.
1: Bueno, justamente para la UNAM esto es un escándalo. Están tratando de repararlo como mejor se puede. Para un aspirante también, quiero preguntarte antes de la parte de la UNAM. Como estudiante, esto de que te vuelvan a solicitar la presentación de un examen, ¿te daña, te trauma? Yo sé que agobia, pero pues cuando eres un estudiante universitario y cuando buscas estar en una universidad, la evaluación es constante. ¿Esto significaría que no quieren presentarlo porque se sienten decepcionados, se sienten agobiados?
5: Sí, justo como mencionas, Arely, la evaluación debe ser constante, no debe determinarse primero por un examen de 3 horas y 120 preguntas, que además habrá que decir, es un examen que tiene sesgos de género, de clase y de etnia. En este sentido, pensando en las personas aspirantes, que muchas personas pasamos por ahí, no me dejará mentir tu auditorio quien pasó por esa prueba, era un estrés constante de no solamente presentar el examen, sino esperar los resultados, porque al final lo que hay es una individualización de la situación. Entonces, es comprendible que muchas personas aspirantes que hayan sido seleccionadas ya y que se les haya asignado ese lugar previamente antes del examen de control, pues estén pensando en no presentar el examen, en ampararse, entre otras cosas, por el nivel de estrés, pero también pensando en que imaginemos que hubo personas que tal vez no hicieron estas supuestas trampas, estas ayudas con inteligencia artificial. Habrá otras personas que sí lo hicieron, También van a concursar personas que se quedaron a 1 o 2 aciertos del corte de calificación. Y suponiendo que una persona que sí fue honesta, que participó en el examen y obtuvo su lugar y ahora no se queda, imagínate el daño que pudiera ocasionar eso en las personas. Lo que hay de fondo en realidad también es que se está trasladando la responsabilidad final a las personas aspirantes y la UNAM tendría que también repensar y admitir sus errores. Yo creo que son múltiples factores los que están ahí presentes.
1: Hoy en día, para como hoy estamos frente a la inteligencia artificial, frente a unos jóvenes que están altamente preparados en el uso de tecnologías, las evaluaciones de este tipo, no solamente la UNAM, estoy hablando en general, son necesarias porque, por ejemplo, yo siempre he dicho que si quieres estar en una universidad, en la universidad que quieras y que puedas y para la que te alcance y para la que tus capacidades sumen, pues te van a evaluar. O sea, es impensable que haya un lugar para todos, y lo digo de manera honesta, porque creo que a lo mejor no todos servimos para ser doctores, aunque tengamos, a lo mejor no servimos todos para ser periodistas, para ser ingenieros, para ser arquitectos. Entonces, sigue siendo vigente esta forma y este proceso de selección para que los más destacados, los más habilidosos estén en ese lugar.
5: Desde mi punto de vista, como tú mencionas, es un problema de muchas dimensiones. Primero, este tipo de evaluación en comparación con la que aplican otras universidades, llámese la Pedagógica Nacional, la UACM u otras experiencias en América Latina, ha demostrado que este tipo de evaluación en realidad no es que ingresen los mejores, las personas mejores, porque si uno revisa los resultados, hay personas que ingresan con 45 aciertos a algunas carreras y hay otras que se quedan fuera con 115 aciertos, como fue este año. Entonces, ¿quién tiene mayor valor, el de 45 aciertos o el de 115? En realidad son mecanismos que buscan ordenar la demanda. Y el problema no solamente es que el tipo de evaluación que se emplea, sino la falta de lugares. La universidad hace un esfuerzo impresionante, pero es necesario no solamente trasladar esa responsabilidad de la enorme demanda a la universidad, sino distribuirla entre las diferentes instituciones de educación superior del país. Entonces, ese tipo de evaluación se ha demostrado que, como decía anteriormente, tiene sesgos de clase, género, ingresan más hombres que mujeres, ingresan más personas provenientes de bachilleratos privados que de públicos. Los mismos datos de la UNAM demuestran eso y también no tiene una calificación mínima para ingresar. Entonces, hay que replantear esos mecanismos de ingreso, más allá de si son presenciales o si son virtuales, es necesaria una discusión más profunda y también, como menciona Sareli, en este ya mundo de la inteligencia artificial, cómo buscamos rutas para que la inteligencia artificial no suplante la identidad, porque lo que sí es necesario es repensar una evaluación profunda que sí demuestre los aprendizajes de las personas aspirantes.
1: Sí, y no es un tema de calificación, porque a lo largo de la vida hemos demostrado, y todos muchos de nosotros hemos demostrado que la calificación no representaba más que un número en ese momento. La realidad es que cuando sales a la vida laboral, las habilidades son diferentes y la capacidad que tengas a incorporarte a la agresividad y a lo fieroso que significa estar en la vida laboral, evidentemente eso te da a la universidad las herramientas, pero la vida también te va formando en esa parte para poder ocupar un lugar cuando sales. En este tipo de evaluaciones y ahora con lo que tenemos en la UNAM, después de que se haga este examen, después de que ingresen los que tengan que ingresar, los que tengan que pasar y los que tengan el puntaje correspondiente, ¿hacia dónde se tiene que apuntar con respecto a este tipo de pruebas? En la parte que me decías, ya adelantabas de la inteligencia artificial, usarla para, entonces, ¿las pruebas tendrían que regresar a ser presenciales o tenemos que utilizar la tecnología y entonces ser más cuidadosos con el tema de los formatos?
5: A mí me parece que tendríamos justo en este mundo de la inteligencia artificial no solamente repensar si es presencial o virtual, porque de origen hay que discutir una evaluación estandarizada que busca medir a lo que es desigual, mide igual a lo que de origen es desigual. Las personas que provienen de telesecundarias, de bachilleratos públicos con precarización en las instalaciones, no es lo mismo que quien viene de una escuela privada. Con eso no estoy negando el esfuerzo, el mérito de las personas, pero vienen en una carrera hacia la meta desigual. Entonces, sí hay que incorporar y repensar la inteligencia artificial en este tipo de pruebas, pero también pensar en otro tipo de evaluaciones. Ya algunos investigadores menores. Por ejemplo, Ángel Díaz Barriga ha dicho que un examen de 3 horas de 120 preguntas no te puede definir el resto de tu vida. Por otro lado, tal vez habrá que pensar en algunas experiencias como en Brasil, en Argentina, en Venezuela, en donde aparte de este tipo de exámenes, también hay, se les llama políticas de acción afirmativa, en donde guardan ciertos lugares para las poblaciones que viven las mayores desigualdades sociales y no es que ingresen de manera directa, sino que los regularizan, por llamarlo de alguna forma, con un curso propedéutico y a partir de eso ingresan a la universidad.
1: Que esa no
5: Los...
1: pinta mal, ¿no?
5: Eso no pinta mal, pero además creo que no hay que responsabilizar solamente a la UNAM. En la UAM también pasa esto, en el Politécnico también pasa esto, y es necesario repensar la educación en su conjunto. Desde mi punto de vista, la educación superior en este momento, en términos de ingreso, de evaluación, entre otras cosas, es necesario discutir sus problemas estructurales, porque por más allá de que se presente virtual o presencial el siguiente año, como bien mencionabas tú, no todo el mundo va a poder ingresar. Y entonces ahí esa es la discusión de fondo.
1: Axel, una pregunta rápidamente. Tú, un experto en educación, ¿tendría que renunciar el rector?
5: A mí me parece que tendría que rendir cuentas la UNAM. El rector ha salido, incluso en su discurso es preocupante porque él decía, me siento agraviado y la universidad está agraviada, ¿no? Bueno, habrá que preguntar
1: ¿Quién
5: si
1: fue?
5: las y los aspirantes no están agraviados,
1: Claro,
5: ¿no?
1: claro.
5: Por someterlos a otra prueba. Pero se ha demostrado que hay esa licitación, por ejemplo, de la empresa privada, que fue adjudicación directa, rompiendo, digamos, ciertos protocolos internos, pasó por múltiples manos y múltiples niveles. Entonces, en realidad, creo que más que renunciar, tendría que rendir cuentas, no a la comunidad solamente aspirante, a
1: Sino a
5: quienes
1: quienes
5: formamos parte de la
1: contratan,
5: UNAM,
1: ¿no?
5: exactamente, y a la población en su conjunto, al país de su conjunto, al final son recursos públicos los que están ahí. Se invirtieron millones de pesos con ese programa y con esa empresa y no sabemos la
1: Claro.
5: forma en la que se hizo a profundidad ni qué va a proceder. Entonces, más que renunciar en este momento, no podría tener una respuesta así. Lo que sí creo que es importante es que asuma sus errores la propia institución y que rinda cuentas a la sociedad en su conjunto.
1: Pues ahí está. Muchísimas gracias, Axel Meléndez, experto en educación. Muchísimas gracias por estar con nosotros aquí en W Radio.
5: Gracias, Arely. Un saludo a ti y a toda la audiencia.
1: Buena tarde, pues ahí tiene usted. Y si quiere saber mucho más acerca de la empresa esta que fue contratada justamente por la Universidad Nacional Autónoma de México, pues échale un ojo a las redes de Claudia Ochoa porque hizo un ejercicio muy interesante en donde pues descubrió que esta misma plataforma es la que se encarga o se encargaba, hasta ayer sabemos, de Saberes MX, en donde presuntamente la gente se puede capacitar. Entonces es interesante el ejercicio que hizo para que usted lo revise en las redes sociales. Vamos a una pausa y volvemos. Estamos en W Radio.
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1: Dos de la tarde con 22 minutos. Gracias por continuar con nosotros a través de W Radio. 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Lo acompañamos de aquí y hasta las 3 de la tarde con información pues que a usted le interesa y sobre todo con la que usted va a poder conversar y decidir mejor qué hace por este país. Y uno de los temas centrales y coyunturales que tiene que ver en estos días es el asesinato de periodistas. Pero no solamente esta parte del asesinato, sino lo sistemático y lo impune que termina el caso. Y que cuando cada mañanera le preguntan a la presidenta acerca de un caso, pues lo único que dice es se está investigando. Y en las fiscalías también se tiene esta referencia de se está investigando. Y pareciera que con eso, pues creen que es un bálsamo, no solamente para los familiares, para los amigos, para la ciudadanía, sino para los propios periodistas, porque aunque no todos tenemos la oportunidad de conocernos en este país en todo momento, en algún punto coincidimos y tiene que ser con que no pueden quedar impunes ninguno de estos casos. Y quiero agradecer que esté con nosotros Sara Lidia Mendiola, directora ejecutiva de la organización Propuesta Cívica. ¿Cómo estás? Qué gusto saludarte, Sara. Buena tarde.
2: Areli, buenas tardes. Un saludo a ti y a tu auditorio.
1: Presentan este informe de prohibido investigar la impunidad sostenida en crímenes contra periodistas en Veracruz. Vaya tema, vaya información, ¿y qué están revelando justamente a partir de esto?
2: Sí, Areli, fíjate que hoy Propuesta Cívica saca este informe de prohibido investigar, y es un informe que busca documentar los crímenes contra periodistas en la época más oscura para el periodismo en Veracruz, la época administrada por Javier Duarte, de 2010 a 2016, pero más allá de generar un intento de reflejar los casos en sí mismo, lo que busca Propuesta Cívica con este informe es dar una explicación a la impunidad. Desde sociedad civil siempre insistimos muchísimo en los altos índices de impunidad tratándose de crímenes contra periodistas, pero este informe busca explicar por qué la impunidad se sostiene, por qué a pesar de que pasa el tiempo, los crímenes siguen en impunidad, a pesar de que el gobierno dice que se están investigando, nunca se llega a dar con los responsables, por qué el poder pasa y los partidos políticos llegan y no hay un cambio a esta realidad de la violencia sistemática contra la prensa. Algo que este informe apunta muchísimo es a la cuestión de la gobernanza criminal. ¿Por qué la impunidad no termina, no cesa? Este informe apunta a una hipótesis interesantísima. La impunidad es sostenida y reproducida desde la institución. La impunidad se volvió una forma de administración institucional y que los crímenes contra periodistas dan cuenta de nuestro deterioro democrático. Si bien el informe tiene un enfoque en Veracruz, es un reflejo, un espejo de lo que sucede en todo el país. Cómo las fiscalías no investigan, cómo estas omisiones de investigación no son aisladas, son sistemáticas, y cómo pareciera que es una suerte de venganza del Estado no investigar los crímenes contra periodistas. Hay un análisis de contexto en este informe de los hechos que estaban investigando los periodistas que fueron asesinados, que fueron agredidos. Estaban investigando temas de corrupción y temas de narcopolítica. Cómo los gobernantes, tanto Javier Duarte como su antecesor Fidel Herrera, permitieron que grupos criminales entraran a Veracruz, operaran en la zona, y el gobierno permaneció callado. Y fue precisamente a estos periodistas a quienes se les asesina, a quienes se les agrede, se les desaparece. Y frente a esto, Pudimos nosotros también analizar los expedientes de cada uno de ellos y nos dimos cuenta que las fallas no fueron aisladas, las fallas no fueron excepcionales, las
1: Eran
2: fallas de las fiscalías,
1: sistemáticas.
2: sino exactamente fueron de estructura. Al menos identificamos 14 fallas que se replican en todos los expedientes. Y
1: ¿Cuáles
2: esto te
1: serían,
2: habla.
1: perdóname, Sara, cuáles serían
2: Sí,
1: de esas
2: sí,
1: 14
2: sí.
1: fallas? Algunas que tú digas es impensable, pero ocurre justamente en estos casos en
2: Sí.
1: Veracruz.
2: Ausencias en la investigación gravísimas como, y básicas como el hecho de cuidar las escenas del crimen. Las escenas del crimen permitieron que se contaminaran. Dos, hubo una ausencia total de un descuido en todos los peritajes. Muchos de ellos también hubo una ausencia de descuido en las cadenas de custodia. Otra cuestión importantísima, Areli, que los crímenes no se investigaron dentro del contexto de la actividad periodística que ellos realizaban. Fueron crímenes que se investigaron de manera desaislada, que hubo una suerte de criminalización también por parte de las autoridades. A esas periodistas asesinadas durante en esta época, estos casos que estudiamos, hubo una inercia por parte de las autoridades a criminalizarles, incluso a responsabilizarles de estos crímenes a ellos mismos. También las fiscalías nunca tuvieron un plan de investigación en todos estos casos. Eso es gravísimo y eso vemos que se replica en muchas fiscalías del país. Nunca hay un plan de investigación y no hay un plan de investigación contextualizado que
1: Claro.
2: tome en cuenta, que tome en consideración la actividad periodística. ¿Qué estaba investigando? ¿A quién estaba investigando? Al poder criminal, al poder económico, al poder político.
1: Claro, el poder
2: ¿Qué
1: oculto.
2: temas estaba diciendo? ¿A quién pudo haber incomodado su investigación, su publicación? Hay una ausencia de todo esto, hay una ausencia de una implementación de perspectiva de género y vemos cómo hay también una fragmentación total de los expedientes. Estas fallas suceden inicialmente en el fuero local, pero posteriormente estos casos son atraídos por la Federación, por la Fiscalía General de la República, y vemos cómo la serie de fallas sigue sucediendo a nivel federal.
1: ¿Qué opinas? Tú vives en Veracruz, uno de los estados que en los que últimamente, bueno, el caso de la periodista que fue asesinada y que además fue dolorosísimo porque vimos cómo se la llevaron. Y desde el primer momento muchos de nosotros sabíamos que iba a terminar mal esto, por la violencia, por cómo ocurrió. Pero las autoridades se mostraron omisas, se mostraron incluso, me parece, hasta una actitud insultante frente a la tragedia. ¿Qué opinas tú de cómo es que hoy, por ejemplo, la gobernadora decía, el día de ayer mencionaba de este censo de periodistas? Porque ya Salomón Jara en Oaxaca mencionaba, necesitamos tener un censo de esos medios y de esos portales que están, pues, en contra de nuestro gobierno, cuando ellos no tendrían que estar preocupados por eso. Ellos tendrían que estar preocupados por gobernar, por darle buenas cuentas a la ciudadanía y porque nosotros podamos justamente registrar eso bueno que dicen que sí hacen. ¿Qué opinas hoy de lo que está diciendo Rocío Nale? Y hoy, con estos datos que tú tienes, ¿qué perspectiva tienes del Estado y hacia dónde apunta? Porque no quiero quedarme con que nos vamos a resignar con la impunidad.
2: Sí, mira, creo que algo que concluye este informe es que si los crímenes contra periodistas se han perpetuado en el tiempo, es porque nunca ha habido voluntad política para investigar estos crímenes y para prevenirlos. Creo que algo también de lo que apunta el informe es que muchos de los crímenes de estos periodistas se pudieron haber prevenido si el Estado hubiese actuado. Resulta
1: Claro.
2: demasiado lamentable que frente al contexto en el que estamos, 2026 nos alarma muchísimo. México lleva años sosteniendo una tasa altísima de homicidios contra periodistas. Nos hemos colocado como uno de los principales países a nivel mundial que más periodistas asesina. y que más periodistas desaparecen. Y que la otra cara de la violencia es la impunidad. Y frente a estos contextos, vemos gobiernos que no llegan con la mínima intención política de montar una agenda política, de atender con una política pública efectiva estos crímenes, ni un enfoque preventivo,
1: Claro.
2: sino alerta muchísimo que frente a un 2026 tan violento, tan agresivo contra periodistas, los gobiernos se estén enfocando en querer regularizar medios, en querer regularizar contenidos, en querer regularizar audiencias. Resulta demasiado lamentable que sí tengan iniciativas para controlar los medios de comunicación y el flujo informativo. Eso es importantísimo, no lo debemos dejar pasar de largo. El flujo informativo, la información de interés público, eso sí es lo que nos quieren regular los
1: Claro.
2: gobiernos, pero no vienen con una propuesta ni con una respuesta. ¿Qué van a hacer para detener tantos crímenes contra periodistas? ¿Qué van a hacer para que realmente haya investigaciones efectivas? La historia cuenta. Los crímenes contra periodistas en este país no se esclarecen. Hablando del homicidio contra periodistas, la impunidad rebasa el 98%. Tratándose de la desaparición, la impunidad es del 100%. No existe voluntad política para investigar delitos contra periodistas, pero existe mucha voluntad política para criminalizar la libertad de prensa, para criminalizar la libertad de expresión y para regular los espacios
1: Claro.
2: informativos. Creo que en estos asuntos no es labor del gobierno convertirse o posicionarse como un decano de qué información sí va a ser verdadera, cuál ellos van a clasificar como falsa, qué información sí van a permitir que nosotros como ciudadanía recibamos y cuál
1: Sí,
2: no.
1: su.
2: No es la función del gobierno estar estableciendo qué periodista es aliado o enemigo del poder. El periodismo en una democracia no está para ser aliado o enemigo del poder, está como un eje de
1: No,
2: transparencia
1: solamente decir la
2: para la
1: verdad, de
2: sociedad.
1: eso se trata, solamente de eso se trata.
2: Exactamente.
1: Sara, ¿dónde podemos tener el reporte? ¿Nos puedes decir en dónde lo la
2: Y
1: gente que nos está
2: pueden
1: escuchando, los
2: consultar,
1: mismos medios que lo quieran descargar?
2: sí, muchísimas gracias. Pueden consultar este informe en www.propuestacivica.org.mx. Ahí van a encontrar el informe, van a encontrar un video que hemos hecho
1: Y ahí lo vamos a
2: donde
1: compartir.
2: reunimos especialistas, familias, hablando de la situación de Veracruz y que es una situación que al día de hoy sigue vigente, no solamente en Veracruz,
1: No,
2: sino
1: se
2: en
1: replica en
2: todo el
1: todo el país.
2: país.
1: Sara, yo te agradezco
2: Es
1: mucho que estés con
2: correcto.
1: nosotros. Vamos a compartir toda esta información y seguramente estaremos platicando en posteriores ocasiones porque justo no hay que quitar el dedo del renglón. Muchísimas gracias, muy buena tarde.
2: Muchísimas gracias, Arely. Un saludo.
1: Muy buena tarde. 1 de la tarde, no es cierto, 2 de la tarde con 35 minutos. Vamos a una pausa y volvemos.
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0: 2:39, la información deportiva.
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0: Fabricio Domínguez, ¿qué nos tienes? Cuéntanos. Fabricio, ¿estás ahí, Fabricio? Cuéntanos.
2: Sí, ahí ya, listo. Aquí estamos, mi querida Areli, muchas Cuéntame. Gracias. Ahora sí, vamos con la información deportiva, pues meternos de lleno. Y es que ayer la Federación Mexicana de Fútbol sacó un comunicado con diversos datos que arrojó la Copa del Mundo para nuestro país. Pero en concreto llamó la atención la forma en la que cierran este comunicado, como apoyando a Gianni Infantino, el presidente de la FIFA, en medio de todo lo que ha ocurrido. Voy a leer las palabras de este comunicado textualmente, que dicen: reconocemos y agradecemos el liderazgo del presidente Gianni Infantino y de toda la organización por confiar en México como sede. Y más adelante también se puede leer: refrendamos nuestra confianza en el liderazgo de FIFA y acompañamos las acciones encaminadas a que el fútbol siga creciendo y consolidándose en todos los rincones del planeta. Y adicional a eso, hay que sumar que hoy por la mañana el presidente de la Federación de Jordania de fútbol, y que además también es el príncipe de aquel país o forma parte de la realeza, pues denunció chantaje por parte de Gianni Infantino, porque menciona que en diciembre ellos llegaron a la final de la Copa Árabe, un torneo FIFA disputado en Qatar, y aún no reciben el dinero que pues les correspondería por llegar a esta gran final, y que durante la Copa del Mundo, gente de FIFA pues les mencionó que si apoyan a Gianni Infantino en la próxima elección, que será en marzo del 2027, será mucho más sencillo que el pago pueda caer. Entonces está denunciando chantaje, al final de cuentas, el presidente de la Federación de Jordania de Fútbol.
0: ¡Qué bonita historia!
2: En fin, la FIFA
0: historia.
2: Sigue con... Sí, por completo. La FIFA sigue con un muy, muy grande problema, y se dice que Gianni Infantino está por reunirse de manera emergente con muchos de los miembros principales de su gabinete para saber qué hacer de cara a estas elecciones. Así es que continúa ahí el tema. Pero bueno, toca hablar de buenas noticias para el deporte mexicano en los Juegos Centroamericanos, que continúan con buena marcha, siguen en el liderato del medallero nuestra delegación. Y ayer regresó uno de los más destacados, Osmar Olvera, el clavadista, apenas 22 años, que ya fue medallista, recordar, en París 2024, hace un par de años, y que ahora ganó 3 medallas de oro. Y lo más relevante es que reveló que lo hizo lesionado, que aqueja un problema en las rodillas, y que llegando a República Dominicana se resintió, pero a pesar de ello compitió. Son apenas sus primeros Juegos Centroamericanos y logró ganar 3 medallas de oro. Y a su llegada al aeropuerto, por ahí una aficionada le hizo la famosa pregunta que se viralizó durante la Copa del Mundo. Sí, y respondió de forma muy graciosa. Vamos a escucharlo.
3: Sí.
4: Ah, no, ¿verdad?
5: No, aquí sí.
6: Aquí sí.
2: Claro. Y sí, aquí sí. Con estos deportistas sí se consigue el oro y sí se consiguen las medallas. También por otro lado, la selección mexicana de fútbol afianzó el primer lugar de su grupo, goleó 4-1 a Guatemala, y ahora en el campeonato varonil de fútbol enfrentará las semifinales contra Panamá. Reiterar que México sigue a la cabeza del medallero, así es que, pues bueno, se espera que queden como los ganadores de estos Juegos Centroamericanos. Y ya para regresar al tema del fútbol mexicano, bueno, el Cruzeiro de Brasil, el club brasileño, oficializó hoy que retiró una oferta de más de 10 millones de dólares por el futbolista de las Águilas del América, Brian Rodríguez, en medio de una crisis económica que

0: Quedamos pendientes.
1: Buena tarde, Fabricio Domínguez, en la información deportiva aquí en W Radio. Gracias a ti y gracias también por acá. Saludo a Alberto Gutiérrez, los escucho en Seattle. También muchos abrazos y besos para ti. Gracias por escucharnos a todos los que se comunican con nosotros. Y también, bueno, pues usted ya sabe que a través de todas las redes sociales nos puede encontrar aquí en W Radio. Y mientras unos se encuentran en TikTok, hay un montón de basura si usted se mete a TikTok, pero de esa que de verdad uno dice, ¿pero por qué pasa ahí? Pero bueno, ahí está y está la libertad de que cada quien vea lo que quiera. Pero también se encuentra uno personalidades muy interesantes que tienen que ver con las finanzas personales. Usted dirá, ¿en TikTok finanzas personales? Se ha vuelto una experta en finanzas personales, yo lo creo. Daniela Arias, eres contadora, eres economista, ¿cómo estás? Buena tarde.
2: Hola, buenas tardes, ¿cómo estás? Pues no, no soy ni economista ni financiera, nada relacionado. De hecho, estudié medicina un tiempo y diseño de moda.
1: Oye, cuéntame cómo llega esta historia a TikTok en donde dices, como parte de esta catarsis de yo tengo una deuda, pero ¿qué creen? La voy a pagar y les voy a enseñar cómo lo voy a hacer. Pero te has vuelto referencia porque ahora la gente te pide consejos.
2: Sí, claro. Justo siempre quise estar en redes sociales, pero tuve muy claro que quería ser alguien que influenciara realmente. Entonces, pues se me presentó este problema de deuda. Yo creo que en México y en el mundo es un problema muy grande. Uh-huh. Y conforme dije, me voy a aventar, la gente conectó muchísimo porque justo varios creadores de finanzas dicen, es que nadie está contando desde el proceso o desde la experiencia de realmente vivirlo. Entonces, creo que hay una súper oportunidad.
1: Que además se vuelve un tema al principio como penoso, ¿no? Pareciera que es algo que no le ocurre más que ahí a entes extraños, cuando en realidad nos ocurre a muchos de nosotros.
2: Sí, sí, justo. Y el 80% de la gente que me sigue sigue diciendo es que me da pena reconocer que tengo una deuda.
1: ¿Cómo empezaste? ¿Cómo vas? ¿Y cuánto debías? ¿Y en cómo va la cuenta?
2: Pues mira, empecé debiendo 330 mil pesos y ahorita ya debo 200 mil. Sigue siendo un número bastante grande, pero al final he pagado un poquito más de 100 mil pesos en 7 meses. Entonces sí es un proceso de muchísima responsabilidad.
1: Oye, ¿y qué te dice la gente? Porque cuando te escriben, yo veo los comentarios que les respondes justo de, pues estoy haciendo y estoy trabajando y estoy sumando. ¿Qué has tenido que hacer y qué es lo que responde la gente y que te ha ido acompañando en este proceso?
2: Pues la verdad es que tengo que trabajar de lunes a domingo. Hace 2 meses tenía 2 trabajos, uno en la mañana, otro en la tarde. Ahorita ya con la creación de contenido, pues es un ingreso lo que me permitió dejar uno de los otros trabajos. Uh-huh. Pero aparte, como que siempre le busco la oportunidad de sacar más dinero. Yo trabajo en una empresa de skincare coreano en el área de ventas y de marketing y ahorita me ofrecieron la oportunidad de vender los productos. Entonces también lo estoy vendiendo y no me da pena nada.
1: Estás haciendo lo que sea, que
2: sí,
1: sume.
2: Sí.
1: Oye, en esta parte de TikTok que te has vuelto pues una parte de una experta en finanzas, porque dices, yo no soy economista, no nada, pero pues la realidad me ha llevado a este punto. Sí. ¿Qué le recomendarías hoy a la gente a partir de que están escuchando y dicen, también tengo una deuda, pero no le veo para cuándo acabarla?
2: Pues para empezar, les recomiendo que sí bajen cuánto deben totalmente. O sea, mucha gente me dice, debo aproximadamente 30 mil. No, aproximadamente no. ¿Cuánto debes en total?
1: Claro.
2: Ahí vas a empezar a encontrar claridad porque vas a empezar a ver qué atacas. Pero el número que se ignora no se puede atacar, definitivamente.
1: Oye, ¿cómo te seguimos en las redes sociales? Danos todas tus coordenadas para que la gente que nos está escuchando aquí en W Radio, que por ejemplo, no son solo jóvenes, ¿eh? Te estaba leyendo y hay gente de todas las edades quienes han llegado a Daniela y quienes también han ido contando esta historia de éxito de manera compartida.
2: Claro, mi TikTok es daniela.ar3s, daniela.ars con 3s, y mi Instagram es daniela-ars, solo con una s.
1: Oye, ¿y hay fecha en donde tú dices, este es mi deadline y ya tengo pagado todo?
2: Sí, mi fecha límite es diciembre de 2026, no tengo más tiempo para tener esta deuda atrás de mí.
1: Oye, muchísimas gracias por platicar con nosotros, gracias por tus recomendaciones, pero sobre todo para la gente que te sigue, me pareció muy interesante que te conocieran, que te sigan, pero sobre todo que además no haces cosas con marcas, que también me pareció interesante, porque algunos que hacen lo mismo que tú, pues ya están casados con bancos, con estrategias financieras, etcétera, etcétera, y tú un día dijiste, esto lo vamos a hacer con las herramientas que se puedan y que sean reales.
2: Claro, y 100% la marca con la que yo colabore es una marca en la que creo. Nunca voy a aceptar dinero nada más porque sí.
1: Te agradezco mucho que estés con nosotros, Daniela.
2: Gracias por la invitación.
1: Vamos a estar pendientes de ti y vamos a seguirte pues también, obviamente, promocionando para que seas parte de esta experiencia en donde en TikTok pues sí se encuentran cosas que valen la pena.

0: pena. Muchísimas gracias, Daniela.
1: Gracias por su tiempo, que estén muy bien.
0: Gracias, Daniela Arias, quien es experta pues en finanzas, se ha vuelto experta en finanzas. Le vamos a dejar las redes para que la siga, porque además tiene una forma muy curiosa de ir contando cada una de las historias, pues con las que junta dinero y con las que va pagando también esta deuda, que seguramente pues muchos de nosotros tenemos. Vamos a continuar aquí en W Radio, porque ya es tiempo de la información.
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0: Mi querida Ale Pérez Molina, cuéntanos, ¿qué tenemos para cerrar el programa?
4: Hola, Areli, muy buena tarde.
0: Buena tarde.
4: Claro que sí, pues hoy se reanudó la audiencia inicial contra Ramón Ángel Álvarez Ayala, alias el R1, señalado por su presunta participación en el asesinato del exalcalde de Uruapan, Carlos Manso. Mario Rodríguez, adelante con la información.
5: Excelente tarde, los saludo con mucho gusto. Fíjate que esta audiencia en contra del R1 es por homicidio, en este caso de Carlos Manso. Fue celebrada vía remota, él se encuentra en el penal del Altiplano, ubicado en el Estado de México, y bueno, pues lo que sabemos es que la Fiscalía de Michoacán es la que lleva precisamente la imputación. En esta tesitura hay que recordar, ayer inició, sin embargo, bueno, pues se concedió un plazo, un receso, el cual culminó a las 8 de la mañana de este martes con la intención de que la defensa se impusiera de algunas pruebas. Eventualmente, bueno, te repito, se le imputa el delito de homicidio en la modalidad de autor intelectual por el hecho documentado en en contra del expresidente municipal de Uruapan, y bueno, pues su defensa solicitó la duplicidad del término constitucional de 144 horas para determinar cuál va a ser su situación jurídica. En términos generales, se prevé que esta misma semana se determine si es que el R1 sería vinculado a proceso o no por el homicidio de Carlos Manso durante los próximos días.
4: Gracias, Mario.
5: Gracias, excelente tarde.
4: Y en entrevista para W Radio, Axel Meléndez, experto en educación, habló sobre los exámenes de admisión a las universidades.
6: Ese tipo de evaluación se ha demostrado que, como decía anteriormente, tiene sesgos de clase, género, ingresan más hombres que mujeres, ingresan más personas provenientes de bachilleratos privados que de públicos. Los mismos datos de la UNAM demuestran eso. Y también no tiene una calificación mínima para ingresar. Entonces hay que replantear esos mecanismos de ingreso, más allá de si son presenciales o si son virtuales, es necesaria una discusión más profunda.
4: Y Sara Lidia Mendiola, directora ejecutiva de la organización Propuesta Cívica, habló sobre la impunidad en los crímenes contra periodistas en Veracruz y detalló las fallas del Estado en las investigaciones, las cuales se han visto reflejadas en los expedientes.
7: Ausencias en la investigación gravísimas, como el hecho de cuidar las escenas del crimen. Las escenas del crimen permitieron que se contaminaran. Dos, hubo una ausencia total de un descuido en todos los peritajes. Hubo una ausencia de descuido en las cadenas de custodia. Otra cuestión importantísima, Areli, que los crímenes no se investigaron dentro del contexto de la actividad periodística que ellos realizaban. Fueron crímenes que se investigaron de manera desaislada, que hubo una suerte de criminalización también por parte de las autoridades. A esas periodistas asesinadas durante en esta época, estos casos que estudiamos, hubo una inercia por parte de las autoridades a criminalizarles.
4: Las autoridades de Protección Civil de Guatemala evacuaron a más de 500 habitantes de al menos dos aldeas ubicadas en las faldas del Volcán de Fuego, luego del incremento en la actividad eruptiva registrado en las últimas horas. Por su parte, el Instituto Nacional de Sismología, Vulcanología, Meteorología e Hidrología señaló que las erupciones se han intensificado desde el pasado 2 de agosto, generando columnas de gas y ceniza que alcanzan hasta 6.000 metros sobre el nivel del mar. 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Bueno, y aquí estamos escuchando una gran colaboración de Madonna, pero ahí les va una excelente noticia, porque después de años de especulaciones y de compartir escenario en un par de ocasiones, Madonna y Kylie Minogue finalmente harán realidad uno de los duetos más esperados por los seguidores del pop con el lanzamiento de Love Sensations After Our Mix, la primera colaboración oficial en la carrera de ambas artistas. El lanzamiento musical está programado para el jueves 6 de agosto a las 5 de la tarde, hora del tiempo de México.
0: Hay que estar pendientes.
4: Sí, pero a mí me encanta esta con Sabrina Carpenter.
0: Sí, es uno de los grandes fits, sí, sin
4: sí,
0: duda.
4: Sí.
0: Así, de una como de 20 y otra como de 728 años, pero se sigue cantando y sigue bailando increíble, Madonna.
4: Oye, sí, me encanta. Gracias.
0: Gracias, Ale. 2:54. Gracias a usted por acompañarnos aquí en W Radio. Recuerde seguirnos pues a través del podcast después de que se termine este programa. Ahí están todas las entrevistas, no solo de este programa, sino de todos los programas para que usted pueda escucharnos. Gracias por acompañarnos. Nosotros pues tenemos una cita mañana. Mañana platicamos aquí en W Radio. Coma rico. Buena tarde.

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21: Tarde ya casi en toda la República Mexicana, tarde ya de martes. Martes 4 de agosto del año 2026. Bienvenida, bienvenido a esta segunda emisión de Informativo NTR. A nombre de todas y todos los que hacemos posible esta segunda emisión, les saluda con mucho gusto Alberto García Zarubi, cuando son ya las 6 de la tarde, las 18 horas tiempo del centro de México, de una tarde lluviosa aquí en la capital de la República Mexicana. Ha llovido en algunas alcaldías de la ciudad, así es que si usted va de regreso a su casa, hágalo con mucho cuidado para evitar cualquier tipo de accidentes. Llovió como ha sido en los últimos días, aunque me reportan por parte de Protección Civil.